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3: Hola, hola, te saluda Erika García y estas son las noticias más importantes de hoy. El Gobierno Municipal de Ciudad Juárez lanzó la convocatoria para el reconocimiento Trayectoria de Vida Edición 2026, dirigido a personas de 65 años o más que hayan residido en la ciudad al menos los últimos 5 años y dedicado la mayor parte de su vida al arte, la cultura, la ciencia, el deporte, la educación, alguna profesión o actividades altruistas en beneficio de la comunidad. Deberán presentar identificación oficial vigente y una carta de exposición de motivos para poder participar. La Dirección de Obras Públicas mantiene operativas de forma permanente las cuadrillas de bacheo. Su titular, Daniel González García, informó que los últimos días atendieron reportes en calles como Pedro Rosales de León, Ejército Nacional y Boulevard Manuel Gómez Morín. Y esta semana trabajan en Riberas del Bravo, Ribera de Agua Blanca y Ribera del Salado. Como parte de la estrategia para impulsar la educación superior, el Gobierno Municipal de Ciudad Juárez, a través del Instituto Municipal de la Juventud y la Dirección de Educación, abrió la convocatoria de becas de acceso a la Universidad Tecnológica Paso del Norte para 250 jóvenes, con una inversión de 500 mil pesos. Cada estudiante seleccionado recibirá, además, un kit escolar con computadora portátil, mochila, termo y memoria USB para facilitar su desempeño académico.
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2: Bueno,
1: Sergio.
2: Hola, mi amor.
1: Oye, te llamo para decirte que no voy a poder ir a la cena de tu cumpleaños, porque sabes que acaba de llegar una amiga de Puebla y me invitó a salir con unas amigas.

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3: ¿Cómo están? Soy Claudia Mejía. Un nuevo episodio de Ya Oíste. En esta ocasión vamos a hablar de demencias y viene a mi cabeza cuando mi mamá de repente se le olvida algo de a qué vine. Ya me va a dar el ice. Pero realmente, pues es algo que decimos, ¿no? Comúnmente, y no sabemos si en realidad sea un factor para que nos dé algún tipo de demencia, ¿no? Y nada más lo decimos al aire, pero pues puede ser que sea más complejo que eso, ¿no? Entonces hoy tenemos a la doctora Cecilia Acosta, ella es neuróloga.
6: Hola Claudia, muy bien, muchas gracias por la invitación. Fíjate que es algo muy cotidiano, ¿no? Todos cuando tenemos esta tendencia a olvidar algo, siempre estamos pensando en una enfermedad como el Alzheimer. Uh-huh. Y resulta que nosotros que nos dedicamos a esto, que somos neurólogos y cotidianamente evaluamos pacientes, pues es un tema muy común, pero poco valorado por las personas, porque pensamos que es algo natural y normal olvidar cosas en algún momento determinado.
3: Cuando vamos al refri decimos, ay, ¿ya que vine?
6: Sí, fíjate que también hay un tip. Hay un tip. Cuando yo voy al refri y voy a una cosa y no recuerdo, y me regreso y después me acuerdo, ahí diríamos que es algo natural, es algo normal. Cuando no me vuelvo a acordar, ahí tenemos un foco rojo prendido.
3: Red flag de aguas, ¿no?
6: Hay que evaluar esta parte. Y tal vez la principal sospecha no solo el olvido como tal, sino el impacto que tiene en nuestra vida diaria. ¿Cuántas veces me sucede? ¿Cuántas veces dejé de hacer una cosa porque lo olvidé? Y no es la primera vez, me está sucediendo cotidianamente, recurrentemente.
3: También es algo degenerativo, ¿no? Es como cuando decimos, ya estoy grande, ya se me están olvidando de las cosas.
6: Fíjate que tocas un tema muy importante, la edad. Un tiempo, no hace mucho tiempo, todavía se utilizaban términos como la demencia senil. Y entonces se le atribuía al proceso de envejecimiento exclusivamente la pérdida de memoria. Y ahora sabemos que esos términos ya son obsoletos, no se utilizan. Y que puede haber personas que no tan seniles que puedan presentar síntomas relacionados con un deterioro cognitivo. De hecho, el término de demencia sigue siendo un término fuerte. Ha cambiado su nomenclatura en la actualidad. Hablamos de deterioro cognitivo. Y el deterioro cognitivo se puede presentar a cualquier edad. No necesariamente tendríamos que ser seniles, pero no todas las demencias son enfermedad de Alzheimer. Existen algunos tipos particulares, y las podríamos dividir en aquellas enfermedades que irremediablemente progresan y que tienen un carácter degenerativo. Y habrá algunos deterioros cognitivos que son secundarios, por ejemplo, un trastorno tiroideo. Okay. Obviamente lo más impactante son aquellas enfermedades en donde irremediablemente el paciente va perdiendo no solo su capacidad de memoria, su capacidad de lenguaje, la capacidad de reconocer personas, la capacidad de autocuidado. Y entonces ese tipo de enfermedades son realmente devastadoras porque van progresando y afectando no solo al que padece el problema, sino al entorno.
3: ¿Cómo llegamos a eso? O sea, ¿en algún momento todos podemos tener cierto tipo de deterioro?
6: Sí.
3: Ya en la adultez, en la vejez.
6: Sí.
3: ¿O cómo llegan las personas? ¿O es genético? ¿Cómo es?
6: Ok. Todos, por tener un cerebro, tenemos susceptibilidad. Tenemos un riesgo al nacer de poder tener cualquier enfermedad del sistema nervioso central, porque tenemos el órgano principal que es el cerebro. Pero si yo tengo un familiar directo, con algún padecimiento como este tipo de enfermedades degenerativas que van progresando con el tiempo, pues mi riesgo se incrementa. Pero si yo, aparte de tener este riesgo genético por tener un familiar directo enfermo, pero aparte yo soy diabético, hipertenso, tengo problemas con mi peso, tengo problemas auditivos y no escucho bien, o tengo malos hábitos, no hago dieta, no hago ejercicio. De hecho, en la actualidad sabemos, y eso ya está más que estudiado, el 56% de los pacientes que tienen alguna demencia degenerativa tipo Alzheimer, por ejemplo, el 56% puede ser prevenible.
3: ¿Cómo es vivir con demencia?
6: Imagina que una persona no sepa dónde vive, quién es, en dónde está, que olvide quién es su esposo, sus hijos, y que aparte no pueda tener una posibilidad de sobrevivir y que dependa de terceros para eso. No son capaces de bañarse porque olvidan cómo bañarse, olvidan cómo ponerse la ropa, se llaman apraxias, olvidan todo este acto motor de ponerte una camiseta, un pantalón, cómo ir al baño. Y todas estas cuestiones van a generar una dependencia de terceros, y que el que cuida pues va a tener que hacer todas esas actividades para poder mejorar la calidad de vida de los pacientes. La invitación es que nos volteemos a ver y identifiquemos, ¿no? Y a veces mucha gente se asusta, porque he tenido pacientes que dicen, doctora, se me olvidan las cosas. Y a veces puede suceder que estén deprimidos, que no duerman bien, que tengan ansiedad, y la ansiedad provoca problemas de concentración, entonces los tranquilizamos, los evaluamos y concluimos. Pero en algunos casos, pues obviamente no son conscientes de lo que sucede, y en la mayoría nosotros podríamos decir, me está fallando esto, voy a hacerme evaluar, porque aparte pues tengo malos hábitos, y a veces el que nos corrijan esos malos hábitos cuesta mucho trabajo, y a veces haciendo eso es suficiente pues para poder, digamos que retomar nuestra vida normal sin que estemos en peligro de desarrollar algún tipo de demencia.
3: Como profesional de la salud, ¿qué les dirías a las familias que están enfrentando esto?
6: Fíjate que sí es un tema muy difícil. Primero es la cuestión de la aceptación. Generalmente el familiar es el más renuente a pensar que algo está pasando, y hay una especie de negación inicial. ¿Qué se tiene que hacer? Bueno, el cuidador tiene que entender qué es lo principal. Dormir bien, comer bien, para que pueda sentirse fuerte para cuidar a una persona que requiere el cuidado como el de un niño. ¿Qué decirle a un cuidador? Primero, que la enfermedad es crónica y progresiva, y que irremediablemente va a tener esta progresión, y conforme pasan las etapas de evolución va a haber un mayor impacto en la dependencia de terceros para sobrevivir, y por lo tanto que el paciente tiene que irse programando y dosificando, y que tiene que generar una red de apoyo. A veces es la misma familia la red de apoyo. Hacer fuerte al cuidador, darle la información para que cuando suceda alguna complicación puedan resolver inmediatamente.
3: Aunque, por ejemplo, la familia lo sepa, siempre hay contextos complicados, ¿no?
6: Sí.
3: Entonces no es como que así ya lo sé, voy a ayudar, voy a ver, nos vamos a organizar. No siempre pasa.
6: Fíjate que yo lo que hago es reunir a la mayoría de las personas que pudieran estar en contacto directo para decirles, ustedes, estamos en un barco y vamos a remar siempre para el mismo lado. Porque no sé si te ha pasado, Claudia, que hay personas que tienen diferentes formas de pensar.
3: Sí.
6: Y entonces dicen, no, es que yo creo que mejor no le des medicamento porque eso creo que no. Y yo me da miedo que le des esto porque fulanita le dio tal. Entonces hay una serie de opiniones que lo único que pasa es que todo el mundo se confunda. Y por eso nosotros tenemos que estar ahí como llevando la batuta. Esto se hace, cuiden esto, trabajen en eso. Doctor, es que tengo miedo porque este medicamento leí tal cosa, no tengas temor. Vamos a trabajarlo, vamos a hacerlo. Y si todos remamos por el mismo rumbo, entonces no va a haber esta familia fragmentada, fracturada, porque todos tienen opiniones diferentes. Y el único que pierde es el paciente. En la actualidad, los servicios de salud en el ISSSTE se han abierto para que el paciente, independientemente del lugar donde vive, si él tiene una necesidad por un trastorno de memoria, pueda acudir en el servicio de neurología donde esté disponible, independientemente de la zona. Esto del programa de salud mental es maravilloso.
3: El correo es saludmental@iste.gob.mx. Doctora Cecilia, muchísimas gracias. Fue muy tranquilizadora, yo creo que para varias personas que nos están escuchando.
6: Sí, Claudia, yo te agradezco mucho que toques estos temas porque son de tanta relevancia y tanta importancia que yo aprecio mucho.
3: Muchísimas gracias, doctora.
6: Gracias a ti, Claudia. Saludos a tu audiencia.
3: Gracias. Ella es la doctora Cecilia Acosta. Yo soy Claudia Mejía. Nos vemos en un siguiente episodio. Bye.
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1: ¡Hola! ¡Vamos a hacer chistes de preguntas! ¿Sabes cómo se queda un mago después de comer?
2: ¡Cómo!
1: ¡Más gordito!
7: No saben cómo me siento. Dice...

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estate Señor conmigo, siempre sin jamás partirte. Y cuando decidas irte, llévame Señor contigo. Porque el pensar que te irás me causa un terrible miedo. De si yo sin ti me quedo, de si tú sin mí te vas. 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

Amigos, ¿qué tal? ¿Qué tal? Digo, muy, pero muy buenos días. Bienvenidos, como siempre, a un programa más de la serie de los prestigiados Laboratorios Mayo de Los Ángeles, California, Laboratorios Mayo de México. Oiga, les saludamos, les decimos buenos días como siempre a través de nuestra red de emisoras, a través de XROK Radio Cañón, transmitiendo desde Ciudad Juárez, Chihuahua, México. A través de XCWG Radio Cristal 1240 en el cuadrante de su dial, les saludamos, les decimos buenos días, claro, también transmitiendo desde Ciudad Juárez, Chihuahua, México. A través de WRLL en el 1450 del cuadrante de su dial, transmitiendo desde Chicago, Illinois, oiga, les saludamos, les decimos buenos días. Y a través de XHDU 98.9, la que le gusta a usted, transmitiendo desde la capital del estado, Durango, Durango, les saludamos. Quien les habla y les saluda a su servidor, Pablo Carrillo, les dice bienvenidos. Ojalá y que nos acompañen. Vamos, claro, hasta las 6 de la mañana.

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0: Muy bien, ahí tienen la voz de Felipe Arriaga. Esto fue Los Arango y Los Arriaga. Oiga, les saludamos, les decimos buenos días.
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0: Los alegres, siempre alegres de Terán. Esto fue la canción se me fue, mi amor. Les saludamos, hoy ya les decimos buenos días. Como siempre, estamos a través del programa internacional de Laboratorios Mayo de Los Ángeles, California, Laboratorios Mayo de México. Vamos claro hasta las 6 de la mañana.
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0: Muy bien, ahí tienen a mi compadre Héctor Montemayor. Esto fue la canción Es Ave, Ave de Paso. Faltando solamente ya 22 minutos para las 5 de la mañana. Déjeme decirle buenos días, déjeme saludarle a quien saludamos en esta mañana. A quien tenemos por acá, déjeme ver. Dice por acá, ¿quién nos manda saludos? Vamos a ver, dice Aferrado Albizar. Qué bonito es lo bonito, dice por acá. Gerardo Alcázar dice, hola, saludos desde Chicago para toda la familia Alcázar Hernández, puro Durango. Miren nomás, paisanazo. Bueno, pues le saludamos, le decimos buenos días. Es Yarisi Gatos, así es. Dice, muchas gracias, ya estamos aquí escuchando Eco Norteños. Ya próximo a salir Laboratorios Mayo. Muy bien, ándele pues, no nos dice dónde nos sintoniza, pero le mandamos saludos en esta mañana. ¿A quién más saludamos? Mi estimado, buenos días, ya tenemos un programa, dice, en la tarde. Qué bueno, sí, no, pues ahí estamos, para que nos sintonicen. Es que nos había dicho, ¿quién nos dijo el día de ayer? Alguien nos dijo, ¿verdad? Dice, oiga, pues era bueno, ¿verdad? Un programita en la tarde para escucharlo. Pues sí lo tenemos. Estamos de lunes a domingo y estamos de lunes a viernes de 5:30 a 6 de la tarde y sábado y domingo de 6:30 a 7. Esto es en la tarde acá en Durango, a través de la estación XHDU en el 98.9 del cuadrante de su dial. Ahí tenemos ya rato, ¿verdad? Tenemos ya tiempo transmitiendo el programa. Así es que les saludamos a nuestros paisanos. Sabemos que, por ejemplo, se encuentra en Chicago, por acá, en California, en Texas, en fin, cualquier parte de la Unión Americana o de la República Mexicana, pues sabemos que no llegamos directamente, ¿verdad? Porque está muy lejos. Pero a través del streamer de cada radio, pues pueden visitarlo acá en Durango. Usted puede, váyase a WhatsApp. Yo lo escucho acá en California, el programa en las tardes en WhatsApp. Ponga usted por allí el radio, la que le gusta a usted. Así, 98.9 FM. Ahí le va a salir el programa todos los días. Bueno, pues escucha la radio todo el día si quiere. Pero el programa pues inicia a las 5:30 tiempo de Durango. Déjeme platicarles, decirles que tenemos esto para usted. Póngale atención.
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0: pam, pam. Muy bien, ahí tienen a las Padilla, Mari y Margarita. La canción muy bonita es precisamente Honra tu Orgullo. Les saludamos, les decimos buenos días, faltando solamente ya 9 minutos para las 5 de la mañana. Es Jobs Chapter de Lakeside, California. Oiga, les saludamos, les decimos buenos días. Arturo Sánchez de Marshalltown en Iowa, por allá nos sintoniza, le decimos buenos días. A Efraín González en Alhambra, California, oiga, le saludamos. Y a José Flores de Huasco, por acá en California, le hacemos llegar el saludo en esta mañana. Déjeme platicarles, déjeme decirles que tenemos esto para ustedes. 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

0: Muy bien, ahí tienen a los hermanos Banda de Salamanca. Esto fue precisamente la canción de dónde vienes, Paloma. La escucharon como siempre aquí a través del Programa Internacional de Laboratorios Mayo de Los Ángeles, California, Laboratorios Mayo de México. Hola, les saluda su servidor y amigo Pablo Carrillo. Quiero invitarles a que me escuchen todos los días a través de nuestras redes sociales como YouTube y Facebook, donde se transmite el Programa Internacional de Laboratorios Mayo de 4 a 6 de la mañana. 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Y muchísimas gracias por su patrocinio. Así es, claro que sí. Vamos a regresar con ustedes. Recuerden que vamos hasta las 6 de la mañana.
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0: Muy bien, ahí tienen a los norteños de Ojinaga. Esto fue, la canción es El Capiro. Oiga, les saludamos, les decimos muy, pero muy buenos días. Como siempre, estamos aquí a través del Programa Internacional de Laboratorios Mayo de Los Ángeles, California, Laboratorios Mayo de México. Déjeme saludarle, déjeme decirle buenos días. Saludamos a Javier Bravo de Greenland, North Carolina. A Catarino Valderas de Zeppelinville en Texas. Oiga, le hacemos llegar el saludo. Francisco Villa de Venus, Florida, para nos sintoniza. A María Gasca de Decord, Michigan, le hacemos llegar el saludo. Y a Carlos Muñoz de Lufkin en Texas, también le saludamos. A María Guerrero de San Antonio, por acá en Texas, le hacemos llegar el saludo el día de hoy. Déjeme decirles que tenemos esto para usted.
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0: Muy bien, ahí tienen las voces tamazuleñas de Juan y David. Esto fue el corridazo al chicano. Les saludamos, les decimos buenos días, las 5 ya 19 minutos, la hora exacta. Déjeme, sobre todo, déjeme decir buenos días a quien saludamos en esta mañana. A Eliseo Güell de San Antonio, Texas, le decimos buenos días. Jaime Galvez de Chula Vista, California. A Vidal Pardo de Kensua, por allá en que Georgia, es Georgia, le saludamos. A Evelio Delgado Ramírez de Progreso Lex, Texas, también le saludamos. A María Elías Bustamante, oígale, es María Elia Bustamante, en Prócer, Washington, le saludamos. Y a Pedro Gutiérrez, que nos sintoniza por acá en Santa Bárbara, California, le decimos muy buenos días. Déjeme, sobre todo, déjeme decirles que tenemos esto para usted. Póngale atención.
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0: Las jilguerillas, Amparo y Melda, la canción es Porque soy pobre. Oiga, les saludamos, les decimos gracias mil por estar con nosotros. Gracias de veras por acompañarnos a estas horas en que estamos llevándoles la música puramente mexicana y, claro, sobre todo, el mensaje de la salud. Déjeme decirles que tenemos algo de mucho interés para usted y, claro, regresamos después de que platiquemos sobre esto que dice así. A ver, ingeniero, ¿dónde quedó por acá? Tenemos, sobre todo, tenemos este mensaje que es Triflex para las articulaciones.
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Es la voz de Homero Prado. Esto fue la canción Sería, oiga, sería una flor. Faltando solamente ya 18 minutos para las 6 de la mañana. A Faustino Cabrera de en Woodford, de Georgia, por ahí nos sintoniza, le saludamos. A Leonardo Reyes de Fort Worth, acá en Texas, también le saludamos. Le agradecemos sobre todo el llamado telefónico. Cuando el hombre o la mujer empiezan a fallar, uno al otro se empieza a culpar. 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

0: Muy bien, ahí tienen a mi paisano Lencho Lorenzo de Monteclaro. Esto fue la canción de Chaparrita Pelo Largo. Faltando solamente ya 12 minutos para que los cronómetros saludables marquen las 6 de la mañana. Les saludamos, oiga, les decimos gracias mil de veras por estar con nosotros. Gracias por acompañarnos a estas horas en que estamos llevándoles la música puramente mexicana y sobre...
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0: Muy bien, ahí tienen las voces del Dueto América. Esto fue por las calles de Parral. Faltando solamente ya 5 minutos y medio para que los cronómetros saludables marquen ya las 6 de la mañana. Déjenme, sobre todo, déjenme platicarles, decirles que tenemos algo de mucho interés para usted. Y claro, regresamos.
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14: Hombre,
13: le sale pus con lo del huachicol.
14: Fácil.
13: Ave María Purísima.
15: Ay. Oye, mamá, mi papá es amiguito de Mickey Mouse. ¿Por qué esos de radio siempre le dicen ratón?
13: Ándale. Municiones así, con las dudas, pero en grande, así como pensando, ¿y si serán en la aduana también guachicoleros?
14: Válgame
13: Dios, diría válgame. Aquel. Sí, señor, porque ya se sabe que el guachicol no es nada más petróleo, no es nada más gasolina, ni productos químicos, no. Pasa guachicol por todos los puentes internacionales, que un contento, desde camiones payuqueros.
14: Sí,
13: hombre. Esos que vienen cargados de gente con fayuca, que les piden $20 a cada uno nomás para darle a los señores de la aduana y los dejan ir como si nada.
8: Como si nada.
13: Eso, como quiera que sea, también es huachicol.
8: Sí, señor.
13: Todas las venaditas que pasan todas las madrugadas ahí por el puente libre, por todos los puentes internacionales, tienen, pero bien cargadas. Vaya usted a saber de qué.
8: ¿Y los carros
13: dicen que contrabando y cosas de segunda? No, hombre. Para mí que ahí vienen armas y viene de todo.
8: Todo.
13: Su mochadita, y mire, y va, nadie las vio.
8: Nadie
13: vio nada. Así tan fácil se lleva a cabo el contrabando en la zona fronteriza.
8: Pero
13: y nuestras autoridades, pues bien, gracias, disfrutando el guachicol y el buen billete ahí en la aduana fronteriza. Son más corruptos que para qué le platico.
8: Ralvas.
13: Así de todos,
8: ¿cómo?
13: Formaditos con sus orejas de ratón y sus colas de ratota.
8: Jesús.
13: Fuego.
16: Un joven que pagaba sus estudios trabajando de vendedor ambulante sentía hambre, pero no tenía dinero para almorzar. Decidió vencer la vergüenza que le daba mendigar y pedir algo de comer en la próxima puerta que tocase. No obstante sus nervios, cuando una joven mujer le abrió la puerta, en lugar de pedir comida, pidió solo un vaso de agua. Ella, sin embargo, se apiadó de él y le trajo un vaso de leche y galletas. Él se lo tomó tímidamente y preguntó: ¿cuánto le debo? No me debe nada, respondió ella. Mi madre nos enseñó a nunca aceptar pagos por hacer un favor. Entonces, se lo agradezco de veras, de corazón, respondió el joven. Aquel joven llamado Raúl Rodríguez se fue a aquella casa no solo sintiéndose fortalecido en su cuerpo, sino también en su fe en Dios y en la humanidad. Antes del incidente, estaba ya pensando en rendirse y renunciar. Muchos años más tarde, aquella joven, ya mayor de edad, se enfermó gravemente. Los doctores locales estaban muy preocupados. Finalmente le enviaron al hospital de una gran ciudad donde practicaba un famoso especialista en aquella enfermedad. Cuando el médico se dio cuenta del nombre de su nueva paciente y del pueblo de donde venía, inmediatamente se levantó y fue a verla. La reconoció inmediatamente. Volvió a su oficina resuelta a hacer todo lo posible por salvarle su vida. La lucha fue larga, pero la señora se salvó. Por su parte, la señora andaba muy preocupada sabiendo que el precio de su estancia sería exorbitante. Sin que ella lo supiera, el doctor envió órdenes de que le pasaran la cuenta final a él. Después de examinarla, escribió un mensaje al pie de la cuenta antes de que fuese enviada a la señora. Ella abrió aquella cuenta con gran temor, pensando en que pasaría el resto de sus días pagándola. Finalmente, miró. ¿Y cuál fue su asombro cuando leyó al pie de la lista de enormes cifras? Todo pagado por completo, con un vaso de leche y galletas.
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1: Hola, ¿qué tal? Muy buenos días, muy buenos días. Qué bueno que está con nosotros. Gracias por acompañarnos, Calibre 800. Calibre 800 al aire en esta mañana. En esta mañana ya de jueves, jueves, cotijueves, jueves de hadas, viernes chirris, jueves de quiuleque con la botella, de dormir como la tortuga. Jueves ya 23 de julio, 23 de julio, se nos va el año, se nos va el año 23 de julio de este, todavía 2026. Muy buenos días Juárez, buenos días El Paso, un servidor Carlos Tarín, saludándoles, acompañándoles a quienes están en sintonía del 1240, a los que aún no sabemos cómo le hacen, insistimos y vamos a seguir insistiendo porque no sabemos cómo le hacen, pero nos siguen a través del 800 de AM y por supuesto gracias a quienes nos siguen la huella a través de la magia de la internet. 656-656-396-7232 y 656-396-7233, teléfonos en Juárez. En El Paso con 915-235-8000, 915-235-8002. Y el profe, aquí está el profe.
2: Hola, ¿qué tal? Qué bueno que estén con nosotros tempranito. Me da mucho gusto saludarlos, de veras. Los imagino pendientes de lo que decimos en el noticiario y eso nos llena de entusiasmo. Gracias por esa lealtad radiofónica, les mando un abrazote y bendiciones.
1: Muchas bendiciones. ¿Y el Tony?
3: I'm here. Aquí estoy. ¿Cómo están? Qué gusto saludarles esta mañana.
2: ¿Y tú, mi Tony, cómo amaneciste?
3: Muy bien, profe, muy bien. Dándole gracias a Dios porque nos permite llegar un día más de vida y porque nos permite estar una vez más ante estos micrófonos que durante tantos años nos han soportado. Vamos a la bendición.
1: A ver, buenos días, Juárez.
4: Dios los bendiga, profe.
1: Gracias,
2: amén. Gracias,
1: gracias.
3: Bendecidos amanecimos. Gracias.
2: Muy bonito. Muy bonito eso. Con una bendición, de veras,
3: claro. Es hermoso amanecer bendecidos. Gracias. Bueno. Qué bueno que está con nosotros esta mañana, gracias por acompañarnos, gracias por darnos oportunidad de estar ante sus hogares, ante su vehículo, donde quiera que nos esté escuchando, de veras para nosotros es un gusto de veras estar a través de estos micrófonos. Le doy, ahora sí amanecieron llenos los puentes, el reporte de tráfico en los puentes internacionales, puente de la Avenida Juárez, más atrás de la Mejía. Y el puente está totalmente lleno, puente de la línea express, tranquilito, a esta hora de la mañana, puente Zaragoza hasta la Geisha, el puente de Zaragoza, esta mañana la línea, mire, cambió radicalmente con respecto a los otros días, el puente Guadalupe Tornillo, sí está tranquilo, tres garitas abiertas, sin circulación. Puente libre en este momento, la línea llegando a Pueblito Mexicano por Pérez Serna, un poco más atrás, casi llegando al puente de la Sandía. Ese es el reporte de tráfico en los puentes internacionales para usted que nos hace el favor de sintonizarnos a diario. Calibre 800, el mejor noticiario de la radio, está al aire y para usted tenemos toda la información. Toda la información ya lista, presta, dispuesta. Fue día aciago con respecto a... Híjole, de veras, qué horror con respecto a...
5: A hechos violentos.
3: A hechos violentos, Carlitos. Se soltó Platícanos, el chamuco. por favor.
5: Se soltó el chamuco ayer. Bueno, antes les doy a conocer el clima. 25 grados centígrados en estos momentos. ¿Cuál es el paso? 25 grados centígrados. Tenemos vientos ligeros que alcanzan los 5 kilómetros por hora. 25 grados centígrados en estos momentos. ¿Cuál es el paso para hoy? Para hoy jueves. Jueves de Don Julián, por cierto. Para hoy jueves. Para hoy jueves esperamos cielos soleados. Se pronostica una temperatura máxima de 38 grados centígrados. Vamos a tener cielos mayormente soleados, despejados, sin posibilidades de lluvias para esta noche. Para esta noche continuamos con cielos despejados y se pronostica una temperatura mínima de 26 grados centígrados, sin posibilidades de lluvias. Para mañana viernes esperamos cielos soleados con 40 grados centígrados como máxima, una mínima de 27, vientos ligeros y variables, sin posibilidades de lluvias. Para el sábado,

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1: Íntimamente.
2: Asesinatos el día de ayer, lo hemos dicho, Jesús. Lo hemos comentado, a la hora que quieren y cuando quieren, los elementos del crimen hacen y deshacen.
3: Ay,
2: a la hora que quieren y cuando quieren, así nos den un día, dos días de paz en las calles de nuestra ciudad, pues queda de manifiesto que a la hora que quieren y cuando quieren, hacen y deshacen. La comunidad de Samalayuca se encuentra conmocionada tras el hallazgo de un joven sin vida la tarde de ayer en las instalaciones de la subestación eléctrica Samalayuca Sur. El reporte fue hecho a través del 911 por un empleado del lugar, quien al arribar a la estación ubicada en la carretera Juárez-Samalayuca realizó el hallazgo de un hombre suspendido dentro del recinto. La víctima fue identificado como JG, de 23 años. Según compañeros, el joven se desempeñaba como encargado de la caseta de seguridad de la misma subestación donde fue encontrado. Allegados señalaron que era una figura conocida y querida en el poblado, destacando su faceta deportiva como el campeón de rodeo de Samalayuca. Autoridades acudieron al sitio para realizar las diligencias correspondientes y dar seguimiento al caso. Al parecer, un suicidio. Luego, se soltó el chamuco en nuestra frontera y un reclamo por una deuda de dinero terminó en un hecho de sangre ayer por la tarde, cuando un hombre fue asesinado tras una riña en la colonia Mariano Escobedo. El incidente ocurrió en la intersección de la calle José María Arteaga y la avenida División del Norte. De acuerdo con los primeros reportes, el presunto acudió al sitio para cobrar un dinero que la víctima le debía. Sin embargo, el encuentro derivó en una pelea en la que el cobrador sacó un arma blanca y acuchilló a su deudor. El cuerpo de la víctima quedó tendido a mitad de la avenida División del Norte, lo que obligó a las autoridades a implementar un cierre total de los carriles que circulan de Poniente a Oriente sobre dicha vialidad para realizar las investigaciones correspondientes. Minutos después del ataque, elementos policiales lograron la detención del presunto responsable, quien fue señalado directamente por testigos como el autor de la agresión, según da a conocer Policía Municipal. El sitio fue acordonado por agentes preventivos y ahí esperaron a los servicios periciales para el levantamiento del cuerpo. Con este suceso, la cifra de homicidios dolosos en la ciudad alcanzó las 28 víctimas en lo que va del mes de julio. Luego, la tarde de ayer miércoles, fue localizado un cuerpo maniatado de una persona en avanzado estado de descomposición en las inmediaciones del poblado de San Isidro, convirtiéndose en un nuevo homicidio en nuestra ciudad. El hallazgo fue reportado al 911 por un ciudadano que transitaba a pie por una zona de maleza y observó un bulto sospechoso envuelto en bolsas de plástico de color negro y una cobija blanca, la cual dejaba ver la silueta de una persona. Elementos de la Policía Municipal del sector Riveras se movilizaron hasta el cruce de las calles Mariano Escobedo y Fernando Montes de Oca, ubicando el cadáver en un terreno baldío rodeado de flora desértica y nopales a pocas cuadras de la carretera principal y cercano a una tienda de conveniencia. Las autoridades informaron que los restos ya presentaban un estado de descomposición evidente, lo que dificultó la identificación inmediata de la víctima o la determinación de las causas específicas de la muerte en el lugar. En la escena del crimen, peritos de la Fiscalía General del Estado iniciaron el levantamiento de la evidencia. Hasta el momento, no se cuenta con datos sobre los presuntos responsables de este asesinato. El cuerpo fue trasladado al Servicio Médico Forense para practicarle la necropsia de ley. Anoche, un nuevo hecho de sangre cobró la víctima de 3 personas en el estacionamiento de un establecimiento comercial, sumando así 31 homicidios dolosos en lo que va del presente mes. El ataque armado tuvo lugar en el estacionamiento de la sucursal AutoZone, ubicada en las inmediaciones del kilómetro 20, a unos metros de la glorieta que conecta con la carretera Panamericana. Según los informes de testigos, sujetos armados irrumpieron en el lugar y dispararon contra los ocupantes de una camioneta para después huir a toda velocidad. En la escena del crimen, las autoridades localizaron una camioneta Jeep Cherokee color gris que al inspeccionar se confirmó el deceso de un hombre quien quedó frente al volante en el asiento del piloto y de una mujer que ocupaba el lugar del copiloto. Una tercera víctima, también hombre, fue hallada sobre la calle, tirado justo detrás del vehículo en el mismo estacionamiento. Además de la unidad principal, en el sitio se encontraba otra

0: camioneta, una Dodge Journey color blanco con las puertas abiertas, de la cual se desconoce hasta el momento si está involucrada directamente en el ataque o si pertenecía a testigos del evento. Elementos de las diversas corporaciones policíacas acordonaron el área, ubicada sobre la carretera Panamericana, a unos metros de la glorieta, para permitir que peritos de la Fiscalía General del Estado realizaran el levantamiento de evidencias y de los cuerpos. Este triple asesinato sitúa la cifra de muertes violentas en la ciudad en 31 casos en apenas 3 semanas del mes. También anoche, una mujer fue asesinada a balazos cuando salía de una tienda Oxxo ubicada en la colonia Segunda Burócrata, y junto a su cuerpo quedaron una lata de bebida alcohólica tipo New Mix, su monedero y las llaves de un vehículo. El ataque ocurrió en el estacionamiento de la tienda Oxxo, localizado en el cruce de Artículo 31 y Avenida Vicente Guerrero, donde la víctima quedó tendida tras recibir varios disparos. Vestía una pijama blanca con figuras de corazones negros. De acuerdo con los primeros reportes, el presunto responsable es un hombre que vestía una ropa negra con franjas rojas en las mangas, quien tras someter la agresión huyó a pie por la calle Artículo 31 con rumbo al norte. Al lugar acudieron elementos policíacos, incluidos agentes del Distrito de Universidad, quienes acordonaron la escena para preservar la evidencia. Posteriormente, personal de la Fiscalía del Estado y peritos en criminalística realizaron las primeras diligencias e iniciaron la investigación correspondiente. Hasta el momento no se han reportado personas detenidas y la identidad de la víctima no ha sido revelada por las autoridades. Con este hecho, la jornada del miércoles cerró con 6 homicidios en la ciudad. Dos son mujeres víctimas de la violencia. Además, julio acumula ya 32 asesinatos de acuerdo con el seguimiento periodístico de muertes violentas en esta frontera. Seis asesinatos el día de ayer, entre ellas dos mujeres. Llegamos a 32. Si es que Fer, nuestro buen amigo Turi, nuestro inframundo y la fiscalía no tienen otros datos.
1: Se fue por arriba la cifra de homicidios dolosos en un día.
2: Sí, pues ya ves que a veces presumen antes de tiempo. Vamos muy bien, o estamos trabajando y debido a ello estamos bajando el índice de de asesinatos, estamos trabajando coordinadamente los
0: ya tres niveles del de gobierno. Top.
2: ¿Ya está?
0: Ya salimos ¿Está? Del top de ciudades violentas.
2: Oh, sí, ya estamos, ya hemos bajado el crimen un 80% con respecto al 2010. Y mira. Ridículos. No, cállense el hocico, como luego yo digo, cállense el hocico. Mejor tenga dignidad y tenga vergüenza. 20, 30 y tantos no son para aplaudirse, no son para aplaudirse. Falta muchas cosas todavía por hacer con respecto a seguridad, hay muchas cosas que todavía faltan. Agréguele usted el aumento en extorsiones, agréguele usted el aumento en violencia, en robos, asaltos, robo de vehículos, a casa habitación.
1: Sí, pues que no llevamos notas, secuestros express, que sabemos que existen.
2: Pues sí, entonces, ¿qué presumen? Pregunto, ¿qué presumen? Nada, póngase a trabajar y punto, se acabó. Mejor diga, ¿sabe qué? Pues este mes tuvimos 38, fue el menos violento del mes, pero que del año, pero seguimos trabajando. Nos andan todavía pegando fuerte el malandrinaje, algo así, no. Oh, estamos bajándolos con respecto. Somos la chucha cuerera, somos los más. El número de muertes es mucho todavía. Mucho.
1: Y eso que nos hacen descuentos.
2: Así es. Ah, claro. Eso no falla, profe. Nos hacen los descuentos facilito. Bueno, pues así las cosas. Así amanece la mañana, el día de hoy. Triste, otra vez, hablarles de homicidios, 6 solamente el día de ayer, y ni hablar. Mire, ayer le platicamos de estos dos jovencitos de 24 años que murieron en El Paso. Iban a una velocidad verdaderamente alta, y se murieron dos jóvenes de 24 años de edad, fallecieron en el choque este importantísimo, fuerte, la noche del martes en el Loop 375 de hablar. Jóvenes, por favor, respeten su vida. A veces yo veo que pasan los de las motos.
1: ¡Chum! Hijo.
2: Hijo de Dios, Dios los cuide. Están locos, ¿por qué poner?
0: En el freeway,
2: Carlitos. Hijo de
0: Dios. Luego van esquivando carros.
2: Ajá.
0: Vas, ajá. Estás.
2: Un hoyito chiquito. No, hombre, ahí quedan. Buen día, entonces nos mintieron con la Torre Centinela que terminaría la violencia y la estrategia de seguridad de la presidenta Claudia tampoco, y la estrategia de César Omar Muñoz tampoco, o sea, que nos volvieron a engañar, no, pues, a votar por el partido de don Cucaracho, a ver si ese sí cumple. Pues sí, mensaje importante a la comunidad: a diario por las calles de la ciudad vemos muchos perritos y gatitos en situación de calle. Si estén sus posibilidades, por favor, resguárdelos y podemos ponerles agüita, alimento. Por favor, adopta, no compres, por su atención. Gracias. Señor Núñez, buenos días. Les saludamos con todo el gusto del día. Excelente día para todos. Bendiciones, Tony. Gracias. Buen día. Bonita y colorida mañana. Nos manda la foto desde la ventana de su casa. ¿Qué miras por la ventana? Miro el sol que ya se va. Y me dice hasta mañana, di madre que volverá. Ese Mielco, saludos, buenos días. Buenos días a todos, saludos desde las contaminantes ladrilleras de satélite, que tengan excelente jueves. Y Turi nos mandó toda la información ayer, desde bien tempranito, del muerterío. Gracias, mi Turi, por estar siempre pendiente de nosotros. Qué bueno que está con nosotros el día de hoy. Gracias, de veras. Se lo agradecemos infinitamente. Y prepárese, porque ya estamos con la página de Calibre 800 bien surtidita. Otros, no, subieron ayer en la noche. No, aquí ya tenemos toda la información. Dice ese que dijo que votar por el otro partido, que diga que le ha cumplido, que no ve cómo estamos. Pues sí, él es chairote. Pero bueno, le mandamos el saludo afectuosísimo. Él está feliz con su... Uy, ahora este mes que están pagando, pues están más felices los chairos. Muy felices. No ven más allá de su tarjeta. Antes diríamos, no ven más allá de su nariz. No, no ven más allá de su tarjeta de bienestar. Bueno, que Dios se la siga conservando muchos años, su tarjetita, y que sigan cobrando su miseria cada 2 meses. Dígame cuánto le dura. ¿Cuánto le duran esos 6,000 pesos? Bueno, habrá quien diga, o son taban. Pues sí, tienen toda la razón del mundo. Disfrútenlos, de veras, disfrútenlos. Bien, qué bueno antes que está con nosotros esta mañana.
3: Antes
2: se lo llevaba el PRI. Pero teníamos muchas cosas. Sí, no han dejado de robar a nuestro país desde los españoles que nos saquearon. Hasta la actualidad, yo siempre pregunto, ¿quién ha saqueado más? ¿Los españoles o los políticos? ¿Quién?
1: Ya no los políticos, mi Tony, fácil.
2: ¿A qué sí, profe?
1: Sí.
2: Pues ni hablar, es lo que tenemos. Ni hablar. Bueno,
0: ¿qué vamos a hacer?
2: ¿Qué vamos a hacer, licenciado? ¿Qué vamos a hacer? Licenciado. Bueno, déjame le digo que sigue. ¿Dónde está este? Ah, este es el fin de semana, Carlitos, de sin impuestos en El Paso, ¿verdad?
0: No, es el 7 y 8 de agosto o 8 y 9.
2: Porque los chavos entran. Bueno, mío, que. El mío entra cuando.
1: Pero ya hubo un evento así, ¿no, Carlitos?
0: 8 y 9. 8 y 9 de agosto.
2: Wow.
0: A ver, ahorita le rescato la nota y se las vuelvo a compartir.
2: ¿Por qué matar a la mujer esa del Oxxo, Carlitos?
1: Ya está en pijama, me salió de su casa, no sé qué la mataron.
2: Ya está en pijamas. Sí, se ve la foto ahí de la mujer. ¿Cuántos años tendrá? Se ve joven,
0: Se ve
2: ¿verdad?
0: joven.
2: Se ve joven. Mijas, por favor, regrésense al comal, al palote, a las tortillas, al burro de planchar, a los chilitos rellenos, a la sopita de arroz, al guisadito de verde. Ah, qué rico guisado de verde me comí ayer ahí con el chirino, ¿eh? Y me traje un litro de guisado de verde y una arroz y unas tortillitas.
1: Si te
2: Ese
1: acuerdas que
2: que...
1: él pedía siempre, burritos de carne con chile verde.
2: Ah, qué rico. Así anduvo todo el día, dice una persona en pijamas. Pues sí. Ay, reinas, reinas, cómo las extraña la familia. Cómo las extraña la familia. De veras estar metidas todo el día en el Face. No, hombre. Ay, metidas en el Face. Y es que ahora ya no nada
0: Y
2: más es
0: la
2: en el
0: otra, la
2: Face.
0: de ahí de...
2: En la Instagram, en Face,
0: En el
2: en
0: auto
2: hay
0: son ahí fue otra mujer.
2: en el auto son también, fueron ahí, fueron dos hombres y una mujer, ¿verdad, Carlos?
0: Sí.
1: Sí, está en el lugar del copiloto.
2: Ay, Dios mío. Andan, pero si felices porque el viejo le compra todo y le trae carro y le... No. Ay, Dios mío.
1: ¿A qué
2: Ay.
1: precio?
2: ¿A qué precio, profe? ¿A qué precio? Verás cómo admiro a las mujeres, esas trabajadoras que se levantan todas las... aún con hijos. Se levantan a pegarle al trabajo, a andar poniéndole duro. Cometieron un error, porque hay muchas que son solteras, madres solteras, cometieron el error de entregarse por amor o por lo que usted quiera, o por descuido, y tienen sus bendiciones, pero aún así, pues se levantan a pegarle al trabajo durísimo, todas las mañanas. Esas las
1: No,
2: admiro tanto, profe.
1: y todas han tenido oportunidad de tomar un camino equivocado, prostitución o drogas o dedicarse a otra situación para ganar dinero, y prefieren estar en la maquiladora o en un trabajo más agotador, pero con honestidad.
2: Sí, profe, sí. Entonces, mira, estas mujercitas, dos mujeres muertas ayer, dos. Ni hablar.
0: Ya, a
2: Bueno,
0: ver si no se
2: los
0: presentó
2: balazos
0: algo más durante la
2: durante la
0: madrugada. Ah,
2: noche.
0: mira, aquí
2: A ver.
0: Inframundo dice que le informo que durante el mes de julio se contabilizan 32 homicidios dolosos, 28 hombres, 3 mujeres y una osamenta humana. El día de ayer, 22 de julio, se registraron 6 homicidios dolosos, entre ellos 2 mujeres. 32, ¿coincidimos con Inframundo?
1: Ahora
0: Ahora
1: sí
0: sí
1: tenemos las
0: coincidimos.
1: piezas parejas.
0: 32 asesinatos en lo que va de este mes. Saludos, Inframundo.
1: Y
0: Un
1: nos falta una
0: abrazo. Un
1: semana.
0: abrazo para ti, mi Framundo. Ahí
1: Nos
0: está.
1: falta una semana todavía. ¿Cuánto
2: Híjole.
1: habrá que agregar?
2: Pues ojalá ya pare, pero ya ves que nos dejaron como 2 días, ¿no, Carlitos? O tres. Sin nada,
1: Casi
2: pero.
1: tres, casi
2: Casi
1: tres.
2: tres.
0: Sí, el último fueron casi 2 días.
1: Pero lo que dice Carlitos es cierto, los gatilleros hacen lo que les da gana, a la hora que les da gana.
2: Es correcto, es correcto. Bueno, vámonos al corte. Ya está usted bien informado. Y si quiere estar todavía más informado, pues calibre800.com, todo de lo que estamos hablando esta mañana ya está ahí en la página de calibre800.com. Una página limpiecita, sin spam, sin basura, sin riesgo de que le roben su internet y todo ese tipo de cosas. No, no, no. Aquí nuestra página está limpiecita. Nada le interrumpe su información. Ya está el recuento de los daños, ya está todo lo que tenemos para usted esta mañana, toda la información que usted ya escuchó con nosotros. Cuerpo emplasticado, hombre sin vida en termoeléctrica de Samalayuca, hombre en la colonia Mariano Escobedo, asesinados hombres y una mujer en el kilómetro 30, ejecutan a mujer al exterior del Oxxo de la colonia de la segunda burócrata. Toda la información ya está en la página de Calibre 800, deportes, el paso, estado, nacional, internacional, lo insólito, el mejor portal informativo, sin duda en Juárez, calibre800.com. Vámonos, regresamos.
0: Ahí volvemos.
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17: A los que se acumulen esta semana.
18: ¡Jesús!
19: ¡Mamá, mamá! ¡A mi papá ya le está saliendo espuma otra vez por la boca! Y les está diciendo muchas cosas a esos del radio. Es más, se me hace que hasta conoce a sus mamás, porque vieras cómo se las recuerda.
17: Un llenazo con diarrea explosiva, pero así bastantita como andan dos que tres en El Paso. Ya detectaron las autoridades de salud siete casos.
18: ¿Siete?
17: En El Paso, Texas. No se sabe de dónde viene. Decían en un principio que era por la lechuga mexicana. Que es que el Taco Bell es el que más estaba promoviendo esta situación. Pero la verdad es que no se sabe de dónde viene. Tenga mucho cuidado. Evite comer por lo pronto verduras, sobre todo la lechuga. No se sabe de dónde viene. Es una enfermedad muy fuerte. Sí, sí se cura. Es curable. Pero la verdad es que sí se hace sentir que se voltea al revés, hombre, la verdad. Tenga mucho cuidado. La diarrea explosiva está en El Paso, Texas. Siete casos ya han sido detectados. Ojalá. Y no nos vaya a tocar. Bueno, sí. Para darle una limpiadita al cuerpo. Y sobre todo, para ver si adelgaza uno. Bueno, ahí les va. Así, con mucho cuidado. Sí, porque ya anda la diarrea sistémica. Aguas. Mucho cuidado.
18: No coma en la calle.
17: ¡Fuego!
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1: Las 6:47 minutos.
20: Échale a Fernando.
21: ¿Ahí está el Fer?
20: Sí, aquí lo tengo.
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0: ¡Échale!
1: ¡Échale mi Fer!
0: ¡En vivo! ¡En vivo!
22: ¡Buenos días, profe Cabrito! ¡Buenos días, profe! ¡Saluditos! Esta mañana, entonces, bueno, pues la noche cerramos con bastante actividad, hasta forma siente, lamentablemente, con 8 minutos se refiere, pero ahorita esta mañana quiero cuidar de estamos desviando por el día, pues ya habría tecnológico, específicamente el aeropuerto, que desvió para 12 accidentes, uno de ellos una camioneta grande, color
20: con alguna leyenda. Ese teléfono se oye raro.
0: Le a marco ver. De acá si quiere.
20: ¿Quieres que te marque Carlitos? Porque se oye muy feo ese número.
22: Ah, bueno, échale, sí, márcale pues,
20: Carlitos. Márcale, revolada a mi Fer, porque sí, ese se está oyendo muy, muy extraño ese número. Ahí le vamos a marcar a mi Fer.
21: ¿Ahí está, profe?
1: Sí, aquí estoy.
20: Bueno, ahí le está marcando al Fer. Información de la terrible que se registró toda la tarde de ayer en Juárez. ¿Y en el estado fueron?
0: Ahí está, 14
20: Fer. 14 ejecutados.
0: Échale, Fer.
20: Ahí estás.
1: Échale.
20: Ándale.
0: Fer.
1: Ah, bueno, ahí estamos. Les decía que mejor. Por lado, buenos días. Por el lado de Avenida Tecnológico, exactamente frente al aeropuerto, dos accidentes para que manejen con precaución. Uno de ellos, el conductor de una camioneta van de color blanco, de estas de carga, al parecer con leyenda de alguna frutería, posiblemente del mercado Abastos, Frutlandia, algo así, se sube al camellón, estuvo a punto de estamparse en el paradero del Juárez Bus del aeropuerto, se sube al camellón, tumba un poste, un arbotante, luego de ahí atraviesa todos los carriles, se sube a la banqueta, y bueno, pues detiene la marcha la banqueta tan grande que está en el perímetro del aeropuerto y la malla ciclónica. No reportan personas lesionadas afortunadamente, pero ese accidente saliendo del aeropuerto, es decir, en los carriles de sur a norte, ahí está la camioneta atravesada todavía, está coordinación vial, ya llegó un carrito del seguro, seguramente de la camioneta, me queda claro que es el seguro de la camioneta, y del lado contrario, los carriles que son de norte a sur, es decir, con dirección a la Glorieta, con dirección a la salida de Juárez, pues queremos pensar que por ir viendo el accidente, chocaron por alcance de dos vehículos, ya esa coordinación vial en los dos lados, en los de ida y en los de vuelta, los accidentes vehiculares no reportan personas lesionadas, pero hay movimiento por parte de coordinación vial ahí en Avenida Tecnológico, entre Barranco Azul y José de Iturrigaray, que es la calle más cercana al aeropuerto para documentar. Entonces, así con los accidentes, esta mañana el Hospital General Mitoni amanece, estamos investigando, buscando información, amanece con resguardo de unas patrullas y la FGR, la Fiscalía General de la República, amanece con resguardo de soldados para el lado de la Hermanos Escobar, para el lado del portón. Ahora no están acá del lado donde siempre se estaciona, donde ponen incluso vehículos documentados, ahora decomisados, ahora tienen la vigilancia del lado del portón. Ahí están los soldados, seguramente por la cantidad de detenidos que ha habido en los últimos días y la gente que han consignado a la Fiscalía General de la República. Ahí está el resguardo de por lo menos tres unidades de soldados para el lado del portón de la FGR. Así estaba esta mañana, todavía oscurito. De ayer, de todo el desastre que se registró en la ciudad, aparentemente nada más hay una persona detenida con los hechos violentos. Este detenido es el de la Ignacio Manuel Altamirano, donde este tipo acuchilló al otro. Todo parece indicar que es por cuestiones de deuda, por cuestiones de dinero. Ahí los policías municipales de inmediato hicieron la detención del acusado o del presunto involucrado en la División del Norte, Ignacio Manuel Altamirano. Ahí es donde se registró la detención y donde también este tipo lo filerió a su víctima, que a la postre ahí mismo murió. De todos los hechos, Tony, está nada más ese detenido, y en cuanto a las muertes se refiere, traíamos nada, y luego tuvimos una, la de la Ricardo Flores Magón, y luego la de anoche la Vicente Guerrero, y luego la de anoche del Autosol, donde fueron las tres víctimas. Entonces ahí ya tenemos en la sumatoria de muertos, lamentablemente ya tres mujeres en este mes de julio, si la autoridad no dice otra cosa. Y en cuanto a los detenidos, pues así a la vista, nada más uno. Entonces vamos a estar muy pendientes a ver qué con eso de la FGR, del resguardo del Hospital General. Ahí voy para allá, y me reportaron un movimiento policíaco otra vez en el Sagusal, pero por recordar que es allá donde se está registrando la mayor cantidad de detenciones y de buscar personas relacionadas con el tema de los hidrocarburos de manera irregular en la frontera, es decir, con el tema del huachicol, en donde por lo menos en lo que va esta semana se han asegurado seis lugares distintos en donde están considerados como depósitos o lugares en donde hay herramienta o equipamiento o tienen relación con el tema del huachicol, Victoria. Entonces, es lo más relevante hasta esta mañana, el movimiento del Sausal otra vez, en Águilas de Zaragoza, el accidente de afuera del aeropuerto, que son tres mujeres ya en lo que va el mes, hay detenido esperando boletines por parte de la Secretaría o del Estado en cuanto a posibles detenidos por los hechos violentos de anoche, que en una hora se reportó por lo menos cinco homicidios o cinco personas sin vida, las tres del Autosón, la de la Vicente Guerrero, el cadáver que dejaron allá en San Isidro, la mujer de la Vicente Guerrero, ya lo mencioné, y previo, pues, el filereado que murió allá en la División del Norte, Ignacio Manuel Altamirano, y también
2: nos mencionaron que habían visto esta madrugada una caravana o una, perdón, un convoy, una caravana no, porque no es circo, un convoy de elementos estatales con dirección a los kilómetros. Seguramente es porque desde anoche se insiste que las personas que dispararon en contra de los de el kilómetro 20 del autosón se fueron caminando con esa dirección, mi Tony. Entonces, seguramente van a continuar buscando en aquel rumbo esta mañana. Y mi profe, nos amanecimos el día de hoy con la cantidad de los dólares, la compra-venta, 16.65 a la compra, 17.65 a la venta, coordinación vial apostado en la Plaza de las Banderas, mi Tony, esta mañana, sin tráfico vehicular a las 5 de la mañana, la fila llegaba apenas a la Plaza de las Banderas, por perecerme a las canchas de tenis, y la gasolina 19.15, 19.15 la verde y 23.45 la roja en gasolinera Arco de Camilo Escudero y Manuel Gómez Morín. Ahí tomamos la fotografía esta mañana. Y para le contar, mi Tony, aquí andamos a la vuelta y vuelta.
0: Sobre si Sasser, pues movidito. Sí, movidito, sí. Anoche.
2: Sí, muy sí, movidito. Sí. Movidito anoche. Y déjenme acercar a la FGR, que en este instante está cayendo un mensaje que dice acércate a la FGR. Pues déjenme, voy a ver qué es. Exactamente lo que les comentaba.
0: Okay. Oye, Fer, y lo de Samalayuca, un posible suicidio, ¿no?
2: Ah, sí, ese se está manejando como suicidio. Y en Valle Dorado no se confirmó el bulto que habían reportado anoche también a la hora del tracatraca. No se confirmó una persona en la parte posterior. Ahí va la ambulancia en los choques. No se reportó positivo el hallazgo en Valle Dorado, salvo que Fiscalía y las autoridades sacan otra cosa. Bueno, nosotros hasta antes de las 12 no se había confirmado el reporte de un bulto en Valle Dorado en una brecha de terracería.
20: Ok.
0: Sobre si Sasser.
20: Pues ahí está toda la información, como siempre, bien oportuna y el momento. Sale, mi Fer. Sí.
2: Ahí les mando fotos de la FGR, a ver qué pasó y a ver qué
20: nos dice. A ver qué hay.
0: Sale. En vivo.
2: Órale, dale, vale.
0: En vivo.
2: Gracias,
0: saludos al Tilín.
20: Gracias, buen día. Saludos al Tilín.
18: Mucha y muy oportuna información, como siempre.
20: Siempre, siempre. Ah, ¿cómo tenemos información nosotros? No tiene para qué cambiarle a ningún lado. Aquí le tenemos toda la información. No le busquen páginas de internet informativas. Aquí estamos en primerísimo lugar y con mucha gente escuchándonos y mucha gente pendiente de la información. Toda la gente que va en los puentes internacionales en este momento sintonizan ávidos de la información. Ahí está, toda. Incendio esta madrugada en un terreno de la colonia Olivia Espinosa de Bermúdez. Movilizó también a bomberos.
0: Bastante. Del 7 al 9 de agosto es la venta sin impuestos en El Paso.
20: 7 al 9 de agosto.
0: 7 al 9 de agosto. Viernes 7 al domingo 9.
20: Y aquí no
18: tenemos semana al otro.
20: Pues ahí está. Vaya juntando sus dólares. Pues
0: antes hacían una feria en el Parque Central. No sé si.
20: ¿Te acuerdas?
0: Si este año la vayan a realizar.
18: Ojalá.
20: Ojalá que sí. Bueno, pues así las cosas, Armando. Y a nivel internacional, la tormenta tropical Berta impulsa amenaza de inundaciones en la costa este. La tormenta tropical.
0: Un segundo.
20: Avanza hacia Texas tras tocar tierra en Luisiana. Playas cerradas y sacos de arena mientras la tormenta Berta se acerca a la Florida y a Luisiana. Adelante.
0: Juárez.
21: Sí, buenos días.
0: Buenos días.
20: Sí.
21: Sí, nomás para recordarles que sobre las muertes de mujeres, el asunto no quedó aquí. También ahí en Chihuahua mataron una mujer, sí, ayer.
20: Es cierto. Totalmente cierto, mi amigo. Aquí tenemos toda la información.
0: Gracias.
20: Fueron 14 muertos en el estado ayer. 14. Así que, pues sí, así son las cosas.
18: Hoy viene una nota en el diario, mi querido Tony Carlitos. Se debe incomodar, molestar, inquietar al gobierno del estado. Es una nota que habla cómo los negocios de nombre Dubai tienen ya por lo menos 10 clausuras documentadas entre agosto del 2024 y julio del 2026 por distintas conductas delictivas y por qué no les revocan la licencia de manera definitiva. ¿Dónde está el hoyo? ¿A dónde va a parar el dinero que dan de mordida? Seguramente porque no se concibe que esos negocios una y otra vez los encuentren con menores de edad, cierren el negocio a las 6 de la mañana, en fin, muchas faltas de ilegalidad y siguen abiertos los negocios. Viene una nota muy, muy extensa que debe incomodar al gobierno del Estado porque esto corresponde al gobierno del Estado o no.
20: Sí. Ah, qué caray.
0: Ah, qué caray. A ver, llamadita de El Paso.
4: ¿Qué tal, Carlito? Buenos días.
0: Buen día.
4: Buenos días.
20: ¿Qué
4: así
20: dice?
4: Así como está diciendo el profe, la nota esa, no vamos tan lejos ya en cualquier lugar, hasta el restaurante, el otro día nos tocó, la primera vez que nos tocó en un restaurante, no es bar, es un restaurante, y en el baño te acercan y te ofrecen droga, o sea, estos imbéciles, huevones, piensan, o sea, llega uno con familia y le ofrecen drogas, o sea, ponle, si tienen la cara uno de borracho, de trabajo sexual, pero no drogo, entonces ahí empezamos, o sea, si quisieran abatir el narcomenudeo y caerle a las cabezas grandes, que yo creo, y yo estoy casi 100% seguro de que son los mismos empresarios. Entonces, no sé si pudieran.
20: Se cortó. Pues mira, profe, esa gente de esos santos.
0: Déjeme le marco a Fer.
20: A ver qué está pasando.
0: A ver, Fer.
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0: ¡Échale,
20: Fer! A ver,
6: ahí les va.
0: A ver.
6: El resguardo de la FGR esta madrugada obedece a que el día de ayer hubo un operativo en Tierra Nueva. Ahí en Puerto Dover, el operativo fue alrededor de la 1:00 p.m. Trabajaron en el lugar, aseguraron dos casas y ahí la detención de dos personas, un hombre y una mujer. Ese hombre era, hasta antes de la captura, era objetivo prioritario de búsqueda por parte de las autoridades, con petición también de Estados Unidos. Fue detenido en Puerto Dover, en Tierra Nueva, con más de 300 balas útiles, chalecos tácticos, chalecos antibalas y con 14 armas largas. 14 armas largas, lo que es considerado ya como arsenal. En ese lugar se asegura a un sujeto del cual de manera oficial no tengo la identidad, acompañado de una mujer. Ellos dos fueron llevados y resguardados directamente a la Fiscalía General de la República. El resguardo obedece a que hicieron un llamado a los números de emergencia en el sentido de que lo iban a ir a rescatar. Por eso el resguardo de esta madrugada en la FGR, porque es un líder de un grupo o de un brazo armado de aquí de la ciudad, ligado a los mexicles. Así está la cuestión, Tony.
20: Ándale.
6: O sea, es un pesado el detenido, como se dice en la calle.
20: Un pesado. Ahorita lo saca la fiscalía.
6: ¿Mande?
20: Ahorita lo saca la fiscalía de volada.
6: Pues ya está acá en la FGR, vamos a ver, a lo mejor va a tener
20: sí,
6: un poquito.
20: Sí. Así es.
6: Así está el asunto, y por eso el resguardo esta madrugada de soldados en la FGR, voy a ver qué alcanzo, pero les adelanto que así va a salir más o menos la historia, ¿eh?
20: Okay.
6: Chalecos, armas largas, 14. Deben de ser mínimo de cuerno para arriba, armas largas, 300 balas útiles, y la detención de dos personas, un hombre y una mujer, ayer en Puerto Dover, en en la que se conoce como en el sector de Tierra Nueva, Mitoli.
7: Nada que ver con lo que se estaba manejando del huachicol, Fer.
6: Lo que pasa es que la otra parte del huachicol es el Ceusal, donde sale el terreno asegurado con el tráiler y todo el equipo y los tanques y todo eso. Hay dos detenidos, un señor de 65 años y una mujer más joven. Cuando detienen a estas dos personas, el hombre dice que hay más domicilios en los cuales hay temas relacionados al huachicol y pone por lo menos dos direcciones más, allá por la calle Durazno, en el Tabuzal, por allá, lo cual obedece que vayan las autoridades, hagan el resguardo de las fincas señaladas por el hombre que detuvieron, esperando la orden del juez para entrar al cateo. No tiene nada que ver con huachicol, la detención de estos de Puerto Dover, porque pues acá es un arsenal, mi Carlitos, uh-huh. Es un arsenal, acá va por el lado de las balas y las armas largas, y hombre buscado por ambos países, tanto de Estados Unidos como de México. Es la información preliminar que tengo, y a eso decía la presencia de los soldados en la FGR esta madrugada.
20: Muy bien, ahí está la información.
6: Por ahí va a salir, ya va a empezar a circular, van a ver un ratito más.
20: Ok. Perfecto. Gracias, mi Fer.
6: Estamos,
20: cuídate, como Fer. Siempre.
7: En vivo.
20: Pues sí, estaba la gente, o había quienes estaban esperando que la jueza no vinculara a proceso a Ernesto Ruffo Appel, el exgobernador de Baja California, y a otros 7 empresarios por presuntamente ser parte de una red de huachicol. Pues no. ¿A poco cree usted que le iban a...? No, hombre, pues si es ahorita el mero, mero petatero.
7: El mejor distractor que podemos
20: tener. El mejor distractor, claro. ¿Cómo no? De los corruptos del PAN. Bueno, pues una jueza federal vinculó esta madrugada a proceso a Ernesto Ruffo Appel y otros 7 empresarios y agentes aduanales por presuntamente ser parte de una red que contrabandió más de 2.137 millones de litros de hidrocarburos y ocasionó un daño de más de 166 millones de pesos a la hacienda pública. Adelante con la llamada.
7: A ver, el paso...
8: Sí, buenos días, Tony.
7: Buenos días.
20: Buen día.
8: Buenos días a todos. Tony, un comentario y una observación. Hablas mucho de la página de Calibre 800, que tienes muy completa la información y muy actualizada. Hay momentos dentro de tu horario de noticias que se enfrascan mucho. Digo, se enfrascan porque se envuelven en lo mismo de la politiquería. Entonces, dejar un poquito, no te voy a decir cómo hagas tu trabajo, ni te voy a decir si está bien elaborado o mal elaborado, es una sugerencia. Porque en lugar de darle tanto tiempo a la politiquería, que de todos modos no va a cambiar la política, no se va a resolver nada, si hicieron lo que hicieron, si no hicieron lo que deberían de hacer, va a quedar igual. Darle una leidita a la página de internet, ya que somos muchos de las de personas que escuchamos, y me incluyo yo en este aspecto, ya que estoy haciendo este comentario, que es Radio Escucha, no es televisión, es Radio Escucha. O sea, yo traigo el radio prendido para escuchar. No tengo tiempo de abrir tu página para leerla. No tengo tiempo para abrir la página y estar viendo noticias actuales, viejas, la información que tengas ahí actualizada. O sea, una página de rapidita, así, una, en lugar de enfrascarse en la política bien o mal, de cualquier partido. O sea, darle un poquito más de tiempo a la información que tienes en la página. De verdad, te lo hago como un comentario nada más de un radio.
20: Gracias.
8: No espero que se haga una molestia. Nada más es que el radio, yo vengo oyendo radio, no vengo oyendo pantallas, no vengo viendo nada. O sea, andamos trabajando y te lo traigo
20: a radio. Ya te entendí. Gracias. Te agradezco mucho tu comentario y tu consejo, ¿eh? Cucu. Gracias, muy amable. Bueno, pues ya les dimos, ya hablamos de lo que hay en la página, ya hablamos de los 14 ejecutados en el estado, los autos incendiados en la colonia Ciudad Moderna, y el reporte ya de tráfico en puentes internacionales, todo el recuento de los daños, ya también lo escuchaste por aquí, ya escuchaste hablar de todos los muertos, asesinatos, de todo lo que hay. O sea, no sé a qué parte crees, dices tú, que estoy dedicado a la política. Leí la nota de Rufo Apel en el sentido de que no esperábamos nadie que no lo vincularan a proceso, porque es el mayor distractor en este momento de todas las desgracias y cosas que pasan en el país. Pero bueno, te agradezco tu comentario, pero yo creo que está un poquito equivocado. Ya les dimos mucha información. Fernando acaba de hablar de lo que está sucediendo en la FGR. O sea, perdón, ¿quieres más información? Aquí está.
18: Yo recomiendo, sugiere que le des una lectura a la página en general, que hables de esto, trae lo demás.
20: ¿Ya todo eso lo comentamos, profe?
18: Sí, sí.
20: Gran parte de lo que trae la página en este momento ya lo comentamos.
18: Y muy oportunamente.
20: Sí, muy oportunamente. Ya hablamos de ventas sin impuestos. Ya, o sea, esta información está en la página. Está en la página. Entonces, pues yo, a ver, amigo, ¿dónde he metido una nota política? Lo único político que dijimos es que vincularon a proceso a Rufo Apel. Y dijimos, ¿quiénes esperábamos que fuera lo contrario? Menos que es el mayor distractor de Morena en este momento para, pues, olvidar algunos otros casitos que hay por ahí en la política. Fue todo. Gracias.
18: Dejemos de lado la pilarica.
20: Sí, no le haga caso a ese que quiere que lea lo de la página, pues es lo que se hace, es Shairilón nomás. Saludos, Tony, en todos los bares y restaurantes es la misma, en el baño te ofrecen todo, por decir nombres, el Pocket, Muchacho Alegre, San Martín, Will Roster, yo he estado ahí y te ofrecen de todo. Saludos, los escucho en el radio. Buen comentario, pero creo que no se da cuenta que ustedes no dan un resumen inmediato de lo que pasó en la noche, madrugada, etcétera. Todo damos, todo. Gracias. Saludos, los escucho en la radio. Ah, la negrita. Saludos, los escucho en la radio. Por decir nombres, híjole, sí, está fuerte. Vámonos, le seguimos, regresamos.
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25: 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Estadísticas afloran, internas y de partidos. ¿Quieren ver quién va adelante? ¿Por quiénes vienen seguidos? 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Las de Morena, Paloma, son sin duda más peleadas. y tanto Cruz como Andrea dan cifras adelantadas. Cada uno manifiesta tener ya la preferencia de sus padrinos de arriba, es decir, la presidencia. La cosa es en el PAN, sin tropiezos, muy sencilla, pues muestra mucho adelanto el presidente Bonilla. 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
19: Las 7 con 18 minutos. Miguel, ¿cómo estás? Buenos días.
26: Good morning. ¿Por qué soy así, mi abuelo?
27: ¿De qué se queja? ¿Qué?
26: ¿De qué se queja?
19: ¿Qué traen?
26: ¿Qué traen? ¿De qué se quejan?
19: ¿Qué traen?
7: ¿Qué hubo?
26: ¿Qué estás diciendo, Carlito?
19: No se de bola porque se empiojan.
26: Good morning. Buenos días, profe Carlito.
7: Carlitos.
26: Tony, good morning para todos.
7: Hello.
26: Feliz jueves.
7: ¿Cómo los viste?
26: Oigan, me está sorprendiendo esta semana el asunto de las filas en los puentes internacionales, al menos que el que me toca ver por el puente libre, la fila por el Cuatro Siglos, llegándole al puente Gemelos, que le llaman, ahí por la X exactamente. Ajá. Y acá por la Lincoln, pues no, sin retorno, y no la logré ver. Brincando de las manos a Escobar, no logré percibir la fila.
7: Está apenas hasta el Carlos Villarreal.
26: Pues está cortita.
7: ¿Está cortita?
26: Está cortita.
7: En Zaragoza estaba hasta la Geisha, ya bajó, nada más está hasta los Cuatro Altos. Y el puente de la Juárez, sí, ese sí está un poquito más larga. Está llegando la Abraham González. Ahí están.
26: Va bien.
7: Los puentes. Tranquilos.
26: Vámonos. Pues buena hora para cruzar y llegar con Chino a desayunar. Muy buena hora.
20: Válgame. Unos chilaquiles rojos. Ayer fui al Costa Brava, que por cierto, hoy abren Costa Brava.
26: No. Este, mi junior me echó una llamada.

0: este sábado a las 7 y domingo 10 de la mañana.
1: Íntimamente.
2: Hijo, qué rico almorcé.
3: Siempre.
2: De verdad. Los chilaquiles, hijo.
4: Ah, los riquísimo. Verdes, los chilaquiles verdes, qué cosa tan rica.
2: Yo pido rojos.
3: Carlitos y Tony. Híjole. Les voy a compartir un video que me mandó precisamente ahorita temprano, mi estimado Junior, que yo creo que no duerme este muchacho, de cómo son las instalaciones por dentro de esta nueva sucursal. Ahí para que lo vean. Se ve bien padre, bien bonito, muy bien equipado, muy bien distribuido. Y pues bueno, para que vean lo que
2: oye, va a tocar. Y deja tú lo padre, lo sabroso que está.
3: Lo sabroso.
2: Hijo, mano. No, de veras, ayer comí huevito en salsa de molcajete. Un chilito verde con carne riquísimo. Me comí unos chilaquiles rojos. Un asadito de rojo.
3: Ay, chiquillo.
2: Ay, amachita. Pan tostado con mantequilla.
3: Noches, Petra.
5: Champurrado. Muy inapetente, mi Tony.
3: Muy
2: inapetente. El menudo. Es cosa de otro mundo.
3: Qué rico.
2: Y luego me eché unos taquitos de carnita.
3: Venga, chico.
4: Está chidota.
2: Sí.
3: ¿Se prepara?
4: Sí, está bonito.
3: Está bonito, cómo no.
2: Ok.
4: Inauguración sábado 25 de julio.
3: Sí.
2: Hay que verlo.
3: Ocho y Merry, ¿qué pasó, profe?
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5: Ahí te pido de favor que me sustituyas los anuncios que tengo.
3: Sí.
5: Por los de martes, los del 2x1 para que no lo callen.
3: Okay. Sí, profe. Hay uno que se. Sí,
2: ya sé cuál está.
3: Ya sé cuál me dice usted, profe. Ese va a ser para
2: después.
3: Qué bonito
2: está el Costa Brava, sí. Qué bonito está.
3: Sí, está muy padre.
2: Muy, muy, muy bonito.
3: Viéndolo aquí en video, ya me imagino en vivo y a todo.
4: ¿En vivo?
3: Ay, chiquillo, siénteme aquí, siénteme allá.
2: Con mesitas de mármol y toda la cosa.
3: Está suave, ¿no? Te va a quedar
2: Costa Brava.
3: Ahí está.
2: Muy bien. Muy bien, muy bien, muy bien. Bueno. Y el próximo sábado, entonces, se inaugura.
3: Sí.
2: Y ya está.
5: Desde las 8:30 de la mañana.
3: 8:30.
2: Es correcto. Mensaje box.
4: A ver.
6: Buenos días, Tony. Apúnteme para un desayuno el nuevo Costa Brava para dos personas. Un desayuno buffet. Juan Galletas.
4: No, Juan Galletas.
3: Puede ser Juan sin miedo, pero toma.
4: Juan Galletas.
5: No es que el mes.
3: Este vato.
5: Juan Galletas, no es que el mes.
2: Buen comentario, pero no se da cuenta que ustedes nos dan un resumen inmediato de lo que pasó por la noche, madrugada, etcétera. Bueno, saludos, los escucho en la radio. Gracias, buenos días. Pues ayer lo mencionaban, cuando quieren trabajar las autoridades trabajan. Esa detención que hicieron merma muertes porque traía 830,000 pesos y dólares, pero el problema es que no es solo un grupo, sino muchos, y el gobierno federal desconoce la ciudad, los guardias y soldados no traen una estrategia con inteligencia. Pero usted, ¿qué cree que harían los soldados estadounidenses si se les permitiera entrar a México? Pues no se trata de estos chirulerillos, porque aunque son muchos, amigo, son chirulerillos estos que agarran todo, los grandes, los buenos,
3: los que están infiltrados en el
2: los
3: gobierno,
2: protegidos, los protegidos,
5: los
2: cuidados
5: de lujo distribuidos entre los empresarios y los políticos.
3: Eso es mejor.
2: Sí. Entonces, esos son los buenos. No, estos chiruleros que agarran, al rato los sueltan. Lo que pasa es que ya no damos un seguimiento, porque ya no lo permiten las autoridades, a qué fue lo que pasó, si se vinculan o no a procesos, si los ponen en libertad. Acuérdense que Armando se quejaba mucho de eso, que con mucho esfuerzo la policía municipal agarraba muchos narcos y los metían en la cárcel,

0: Y en la vuelta de 3 horas ya están otra vez afuera. Entonces, no sabemos si muchos de estos se queden en definitiva. Como aquella vez que agarraron a 11, que hicieron un pancho grandísimo, enorme, en hombre, 11 narcotraficantes, mujeres y hombres y todo. Se quedó uno. Los
1: Hasta
0: demás
1: lo
0: no tienen nada que
1: mencionó
0: ver.
1: Harfush.
0: Ándale, cierto, hasta los mencionó Harfush. Y resultó que se quedó uno. Yo digo, si los números que Harfush presenta fueran ciertos, no había cárcel que aguantara a esos. No habría cárcel para meterlos.
2: ¿Dónde los
0: No habría.
2: ponen? ¿Dónde los
0: No
2: ponen?
0: habría. No, porque Harfush avienta unos numerotes. No, hombre, pero de aquella.
1: Si le
0: Pero,
1: hacemos caso a las estadísticas, no
0: pues sí.
1: completamos ni con los estadios deportivos del país.
0: No. Que los metan en el Azteca, una cosa así. Porque Harfush da unos números que no, qué bárbaro. No sabemos detener y quitar 40 mil personas y 50 mil. Ay, ay. No habría cárcel donde meterlos si fueran ciertos los números. No habría cárcel donde meterlos. Pero en fin, ya sabe que los mexicanos todos nos tragamos. Todo.
2: Hay que
0: Todo.
2: ponerle sabor al caldo. Bueno,
0: La
2: bueno.
0: que la... Sí. ¿Qué
2: Bueno.
0: pasó?
3: Tony.
4: Sí.
2: Sí.
0: Sí, lo escucho,
3: Fíjate
0: adelante.
3: que la presidenta Conade presume mucho que baja la suma de muertos en el país. Pero a cómo le da vueltas y cómo le saca a los desaparecidos, que son 132 mil desaparecidos, que ya deben de estar muertos, con toda seguridad.
0: Claro.
3: Pero cómo le da vuelta, cómo se hace tontita ella sola y por lo más que hace, tratar lo menos que se pueda de los 132 mil desaparecidos que hay en el país actualmente.
0: Exacto.
3: Esos ya están muertos, con toda certeza. Nada más que no les ha importado ni el dolor de las madres ni de los familiares para irlos a buscar. De eso no habla la presidenta Conade.
4: No, ni va a
3: Y así
4: hablar.
3: les. Y déjame te digo quién es Harfuch, el galán, el policía galán del país. Harfuch fue el coordinador, fíjate, fue para empezar gente cercano a García Luna. Era el coordinador regional del estado de Guerrero en aquel tiempo de los jóvenes de Ayotzinapa. Y fíjate que cuando le preguntan a él era el coordinador regional de la Policía Federal Preventiva. Cuando lo preguntan a él qué pasó, él dice que él no estaba ese día en Guerrero, que había pedido el día, qué curioso, ¿no? Qué
0: Es muy
3: casualidad.
0: curioso, muy curioso.
3: Y es hijo también de un asesino, que es García Barragán, el director de la de sistema de Nacional de investigación del gobierno federal de aquel tiempo.
1: Nieto, es nieto de García Barragán.
3: Y su padre, otro asesino, también el general Marcelino García Barragán, el otro es Paniagua. O sea, este sujeto trae escuelita y trae sangre fría, ¿eh? Y todavía no nos explica por qué el día de Ayotzinapa estaba fuera del estado casualmente de vacaciones. Tampoco nos ha dicho que era gente cercana a García Luna, el galán, el policía galán.
0: Policía
3: Pero
0: Galán.
3: son 132 mil desaparecidos, mi Tony. Que la señora le da muchas vueltecitas y casi no toca el tema. Gracias.
0: Así es, gracias.
2: Es
0: Mensaje
2: correcto.
0: Vox.
5: Y fue
2: ¿Pruebas?
5: la Secretaría de Seguridad Pública del Estado.
2: ¿Ahora qué hicieron los panistas?
5: Y fue la Secretaría de Seguridad Pública del Estado.
0: Okay. No, nomás eso dice.
2: Ah, bueno.
0: O lo de los panistas.
2: Los panistas.
0: Bueno, pues
2: Sí.
0: sí, la verdad es que el país está inmerso, profe, en un mundo de violencia que no han podido controlar primero porque les dieron alas, porque les permitieron crecer como grupos criminales. Hoy cuando intentan quitarles lo que han conseguido a base de dádivas, cochupos, dinero, de protección al gobierno, obviamente
1: Para que
0: reaccionan.
1: le quiten el poder a los militares y a los de la Marina va a ser muy difícil. Ya
0: Muy
1: los
0: difícil.
1: empacharon de tanto lucro.
0: muy difícil, profe. Muy, muy difícil.
2: Así bueno, las cosas.
0: Ah, ya nos metimos en ese problemita. Pues ni hablar. Ahí estamos. Y con mentiras, pues no pueden hacer otra cosa que estar mintiendo, desviando la atención, buscando otras cosas en que mantenernos ocupados. El mundial ya se acabó. Fíjate, al menos 3 alcaldes han sido asesinados durante este 2026. La mayoría ocurrieron en Oaxaca. Ayer mataron a otro periodista también. Te digo.
2: Llamadita. Bueno.
4: Sí. Sí, buenos días.
2: Buenos días.
6: Buen día.
4: Aquí el compa Chuy.
2: De ese mi compa Chuy.
4: ¿Qué pasó? Aquí, mandando miles y miles de barricas de aceite para los tambos allá en Houston.
2: ¡Ándele! ¡Qué bárbaro!
4: Pues un saludo para todos. Buen día. Y sabe que les iba un comentario con mi sobrino allá a la fiscalía, a ver cómo va el caso de mi cuñado, el papá de él y la señora, y le dijeron que ya el caso ya va muy avanzado, ya están a punto de obtener buenos resultados, que no se desespere, ellos le van a comunicar, pero que no entorpezca, que él no haga nada, que no entorpezca las investigaciones, porque ellos, para eso están ellos, y que por eso ningún crimen va a quedar impune, nadie, o sea que todo se va a resolver, pero ya están a punto de dar con los asesinos. ¿Cómo la ven?
2: Ah, qué bien.
0: Sí,
2: qué bien.
0: No.
2: Ya usted
0: no se meta.
2: Y ya se hizo.
0: Déjenos a nosotros. Usted no se
4: meta. Sí, no. Es lo que le dije yo, no, pues no van a hacer nada, hombre, eso es puro. Somos buenos para hablar, eso sí, para lavar el coco. Eso sí, pero pues para resolver algún delito, un crimen, yo creo que no.
0: Así es.
4: Pero bueno, ahí seguimos, aquí echándole ganas, un saludo para todos y aquí escuchándolos como siempre a tempranito.
0: Gracias.
6: Gracias. Saludos,
4: buen día.
2: Gracias. Buen día. El buen Chuy.
6: El compa el Chuy.
0: Sí.
2: Ahí está.
0: El compa Chuy.
2: 7:33. 7 de la mañana con 33.
6: ¿Siguen saturaditos los puentes?
0: No. ¿Sí? Sí, sí, sí.
2: Más o menos ellos.
0: No, están.
2: ¿Quieres ir al paso qué?
6: Sí, quiero ir al Chuco.
2: Órale.
0: ¿Quieres ir al Chuco?
6: Sí.
0: Órale.
2: Pues avísale para que cierren uno.
6: No, ahora no me ha mandado.
2: ¿No?
6: Boletín.
2: Ah,
6: es que anda muy ocupado el señor Trump.
2: ¿Sí?
6: Sí, anda muy ocupado.
0: La Juárez está larga la fila. También en la Juárez. Déjame te digo, la línea express, pero no traes. Está tranquila. En Zaragoza, hasta los 4 altos. No es cierto. Casi hasta la geisha. Casi hasta la geisha.
2: ¿Hasta la geisha?
0: Hasta la geisha.
2: Ahí va.
0: Ahí está. Y y a pie hay mucha circulación de peatones. Te puedes ir por el Guadalupe Tornillo. Está solito. Ese sí no tiene problema. El libre ya está más atrás del pueblito mexicano. Y llegando por acá, por la X, al puente de la Sandía. No, pues ya.
2: Ahí va creciendo.
0: Ahí va agarrando.
7: Dios te bendiga, Lencho.
2: Gracias, amigo.
0: Andele.
2: Gracias, igualmente.
0: Amigo bendecido.
2: Para todos. Gracias.
0: Bueno,
2: gracias,
0: estaba viendo la presa, el elefante. Está, pero terriblemente mal.
2: ¿Mal?
0: Sí, la presa del elefante está muy baja en su nivel, al 1.8 de su capacidad.
2: ¡Hala, pues nada!
0: Comerciantes, hoteleros y deportistas advierten crisis económica. Está insiste en que está bien el elefante, Elephant Butte, la presa del elefante. Se encontraba el martes pasado, al 1.8% de su capacidad de conservación, uno de los niveles más bajos registrados en la historia del embalse, con apenas 36.200 acres almacenados frente a una capacidad total de 1.960.000. La caída ha sido acelerada. Un mes antes, el 21 de junio, el lago se encontraba a 5.8 de su capacidad. Hoy se ve feo, feo. Feo. Válgame. La presa del elefante. Que mucha gente acostumbra ir a pescar ahí, y a pasarse un fin de semana, pues no.
2: ¿Y si pescan algo o nomás un resfriado?
0: Resfriados y piquetes de moyote.
2: Piquetes de moyote.
0: Pero sí, está mal la presa del elefante. Vamos al corte.
2: Órale, vámonos al corte. Regresamos con... ¿Quién toca hoy? Teban.
0: Teban, mi Teban.
2: Teban, igual Teban, sí. Teban. ¡Corte!
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13: Aduana corrupta en el país.
14: Hombre.
13: Le sale pus.
14: Ajá. Con lo del huachicol.
13: Fácil.
14: Ave María Purísima.
15: Ay. Oye, mamá. Mi papá es amiguito de Mickey Mouse. ¿Por qué esos de radio siempre le dicen ratón?
13: Ándale. Ponícenos así, con las dudas, pero en grande, así como pensando, ¿y si serán en la aduana también huachicoleros?
14: Válgame
13: Dios, diría válgame. Aquel. Sí, señor, porque ya se sabe que el huachicol no es nada más petróleo, no es nada más gasolina, productos químicos, no. Pasa huachicol por todos los puentes internacionales, que muy contento, desde camiones fayuqueros.
14: Sí,
13: hombre. Esos que vienen cargados de gente con fayuca, que les piden $20 a cada uno para darle a los señores de la aduana y los dejan ir como si nada.
14: Como si nada.
13: Eso, como quiera que sea, también es huachicol.
14: Sí, señor.
13: Todas las venaditas que pasan todas las madrugadas ahí por el puente libre, por todos los puentes internacionales, tienen, pero bien cargadas. Vaya usted a saber de qué.
14: ¿Y los carros
13: dicen que contrabando y cosas de segunda? No, hombre. Para mí que ahí vienen armas y viene de todo.
14: Todo.
13: Su mochadita, y mire, y va, nadie las vio.
14: Nadie
13: vio nada. Así tan fácil se lleva a cabo el contrabando en la zona fronteriza.
14: Pero
13: y nuestras autoridades, pues bien, gracias.
14: Andy.
13: Disfrutando el guachicol y el buen billete ahí en la aduana fronteriza.
14: Válgame.
13: Son más corruptos que para qué le platico.
14: Ralvas.
13: Así de todos,
14: ¿cómo?
13: Formaditos con sus orejas de ratón.
14: Ajá.
13: Y sus colas de ratota.
14: Jesús.
13: Fuego.
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2: 7:44, 7:44.
0: Aquí está Teban.
2: Mi Teban. Good morning, mi Teban. ¿Qué pasó?
6: ¿A poco ya llegó el Teban?
2: Ya llegó, Carlitos.
6: ¿Qué pasó, mi Teban? ¿Dónde andas, mi Teban?
2: Ya ves cómo es el Teban, hombre.
41: No, pues acá andamos.
2: Se desbalaga, se
6: pierde. Sí, te andamos buscando allá con las mijas y tú nada, que te reportas.
2: No ha ido.
41: Hijo, no, no es cierto, no es cierto. Hombre. Ya pronto, ahorita, porque andamos dejando trabajar el negocio, pero ya.
2: Es todo.
41: Al rato verán que ahí nos reportamos.
6: Está bueno. Órale. Todo, mi Teban, es todo, mi Teban.
0: Yo tengo tantas ganas de ir, de veras, Teban, te lo juro que tengo muchas ganas de ir porque por mi Ultra Advance. Y qué bueno está ese cafecito. Todavía tengo un poquito de moringa. Y ahorita, por cierto, me voy a echar uno de moringa.
2: Morangui.
0: Ah, qué rico. Muy rico.
41: Todo, ¿no? Y aún en calor. Fíjense que nos los piden suave. Y yo digo que es muchos de los que lo toman, como toman algo tibio, calientito en la mañana.
0: Sí.
41: Pues te ayuda un poquito en tu digestión. Y yo digo que todo tipo de tecito o bebida tibia, calientita, vas a mejorar tu digestión, porque pues está el cuerpo preparándose para los alimentos, recibirlos, pero pues es algo que va a ayudar a desinflamarte, bajar tus ácidos y sobre todo para tener mejor digestión durante el día. Y la gente pues no lo ha pedido bien, ¿verdad?
6: Oye, mi Teban,
41: pero les ayuda.
6: Sí. Oye, mi Teban, ahorita están de moda los cafés fríos. ¿Estos los recomiendas fríos también?
41: Muchos así lo hacen, lo hierven y luego ya le agregan una cantidad de hielo y pues ya tienes tu bebida fría, fresca por el calor, sí se apetece, ¿verdad? Pero como todo buen mexicano, a muchos nos gusta así, tibio, calientito. Es como los calditos, cualquier temporada es buena. Cuando te sientes que tienes antojo de algo, pues tibio, calientito, te lo tomas, ¿verdad? Y te va a ayudar muy bien. Pero sí se puede enfriar, siempre y cuando lo hiervas primero.
0: Ándale. Muy rico. A mí me encanta el Ultra Advance. Tiene un sabor así como entre cafecito y chocolatito. ¡Ah, qué rico!
41: Sí,
0: y además,
41: es de los beneficios, más...
0: los beneficios que aporta.
41: Sí, sobre todo para aquellos que trabajan demasiado y amanecen adoloridos, pues es una manera buena de poder amanecer y estar desinflamados ya, listos para el trabajo, ¿verdad? Para la actividad.
0: ¿Y las cápsulas en qué te ayudan? Porque también tienes cápsulas.
41: Las cápsulas, hay unas rojas que son como vitaminas.
0: Ajá.
41: Las verdes son para poder dormir, descansar. Y ya lo que es la azul, morada y negra, esas son para dolor muscular. Y hay unas doradas, amarillas, doradas, esas son para los pulmones. Esa fue ya ahora que estuvo lo del problema del COVID, estuvo muy fuerte en los problemas respiratorios. Ese lo piden bastante para sentirte un poquito más rápido bien de tus bronquios, ¿verdad? Que te recuperes pronto.
0: Ah, muy bien.
41: Entonces sí, hay gran variedad de línea de eso y pues siempre también pues lo acompañan los tecitos, ¿verdad? O la gente pide el eucalipto, el gordolobo, los jarabitos de miel. Y es raro, pero ahorita casi no hay mucha problema respiratorio, porque pues a lo mejor el clima así lo merita.
0: Clima ya, muy caliente.
41: Ya, al rato ya que venga el cambio de clima, pues sí la gente tiende a enfermarse un poquito más. Y eso es porque las defensas tienden a bajar un poquito, y al bajar las defensas, pues el sistema inmune se debilita y pues te forza a sentirte resfriado, ¿verdad? A sentirte con dolor de cabeza, mucosidad, problemas nasales, y todo está en la temperatura, los pies, muy importante no tenerlos expuestos al frío o con el aire muy puesto directo, o estar descalzos y luego tomarte algo helado, porque sí lo vas a resentir, así seas Superman, Calimán y toda la guerra de la galaxia, pues te vas a enfermar si no te cuidas.
0: Así es. No, pero hay buenas cosas. Oye, el tecito, ¿cómo me he sentido bien? Porque tú me lo regalaste, un tecito de diente de león. Ah, cómo es bueno,
41: Muy bueno, y sobre todo, ¿no se le hace muy amargo,
0: don Ese? No, es más, le pongo dos sobrecitos. A mi té.
41: Bueno, no, esto está bien, sí.
0: Una taza grande.
41: Una taza grande, sí. A muchos se les hace amargo, porque todo lo que es para el hígado...
0: ¿Sabes qué?
41: Es amargosito.
0: Te voy a decir que le pongo un limón bien calentito con un limón. ¡Válgame!
2: Con eso.
41: Sí, a lo mejor eso le ayuda al mejor sabor. Pero todos los tés amargos, bueno, ese no es tan amargo, a diferencia del boldo, la guasia, el estafiate, la prodigiosa. Este es de los más suavecitos, pero tiende a ser amargocito, que es lo que ayuda a que la vesícula, el hígado, funcionen y trabajen de la mejor manera. Entonces, también ese es excelente para nuestro organismo, y luego alcaliniza tu cuerpo y, pues, olvídate, te sientes bien. Es darle mantenimiento al cuerpo, es como los carros. Si le quieres dar mantenimiento al carro y que trabaje bien, así nuestro cuerpo, hay que darle mantenimiento también.
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2: 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Buenos días, adelante. Sí.
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2: ¡Es todo, mi Esteban! ¡Lo estuviste pensando mucho, mi Esteban! No,
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2: No es cierto.
0: Sí.
41: No,
0: 20% de descuento. ¿Con qué frase clave, mi querido amigo?
2: A ver.
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2: Cuida tu organismo.
0: Sí. 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
2: amiga. 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
0: Apúntamelo.
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2: Llamadita, mi tema. Vamos a ver. Bueno.
0: A ver.
2: Bueno. No. Bueno, no. Siempre no. Que anda bien.
41: ¿Para
2: no.
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0: Es correcto.
2: Ya está hablado.
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0: Muy bien.
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2: Órale.
6: Ya está, mi Teban.
2: Órale, mi Teban.
6: Saludos.
0: Un abrazo, buenos días.
3: Ay, buen Teban. Pásala bien. Teban.
2: Sí. Ahí está. 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
0: Ah.
2: ¿Cómo no? 7 de la mañana con 56 minutos, 7 con 56 minutillos.
0: Uh-huh.
2: Vámonos al paso. A ver, están preguntando por acá. Ya les dijimos ayer que este fin de semana los indios van a jugar dos aquí, nada más.
6: Dos aquí.
2: Sí,
6: viernes aquí. Y sábado.
2: Viernes y sábado aquí, amigo. Órale, pues.
0: Mensaje box.
4: A ver, sí, buenos días a todos.
6: Ahora que son los panistas.
4: Sí, nada más. Espérate. Carlitos, Tony, el profe.
3: Buen día.
4: Nada más para aclarar ahí de mi profe que decía que la detención esa que está hablando Tony, donde agarraron por toda la ciudad muchos malandros, esa detención la hizo la Secretaría de Seguridad Pública del Estado. Sí, hicieron mucho escándalo, que la torre es en Tirela y los... la plataforma y todo eso, y sí, al día siguiente nomás se quedó uno. Hasta un lote de carros que estaba ahí por la Juan Pablo que lo cerraron, ¿no? Como a los 2-3 días ya estaba abierto otra vez, pero fue de la Secretaría de Seguridad Pública del Estado. ¡Bendiciones!
0: ¡Órale!
6: ¡Ah, ya no hice! ¡Buen día!
0: Sí, ¿se le pasó? Sí fue. Ese tipo de cosas. Son las 7 de la mañana con 57, 7 de la mañana con 57. Gracias por estar con nosotros, gracias por acompañarnos esta mañana. Le hemos dado información al por mayor. ¿Cómo tenemos información? Ya le dijimos, y no política, como dice el señor, pura política usted. No, ahí en la página ya está toda la información, blindan la fiscalía, tras la detención de supuesto líder criminal, se dice, todavía no sacan el boletín, pero que es un líder criminal grande.
2: Ándele.
0: Son los que les aseguraron un arsenal a él y a su esposa. Se los consignaron a la Fiscalía General de la República, pero amenazaron con ir a rescatarlos.
2: Ah, órale.
0: Pues no, la Fiscalía blindó, pero fuerte. Esta mañana está muy blindada la Fiscalía General de la República. Eran esposos estos que agarraron, que tenían una casa muy bonita y toda la cosa.
2: Con razón había unos soldaditos aquí afuera de la... Hay unos soldaditos aquí afuera.
6: Sí, ahí tienen blindado.
2: Órale. ¿Y estos compas qué andan haciendo acá?
0: No, sí tienen blindado todo. Todo bueno. Tienen blindado porque sacatito para el Conejux.
2: Oye, ¿va a venir la Gober hoy aquí a la ciudad? ¿O qué evento?
0: No, todavía anda afuera.
2: Es que ahorita que pasé ahí por el puente de la Gaza, donde se supone que en próximas fechas van a construir, no sé qué, algo va a construir el gobierno del Estado. Uh-huh. Pensé que estaría hoy la gobernadora aquí. Estaba ahí una carpa grandecita. Uh-huh. Como que va a haber un evento, pero no sé qué.
0: ¿Supiste qué?
2: No sé qué sea. Pensé que era quizá el arranque de estas obras, pero pues puede ser que no. ¿Tú andas allá en dónde? ¿Inglaterra? ¿Dónde?
6: En Inglaterra.
2: Ah, mira.
0: Bueno. Trajo buena inversión, ¿eh?
2: Sí.
0: Buena inversión. Uh-huh. Bueno. Trajo en inversión de aeronáutica.
2: ¡Ándele!
0: Sí, ahí viene. Para los chairos. Que... ¿Y la gobernadora qué? Ahí está. Oye. Esa sí fue y trajo inversión. Bastante inversión.
2: Ya se armó.
6: ¿Ya se armó la machaca?
2: 8 de la mañana en punto, 8 de la mañana.
0: Que, por cierto, en punto. ¿Cómo está bajando el empleo en Juárez? Hay un desempleo, está empezando a pesar duro en la industria maquiladora el desempleo. Está feo, muy feo el asunto. Dios los cuide a todos los que no tengan trabajo. Nosotros somos bendecidos porque tenemos un trabajito. Bendecidos.
3: Pues nomás ver cuando se hacen ferias del empleo, mi Tony, ¿cómo está?
0: Híjole.
3: Cientos y cientos de personas formadas esperando un espacio.
0: Qué lejos aquellos días, profe, en que andaban perifoneando en las colonias.
6: Sí.
0: ¿Te acuerdas? Andaban perifoneando en las colonias para buscar. Tenías
3: chamba en una maquiladora y te cambiabas a la de frente porque te daban 5,000 pesos. No.
0: Así
3: no.
0: Es.
6: ¿O porque no le gustaba la comida que daba la cafetería?
2: Andale, sí, también.
6: ¿A esos extremos se llegaba?
0: Sí. Buenos días a todos, mi profe. ¿Qué opinión tiene sobre los dos chairillos que quieren que solo voten los que tengan maestría y solo se vote por familia? Ay, a ver, profe.
3: Esa es una absoluta estupidez.
2: Total.
0: Bueno, ya sabe cómo son.
2: Ocurrencias, hombre.
0: Chairillos.
2: Son ocurrencias.
0: Ya ve cómo son los chairillos.
2: En fin.
0: Vámonos. A toda la gente que nos escucha esta mañana, saludos, un abrazo, gracias por reportarse, por estar con nosotros en Calibre 800. Saludos, vámonos.
2: Corte. Ahí regresamos.

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9: 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Quieren ver quién va adelante, por quienes vienen seguidos. Sabemos que es puro rollo, como el juego del tío Lolo. 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Las de Morena, Paloma, son sin duda más peleadas. Y tanto Cruz como Andrea dan cifras adelantadas. Cada uno manifiesta tener ya la preferencia de sus padrinos de arriba, es decir, la presidencia. La cosa es en el PAN, sin tropiezos, muy sencilla, pues muestra mucho adelanto el presidente Bonilla. 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
8: 8.7.
10: 8.7, muy cierto, profe. 8.7.
11: 8.7.
10: Rapidito ya. Se nos va la mañanita.
11: Qué barbaridad.
10: Más rápido,
11: ¿qué vamos a hacer?
10: Más rápido que pronto.
12: Jueves de Don Julián.
10: Muy cierto. Ay, ay, ay, cómo no.
11: ¿Qué vamos a hacer, licenciado? Hoy es jueves de Don Julián.
10: Esperarlos con ansias ganas.
11: Con ansias ganas, sí.
10: Don
11: Julián.
10: Don Julián.
11: Don Julián.
10: ¿Se va a armar o no?
11: No, fácil. Hace mucho que lo manda de relleno.
12: De rajitas con queso.
10: ¿Sí los manda rellenos? ¿Cómo no?
11: ¿Sí manda?
12: ¿Frijoles?
10: Las tortillas ya venían rellenas.
12: ¿Frijoles rellenos también?
10: Frijoles rellenos de frijol.
11: Háblame.
10: ¿Qué puede?
11: Chile relleno.
12: Relleno. El jueves pasado a mí me tocó uno de rellenito, muy rico.
11: ¿Sí? A mí me dejan de. Órale.
10: Ole, gustes, Carlito.
12: No, pero sí, están muy ricos los rellenitos.
10: Sí, muy rico. Órale. Aviéntenos unos de relleno hoy, señor Don Julián.
11: ¿Sabes qué? También
10: es un relleno. Oye, aviéntenos aparte y aquí nos reportamos.
11: ¿Sabes qué? Hace también mucho que no nos manda.
10: Ey.
11: ¿Tortas? Tortas de colita.
10: De colita de chucho.
11: ¿Te acuerdas?
10: Ey.
11: Y qué rico.
10: Unas de colitas de chucho.
11: Bueno, pues Estados Unidos ve muy difícil renovar el Tratado de Libre Comercio si México no colabora en todo. El gobierno de Donald Trump aprovechará este periodo para exigir cambios sustanciales en la relación comercial, anunció el representante comercial. El representante comercial de la Casa Blanca, Jameson Greer, advirtió que la continuidad del tratado entre México, Estados Unidos y Canadá dependerá de una cooperación total por parte del gobierno mexicano. La presidenta de México, Claudia Sheinbaum, anunció que se reunirá con Greer este jueves en medio de las negociaciones del Tratado de Comercio. Durante una comparecencia ante el Senado, afirmó que el presidente estadounidense tendrá dificultades para respaldar la revisión o continuidad del acuerdo si México no coopera en temas clave, entre ellos narcotráfico, tratado de aguas y seguridad fronteriza. Pues ya valió. No queremos cooperar con entregar el vejete este. Nada, con tan sencillo. ¿Cuántas cosas se lograrían con que entregan al vejete este del Rochamoya? Pero le tienen pavor porque va a decir, pues si también ustedes se beneficiaron del billete del narco. Le metí lana a la campaña de Claudia, le metí lana a la campaña, por eso no lo quieren soltar. Seguramente que les dijo, si caigo yo, caemos todos. No. Aquí te cuidamos, viejito. Muérete de un infarto un día de estos mejor.
10: ¿Qué pasó?
11: Bueno, uno de los principales puntos de preocupación para Washington es la participación de terceros países en el comercio regional. Entonces dijo, pero México tiene que cooperar con Estados Unidos porque si no, no va a haber de piña.
10: Órale, bueno.
11: Pues sí. ¿Qué nos cuesta entre?
12: ¿Pruebas?
11: ¿Qué es? Para nosotros un viejito de estos, ¿qué es?
12: Pruebas.
11: ¿Qué es?
10: Pruebas.
11: Entréguelo, ya.
12: Pruebas.
11: Pero es obvio cómo se exhiben, ¿verdad? Señor Alcázar.
10: Señor Alcázar, ¿dónde está?
12: Pruebas.
11: Las campanitas de la salud.
10: Ahí está.
11: Silvia Alcázar. Silvia Alcázar. ¿Cómo está, señora Alcázar?
8: Muy buenos días. Un saludo para todos allá en el estudio, no sé cómo le llamen, pero aquí oyéndolos desde temprano y muy de acuerdo con lo diferente que da las noticias, Tony, con la verdad con la que habla, que la gente no se quiere dar cuenta, pero pues así están las cosas y no de otra manera. Y aquí también, como dice mi tío, el licenciado Varela, así las cosas en Medicare, ya estamos preparándonos para el periodo anual, que ya que falta, Tony, nosotros ya terminamos las certificaciones. 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Así que todos los cambios y todo, ya sabe que para octubre ya les vamos diciendo cuánto va a subir la parte B, esos 202.90. pues desgraciadamente la noticia es de que sí va a subir. 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Ya nosotros, pues ya estoy en el tema porque ya estamos viendo a eso, pues para ir a la vanguardia, Tony, para ir igual que todo mundo, unos pasitos más adelantados para tenerles lo último de Medicare. 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Muchas gracias, Tony. No, saludos a todos. Bye bye.
11: Gracias a usted. Cuídese.
10: Gracias. Saludos. Ahí está, doña Silvia.
11: No nos dijo que nos quiere.
10: ¿No nos dijo? A ver, doña Silvia, por favor, marque. Ay, sí.
12: Un carro fue quemado por desconocidos durante la madrugada de hoy en la colonia Ciudad Moderna, situación que fue atendida por policías del Distrito Poniente y un equipo de bomberos. Sergio, de 44 años, dueño del carro Hyundai, color azul, modelo 2018, y con placas. Dijo que estaba descansando en su casa de las calles Aztecas y Golfo de México, pero escuchó ruidos al exterior y al asomarse por la ventana vio que su vehículo estaba en llamas. Policía municipal dijo que atrás del carro siniestrado encontraron un galón con residuos de gasolina y una cobija utilizados para quemar las llantas y parte del carro, el cual era utilizado como taxi a través de plataforma. El afectado le dijo a los policías que sospechaba de dos personas trabajadoras del volante con las que tuvo problemas y quienes lo amenazaron recientemente, por lo que acudirá a la fiscalía para interponer una denuncia formal por el daño.
10: Ándele.
11: Ya contestó la señora Cázar.
10: Ya.
11: Sí, también los quiero.
10: Ah, bueno, muy bien.
11: Saludos, señora Cázar, gracias.
10: Bueno.
11: Gracias, gracias.
13: Buenos días.
10: Buenos días.
12: Buenos días.
13: Oiga, Tony.
12: Dígame.
13: Este señor de Rosy Moya, el presidente no... Si lo hace como el Maduro, pues ese lo agarra cuando quiere, ¿no?
11: Pues lo tienen escondido.
13: Pero pues el Trump, eso no es problema. Él hace todo el desastre que hizo allá en Venezuela para encontrarlo. Sí, también. Pues porque no quiere, pero al día que quiera lo van a cansar, le van a meter miedo a la presidenta y pues cuando quiere lo va a agarrar. A él no hay problema, él hace un desastre donde quiera. ¿Cuánta gente no se murió en Venezuela por ese viejo que fueron por él? Gracias.
12: Gracias. Sí.
10: Ándele. Muy bien. Bueno.
14: Buenos días.
10: Buenos días.
12: Buenos días.
11: ¿Cómo está?
14: Oiga, Tony.
11: Mande.
14: Me gusta mucho su programa.
11: Gracias.
14: Hasta en la tarde lo vuelvo a escuchar.
12: Ay, señora, qué estómago.
14: Oiga, Tony, de casualidad, ¿no conoce un fontanero?
12: Sí. ¿Sí?
11: No. Mi amigo.
12: ¿Juárez o El Paso?
11: ¿Juárez o El Paso?
14: Juárez.
11: Ah, en Juárez no conozco a nadie.
12: Sí, yo sí.
11: ¿A quién?
12: ¿Armando?
11: Ah.
10: El Armando.
11: ¿Todavía vive?
12: ¿Dónde mismo?
10: Debe ser.
11: Armando el plomero.
12: ¿Armando?
11: Sí, es cierto. Ahí le va.
14: A ver.
11: Armando el plomero. ¿Todavía vivirá?
12: Sí, yo. Ahí le va. 656.
10: Apúntele.
12: 156. 199.
10: 92.
14: 92. 43.
12: ¿Cómo se llama?
14: Carlos.
12: Sí. Armando.
10: El plomero Armando.
14: Armando. Armando, hey.
12: Aquí en Juárez. ¿Aquí en
14: Juariles?
10: Ok. Márquele.
14: Me gusta mucho el programa. Me gusta mucho cuando comenta Tony en la mañana todo lo que pasa allá en México. Porque lo comenta así muy, muy sencillo, a manera de que lo entendemos.
11: Bueno, ese Armando.
14: Lo entendemos, sí. Hey. Me gusta mucho espérame. El programa. Muchas felicidades.
12: Gracias.
10: Cuídense bueno, mucho.
11: ¿Cómo andas, Armando?
14: Gracias.
10: Ándele.
11: Hace mucho que no nos hablas, pues que.
10: Ya, no nos quieres, Armando.
15: Ahí andamos. ¿Qué?
11: Pues sí, ¿todavía existes o no?
15: Todavía, ¿quién eres?
12: Tony. Ahí está la cosa.
10: Oh, ahí está.
15: Ah, ¿qué onda, mi Tony? ¿Qué hay?
11: ¿Estás al aire? Una señora preguntando por un plomero, le dije, déjeme, le hablo a ver si todavía está trabajando o ya no.
15: Fíjate que sí, estoy trabajando, pero ahorita estoy convaleciente.
10: ¿Cómo?
15: Pues mañana me van a operar.
12: ¿A poco sí? Señor, ya no le marque.
10: Señor.
11: Ya no le marque.
10: No le marque, está el Armando fuera de circulación.
11: ¿Qué pasó?
15: ¿Cómo?
11: ¿De qué te van a operar?
15: ¿Estamos al aire?
11: Sí.

0: este sábado a las 7 y domingo 10 de la mañana.
1: Íntimamente.
2: Ya no le marque.
3: No.
2: Ya no le marque.
3: Por lo pronto no.
2: No, busque la canción.
3: No, pues suele pasar. Plomero guanero. Suele pasar de hablar.
2: Un plomero guanero.
3: Así pasa.
2: Ahí les va.
4: Qué bueno que le hablaste, Tony, qué bueno que le hablaste.
2: Sí.
3: Qué barbaridad.
2: Sí, sí, sí. Al buen Armando. Ahí les va.
3: A ver.
2: Gente que tiene. Aquí me escribe una persona. Dice, quiero que sean serios, por favor.
5: Siempre hemos sido serios. Si algo nos distingue en este espacio, es que somos muy serios.
2: Muy serios. Muy serios. Dice la señora, tengo un lote de casi 150 prendas de vestir, hombre y mujer. Muchos, dice, todavía con sus etiquetas de nuevos. De nuevos. Dice, es un lote de 150 prendas de vestir. Dice, y tengo también un lote de zapatos para mujer, aún en sus cajas, muchos nada más con una pisadita, nada más, todo completo, el son, ¿cuántos? 40, 50 pares de zapatos de mujer.
3: Darle, son varios.
2: Sí. En sus cajas. Llévese todo el lote, ropa usada y nueva, con etiquetas todavía, de mujer la mayoría. Lote nuevo, llévese todo. Mira, dice, tengo sacos de vestir para hombres, van entre el lote que se está vendiendo. Sean serios, por favor. ¿Quiere llevarse todo el lote? Deme $200 por todo.
3: ¡Órale!
2: ¡Ah, hijo! ¿Está regalado eso?
3: ¿Eh?
2: ¿Quién lo quiere? No se puede escoger.
3: Así
2: se
3: como
2: tiene
3: está.
2: Tiene que llevar. Vámonos. Todo.
3: Ey.
2: Le aseguro que todo está en perfectas condiciones.
3: ¡Ah, mire!
2: ¡Órale! ¡Órale! Los vendedores ya de Juárez.
3: ¡Órale!
2: Muy buen lote, dice. Mucha ropa todavía tiene sus etiquetas de nuevas, de dealers, de tiendas caras. Échale, señora, pues díganos el número. Ahí está. 2-915-227-06-18. 915-227-06-18. Dice, no se van a arrepentir, el que se lo lleve. Nos estamos deshaciendo de esto por, no por necesidad, sino por ganas de ayudar.
3: Órale.
2: 227-06-18. ¡Ah, un lotezote grande! Zapatos en sus cajas.
3: Zapato en caja.
2: De mujer. Dice que son zapatos de mujer. No te van a hablar. ¿No sabe de qué número?
3: No, pues está.
2: Pero para ver, oiga.
3: ¿Está bien? ¿Para la reventa?
2: $200, pero se van a llevar
4: súper, súper barato.
5: ¿Para los segunderos de la Lucero?
2: Sí, todo, ¿eh?
3: Sí.
2: No quiero que me dejen
3: ya cayó nada. Cliente, ya cayó cliente. Bueno,
2: bueno.
4: Buenos días,
3: mi bueno,
5: ¿qué
3: día?
5: Pasó?
3: Se hace así, hombre, ¿qué pasó?
4: ¿Cómo amanecieron? ¿Qué
3: pasó? Amanecimos.
4: Gracias a Dios, aquí escuchándolo. Mis respetos para ustedes, como dijo Carlito.
2: Muy bien.
4: Hay que ser serios.
3: Serio. ¿Sí?
5: Siempre, serio, siempre serio. Hemos sido serios, siempre.
4: Oiga, gente de buen humor, ¿cómo ven con el viejo el jorobado de Daniel Ortega que dice que él va a ser el dueño hasta que muera de todo Nicaragua?
5: Ah, muy bien.
3: Sí puede.
4: Está desafiando a Estados Unidos. Vengan por mí, cobardes.
2: Ay, hijo de la mañana.

0: ¿Cómo ve?
1: ¿A poco sí?
0: Háblame. Está carajo.
1: Ya se está haciendo costumbre esto, señor Salcido.
0: Sí. A ver qué pasa, pero bueno. A ver si no le hace allá, que sea con donde está Maduro, que se lo lleven.
2: Ok.
0: Maduro, fíjense que Maduro, oiga, tener más de 10,000 presos políticos nomás porque no estaban de acuerdo con él.
1: Mire.
0: Y muchos murieron, y siguen muriendo.
2: Así es.
1: Así es la vida.
0: Por otra parte, Tony, y ustedes, hay que echarle la mano al señor Núñez. Allí, dé el número de para sacar a Osvaldo de la cárcel, pobrecito. Y mucha oración para él, porque es una injusticia lo que están haciendo con él. Ya estuvo, sueltan a los malandros que matan a los 2-3 días, los sueltan. Y a él le están haciendo una vil canallada.
2: Terrible.
0: Entonces, dé por favor el número de cuenta de él para que con 10, 20, lo que pueda, nuestros hermanos, hay que ser solidarios con Osvaldo, por favor, con el señor Núñez. Bueno, que muy Dios los bendiga y ahí estamos.
3: Amén.
0: Ok, tenga un buen día.
1: Dios los bendiga. Cuídese mucho. Válgame Dios.
2: ¿Ya?
1: Válgame Dios.
2: ¿Qué vamos a hacer?
1: Oigan, me mandan esta nota, dice: el gobernador de Texas, Greg Abbott, firmó una orden ejecutiva donde anuncia una fuerte campaña contra lo que él llama el turismo de nacimiento, mencionando que es fraude cruzar a los Estados Unidos para dar a luz y asegurar una ciudadanía americana para sus hijos. Ándale, este también le va a secundar a aquel.
2: Pues son iguales.
1: Son iguales. Uh-huh. Válgame Dios.
2: Buenos días.
1: Bueno.
2: Bueno.
4: Buenos días. Bueno.
1: ¡Ey! ¡Bájale!
2: ¡Bájale!
4: ¡Tony!
2: ¡Ey!
4: Yo pongo $100.
2: ¿A qué?
4: A ver si otra persona pone los otros 100 para comprar eso. Y si lo puedes traer para darle aquí a la gente pobre.
2: ¿Dónde?
5: ¿Pero comprar qué?
2: ¿Comprar qué?
3: La ropa que ofrece la señora.
1: ¿La ropa?
2: Ah, la ropa.
1: La ropa.
3: Sí, no, de la ropa. $100.
2: No, no, yo ni.
1: No le dejan
2: cruzar. Lo tengo en el entierro.
1: No le dejan cruzar.
4: ¿Cómo okay, que? Ok, gracias.
1: Ándele.
2: No,
1: le dejan cruzar. Bueno, sí, pero no tan sencillo.
2: Así es.
1: Ey.
2: Así es. No, la chifle que es cantada. A usted, tú la pasas, mira. Sí, hombre.
5: O se la pone.
2: O me la pongo, me la llevo puesta.
5: Ahí cruza a pie, con zapato de mujer.
2: Ya me veo yo con zapatos de mujer con cruzando
5: zapatos
2: por el libre.
5: De tacón.
2: Dice, también los que van a estudiar a las universidades gabachas hacen fraude, mi Tony. Los estudiantes internacionales de México van disque a estudiar, pero terminan nomás casándose, van buscando que les arreglen papeles. Pues hay muchas formas. La noticia dice, ayer fue el día con menos homicidios en 8 años, dijo Claudio. Aquí nomás en el... ¡Ay, mi presidenta!
1: Eso dijo.
2: Nomás aquí en Juaritos.
1: Eso dijo.
2: En el estado de Chihuahua hubo 14. ¡Ay, mi presidenta! Ah, ¿cómo les gusta contar mentiras, Tony?
1: Mentiras.
2: Es que uno critique o no crea lo que dice la gober, pero yo soy Uber y no he visto ni un solo comedor comunitario del estado, ni ninguna estancia infantil tampoco. Yo le pregunté a usted un día y tampoco supo. Mentiras, cualquier cosa puede decirse, porque en la millonada que gasta la gober no dice las direcciones. A ver, déjame, se los busco, ¿no?
5: Sí, sí, hay comedores.
1: Búsquenlo.
6: Bueno. Buenos días, muchachos.
1: Buenos días.
6: Es la chismosa.
1: ¿Qué pasó? Válgame.
6: Ahora les tengo un chisme.
1: A ver, pues échenle.
5: ¿Con diarrea o sin diarrea?
6: Sin.
5: Sin diarrea.
6: No sé, pobrecito, lo que vi ayer.
1: A ver.
2: A ver.
6: Oiga, andaba yo ahí en el centro, y ahí por la Paisano, hay un taller mecánico. ¿No estaba ahí la inmigración sacando a los trabajadores?
1: ¿Cómo?
2: Lo más desgraciados.
6: Sí, nomás que no sé qué, casi allí por donde está el McDonald's.
2: Ok.
6: Arreglan carros, Tony, y estaban dos trocas y ya tenían a dos ahí con ellos.
2: Miren nomás.
6: Y todavía estaban allí, no sé, estaban hablando por teléfono.
2: Miren nomás.
6: Yo creo que estaban, no sé si entraron para adentro, yo no sé, pero estaban allí donde está el, donde arreglan los carros, y entraron así para adentro. Y yo vi que traían a dos.
2: Mire. Híjole. Pues sí.
6: Digo, oiga, como le digo a mi hijo, perros mendigos, perdone.
1: ¿Pero?
6: ¿Por qué no los dejan trabajar? No están haciendo nada malo más que...
2: Nada. Pues, nada.
6: Ayudándose, Tony. No están matando, no andan robando.
2: Así es.
6: Me dio mucha tristeza, Tony.
2: Así es. ¿Cómo no?
6: Sí, pero que se cuide la gente ahí en el centro. Y andan muchos con bicicleta, ¿eh? Alrededor. Dice mi hijo, porque mi hijo trabaja en un negocio ahí con la piedra. Y dice que sí, que los negocios también andan entrando.
2: Así es.
6: Pues a ver qué pasa, pero a mí me dio mucha tristeza.
2: Sí, ¿cómo no?
6: ¿Sí? Ándele, pues.
1: Ándele.
6: Que tenga bonito día.
2: Cuídese mucho.
6: También ustedes.
2: Ándele. Gracias.
1: Válgame, pues es el pan de cada día en este asunto, ¿no? De la,
2: ahí te va.
1: La persona que está en aquel lado.
2: Para que vas a almorzar gratis.
1: ¿Qué pasó?
2: Parque Central.
1: Parque Central.
2: En la avenida Tecnológico 4450, en la calle Fray García, San Francisco 7232, parajes de San José.
1: Parajes de San José.
2: En la calle 15 de enero, en la Altavista. Se sirve a partir de la 1:00 p.m. Se sirve a partir de la 1:00 p.m. Hay 20 comedores comunitarios. ¿Ok? Chairo, para que vayas a echarte un lonchecito.
1: ¿Un lonchecito?
2: Un lonchecito.
1: Es comida porque es ya la tarde.
2: Espera.
3: Es muy fácil hablar.
2: No,
3: es muy fácil para mí, hablar. Okay.
1: Pues sí, mi profe. Bueno, pues ahí están las direcciones. Si quiere comprobarlo, pues hay que darse una vuelta y pues checar si es verdad. Si es verdad que están funcionando, están brindando el servicio que se está diciendo. Bueno, bueno.
7: Buenos días,
1: Carlitos. Buenos días.
3: Buenos días.
7: Muy bendecidos, chicos.
1: Díganos.
7: Oiga, una pregunta. A ver si saben de un notario público aquí en El Paso.
1: ¿Notario público?
7: Porque quiero arreglar mi pasaporte de residencia. Y sé que son como unos meses antes de que se venza. Ahí saben de alguien que ayude a llenar los papeles ya para enviar y más o menos cuánto sale.
1: Ándele, bueno.
7: Ay, por favor, y otra cosa.
1: Sí.
7: ¿No saben si ahorita tendrían Pampers, muchachos?
1: ¿En dónde? ¿En El Paso?
7: ¿Sabe que no? Mi amiga, la que me ayuda a ir por ellos, ella ha ido a la Dyer. Una vez fue a la Dyer y le dieron 4 paquetitos bendecidos. Entonces, ¿qué? Como cuando ella no le hace, ella me dice, donde haya yo voy y le recojo, no le hace, para tener. Entonces, nomás dije, les voy a preguntar por si a veces ella que me hable, me dice que si se me ofrece ir, digo, entonces por eso quiero preguntar también.
2: Déjenme que me digan.
1: Ahorita si nos dicen, sí.
7: Sí, en donde sea, en cualquier tienda, no hay problema, que acá mi amiga va.
1: Ok, muy bien.
7: Muchas gracias, chicos, Dios me los bendiga.
1: Ándele, gracias a usted.
2: ¿Y para qué quieren comedores? Dice una persona, Chairos, ¿acaso no les alcanza con el dineral que les dan? Si según Claudio Sheinbaum, la tartufa, ya no hay un México. hay un México sin hambre. Ahí está. Sí, sí. Chairo, pues, ¿para qué?
8: No, él preguntaba. Vaya. Que no los ha visto, no que quería ir a comer.
2: Sí, se me hace que si quiere.
8: Si quiere también.
2: Se le antoja.
8: Ah, sí. Bueno, pues está bien, pues de todos modos.
2: Tony,
8: pues,
2: ¿cuál es el problema? Soy el inframundo que trabaja aquí en el centro de detención de La Montana.
8: Ajá, ándale.
2: El ICE no va por cualquier persona, va por gente que tiene cargos pendientes, ya sean muy simples o hasta con cargos altos. Así que, aunque sean ruferos o señoras de la tercera edad, han de tener sus trapitos sucios. Ándele.
8: Ah, ok, traen por ahí un colita.
2: Uh-huh.
8: Ah, bueno, ah, bueno. Ah, ok.
2: Ok. ¿Vas a ir, Chairo, a comer? Te cuesta 10 pesos el plato, pero te lo sirves bien, bien servido. Chairo. Ve a esos que dices tú que no los has visto. Pues tú qué crees que anden allá afuera o qué.
8: Ok.
2: Con hotcakes.
8: No.
2: Toda la ropa.
8: Toda. Jesús. Vámonos.
2: Dice la señora que sí le están hablando.
8: Ah, bueno, pues luego.
2: Pero que vayan, hagan cita con ella y vayan, y no vayan con que este sí, este no. Todo.
8: Todo el lote, pero se dice lote. Todo. Porque va todo lote, completo.
2: Toda. Ey. Todo. Está todo bien. El lote de ropa. Está se bien. Va. Vámonos. Y una vez.
8: ¿Van a
2: querer o se los doy al perro? Dice la señora. No, ¿qué pasó?
8: Está bien. Vámonos,
2: sí, hombre.
8: 8:38.
2: Ok.
8: Es jueves.
2: Vamos, regresamos.
8: Ahí regresamos. No se vayan, ya volvemos.

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4: Siete
2: Estado.
4: Siete con diarrea explosiva en el paso.
5: ¿Cómo?
4: A los que se acumulen esta semana.
5: ¿Jesús?
6: Mamá, mamá, a mi papá ya le está saliendo espuma otra vez por la boca y les está diciendo muchas cosas a esos del radio. Es más, se me hace que hasta conoce a sus mamás, porque vieras cómo se las recuerda.
4: Por eso nació con diarrea explosiva, pero así bastantita como andan dos que tres en el paso. Ya detectaron las autoridades de salud siete casos.
5: ¿Siete?
4: Siete en el paso, Texas. No se sabe de dónde viene. Decían en un principio que era por la lechuga mexicana. Que es que el Taco Bell es el que más estaba promoviendo esta situación. Pero la verdad es que no se sabe de dónde viene. Tenga mucho cuidado. Evite comer por lo pronto verduras, sobre todo la lechuga. No se sabe de dónde viene. Es una enfermedad muy fuerte. Sí, sí se cura, es curable.
5: Sí.
4: Pero la verdad es que sí, se hace sentir que se voltea al revés, hombre, la verdad. Tenga mucho cuidado. La diarrea explosiva está en el Paso, Texas. Siete casos ya han sido detectados. Ojalá. Y no nos vaya a tocar. Bueno, sí. Para darle una limpiadita al cuerpo, y sobre todo, para ver si adelgaza uno. Bueno, ahí les va. Así, con mucho cuidado. Sí, porque ya anda la diarrea sistémica.
5: No
4: coman aguas. Mucho cuidado.
5: No coman en la calle.
4: Fuego.
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20: Las 8:45 y nos vamos a Costa Brava, vámonos.
5: 8 de la mañana con 45 minutos, a ver si ya tenemos aquí en la línea. Bueno. Aquí está mi buen Junior de Costa Brava. Ahí está, mire, en vivo. Esto, mi Junior.
21: Ayer lo saludé.
20: Mi cartito, ayer en Costa Brava. En vivo. ¿Qué te costaba?
21: Ayer lo saludé.
20: Ayer.
21: Sí. Ayer en Costa Brava.
20: Qué gusto saludarles. Ayer tuvimos la dicha de recibir a mi Tony y su familia aquí en un restaurante de Costa Brava Insurgentes. ¿Qué le pareció a mi Tony?
21: No, pues ¿para qué te platico? Híjole. Nomás me paraba, pegaba unos brincos y me volví a acercar al buffet.
20: Todo, mi Tony. No, de verdad, hombre.
21: Comí como pelón de hospicio.
20: No, hombre. Muy agradecido por tu visita.
21: Oye, qué bueno que disfrutó. Dígame, qué ricos les quedan los chilaquiles.
20: ¿Les gustaron, mi Tony?
21: Hijo, mano. Me encantan. Y luego me comí unos dos, nomás. Dos taquitos de carnita de puerco. No.
20: Calentaditos otra ahí cosa. En la plancha, va, mi Tony.
21: Ándale.
20: Sí, para que termine de dorarse la carnita, no, hombre, están de rechupete, mi Tony.
21: Mi chavo, unos tacos de barbacoa, que no. Riquísimo, riquísimo. Muy sabroso todo, el buffet de desayuno, riquísimo. Y ya me estoy saboreando y relamiendo los bigotes, porque voy a ir, ya vi el video de cómo está Costa Brava del Ejército Nacional. No, otra cosa. Bonito el restaurante, bonito.
20: Así es, estamos tratando de dejar las instalaciones lo más bonito posible.
21: Preciosas
20: para
21: están.
20: Que usted vaya, disfrute, que se sienta en un ambiente agradable, bonito, para que para donde voltee, todo lo que voltee sea bonito. Uh-huh. Y cuando vaya al baño también, que se vea usted también, que se vea bien bonito.
21: Que le salga así bonita.
20: Sí,
21: bueno,
20: estamos tratando de dejar lo más bonito que se pueda para recibirlos en un lugar agradable, las instalaciones lo más limpias, lo más pulcras que podamos para usted, para que sea completamente de su deleite. Y no se diga la comida, de verdad, cocinamos con el corazón, mi Tony, con todo el corazón para que usted venga, disfrute. Tratamos de poner el mejor sazón que podamos para que, aparte de un servicio de amabilidad y gran calidad, las instalaciones bonitas también que lo corone lo que principal, que es la comida, para que disfrute en familia, que se olvide de problemas,
5: Anel,
20: que se olvide de cualquier cosa, que usted llegue, se siente, platique con su familia, un convivio bonito. Nosotros nos encargamos de todo lo demás, de ponerle la mesa bonita, las instalaciones limpias, una comida agradable, bebidas, todo. Usted nada más que llegue, se siente, disfrute y que se la pase feliz, el corazoncito lleno, usted con su familia, y nosotros nos encargamos de la pancita.
21: ¿Qué
5: pasó,
0: mi profe? Hubo que cambiar la fecha del comienzo.
20: Mire, desgraciadamente estas personas del municipio, en vez de ayudar al comerciante, le meten la pata, pero a ver, al fin
21: ¿ahora quién fue?
20: Dimos todos los permisos, lo que es protección civil, el aforo, el permiso de la cerveza y licor, de Coespris. Y entregando todos los permisos, nos liberan la licencia de funcionamiento. Ajá. Entonces, cuando recibieron todos los permisos que ya los teníamos, nos dijeron que ya podíamos abrir. Eso nos dijeron que a partir del martes ya podíamos dar servicio, no había ningún problema. Así que por eso decidimos abrir el jueves, temprano, con el desayuno buffet, para aprovechar todo el día y lo más rápido posible. Pues ayer en la tarde ya tenemos todo listo, ahora sí que ya está así todo a punto. Ayer en la tarde noche, que estábamos terminando los últimos detalles, le hablaron a mi hermana y le dijeron que por favor no fuera a abrir ni a servir o a hacer algún evento privado, aunque no vaya a haber venta, porque como es este restaurante de donde se sirve alimentos y bebidas, que aunque no cobremos, y podría haber una sanción y la clausura del negocio. Y le dijeron a mi hermana que según esto se lo iban a entregar hoy, pues no, se lo van a entregar hasta el viernes en la tarde, y se nos hace un desperdicio de abrir el viernes a partir de las 2 de la tarde, así que mejor decidimos abrir el sábado tempranito.
21: Y a ver con qué te salen. A ver con qué te salen.
20: 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Y a partir de las 9 de la mañana, una hora de mariachi para que estén ahí con nosotros. Muy bonito ambiente. Así que la invitación está abierta para todo el público. Si usted quiere formar parte de esta nueva etapa de Costa Brava, está usted invitado, puede llevar a su familia, puede ir con quien quiera y disfrutar de la ceremonia de inauguración, que va a ser pequeñita, pero con mucho valor, con la bendición de nuestro Padre Dios, con la bendición de nuestros clientes, de nuestros amigos, de nuestras familias, y para que estrenen el restaurante como debe ser, con una bonita música mexicana, un mariachi que nos va a estar tocando una hora para todos los que nos gusten acompañar.
5: Ya se armó la machiaca. Ahí nos vemos,
20: ¿no? Con el favor de mis padres los esperamos, de verdad sería para nosotros un honor contar con tan agradable y bonita presencia de todos y cada uno de ustedes, mi Tony, mi profe, mi Lencho, mi Carlito.
5: Vámonos a Costa Brava.
20: Y pues vamos a tener todo a punto y listo para que llegue y disfrute de un desayuno como debe de ser, un desayuno fronterizo, menudazo, barbacoa, taquitos y guisados.
5: Qué rico.
20: A todo lo que usted guste.
5: ¿Qué hubo?
21: Así es.
5: Ándele. Ahí está.
4: Mi Junior. Y con la atención siempre amable de Costa Brava.
20: Ah, ahorita, así es, mi Carlitos.
5: Ahorita por la mañana que comentábamos, seamos alusión precisamente a este asunto de las fechas, el cambio de fecha. Les adelantaba yo que tiene una sorpresa para el día de hoy, mi Junior. ¿Cómo no?
20: A ver. Y regalamos 5 2x1 en desayuno para la nueva sucursal el sábado.
5: Órale.
20: Come 2 y paga 1 en la inauguración.
5: ¡Órale, chiquillo!
20: Para que nos acompañen, para que vayan y vean, conozcan nuestras instalaciones. Se lleva la señora o alista al viejo. Usted, señora, peínelo, que se aliste y vámonos. Que pague él. Come 2. Okay. Y paga 1. ¿Qué le parece?
5: Órale. No, ya te ha hablado.
20: Para que sea parte
6: de
20: la nueva etapa de Costa Brava, para que vaya y disfrute en familia. Si quiere, llévese toda la familia.
5: A todos.
20: Y la promoción serían 2x1.
5: Órale. 2x1. 5 promociones. Órale.
4: Para aprovechar entonces el sábado.
5: ¿El sabadito?
20: Para el sábado, mi carnal.
4: Para el sábado.
5: Para el ejército,
20: Para el ejército.
0: Comen 8 y pagan 4.
5: ¿Sí? ¡Buah! Fácil. Todo lo que se puedan comer, todo va incluido, claro que sí. Todo va incluido,
4: Órale.
20: 5 2x1, ¿cómo ves?
5: Órale, ya está.
20: Vamos,
5: órale. Vámonos, que la gente nos marque, márquenos para que se lleve esta promoción. Recuerde
0: para
5: que
0: el sábado.
5: Sí,
4: acuérdese.
5: Sí.
4: Acuérdese que si ya pidió durante en este mes, ya no pida. No. Nada más una vez.
0: Ahí tenemos la lista.
5: Dele.
4: A ver, ¿cómo
5: ¿qué nombre?
8: María Espinosa. Gracias.
4: Es para el sábado, en la nueva sucursal, sí.
5: Sábado, nueva sucursal.
4: Días.
5: 2x1.
9: ¡Buenos días, Tony!
5: ¡Hey!
9: Una promoción ahí para Carlos García.
5: ¡Órale, Carlos!
4: Ya está, Carlitos.
5: Carlos García. Dale.
4: A ver.
5: Carlos García.
4: A ver, vamos aclarando,
5: sí,
4: porque
5: aclarando.
4: Está confuso la cosa.
5: Aclarando.
4: A ver, ¿qué estamos regalando?
20: Mire, que sea por mesa, máximo 4 personas. Pagan 2 y comen 4. Si van 2 personas, comen 2, paga 1.
5: Ahí está.
20: Pero ver, el no estamos que regalando de las personas sea 4.
5: Órale.
4: A ver,
5: por mesa.
4: A ver. Estos que regalamos no es buffet gratis,
20: sí.
4: Como para, o sea, ya ves que estamos siempre regalamos un buffet en Costa Brava de la Emilia Calvillo. Siempre regalamos un buffet.
5: Ajá.
4: Y no es eso lo que estamos regalando, para que la gente no se vaya a confundir.
5: Sí, no se confunda. Este es 2x1.
4: Me está diciendo, buen día, un buffet José Flores para el viernes.
5: No. Son para el sábado. Son para el sábado
4: en la nueva sucursal.
5: 2x1. Paga 1 y comen 2.
4: O sea, pero hoy no tenemos los buffets gratis del jueves.
5: No.
0: El sábado.
4: Son para el sábado en la nueva sucursal.
5: Sí.
4: Ok. Y es 2x1, no es gratis.
5: Es
4: 2x1. Comen 2 y paga 1. Uh-huh. O comen 4 y pagan 2.
5: Exacto.
20: Así
5: mero.
20: Lo máximo que sean 4 personas y que paguen 2.
5: Órale. Ahí está.
20: Ok, perfecto.
5: Vámonos. Ahí está, mire, ya ven. Márquenle. Pero bueno.
4: Entonces no hay buffet gratis para que no estén pensando, ¿eh?
20: Bueno.
5: Sí, díganos.
20: Quería la
4: bájale.
5: Hey.
4: ¿Qué nombre?
5: Bueno.
4: ¿Qué nombre?
20: Quería la promoción del Yoshida.
5: No, señora. No, hombre.
22: Buenos días a Dora Alvarado.
5: Dora Alvarado.
22: Sí, gracias.
5: Para la promoción de Costa Brava.
22: Para uno, pongan atención.
5: Alvarado. Dora Alvarado, ya está apuntada, Dora.
4: Buenos días.
5: Sí.
4: Sí. Díganos.
5: Que siempre no.
4: Bueno.
8: Buenos días.
5: Sí.
4: Ya, se lo durmió. Es lo que les digo.
5: Bueno.
4: A ver.
5: Tampoco acá.
4: Tampoco
5: ¿sí
4: ya.
5: O no?
0: Ricardo Buenos Moreno. Días.
5: Ricardo Gabriela Moreno. Díaz. Órale, pues, Ricardo.
0: Gracias.
5: Ricardo Moreno ya está apuntado acá. ¿Y lo que es más allá,
4: Tony? Gabriela Díaz para el sábado,
0: ya,
4: por
0: ya
4: favor.
0: Está cinco, ¿no?
5: Ahí están, ¿ya? ¿Listo las 5? Listo las 5.
4: No, pues ya. Ya no hay.
5: Sí.
4: Me les cuelgo porque
21: Ya no hay.
5: Ya no hay.
21: Y pues, Tony, yo estoy aquí en la nueva sucursal de Costa Brava desde las 7 de la mañana. Aquí me voy a quedar hasta el sábado, pues.
5: Hay que ese. Bueno, hay que ese. Hay que ese.
1: Hay que ese. Ahí póngase a parquear carros.
3: Cuando te dije, Tony, un en vivo en las instalaciones del nuevo Costa Brava con todos ustedes.
5: Pues apenas van a abrir, hombre. Tenga, por ¿qué no entiende que apenas van a abrir el sábado?
21: Apúntalo, pero obviamente sí me mandó aquí.
0: Nos cambiaron todo, tuvimos que cambiar la publicidad también.
5: Sí.
21: Jesús Castañeda.
5: Bueno, un piloncillo. Jesús Castañeda.
21: Costa Brava.
5: Castañeda. Ya te he apuntado.
21: ¿A Gabriela Díaz?
5: Sí, Gabriela Díaz está apuntada. Sí, también.
21: Sí, está. Ok.
5: Recuerde, gente, bien. Es para la sucursal de Ejército el próximo sábado que hace su apertura, la tercera sucursal, 2x1. Comen 2 y paga 1. La promoción del 2x1. Que es los martes, en esta ocasión, la van a ellos aplicar nada más por inauguración allá, pero para las cortesías nada más.
21: Y a partir del próximo martes,
5: sí.
21: A partir del próximo martes va a haber 2x1, va a haber 2x1 en los dos restaurantes, ¿verdad?
20: Así es,
5: mi ¿en los restaurantes? Así es,
20: 2x1 en las dos ubicaciones.
5: Ya me imagino yo el martes.
21: A ver,
5: ahí.
21: Si quieres. No. Buenos días.
5: A ver.
6: Buenos días. ¿Es para mamá de repetir la dirección de la nueva dirección de Costa Brava, por favor?
21: Sí, ahí se repetimos.
5: ¿Cómo no?
21: Es en la avenida Ejército Nacional, casi.
0: A ver. Ahí cerquita de Plaza Juan Esbol.
20: Así es, una cuadra después de la Valentín Fuentes,
5: ¿una cuadrita?
20: De poniente a oriente, una cuadra después.
5: Sí, ahí le queda.
21: Ay, casi llegando a Soriana, pero por la Ejército Nacional.
5: Llegándole a la Valentín se ve el letrerote, ¿eh?
21: Sí,
5: se ve el
21: sí,
5: letrero, fácil.
20: Está bastante grande.
5: Está bastante grande. Costa
20: Brava.
5: No muy, tiene muy bonito, pierde. No tiene pierde, la verdad.
3: Buenos días, Lenchito, deja que el director decida, no hables tú, que van a abrir. Deja que el director Tony tirado de sida, hombre.
5: ¡Hombre!
3: Pues es una opinión que están dando que de todos en vivo. Ay, lo guayo.
5: Pues ya van a abrir, apenas. Pues como.
21: Berta Andrade, ¿qué quiere, Bertita? No, ya. Bertita ya se acabó.
5: Ya no.
21: Todo.
5: Bueno, todo se acabó.
21: Bueno,
20: para los ganadores, si quieren ser parte de la inauguración, tempranito a las 8:30 se va a partir el listón.
5: Hey.
20: A partir de ahí pasa el padre a bendecir las instalaciones, a darnos la bendición, y después de las 9:00 a.m. el mariachi, una hora de mariachi.
5: Sí.
21: Ya me veo
20: a gusto, sabroso, y
21: ya me vi cantando
20: todo mi
0: pero sigo siendo el rey.
5: Bájenlos, bájenlos.
21: Yo voy a cantar la cruda.
0: Ahí nos vemos, Junior. Ahí nos vemos.
5: Sabadito.
21: Claro, este sábado. Favor, amigos de México y México, todo el mundo.
5: Ya se lo saben, pues. Sabadito, a partir de las 8:30, la sucursal número 3 de Costa Brava, en Ejército Nacional. Un poquito más adelante de la Valentín Fuentes de Poniente a Oriente. Ahí está el Costa Brava nuevo.
0: Costa Brava.
5: Costa Brava. ¡Sale, mi Junior!
20: Los esperamos, un abrazo bien grande, bendiciones para todos ustedes y todas sus familias, y los esperamos el sábado con el favor de Dios.
1: ¡Salud! ¡Sale, mi Junior!
20: Un abrazo grande, mi Carlito, mi Leito, mi Tony, mi Profe.
21: ¡Qué espantosa es una cruz!
1: ¡Oh, mi Tony! Se trata de que la gente vaya.
5: ¡Vámonos al corte mejor!
1: Se trata de que la gente vaya.
5: Ese café, moringa, que sé que te...

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3: 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Aduana corrupta en el país.
4: Hombre.
3: Le sale pus.
4: Ajá. Con lo del huachicol.
3: Fácil.
4: Ave María Purísima.
5: Ay. Oye, mamá, mi papá es amiguito de Mickey Mouse. Porque eso de radio siempre le dice el ratón, ¿eh?
3: Ándale. Municionas así, con las dudas, pero en grande, así como pensando, ¿y si serán en la aduana también huachicoleros?
4: Válgame
3: Dios, diría válgame. Aquel. Sí, señor, porque ya se sabe que el huachicol no es nada más petróleo, no es nada más gasolina, productos químicos, no. Pasa huachicol por todos los puentes internacionales, que están contentos, desde camiones payuqueros.
4: Sí,
3: hombre. Esos que vienen cargados de gente con payuca, que les piden $20 a cada uno
4: nomás
3: para darle a los señores de la aduana y los dejan ir como si nada.
4: Como si nada.
3: Eso, como quiera que sea, también es huachicol,
4: sí, señor.
3: Todas las venaditas que pasan todas las madrugadas ahí por el puente libre, por todos los puentes internacionales, tienen, pero bien cargadas. Vaya usted a saber de qué.
4: ¿Y los carros
3: dicen que contrabando y cosas de segunda? No, hombre. Para mí que ahí vienen armas y viene de todo.
4: Todo.
3: Su mochadita, y mire, y va, nadie las vio.
4: Nadie
3: vio nada. Así tan fácil se lleva a cabo el contrabando en la zona fronteriza.
4: Pero
3: y nuestras autoridades, pues bien, gracias.
4: Ande.
3: Disfrutando el huachicol y el buen billete ahí en la aduana fronteriza.
4: Válgame.
3: Son más corruptos que para qué le platico.
4: Ratas.
3: Así de todos,
4: ¿cómo?
3: Formaditos con sus orejas de ratón y sus colas de ratota.
4: Jesús.
3: Fuego.
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14: Las 9:06
15: minutillos, qué rápido se va la mañana, hombre.
16: El tiempo se nos va rapidito. Volando. Información de primera mano siempre. A ver, Lili, ¿qué traes? A ver,
15: ¿ya despertó?
16: Y aquí está la Lili.
17: Y finalmente, ¿qué importa cuándo nacieron los cárteles? ¿Qué importa eso? Yo en el 98 denunciaba a los cárteles en la televisión mientras Sheinbaum andaba de porra en la UNAM. Desde entonces yo los denunciaba mientras ustedes andaban de parásitos. Lo importante no es cuándo nacieron, sino quién los llevó a la cúspide del poder. López Obrador, desde su misma oficina, con Alfonso Romo, jefe de la oficina de la presidencia, que lavaba dinero para el cártel de Sinaloa, comprando precursores químicos a China para hacer drogas. Y finalmente...
16: Ala, bueno, sí. Es que los cárteles... ya tienen
15: años, hombre.
16: Años, sí, bueno. Pero a ver, estos dijeron que iban a terminar.
15: Pues el que haya dicho, y de todos modos, el que
16: dijeron que iban a terminar.
15: No hizo nada,
16: que no iban a terminar.
15: No hay mucha diferencia.
16: Que ya no, eso no iba a existir en México. Que era un país nuevo. Sí. Que era la cuarta transformación.
15: Pero, ¿cuál es la diferencia entre decir y no hacer?
18: Que estos se declararon totalmente 100% a favor de los cárteles. Reconocidos, sí, por los programas de gobierno, abrazos, no balazos y todas las consideraciones.
16: Saludando a la mamá del Chapo, yendo a Irahuato a recoger las carretadas de dinero. Válgame que no. Válgame.
15: Pues esto se veía y antes no se veía, pero estamos, pues, si estuvieron apareciendo cárteles durante los periodos de los otros presidentes en turno, pues también ellos solapaban y sabían de este asunto.
16: ¿Y? Pues estos dijeron que ya no.
15: Pues sí, pero entre decir y no dijeron, hacer es la misma.
16: Estos dijeron que ya no. Que ya no iban a permitir.
18: Siempre ha habido Milencho.
15: Sí.
18: Siempre ha habido Milencho. Pero ahora lo que se habla es que ha alcanzado los niveles más altos y con mayor desvergüenza.
15: Nos damos cuenta que es diferente, pero no que no estuviera alcanzando diferentes niveles en aquellos otros periodos, profe. Porque ahorita, ¿cuál es el nivel más alto? ¿El presidente de la República? ¿Había presidentes de la República en turno también? Entonces, ¿qué otro nivel se podía haber alcanzado? Yo digo, pues sí. No sé ustedes. En fin, 9:09. Entonces íbamos a poner un hospital en Jiménez, dijo el Cruz Pérez Cuellar. Sí dijo, yo pensé que era chunga.
19: No, sí dijo, sí prometió.
15: Sí prometió. En Jiménez. Bueno,
16: así es.
15: Está bien. Como dice el dicho, dice mi profe, dice mi Tony, el prometedor no empobrece.
16: Dar es lo que aniquila.
15: Es.
16: Pues sí.
15: Está bien.
19: Estamos en temporada de promesas.
16: Sí, claro.
15: Oiga, mi Tony, ayer usted comentaba, y lo vi también en las redes sociales, en un portal, y alguien más lo comentó ahí con Varela, de las encuestas que estaban apareciendo y que posicionaban a Cruz Pérez Cuellar 11 puntos arriba de Andrea Chávez.
16: Ajá.
15: Pues ahora aparecen al revés, aquí en las redes sociales.
16: Sí, no. No, no.
19: Quien paga los mariachis pide las canciones.
15: Al revés. Pues
16: claro.
15: Ahora
16: claro.
15: Sí. Nosotros arriba, claro. Vamos nosotros arriba. Bueno, está bien.
16: Claro.
18: Ya, lo dijo el Palomero, que es puro rollo.
15: Es puro rollo, bro.
19: Sí, es. ¿Cuál, ¿sabes?, más mentira te puede sorprender en temporada de campañas?
15: No, pues no.
16: Oye,
15: no.
16: ¿Sabes cuánto pagaba de renta el Tokio, el líder mechicle que está ahorita en la Fiscalía General de la República? La residencia pagaba 13 millones de pesos. ¿De renta?
15: ¿De renta?
16: 13 millones.
15: ¿Un cuartito y un baño pesos o qué?
19: Sí, sí, pues sí.
15: Un cuartito y un baño.
16: 13 millones de pesos pagaba este chatito hermoso.
15: Pues para la barba.
16: 13 millones de pesos.
15: Órale.
16: ¿Cómo es? Pues, ¿deja o no deja el narcotráfico?
15: Ma.
16: Válgame. Válgame.
15: Que no.
16: Y lo agarraron con... lo agarraron con un chorro de dinero. Gerardo LG, de 33 años, presunto cabecilla del grupo delictivo Los Mexicles, junto a su esposa Jacqueline Guadalupe, de 30. Ambos fueron consignados ante el Ministerio Público Federal como responsables de los delitos contra la salud y acopio de armas de fuego. ¿Quiere ver qué le decomisaron? Ahí le va. Ajá. El reporte oficial indica que además de las dos personas detenidas, los agentes decomisaron 836 mil pesos en billetes de diferentes denominaciones. Eso es lo que...
15: La morrayita.
16: Dicen.
18: La morraya. Es
15: que dicen la morraya,
16: que agarraron. Seguramente...
18: Para el parquero.
16: Para el parquero, sí. Sí. Seguramente los agentes se llevaron una cantidad igual, pero bueno, nomás reportaron 836 mil pesos, denominaciones, así como $606.
18: Eso es lo que quedó.
16: 26 gramos de posible cocaína, así como 8 armas cortas, además de cartuchos, todo oculto dentro de una propiedad que tiene un valor superior a los 13 millones de pesos y cuenta con alberca y con jacuzzi. Dale. ¡Ay, chatito!
19: Buenos pero días. No sirven.
16: No.
19: ¿No?
16: No, vale, no sirven. Buenos días. Ah, bueno. Díganos.
15: ¿Qué, no?
14: De corrupción. Bueno, sí. ¿Y el búfalo? ¿Ya se les olvidó el búfalo? Cuando tenían 3,000 trabajadores y la DEA controlando junto con el PRI. ¿Ya se les olvidó?
15: ¿Se olvida?
18: Nos recordamos, claro.
15: Parte de la historia.
18: En los tiempos de Rafael Caro Quintero, indudablemente que sí, cerquita de Jiménez.
15: Ay, mero, mi profe. Pero bueno.
16: Lo recordamos.
20: Capullitos
15: de Adelín,
20: mi muñeco de
15: Sonorado. ¿Qué pasa, hombre? ¿Qué dice?
20: Aquí en el calorcito, nomás 100 onzas hasta ahora.
15: Ay, chiquillo.
16: Ay, amachito.
18: Te vas a
20: derretir. Vamos a poner prieto, mayor.
15: Vamos a poner prieto. Oiga, Reyes,
20: una molestia, un favor.
15: A ver.
20: Busco el teléfono de la señora Emily.
15: ¡Emily!
20: Sí, es tan amable.
16: 955
20: 955 21 21 21 21. Ah, está fácil.
15: 955-21-21. ¿Ese mero? Márquele.
20: Se les agradece, gracias, compadres.
15: Órale.
21: Dice,
15: bueno.
21: Buenos días, aquí rapidito, amigo.
15: Buenos días.
16: A ver.
21: ¿Sabe que tengo una queja de aquí de la Begonias y Latón, entre Begonias y Acacias? Ajá. Aquí enfrente de la casa de ustedes, ahí como un tiradero que la gente, soy ciega, por eso me estoy quejando. Rosa Durán, a sus órdenes. Tiran, vienen y tiran todo cuanto quieren, ¿sí? Su servidora ya no se puede mover como antes, ya no tiene fuerzas en sus manos. Ayer pasó la basura, señores, fíjese lo que le estoy diciendo. Pasó la basura a las 7:30 de la mañana. Salgo yo a barrer un poquito mi banqueta por la tierra de que llovió, porque aquí no hay pavimento. Cuando salgo a llevar mi bolsita de basura, está un bolsonón enorme que ni siquiera cabe en el boquete del tambo ese de 200 litros. No cabe ahí, quedó arriba. Intenté moverlo, señor. Es una burla para su servidora, porque todo el mundo sabe que aquí que soy ciega. Yo no puedo andar yendo a buscar dónde llevarla ni nada. Es una queja nada más. Ahora, lo otro, los comedores han sido años, señores, que están públicos. Hay de todo, hay para enseñarles a los niños música, ¿cómo se llama de eso? De reposterías. Lo que pasa es que uno no va. Yo que quisiera, señores, ustedes que ven y pueden caminar, ir de perdida a comerme un taco al día. No, yo ya no puedo. Soy Rosy Durán, la que canta allá afuera del Esmar. Ahorita ya su servidora está out, fuera, a lo que Jehová Dios quiera mandar. Gracias, señores.
16: Cuídese.
21: Y mi problema es que sean abusón a la gente, que es vean correcto. Cómo está uno y aún así abusen. ¿Sí? Guárdelos Dios y hasta pronto, señores. Dios me los bendiga y disculpen que los moleste.
16: Cuídese, no, no es molestia.
15: No hay problema, hijita. No, gracias, Rosita. No, nunca falta el abusón.
16: Rosita de olvido. Es que ahora que dijeron que tienen mariachi en el Costa Brava, ya estoy ensayando.
15: ¿Eh?
16: Blanca flor de
15: azahar. Pero tiene que llegar tempranito el sábado, mi Tony, ¿eh?
16: Me da un besito. Mi Tony,
15: es una norteña de los Tigres.
16: ¿Eh?
18: Nos podemos anunciar tú y yo como el dueto miseria.
16: Ándale.
15: No, Alberto Bernáculo.
16: No, no, no. ¿No?
19: Sí, uno es Berna y el otro es su acompañante.
18: No.
15: Oh, bueno, no nos vamos a presentar.
16: Cuando haya lugar, cuando haya lugar, me mandas decir.
15: ¡Tócale, Carlito!
19: Oh, es que es, ni para eso dan.
15: Ah, ya llegó una llamada, qué bueno. Bueno.
0: Buenos días.
15: ¿Sí? Buenos días.
16: ¿Cómo está?
0: ¿Cómo va Chuy? ¿Cómo va lo de Chuy?
15: El Chuy, a ver, mi Tony.
16: ¿Cómo va lo del Chuy? Tiene otra corte el 3 de agosto, señora.
0: De hecho, estamos haciendo oración por él. Y es pronto, porque mire, son ambos también nos pueden.
16: Y
0: los
16: venía
0: de textil y todo, que cuando saben que hacen algo bueno, los trabajadores están de hacer de todo, esperen
16: en sus casas.
0: Sí, eso se sabe desde hace años.
16: Sí,
0: una vecina de un detectil, así créanlo, cuando se agarran,
16: así es,
0: pobre Chuy, pero el corazón está todos los días.
16: Así es.
15: Así debe ser.
0: Gracias.
15: Ándele.
16: Cuídese. Tony, muy bien. ¿Usted tiene pruebas de que se recogían carreteras de dinero del narco? Porque aquí mucho se dice que la gobernadora da carreteras de dinero a los medios chayoteros, pero a mí no me consta. Yo creo que hay que ser más serios con los comentarios. ¿De qué? ¿De qué? ¿Usted sí tiene pruebas de que dan carreteras de dinero a los chairos? Bueno, Tony, ¿usted tiene pruebas? Se recogían, mire, le voy a decir una cosa, se les da carretadas de dineros. ¿Y a qué cree usted que iba? De veras, su presidente, ¿a qué cree usted que iba? A Babidaguato cada rato, ¿a que lo vieran nada más? ¿A eso? No, mi amigo, no defienda lo indefendible, hombre, no defienda lo indefendible, ya, tranquilo. Gástese su dinero, cómase su dinerito de la tarjeta de bienestar. No más, usted no se preocupe de lo que pasa en el mundo. Buenos días. En este día pido al Señor que bendiga nuestras vidas. Nos dé paz, salud y previsión y feliz alegría. Feliz jueves. Ándele, mire qué bonito. A ver, ¿usted dijo qué dice?
2: Se le hace el mundo Tony, burro para mí, porque se me hace que hice a la capria. Y es Plaza Atria, donde fuimos. Muy buena comida. ¡Corre! ¡Dale, mi
15: Lench! Llamadita. ¿Bruno?
16: Sí.
15: Bueno. Que siempre no.
16: Bueno
15: siempre acá. No. Bueno, sale. Ahí están dos registrados ya para aspirar a ser el seleccionado para la alcaldía de Ciudad Juárez por parte de la Acción Nacional. Ya los ubican, si los conocen, es el subrecaudador de rentas o recaudador de rentas de Cuaritos, Raúl García, ¿se llama el chabalón? Uh-huh, Raúl García, uh-huh, y uh-huh. Esta muchacha de apellido Galindo. Uh-huh. Austria Galindo.
16: Ahí está. Austria, la aquella que se fue a España.
15: Esa es. Bueno. ¿Por qué no contesta? Bueno, ah, sí, échale.
18: Bueno.
15: Sí.
16: Sí.
18: Oye, Lencho, ¿dónde está el nuevo lugar ese de Costa Brava?
15: Es sobre el ejército, amigo. Es sobre el ejército.
18: Más o menos.
16: Antes de llegar a Soriana.
15: Uh-huh. De poniente a oriente, pasando la Valentín.
18: A ver si recuerda el dueño, yo le dije hace como 2 años que retirar a los insurgentes, hombre, que era por un pedo ahí, no hay clientes, no hay nada, Juárez viejo, le dije que buscar en las orillas que están los restaurantes bien llenos.
15: No, hombre, el del insurgente todo el tiempo está lleno.
18: Pues sí, últimamente. Sí, pero está muy bueno. Vienen 2-3 nomás, están esperanzados, los de Pajo no vienen.
15: No, pero con los

0: este sábado a las 7 y domingo 10 de la mañana.
1: Íntimamente.
2: A tantos jóvenes que sueñan con vivir de la música. Quiero reconocer el gran esfuerzo que se está haciendo con México Canta, porque hoy se les está diciendo a miles de chavos y chavas de México y de Estados Unidos que sí se puede salir adelante con el talento, con la creatividad, con el trabajo y con la música. Yo vengo de Ciudad Nezahualcóyotl.
3: El país en llamas.
4: Nezahualcóyotl.
3: En Ciudad, el país en llamas, sí. La economía para el arrastre, sí. La gasolina carísima, el huachicola, lo que da. Sí. Ah, el bogueto.
2: Soy de un lugar donde la música, el esfuerzo y los sueños nacen en las calles, en las colonias y en los barrios. Por eso entiendo perfectamente lo que significa luchar por una oportunidad y creer en uno mismo cuando apenas está empezando. Gracias, Presidenta, por impulsar iniciativas que abren puertas a las nuevas generaciones y por apoyar el talento que existe tanto en México como en nuestros paisanos que viven en Estados Unidos. Y ahora me toca compartirles una canción muy especial para mí, se llama Mi Barrio, porque habla precisamente de ese lugar de donde vengo, de mis raíces, de la gente que me vio crecer y de todo lo que me formó. Yo creo que me dedico a todos los barrios de México, Estado de México y del resto del mundo. Yo soy el Bogueto. Oye. El barrio es el barrio como yo lo amo, pero los sueños están fuera de él. El camino es largo y si sueñas con algo primero tú te la tienes que...
3: No, pues no. Ay, Bobeto, qué gacho cantas.
5: También de dolor.
3: Buenos días, señor.
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4: Pero bueno. Oh, se fue. Bueno.
3: Buenos días, Mr. Tony T. ¿Me puede dar el número del que revisa las... la refrigeración en las casas?
4: Ándele.
3: ¿Será?
4: Pues si quiere el teléfono.
3: ¿Se lo doy?
4: Pues sí.
3: Es que trae un chorro de trabajo.
4: Bueno, bueno.
6: Bueno, Lecho.
4: ¿Qué hay? Buenos días.
6: Oye, Tony, el martes va a ser los 2x1 y 4x2. Digo, si vamos 4, pagamos 2.
4: Pues sí, pero la misma.
5: Va a ser el sábado.
6: No, pero el martes, los
4: la martes promoción fija. La promoción fija.
6: Ahora, ahí va, miren. Ahí va. Para los que quieren llegar a Costa Brava, viniendo del centro, pasando la Valentín Fuentes, es la siguiente cuadra. Antes va a pasar Farmalivio y la Chicharronería.
4: Sí,
6: ahí está en la esquina. Para los que quieran saber dónde está la dirección, ahí
4: luego.
6: Nomás pasando el semáforo de la Valentín a la siguiente, luego.
4: Ahí está.
6: No llegas, ya si te pasas, pues vas a llegar hasta la que sigue, que es la Soriana, donde está la gasolinera, el del río.
4: Es correcto.
6: Entonces está antes, gracias, ahí nos vemos.
4: Ándele. Vámonos.
3: Un tatarata al municipio, por favor, porque acá en Riberas 9 vinieron a quitar todos los mugrosos puestos que estaban en la banqueta y camellones.
4: Ah, muy
3: poco
4: bien.
3: Poco a poco, aunque los panistas no lo ven así, se nota el cambio. Ay, mi Chairo. Andas desatado, mi Chairo.
4: Bueno, pues le favorece. Pues está
7: lo
4: bien.
7: Mismo de cantante que la señora de presidenta. No canta nada, ni la otra es presidenta.
3: Pues sí. Para ese señor que dijo que esa zona está muerta porque los paseños ya no vienen. Señor, cuando un negocio sobresale es por el buen servicio y la calidad de sus alimentos.
4: Claro.
3: Como en el Costa Brava. Y juarenses y páselos van a ir siempre. Viejo,
4: claro.
3: Amargado.
4: Fíjese, desde Las Torres, no seguido, pero sí ya he visitado Costa Brava en 3 ocasiones desde Las Torres. O sea, ¿por qué?
3: Fíjate.
4: Porque
3: está rico.
4: Está rico.
3: Buen precio. Buena atención.
4: Y ahora ahí en el ejército, pues me va a quedar más cerca. Pues claro, pues mucho mejor.
5: Vale la pena.
4: Vale la pena.
8: Morning, primero que todo. Un saludo a la maestra teacher, un saludo a ustedes y al público conocedor. El Bogueto es el que va a abrir la feria, ¿no? Va a tener su programa ya en hoy. Luego echamos al rato, me gusta que eso, la ardilla que está ahí, al topo, los totopitos, y a todos los tacos del Chinampa.
4: ¡Ay, chiquillo!
3: Pues yo me quedé en los Freddy's y

0: Leo Dan y todo eso. Ya este tipo de changos no los conozco. No,
1: ¿quién sabe quién será?
0: No, no los conozco. De veras. Sale mi Tavo, ahí te mandé el teléfono de mi compa Fernando. Fernando.
1: Márquele.
0: Fernando.
1: Sí. Márquele.
0: Ah, todo tengo para todo, ¿va?
1: Sí.
0: Tengo para pues todo. Es que... Quien le tumbe un árbol, quien le ponga cemento, quien le pode las palmeras, todo. Tenemos de todo.
1: De todo.
2: El 3 de agosto le va a ir bien, si vas a ver.
0: Dios lo cuide.
2: Favorable.
3: El hijo del cara, además, que estaba en el baño, habló muy sordero, muy bajito, estaba en el trono.
0: Está jalando.
1: En todo está este vato.
0: Hombre, le tiene para todos. Bueno. Híjole, sí.
1: Qué bárbaro.
2: Salpica para todos lados.
1: Ah, cómo sí. No, mi profe.
0: Cierra en carril en la Ponciano Arriaga por Socavón.
1: Socavón.
0: Oye, qué hoyo, no. Se hacen, va.
1: Se ve con ganas.
0: No, hombre.
1: De tragarse un carro. Un
0: carrito ahí. Se la parte fácil. Fácil.
1: Mira nomás.
0: Qué horrible. Bueno, pues es que ponen tuberías de polvorón. Por ahorrarse una feria, compran tubería corriente. Entonces, con el peso de todo, pues se vienen abajo.
1: Y la filtración, todo. Mi Tony, también.
0: La filtración.
1: Ahí va reblandeciendo el terreno. Y...
0: Ajá.
1: Válgame Dios. Qué barbaridad.
0: Pues sí.
1: Qué
0: barbaridad. Pues ya nos vamos. Ya nos
1: ¿A dónde
0: vamos?
1: Ya
0: nos vamos. Sí,
1: ¿A
0: ya.
1: ¿Costa Brava? ¿O con Chirino? Vamos, vamos.
0: Yo voy a ir con Chirino a las albóndigas. Ayer fui a Costa Brava. Ahora voy a ir con Chirino a las albóndigas.
1: ¡Órale!
0: ¡Bol!
1: ¡Hay que ir!
2: El sábado
1: a Costa Brava. No va a quedar otra. ¡Vámonos, profe!
0: ¡Vámonos!
1: ¡Vale, ahora! ¡Dore!
2: ¡Hasta mañana!
1: ¡Ah, don Julián!

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0: buenos días.
1: Estamos arrancando el Deportivo 800 con toda la información del deporte local. Gracias por continuar con nosotros, gracias por acompañarnos. Unas fallitas técnicas, pero ya estamos aquí puestos y dispuestos para arrancar con la información. Y como es una tradición en este su espacio, lo hacemos con el tema del deporte local. Y es que el pitcher juarense, el zurdo Jesús Daniel Estrada, uno de los 7 jóvenes beisbolistas chihuahuenses de la Academia Play Pro, y que el pasado 4 del mes en curso viajó rumbo a República Dominicana para un campamento de béisbol y buscar ser visto por buscadores de equipos de grandes ligas, ser firmados. Bueno, pues recibirá un seguimiento por parte de los Bravos de Atlanta. Hasta ahorita, el propósito de que los scouts se interesen en el pelotero juarense se ha logrado. Hay este joven en particular, así lo dio a conocer Daniel Estrada, que había hecho un tryout con los Mets y les gustó mucho, hizo un tryout con Atlanta, y como esto lleva un proceso, lo subieron a la plataforma de ellos, donde le van a dar el seguimiento directamente al muchacho, declaró Irving Ruiz, manager de la Academia Play Pro. Ruiz comentó que esto no se trata de una firma de parte de la organización de los Bravos, sino del inicio de una etapa rumbo a una posible firma del beisbolista juarense, quien el año anterior estuvo en las filas de la organización de los Pericos de Puebla junto a César Varela. Aún no es una firma, pero ya se logró el objetivo principal, que es darle el seguimiento a estos jóvenes por parte de grandes ligas, que este era el propósito de no pasar por Liga Mexicana, sino simplemente tener la oportunidad directamente con estas personas. Acerca de Estrada, de 15 años, comentó que la velocidad de sus lanzamientos oscilan entre las 85 y las 86 millas, pero necesita llegar a las 88 para ser firmado, y que sus velocidades de rotación de pelota tomen curva y cambio, que sean más altos. Destacó que Estrada causó una muy grata impresión entre los cazatalentos debido a su porte sobre el montículo y su curva, ya que hizo ver mal a algunos bateadores a los que enfrentó. Por su parte, tanto Varela como el neocasagrandino Zair Ramírez fueron invitados a quedarse en República Dominicana para igualmente darles el seguimiento. Dado que son de la generación 27-28, les queda tiempo para prepararse en la referida isla para las firmas del año entrante. En torno al infielder Gael Aguayo, a los jardineros Eduardo Martínez y Sergio Macedo, así como el jugador de cuadro y lanzador Leonardo Ruiz, el timonel señaló que recibirán un programa que se les estará dando en República Dominicana y regresarán en diciembre para ver si cumplen con los parámetros exigidos y si son candidatos o no para buscar una firma en febrero. Por lo pronto señaló que, bueno, pues estos aspectos de los cuales se pretende llevar a otro nivel a los jóvenes beisbolistas en la isla caribeña, en la potencia de su brazo y en su fuerza física. Así es que, bueno, pues estos peloteros juarenses siguen mostrando un buen nivel allá en República Dominicana, y con la idea de que sean firmados en el béisbol de las grandes ligas, como es el caso del juarense Natera Jr., que continúa teniendo muy buena actividad, ahora ya enfundado con la casaca de los Serafines de Anaheim. Y es que tuvo una tercera salida, tiró una entrada completa, recetó 2 ponches y llegó a 6 en sus últimos ascensos a la lomita de los disparos en la derrota de los Serafines ante los Cardenales de San Luis. Mr. K, como ya le llaman, entró en acción en la parte alta del séptimo episodio en lugar de José Fermín, y con su equipo, que en los últimos juegos ha vestido el uniforme retro de los antes llamados Serafines de California, abajo en la pizarra en el Angel Stadium, ponchó tirándole a Alec Berluson y a Noel Velázquez, con lo que llegó a 28 chocolates en la campaña. Con 2 outs, Natera recibió sencillo al jardín central, enseguida dominó a José Fermín, homónimo del pitcher angelino, con elevado profundo a la pared izquierda que Whitmaker atrapó para el tercer mate. En resumen, el ex pelotero de la Liga Villahermosa enfrentó a 4 bateadores rivales, realizó 21 lanzamientos al plato, 16 de ellos fueron strikes, aceptó un imparable, no permitió carrera, no dio bases por bolas ni por golpe. Cumplidas 16 salidas en la presente temporada, Natera Jr. tiene una buena efectividad de 2.45 en 18 entradas, un tercio de trabajo, un sensacional win-up, y 1-0 en triunfos y derrotas, un salvamento, 3 holds, 9 hits espaciados, un cuadrangular y 5 carreras limpias admitidas, además de 8 pasaportes y un golpe. El día de mañana, los angelinos estarán abriendo serie contra los Gigantes de San Francisco en el Oracle Park. Y bueno, pues ojalá, y si la situación se presta, bueno, veremos al pitcher juarense nuevamente saltando al terreno de juego. Así es que bueno, pues los peloteros juarenses trabajando duro, buscando llegar al objetivo o mantenerse en el objetivo de estar en el béisbol de la Gran Carpa. Vamos a hacer una pausa y regresamos porque hay más aquí a través del Deportivo 800. Ya volvemos.
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1: Bien, ya regresamos. Muchísimas gracias por continuar con nosotros. Gracias por acompañarnos. Es el Deportivo 800. Y bueno, invitarlos para que estén pendiente a los duelos de preparación que va a tener el equipo de los Indios de la UACJ en el básquetbol de cara a lo que será su presentación en División 1 de la Asociación de Básquetbol Estudiantil, la Liga AVE. Y bueno, pues el próximo 3 y 4 de agosto estarán enfrentando en el gimnasio universitario en duelo de preparación a los Mineros de UTEP. Así es que bueno, pues la invitación es para que nos acompañe este próximo 3 y 4 de agosto el equipo de los Indios ante los Mineros de UTEP a partir de las 7 de la tarde. Y bueno, también recordar que los representativos universitarios de la Universidad Autónoma de Chihuahua, la UACH, dieron a conocer que estarán participando en la División 2 de la Liga AVE. La UACH confirmó la inscripción oficial de sus equipos representativos dorados y adelitas para disputar la temporada 2026-2027 de la Liga AVE. Ambos equipos estarán nuevamente la temporada 2026-2027, esperando, bueno, pues nuevamente tomar ese regreso a División 1 en el banquillo. No habrá cambios. Irán el Tilín Mendoza continuará al frente de las adelitas de la UACH, mientras que Alfonso Pocho Araiza seguirá siendo el alto mando de los Dorados de la UACH, dándole continuidad a un proyecto deportivo que busca consolidar el desarrollo del talento universitario y regresar a División 1. Así es que, bueno, pues Adelita se verá las caras con las Indias de la UACJ en División 2, mientras que los Dorados de Chihuahua tratarán de regresar a División 1, mientras que los Indios UACJ tratarán de mantenerse dentro de la División 1. Esa será el objetivo principal del coach Alan Bosques, que con los duelos de preparación ante los Mineros de UTEP, bueno, pues estará declarándose listo, ajustando detalles para lo que será el andar del equipo de los Indios de la UACJ en División 1, y bueno, pues en espera también del trabajo que esté realizando al frente del equipo de las Indias, que en División 2, bueno, pues le espera también un camino complicado. No será sencillo, pero bueno, ya la experiencia de haber disputado las finales la temporada pasada, bueno, pues debe ser el objetivo principal, el que el equipo de las Indias esté en división 1. Esto en cuanto al deporte ráfaga, al deporte universitario, y bueno, pues también nuestro buen amigo y compañero Carlos Lozoya hace la invitación a todos aquellos peloteros que buscan llegar al equipo de béisbol de los Indios de la UACJ. Bueno, pues ellos van a continuar con los tryouts próximo martes y miércoles, martes 28 y miércoles 29 de julio, a partir de las 6 de la tarde en el campo de béisbol del Complejo Deportivo Universitario. Ahí se estará dándole la bienvenida a los lanzadores y receptores. Martes 28 de julio y el miércoles 29 de julio estarán agregando a los jugadores de posición. Así es que, bueno, pues ya lo sabes, continúa el tryout de bienvenida para todos aquellos estudiantes de nuevo ingreso en la universidad o que ya pertenecen a la UACJ. Bueno, pues ahí está la invitación para que se unan al equipo de béisbol de nuestra máxima casa de estudios. Martes 28 de julio y miércoles 29 de julio, 6 de la tarde, en el campo de béisbol del Complejo Deportivo Universitario. Ahí es la invitación para que se unan todos los peloteros que buscan defender los colores de la Universidad Autónoma de Ciudad Juárez. Esto en cuanto al deporte universitario. Vámonos ahora a los resultados que se dieron el día de ayer en el béisbol de las Grandes Ligas, que nos arroja los siguientes resultados. El día de ayer, el equipo de los Yankees cayó en 10 entradas, 5-3 ante los Piratas de Pittsburgh. Los Rojos de Cincinnati superaron 5-3 a los Marineros de Seattle. En el duelo número 2, el equipo de los Yankees derrota a los Piratas 2 carreras por 0. El día de ayer hubo doble actividad en Pittsburgh. San Luis superó 1-0 a los Serafines de Anaheim, donde vio acción el juarense Natera Jr. Washington blanqueó a los Rockies 8-0. El equipo de Kansas City derrota 5-4 a los Gigantes de San Francisco. El equipo de Boston, en doble actividad también ante los Orioles de Baltimore, superó en el juego número 1 a los Oropéndulas 6-3. Luego, el equipo de Arizona apaleó 15-5 a los Atléticos. Milwaukee derrotó 4-3 a los Mets de Nueva York. El equipo de Tampa venció 4-2 a los Azulejos de Toronto en un duelo donde el mexicano Alejandro Kirk pegó cuadrangular para la escuadra de Toronto. El equipo de Minnesota vence 10-6 a los Guardianes de Cleveland. Y los Dodgers, que derrotan 9-5 a los Phillies de Filadelfia. Son los resultados del día de ayer en el béisbol de las Grandes Ligas. Vámonos ahora con información de la Liga Estatal de Béisbol. Continuamos con el tema de el rey de los deportes, el béisbol, y es que bueno, a partir de mañana veremos ya los duelos de playoff del campeonato estatal, y el equipo de los Indios estará recibiendo a los Venados de Madera en los juegos 1 y 2, viernes y sábado en el estadio Juárez. Vive la postemporada comienza con una serie que promete intensidad de principio a fin. El equipo de los Indios y los Venados de Madera se enfrentan en los cuartos de final con el objetivo de seguir en la pelea, ya sea por el campeonato o por el bicampeonato. En los playoffs, los números quedan como referencia y cada juego representa una nueva oportunidad para acercarse a las semifinales. Recordando que el equipo de los Indios terminó en la cuarta posición con 16 ganados, 14 perdidos, mientras que el equipo de los Venados terminó en la quinta posición con 14 ganados, 15 perdidos en otro de los duelos, y que es un clásico dentro del estatal de béisbol. Bueno, pues los Dorados de Chihuahua estarán recibiendo a los Mineros de Parral en duelos a efectuarse sábado y domingo. Sábado y domingo, los Dorados, que terminaron como tercer lugar con 18 ganados, 12 perdidos, estarán recibiendo a los Mineros, que terminaron en sexto lugar con 14 ganados, 16 perdidos. Los algodoneros de Delicias estarán enfrentando a los Faraones de Nuevo Casas Grandes. Delicias, que terminó como segundo lugar, Faraones, que terminó en séptimo. Delicias con 21 ganados, 9 perdidos, Faraones con 13 ganados, 17 perdidos. Y el líder de la competencia, Manzaneros de Cuauhtémoc, que terminó con 22 ganados, 8 perdidos, estará recibiendo a los Rojos de Jiménez con 13 ganados, 17 perdidos y que terminaron en la posición número 8. Así llegan estos equipos a la etapa de cuartos de final, una temporada que ya quedó atrás y que es el momento de analizar los números de una manera fría. Los números hablan, pero en los playoffs cada juego se escribe una nueva historia y la batalla por avanzar a las semifinales apenas inicia. Así es que nos esperan muy buenos duelos dentro de los cuartos de final del campeonato estatal de béisbol. Así está de calientito el diamante en la pelota estatal y bueno, pues a partir de mañana estaremos disfrutando de los duelos de playoff, el camino trazado para el equipo de la tribu en busca de un posible bicampeonato se ve bastante complicado, pero no imposible, y bueno, con la confianza de que puedan retomar ese camino que los pueda llevar a disputar una nueva final en el estatal de béisbol. Y bueno, pues con esta información nos vamos. Muchísimas gracias por el favor de su atención. Los invitamos para que el día de mañana nos acompañe en una emisión más de El Deportivo 800. Que tenga usted un excelente jueves. Cuídese mucho y pásela muy bien.
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4: Son las 11 con 6 minutos en Ciudad Juárez, Chihuahua. Bienvenidos, señor, señora, a su programa Blanco y Negro. Este jueves 23 de julio, le mando una felicitación a mi hija Adriana Guadalupe Varela, que hoy es su cumpleaños, hoy es su aniversario. Muchas felicidades, Adrianita, por tu aniversario este día. Muchas felicidades, Adrianita Guadalupe Varela. Muchas felicidades. Fíjese nomás, señor, señora. Lo saluda su amigo y servidor Jesús Alfredo Varela García, dándole las gracias por el favor de su muy distinguida y aceptable atención a este humilde programa Blanco y Negro. Blanco y Negro, ya con varios años, carajo, que nos dio oportunidad el señor Antonio Tirado Cruz en diferentes estaciones dentro del Grupo 7, siempre dentro. No nos hemos salido del Grupo 7. Que alguna vez, fíjese ustedes, del Grupo 7 donde estamos, señor, señora, alguna vez hace muchísimos años en el aeropuerto de la Ciudad de México me encontré a un presidenciable, a un señor que quiso ser presidente de México, de nombre Gustavo Carvajal Moreno. Era hijo de don Ángel Carvajal. Don Ángel Carvajal, su papá, fue secretario de Gobernación, y Gustavo Carvajal tuvo varias secretarías. Gustavo Carvajal Moreno, entre otros, fue presidente nacional del PRI. Bueno, pues me lo encontré y le dije nada más: oiga, señor, dos preguntas, ¿usted es el dueño del Grupo 7? Y me dijo, sí, dijo, soy socio ahí, soy socio junto con otro señor que fue presidenciable, de nombre Jorge de la Vega Domínguez, y tenemos a un compañero de universidad al frente del Grupo 7. Dijo, oiga, sabe que traigo mucha prisa, la otra pregunta, ¿cuál es? Le dije, oiga, ¿va a ganar o va a perder el PRI en el estado de Chihuahua con Jesús Macías Delgado? Y me dijo, esa pregunta no se la contesto porque yo soy el presidente nacional del PRI. No puedo contestar la pregunta. Hasta luego. Y luego dijo, oiga, ¿sí trabaja usted para mí allá? No, le dije, usted es la competencia. Ah, dijo, pues saludos a mis trabajadores allá en Juárez. Me dijo Gustavo Carvajal Moreno, dentro del Grupo 7. Fíjese nomás, señor, señora, de lo que se da uno cuenta, caray. No me contestó la pregunta, pero bueno, cuando no me la contestó, pues después de caminar como unos de 7 a 10 pasos, volvió y me dijo, oiga, reportero, me gritó, en Chihuahua les va a tocar movidito la orquesta. Nunca se me olvida esa frase de Gustavo Carvajal Moreno. les va a tocar movidito la orquesta. Jamás se me olvidó la frase, señor, señora. Y qué mejor este día, jueves 23 de julio, que empezar, señor, señora, con la mejor columna política del estado de Chihuahua, de Antonio Pinedo Cornejo, el periodista de mero Parral, Chihuahua, del barrio El Conejo, pero criado, ya llegó grandecito aquí a Ciudad Juárez, ya se hizo juarense de cepa. Mi querido Toño, muy buenos días, adelante, qué bueno que estás con nosotros este jueves 23 de julio, un aniversario más de la Revolución Cubana, mi querido Toño, 23 de julio. Le mando también un saludo y una felicitación a mi querido amigo Humberto Jacobo Valenzuela Ortega. Jacobo Valenzuela, que durante muchos años dirigió el Infonavit aquí en Ciudad Juárez. Adelante, Toño. Muy buenos días.
5: Buenos días. A propósito de la Revolución Cubana,
4: sí,
5: y que ayer hablábamos de del correo, el Hotel Continental, que fue construido el mismo año por el mismo arquitecto, ahí Castro, cuando estuvo en México, dio conferencia de prensa.
4: Sí.
5: Oaxaca fue quien le tomó las fotos y están en los archivos del periódico El Fronterizo la presencia de Castro aquí en Juárez cuando...
4: Cuando estuvo vino, en Ciudad Juárez.
5: En Ciudad Juárez. Nomás vino a hacer propaganda y...
4: Sí.
5: Porque andaba haciendo propaganda contra Batista. Y este, y es juarense, sí, el único mexicano y el más joven de todos que se subió al Granma, creo que ya lo hemos platicado aquí.
4: Sí, ¿cómo no?
5: Me refiero a Guillén Celaya.
4: ¿Cómo no? Bueno. Y tú tuviste la oportunidad de hacerle una de las últimas entrevistas, Toño, de su vida a Guillén Celaya. Tuviste la oportunidad para la revista Semanario. La leí tres veces la entrevista, la recuerdo muy bien, de Guillén Celaya. Y bueno, este, Guillén Celaya llegó a ser, junto con Fidel Castro, pues un funcionario de primer nivel. Mira, Toño, dice la leyenda, que Fidel Castro, cuando vino a Ciudad Juárez, vino a comprar las armas para la Revolución Cubana, y que se las compró a un hombre muy conocido aquí de Ciudad Juárez, que tenía una ferretería y una armería en El Paso, Texas, de apellido Muñoz. El señor Muñoz fue el que le vendió las armas, pero dice la leyenda que el encargado de llevar las armas de Ciudad Juárez hasta Coatzacoalcos, Veracruz, que fue donde las entregó a Fidel Castro, porque salieron de Coatzacoalcos arriba del Granma, de un barco que compraron allí a un norteamericano que le había puesto el nombre de su abuelita, Granma, Grandmother, era el Granma, el Granma. Y la persona que se encargó de llevar las armas de Ciudad Juárez a Coatzacoalcos ya murió, y ahora la leyenda, salen con que murió en Cuba, Toño. Te voy a decir la fuente, porque aquí hay que citar, en estos casos hay que citar la fuente. La fuente es el libro de Ramón Garza, Dos Dinastías. Asegura Ramón Garza en Dos Dinastías, que es el bestseller político del 2025, te lo recomiendo si no lo has leído, está súper el libro, Dos Dinastías que Gobiernan México, la de Luis Echeverría Álvarez y la de don Carlos Salinas de Gortari. De eso trata el libro, y dice Ramón Garza que Fernando Gutiérrez Barrios se fue a morir a La Habana, Cuba. Pero bueno, la leyenda dice que fue el que llevó las armas de aquí, pues del Paso, Texas, las pasó a Ciudad Juárez, de Ciudad Juárez las llevó a Coatzacoalcos, y ahí las entregó a Guillén, a Fidel Castro Ruz, a Ernesto Guevara y a otros distinguidos revolucionarios cubanos. Pero adelante, Toño. Adelante con tu columna.
5: Mira, ayer platicamos, pues no platicamos de política, platicamos del
4: inmueble.
5: De la Biblioteca Regional. Y hubo cosas que se quedaron por ahí en el tintero. Por ejemplo, el lunes,
4: sí,
5: da una conferencia de prensa. Lo voy a abordar muy rápido lo que no se platicó ayer. Voy a abordar a la brevedad, en 5 minutos te digo los tres temas más importantes. Ariadna Montiel dijo que habrá doble filtro para las candidaturas de en todo el país. Pero para nosotros lo que importa es André Cruz.
4: Sí,
5: y tanto
4: claro.
5: Uno como otro, claro. Pues no pasan los filtros, uh-huh. Ninguno de los dos pasa los filtros éticos, pero necesariamente uno de los dos va a ser el candidato, no hay más. O sea, ahí está, aunque no pasen los filtros éticos.
4: Sí.
5: Y Ariadna fue en una conferencia de prensa del lunes, dijo que iban a ser muy rigurosos en cuanto a nexos con el narcotráfico o con el crimen organizado y más o menos el discurso de siempre. Y bueno, desarrollamos con un texto de unas 400, 500 palabras, pero como no comentamos ayer, te lo quería comentar. Una de las cosas que ayer también se me quedaron en el tintero es cómo Morena, también por una encuesta que se publicó el lunes, uh-huh. Cómo Morena, la capital del estado, tiene problemas muy graves para tener un candidato medianamente competitivo. Quien sale mejor en las encuestas de Rubrum, como ya te he dicho, es aquí, la única que consulto, quien sale mejor colocada es la diputada Brenda Ríos. Uh-huh. Y Brenda Ríos, después de Brenda Ríos sale Marco Adán Quesada, que es un político que fue muy exitoso en las épocas del PRI cuando le tocó acompañar a su compadre José Reyes Baeza en la administración, incluso desde la época de, siendo muy joven, Quesada, desde la época en que Reyes está en el gabinete de Baeza, ya en los últimos años de Baeza, y de ahí viene la sociedad política entre Baeza y Quesada. Y Quesada es un político con muchas condiciones naturales para la política, pero está 12 puntos abajo de Brenda Ríos, y esa es una muy mala noticia para Morena en Chihuahua. Por otra parte, en las dos incursiones, en la del 21, que fue por la presidencia municipal y perdió ante Bonilla, pues fracasó Quesada, y luego fue el 24 por una diputación federal y le ganó Alex Domínguez. Entonces, difícilmente repiten a un doble perdedor en la gubernatura, en la candidatura a la presidencia municipal de Chihuahua, perdón. Pero también Brenda Ríos, estamos hablando de que estaba en el Verde Ecologista en la elección pasada a la gubernatura, buscó la gubernatura, sacó 27,000 votos, perdió el registro estatal. Entonces, está mal y de malas en la capital Chihuahua. Y paso al otro tema que también se quedó pendiente. Esta declaración cínica de Daniel Ortega. Oye, Daniel Ortega llegó por la guerrillero sandinista, llegó por el voto popular, y luego cuando pierde ante Chamorro, Violeta Chamorro, entrega el gobierno sin problemas, pero del 7 que vuelve a ganar en las urnas para acá, pues lo primero que hizo, y te va a parecer conocido, fue cambiar el sistema judicial. Cambió jueces y hizo una reforma judicial a modo para capturar al sistema judicial, y luego capturó a los sistemas, a los órganos electorales. Y del 7 para acá todas las elecciones, pues fueron a modo, las ganó como le dio su gana. Y el 18, que fue una elección muy difícil, se la robó. Y no únicamente se la robó, expatrió a todos los opositores, los metió al bote, y lo último que hizo, y lo hizo el lunes, dijo, ya no va a haber elecciones, ya nos vamos a ir yo y mi mujer de para adelante sin ningún problema. Y bueno, creo que es importante comentarlo, es alarmante esa degradación de lo que fue un movimiento de izquierda que en un momento dado nos emocionó. Yo seguí desde las mesas de redacción la caída de Somoza. Yo viví la caída de Somoza desde una mesa de redacción en Ciudad Juárez. Estuve todos los días pendiente de los sucesos, el comandante Cero y cuando secuestra al Congreso en pleno y todo lo que estaba pasando en Nicaragua, estábamos muy pendientes, y fue emocionante la gesta que hicieron estos jóvenes en aquel momento. pero ahora que ya es un octogenario enamorado del poder, se queda y dice que ya no va a haber elecciones. Yo creo que esto es un deseo, creo que está anulando incluso las elecciones arregladas que durante los últimos 19 años ha realizado, porque ya la inconformidad de Nicaragua es tal que ya es imposible hacer lo que hizo el 18. Ya tiene afuera del país a todos los opositores, a gente muy importante, periodistas, escritores, lo sacó del país. O sea, hay un problema grave en Nicaragua, y se agrava con esta declaración de Daniel Ortega y de su esposa, porque es copresidenta, gobiernan los dos. En fin, fue lo que quedó pendiente de comentar y me parecía importante decirlo.
4: Sí, cómo no.
5: Y hoy tenemos un... Y lo voy a también a comentar rápido porque es imposible no referirse a la llegada hoy de Jamison Greer, que es el negociador del T-MEC.
4: Del T-MEC.
5: Viene para una ronda en México.
4: Sí.
5: Pero desde ayer ante el Senado dijo que veía muy difícil, que aunque no era parte de sus competencias, pero veía muy difícil que Donald Trump aceptara un tratado en el que no se contemplara seguridad
4: y agua.
5: Y el asunto del tratado de aguas. Uh-huh. Y el asunto del tratado de aguas es muy importante porque Juárez, Chihuahua, está ahorita lloviendo, pero tiene un déficit de agua tremendo. Y el tratado de aguas te permite que en los siguientes 5 años tú vayas pagando lo que no puedas por sequía extrema. Y nos obligaron a pagar este año con una amenaza de aranceles parte de la cuota de este año. Amenazó Trump con aranceles y la presidenta Sheinbaum inmediatamente le entregó agua. Afortunadamente no es Chihuahua, que la presa más grande, que es la Boquilla, con el lago de Toronto, que tiene por lo menos 100 kilómetros de largo y como 50, 60 de ancho, es muy grande, es un gran lago, donde está la flota pesquera más importante del estado, está al 30%. Entonces, no es posible en este momento entregarles agua. Afortunadamente, los pronósticos son de que van a seguir las lluvias, y agosto y septiembre son llovedores. Si ojalá y caigan tormentas tremendas para que podamos cumplir con la entrega que nos está obligando a pagar, violentando el tratado, porque el tratado nos permitiría lo que no podamos pagar hoy porque hay sequía extrema, pagarlo el año que entra porque hay posibilidades. En fin, que viene con la espada desenvainada Greer, creo que es importante estarle poniendo el ojo. Y tenemos una oleada de violencia tremenda en el país. No lo comentamos, pero lo que pasó en Zacatecas, los 10 asesinatos, el video donde le dicen a David Monreal que cumpla con los acuerdos, porque si no le va a pasar lo mismo o algo peor a ella y a su familia. Y tenemos la muerte de esta muchacha en una novatada en Tampico, Dafne, una adolescente, en fin, muchas cosas. Pero en lo que me detengo, porque es increíble, es en la muerte de otro periodista. No hace mucho, hace mes y medio, 2 meses máximo, secuestraron a Roxana Guzmán de manera muy violenta de su casa en Anchital, Veracruz. Llegaron con armas largas, con vestidos con uniformes que parecían de cuerpos armados o de la policía, de los grupos tácticos, con ese tipo de uniformes, encapuchados. Llegaron, tumbaron la puerta con armas largas y gran violencia, se la llevaron y apareció el cuerpo un mes después. Y ayer a quien mataron fue a un periodista en Oaxaca. Le metieron varios tiros. Estamos hablando del crimen número 19 en los 2 años del gobierno de Claudia Sheinbaum. Y eso me hizo reflexionar y buscar información sobre la cantidad de periodistas muertos en Ucrania, que tiene 4 años en guerra. Bueno, en 4 años en guerra, en Ucrania, han muerto 16 periodistas. Nosotros en 2 años llevamos 19. Pero hay que considerar en esto que cuando un corresponsal va a un frente de guerra, pues su trabajo es implica una alta posibilidad de que

0: este sábado a las 7 y domingo 10 de la mañana.
1: Íntimamente.
2: Sí, señor, sí.
3: De hecho, completamente de acuerdo. A mí me aceptaron como alumno en un curso de cómo cubrir en la Universidad de Austin, cómo uh-huh. cubrir, cómo hacer cobertura informativa en sitios en guerra. Me aceptaron porque consideraron que Juárez era un sitio en guerra. Uh-huh. Tuvimos como 15 uh-huh. estudiantes de todo el continente, éramos 3 mexicanos, en este curso de la Universidad de Austin. ¿Por qué? Porque consideraron que cubría el perfil yo como periodista de Juárez. O sea, como si esto fuera un sitio de guerra. Bueno, quería comentarlo porque creo que es muy grave. Matar a un periodista, pues la vida de un periodista vale igual que la vida de cualquier otro mexicano. Pero un periodista tiene un pequeño plus, que es que le da voz a esos otros mexicanos que no la tienen. Entonces, esa sola función social del periodista lo pone en una condición en la que nos debe preocupar más su asesinato y el esclarecimiento de ese asesinato o de esa muerte. También mataron a un alcalde, llegaron así a ellos y le metieron 3 balazos en Morelos, en fin. Estamos en una situación de gran violencia. Y en esta situación de gran violencia también me llamó la atención, y por eso me ocupo en fuentes confiables, de lo que está pasando en Guadalupe Calvo con esta presidente Ana Laura González Ábrego, presidenta, uh-huh. perdón.
2: Sí, presidenta.
3: En el caso de ella es correcto el uso de la A. Bueno, uh-huh. no, también es la presidenta municipal. También es correcto porque ese, uh-huh. la E es la que te permite que vaya en el artículo el género. Bueno. Esta presidenta de Guadalupe Calvo, Ana Laura González Ábrego, en realidad se ha distinguido porque maneja mucho las redes, se presenta su nuevo maquillaje, lo que se está comiendo, sí, pero bueno, tenemos un municipio que en 12 horas, entre lunes y martes, hubo en 2 eventos 6 asesinatos. En uno 2, papá e hijo, y en otro 4. Estamos hablando de un municipio en el que las últimas desplazamientos forzados, atascaderos, más de 80 personas salieron y se fueron a Parral porque no podían vivir en atascaderos, y ahora en 5 llagas, también del mismo municipio, salieron otra cantidad de familias porque no pueden estar conviviendo con el crimen organizado. Y ella, entre otras cosas, hay un gran problema, aparte de la frivolidad de gobernar a través de las redes y de a través de las redes decirle a la gente cuando hay balaceras en Guadalupe y Calvo que no salgan de sus casas, que se resguarden, y niega, dice, yo sigo aquí en el municipio, estoy en mi casa, no estoy en Parral, como dicen, yo estoy aquí, pero no salgan. ¿Por qué? Porque las balaceras están en la plaza municipal, en la plaza de armas, en la plaza principal, porque las balaceras tienen 4, 5, 6 horas, tiempo suficiente para que haya respuesta de la policía del Estado, de la Guardia Nacional. Pero cuando después de 6, 7 horas o 2 días de balaceras se acaban, llega la Guardia Nacional a ver qué pasó y llega la policía del Estado a ver qué sucedió para poner orden en Guadalupe y Calvo. O sea, esto es de risa loca. Bueno, no de risa loca, esto es una locura lo que pasa. Tenemos también que se niega a que se ponga un subcentro de la plataforma Centinela. No quiere cámaras de vigilancia la alcaldesa, no quiere cámaras de vigilancia. Tenemos un problema muy grave de asesinatos, está acusada de peculado, yo no sé cómo se ha sostenido, de peculado por el PRI porque utilizó el programa de alimentario de Raíces que Alimentan y le puso su foto y su nombre uh-huh. y su cargo como si fuera de ella, y es un programa pues federal, es un programa del gobierno federal.

0: Entonces, nos llama la atención cómo esta alcaldesa continúa ahí, no obstante que frena y entorpece la llegada de infraestructura de monitoreo, arcos carreteros, presencia policial, su frivolidad la manifiesta en las redes sociales. Quienes dominan el territorio son los grupos de narcotraficantes, el crimen organizado. Tenemos un grave problema de asesinato en dos hechos diferentes, 6 muertos en 12 horas y posterior balaceras, ya ni son noticia, Alfredo, ya no son noticia las balaceras en Guadalupe y Calvo, porque está normalizado. Entonces, ese es un asunto que queríamos tratar. Y algo que ya habíamos aquí platicado cuando tú me preguntabas sobre el viaje de Maru a Londres,
1: sí.
0: Pues hay narrativas que chocan de frente, así, pum, se dan de topes con la lógica. ¿Sí? Escuchar que Maru viajó durante una semana, porque se espera desde el día 19, estamos sí. A 23, y se espera que regrese uh-huh. El 25-26, uh-huh. Sábado-domingo, o sea, se va a estar toda la semana, de domingo a domingo. Pensar que este viaje durante una semana a Inglaterra, con probablemente se habla por lo menos de 5 personas acompañándolos, pero versiones extraoficiales hablan de una comitiva de 10 personas. Entonces, esto nos costó al erario del estado de Chihuahua $1,000,000. Y pensar que ella consiguió una inversión de 80 millones de una empresa que se llama Farnborough, pues es absurdo. Esas decisiones, lo hemos comentado, lo comentamos en ese momento, se toman en mesas de análisis sobre costos de energía, suministros de agua, logística, si hay talento local, o sea, necesitamos ingenieros en estas áreas. ¿Las hay? Sí, que sí las hay. Bueno, entonces nos instalamos. ¿Tenemos suficiente energía eléctrica? Sí. ¿Tenemos X, Z? O sea, pueden durar años en hacerse. La comitiva esta que te digo fue con ella, el secretario, perdón, de Innovación y Desarrollo Económico, Ulises Fernández, fue al Fernando Álvarez Monge, entre los más destacados. Pero, mira, me resulta el pensar que al calor de una taza de café va a lograr la ampliación de una fábrica que se dedica a partes para aviones, a fabricar partes para aviones, valga la redundancia, pues es francamente infantil. Yo te lo decía, me resulta más creíble que fue a ver si con una sonrisa de ella, con un manoteo enfrente de un guardia del Palacio de Buckingham, lo hacía parpadear, porque estos cuates no parpadean ni se mueven. Entonces, creer que inversiones multimillonarias en dólares se consiguen al calor de una taza de café, como te decía, pues es absurdo. Esto sirve para regresar con fotos oficiales, para alimentar las redes sociales, para decir que en Chihuahua las crisis urgentes de infraestructura y la escalada de violencia en la sierra pueden continuar esperando. O sea, ella se fue una semana a Londres en lo que ya comentábamos aquí, en su momento llamamos turismo ejecutivo, comparándolo con el turismo legislativo. En fin, eso es lo que trata la columna política, Alfredo.
1: Muy interesante, Toño. Nada más dos situaciones, Toño. Bueno, acuérdate que el mes de julio es un mes de vacaciones, es un mes vacacional. Entonces, pues refiriéndonos al viaje de la gobernadora a Londres y de 10 personas más, pues andan en sus muy merecidas vacaciones, Toño, después de sacrificarse por el pueblo de Chihuahua, necesitan unas vacaciones, Toño. En la vida es tan necesario el trabajo como el descanso, acuérdate de eso. Y la segunda aclaración, mira, cuando se mata a un periodista o se asesina a un periodista en México, te voy a decir la experiencia mucho, muy triste que sufrí yo, cuando me mataron a mi subdirector, a mi segundo a bordo, que era yo director de noticias de una estación de radio, y nombré mi subdirector a José Ramírez Puente. Me lo mataron a José Ramírez Puente. ¿Sabes la investigación alrededor de quién la hizo la... déjame decirte, la federación agarró el caso inmediatamente. Luego agarró el caso. Y tenía tres sospechosos, que cuando yo escuché el nombre de los tres sospechosos, pues, carajo, no me dio risa, pero sí me desconcertó. Los tres sospechosos era un señor de nombre Pedro Matus, que dirigía un partido político, y ahora su hijo de él es regidor y dirige el mismo partido político. El segundo sospechoso era Gustavo Elizondo Aguilar, un tamaulipeco que llegó de allá del estado norteño a meterse al PAN aquí y gobernar Ciudad Juárez. Gustavo Elizondo Aguilar se llama. Y el tercer sospechoso era Jesús Alfredo Varela García, que te está hablando. Y la investigación fue alrededor de esos tres personajes. Y yo le decía a los señores investigadores, ¿qué tenemos que ver Pedro Matus, Gustavo Elizondo y yo con el asesinato de José Ramírez Puente? Así es como se investiga aquí en México, mi querido Toño. ¿Sabes cuántos años hace de eso?
0: Híjole, pues más de 20 años, me acuerdo.
1: Cerca de 25, 27 años. ¿Sabes qué ha habido de resultados? Cero resultados. El señor Pedro Matus ya falleció. El señor Gustavo Elizondo vive todavía. Te mando un saludo, mi querido Gustavo. Sé que nos estás escuchando. Y pues el tercero te está hablando a ti, mi querido Toño. Esa es la investigación que hace aquí México alrededor de... déjame decirte, cuando hacen investigación, porque en la mayoría de los asesinatos de periodistas simple y sencillamente lo dejan pasar, siempre hacen una comisión, siempre se va a hacer una comisión que investigue y nombran comisionados. Déjame decirte lo peor, Connie, que alguna vez cobran los comisionados, alguna vez cobran sus honorarios porque investigaron. Espérate, déjame decirte la ridiculez de México, y tú la conoces muy bien. El caso de Colosio, ¿cuántas comisiones lleva? Lleva comisiones, hijo de caray, te da flojera de estudiar las comisiones alrededor del caso del asesinato de Colosio, y no ha llegado a ninguna conclusión. La última dijo asesino solitario. Pero pues es el país donde vivimos, mi Toño. Como siempre, mucho, muy interesante tu columna política. Te agradezco mucho, mi querido Antonio. Nos hablamos mañana. Un abrazo, Toño.
0: Gracias a ti, Alfredo.
1: Muchas gracias.
0: A ti, a tu auditorio.
1: Las 11:39, vamos a mensajes, no se vaya. Ya llegó el famoso psicólogo mexicano Javier Cavadas Yáñez, Premio Nacional de Psicología.
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13: Porque le balacearon la balacearon la casa. Sí,
1: las 11:43. 11:43. Recibo con mucho gusto al gran psicólogo mexicano Javier Cavada Seáñez. Mi querido Javier, la pregunta obligada. Ya se terminó el mundial. Ya se acabó el mundial. Y luego, mi querido Javier, ¿qué sigue? ¿Con qué vas a darle el pan y circo al gobierno de México, a los mexicanos? ¿El gobierno con qué va a alimentar de pan y de circo a los mexicanos ahora que no hay mundial? ¿Qué sigue para este país después del mundial, mi querido Javier? Adelante.
13: Nota roja.
1: ¿Ah, sí, nota roja?
13: Sí.
1: Órale.
13: Porque acuérdate que están manejando la detención de Rufo.
1: Sí.
13: Como si fuera un super evento mediático. Así que, pues, esto es, me viene a la mente que todo lo que habló, lo que platicaron tú y Antonio Pinedo, de los gobiernos de izquierda, cómo, pues, igual que los de derecha, se corrompen con el poder. Yo me recuerdo cuando le diste un tour por Ciudad Juárez, al que era director, era ministro de salud de la República de Cuba.
1: Sí, el de Cuba.
13: Doctor José Piñón.
1: Sí, José Piñón.
13: Que lo llevaste y le enseñaste. Este es el Club 15, donde se metía a tomar tu patrón.
1: Sí, donde se metía a tomar Fidel Castro.
13: Fidel Castro.
1: Al 15 y al Bach. 15 y Bach, sí. Allí entre 15 y Bach, allí andaba.
13: Mira, ahí el luchador La Serpiente Blanca los entrenó.
1: Sí, sí, sí.
13: Uh-huh. Y luego aquí estaba donde fueron a comprar las armas, sí, aquí sí. Las guardaron. Uh-huh. Este hombre se fue encantado, maravillado, casi llorando, diciéndote, no sabe usted el regalo que me ha dado. Uh-huh. Pero lo que me di cuenta ahí es de la convicción ideológica que tenían, porque aún vivía Fidel Castro.
1: Aún vivía, sí.
13: Entonces uh-huh. Tenían un cariño y un respeto muy profundo por Fidel
1: Castro. Por el comandante.
13: El comandante, como sí. ellos le decían. Uh-huh. Así que en ese momento, pues yo me acuerdo que lo llevamos a comer al Mitla. Uh-huh. Y no podía creer el tamaño de los cortes.
1: Pues, el tamaño de los cortes de carne.
13: Decía, no es posible esto. ¿Sabía usted que con esto come una familia en Cuba?
1: Sí.
13: Y cómo el fenómeno de la resignación se llama indefensión aprendida.
1: Indefensión aprendida.
13: Los pueblos aprenden a vivir sumisos.
1: Sí.
13: Y entonces...
1: Verbigracia Nicaragua, que acabamos de mencionar.
13: Nicaragua.
1: Sí.
13: Y como está aprendiendo México. Pero hay un factor...
1: Hachis.
13: Hay un factor que pone en peligro esta condición de indefensión aprendida. ¿Sabes cuál es?
1: Sí.
13: El periodismo. Pone uh-huh. en peligro porque el periodismo, con su estar machacando, insistiendo, notificando lo que pasa, va generando la noción de que puede haber una circunstancia de cambio, de esperanza.
1: Uh-huh, sí.
13: Por eso es tan peligroso el periodismo para el sistema. Uh-huh. Pues el periodismo ejercido profesionalmente.
1: Sí, sí, sí.
13: Porque uh-huh. también hay periodistas que se prestan a ser pues voceros.
1: Claro, claro.
13: Mira,
1: sí, sí, sí. Y de ahí sale precisamente la opción de aplicar por parte de los políticos aquí en México aquel famoso refrán que dice: la prensa vendida jamás será vencida, ¿verdad? Pues hay que comprar a la prensa, ¿verdad? Hay que comprarla a como dé lugar, con favores, con dinero, con tráfico de influencias, con lo que sea, pero hay que tenerlos maiciados, dicen otros políticos, hay que maiciarlos.
13: Sí.
1: ¿Sabes de dónde viene el término maiciar? De Porfirio Díaz.
13: Ah, sí. No,
1: de la frase de Porfirio Díaz que inventó: ese gallo quiere maíz. Oh. Decía un Porfirio. Adelante.
13: Mira, revisando un poco la historia, me percaté la gran similitud que había en el gobierno, en la forma de gobernar de los reyes, con el modelo que está que implementó López Obrador.
1: Uh-huh, sí.
13: O sea, el rey se sentaba en su trono y luego la corte alrededor de él.
1: Sí.
13: Y luego, pues, empezaban a llegar: señor rey, queremos esto. Y él daba ahí respuestas o uh-huh. justificaba.
1: Sí.
13: Y luego ya los jilgueros. Corrían por el reino a repartir
1: la noticia de lo que quería o deseaba el rey.
13: Así es.
1: Recibimos llamada rápidamente. Bueno, estamos al aire. Muy buenos días, son días. Adelante.
14: Buenos días, señor Varela.
1: A sus órdenes, señor.
14: Y buenos días, doctor.
13: Buenos días.
14: Me permite un comentario. Oiga, la izquierda está perdiendo el rumbo. Fíjese, se perdió Argentina, se perdió Chile, El Salvador, Honduras, Perú, Colombia, y va para allá Venezuela, Ecuador, Cuba, Nicaragua. El viejo ese ya dijo que no iba a haber elecciones, que él iba a estar allí hasta de por vida, hasta que él muriera. Uh-huh. Y luego al rato va a caer Brasil. Entonces la izquierda está perdiendo el rumbo, como quiera que sea. Me da gusto saludarlos y los sigo escuchando.
1: Muchas gracias. Saludos. Su opinión salió al aire, señor.
13: Sí.
1: Su opinión, bueno, todavía usted mencionó Cuba, mencionó Nicaragua. Todavía Cuba y Nicaragua están bajo una izquierda que todavía no se pierde, ni en Cuba ni en Nicaragua. A punto. Y Cuba, vaya que sí ha sufrido presiones. Lo que dijiste ahorita, oye, ¿cuánto tiene Cuba a pan y agua?
13: Sí, ya.
1: ¿Cuántos años tiene Cuba pan y agua?
13: Sí, muchos años. ¿Eh? Yo precisamente, cuando fui invitado por José Piñón.
1: Sí, señor.
13: Bueno, a mí me hospedaron en la Marina Hemingway.
1: Sí, porque ibas invitado del secretario de Salubridad.
13: Sí.
1: Del gobierno cubano.
13: Y yo no se me despegaba para nada. Y dije, no, son puras mentiras. Cuba está re bonito y hay mucha prosperidad.
1: Claro.
13: Pero cuando fui ya invitado por la Universidad de La Habana,
1: sí,
13: fui a dar una conferencia sobre el tema de la violencia y demás. Uh-huh. Ya fueron otras condiciones.
1: ¿Ya te diste cuenta de la verdadera Cuba?
13: Sí. Sí, por ejemplo, había mucha prostitución juvenil, sí, de hombres y jóvenes, ahí le llaman, caray, jineteros. Uh-huh. Muchas cosas que dicen que hoy día está más pobre que cuando yo fui. Así que sí, lo que hay que también señalarle a nuestro radioescucha es que también la extrema derecha, por ejemplo, el modelo de Salinas de Gortari, fue un modelo abusivo. O sea, el capitalismo, uh-huh, salvaje que él promovía.
1: Sí, cómo no.
13: Es un modelo abusivo que también hizo que el capital se concentrara
1: en muy pocas manos.
13: Muy pocas manos. Y lo perverso del asunto, aquí, y esto no lo dije yo, sino me lo enseñó Porfirio Muñoz Ledo, es cuando el capital se asocia con el poder.
1: Cuando el capital se asocia con el poder.
13: Lo correcto es que el
1: capital... Verbigracia México.
13: Sí. Sí. Lo correcto es que el capital se asocie con el trabajo. Para
1: con
13: que,
1: el trabajo.
13: Para que con esa asociación los dos se multipliquen. Se multiplica el trabajo y se multiplica el capital. Uh-huh. Pero cuando se asocia con el poder, lo único que sucede es que se multiplica el poder y se multiplica el capital. Fíjate. Entonces el político se hace más poderoso porque se empieza a tener acceso a dinero a través de lo que, llámale como le llames. Entonces aquí vemos que entonces el modelo también que impulsó Salinas de Gortari de extrema derecha, técnicamente es el modelo económico de Milton Friedman.
1: Sí, como no, Milton Friedman.
13: No funcionó. El que le funcionó a México muy bien durante muchos años fue el modelo de Manuel Keynes, el modelo keynesiano de participación mixta, donde el gobierno mantiene el control estratégico sobre educación, comunicaciones, salud.
1: Y ejército.
13: Y ejército, y, uh-huh, y abre lo demás a la iniciativa privada. Y se construye la economía a través de un banco central. Ese modelo económico de Keynes fue el que revitalizó la economía después de la Segunda Guerra Mundial.
1: El alemanismo.
13: Aquí en México hasta Luis Echeverría se practicó. Ya López Portillo empezó a coquetear con otros modelos. Uh-huh. Y entonces cambió lo que se llamaba el milagro mexicano, el crecimiento sostenido, y se empezó a hacer otro tipo de manejo. ¿Por qué? Carlos Fuentes lo señaló, México tiene una crisis de liderazgo. Los líderes mexicanos son fácilmente susceptibles, sí, a caer en la perversión del poder. Así, uh-huh, que en, sí, Tiempo Nuevo Mexicano lo señala.
1: Sí. Uh-huh.
13: Así que ese es el gran mal que tiene el país. Porque yo te digo, yo he conocido a bastantes políticos que me ha tocado asesorar también. Y fíjate bien, el que conocí que no le afectó y todavía vive, el ingeniero Cárdenas. Pero porque él estaba acostumbrado al poder.
1: Claro, porque nació.
13: Él nació en el...
1: Nació cuando su papá era presidente de México. Entonces, sí, o sea, nació dentro del poder y ha vivido toda su vida dentro del poder.
13: Sí, fue gobernador de Michoacán, jefe del gobierno del Distrito Federal, fíjate.
1: Del gobierno del Distrito Federal. Bueno, tuvo muchísimas direcciones
13: a
1: nivel nacional.
13: Ha gobernado dos estados, además.
1: Sí, y además, hablando de Cuauhtémoc Cárdenas Solórzano, pues ha tenido a su favor el tráfico de influencias, siempre a su favor, aún perdiendo la presidencia de México. Aún perdiendo la presidencia de México, el tráfico de influencias siempre lo ha beneficiado. siempre. Por el nombre, por el apellido, más que por el nombre. Sí, por el apellido, porque no se llama Lázaro, se llama Cuauhtémoc. Sí, pero por el apellido siempre lo ha beneficiado.
13: Creo que pertenecía a ICA, Ingenieros Civiles Asociados.
1: Exactamente.
13: ¿No? Estaba ahí junto con Heriberto Castillo, por ejemplo.
1: Sí, señor, exactamente.
13: Y tenían mucha obra pública.
1: Demasiada obra pública, y tenían al ingeniero Quintana como director general, y las mejores obras, las obras más grandes de México, las gozaban ellos, las gozaban, fíjate lo que te digo, las gozaban ellos, las obras más representativas a nivel nacional.
13: Sí, así que fíjate el panorama, pues, que México tiene, nos lleva a lo que tú me has pedido que habláramos el día de hoy. A que en el país, en México, y particularmente en el estado de Chihuahua, pues la depresión es un fenómeno muy serio. Y los suicidios, pues tenemos la tasa más alta de la República.
1: Y surge la pregunta, ya para entrar en el tema de lo que te pedí la semana pasada precisamente. ¿Por qué? ¿Qué tiene el estado de Chihuahua en especial? Fíjate qué fenómeno se da en Chihuahua. No hay dos ciudades más diferentes que Chihuahua y Juárez. Juárez feo, Chihuahua una ciudad bonita, atractiva desde todos los puntos de vista. Chihuahua. Juárez, una ciudad, como dijo el exrector de la Universidad Autónoma de Ciudad Juárez, Rubén Lau Rojo, cuando le dijo en el discurso a Ernesto Zedillo Ponce de León, señor presidente de México, que le dio la bienvenida. Ciudad Juárez tiene dos características, es grande y feo, le dijo. Y Zedillo, cuando le contestó en el discurso, le dijo, señor rector, no estoy de acuerdo con lo que usted dice de Ciudad Juárez. Ciudad Juárez es muy grande y no está tan feo, dijo Zedillo. Bueno, trató de medio componerla, pero fíjate en esto. El estado de Chihuahua, qué especial. La diferencia entre una capital del estado, carajo, que te da gusto visitar y te da gusto voltear a verla. Una ciudad limpia, ordenada.
13: Recorres el centro histórico.
1: Recorres el centro histórico con un gusto tremendo, alrededor del Ángel de Patricio, que le dicen que lo hizo Patricio Martínez, la Plaza del Ángel. Un sueño, él me lo platicó a mí, siendo gobernador, un sueño que de niño, cuando rentaba una bicicleta y vivía en el centro de Chihuahua, dijo, cuando yo sea gobernador voy a tirar todo esto y voy a hacer una gran plaza. Cuando fue gobernador, tiró todas las manzanas que estaban horribles junto al Palacio de Gobierno, horribles, junto al Palacio de Gobierno, sí, hizo una gran plaza, la Plaza del Ángel.
13: Eran muchas vecindades.
1: Exacto, muchas vecindades allí por la calle Aldama. Bueno, sí. Exactamente junto al Palacio de Gobierno. Gracias, Patricio. Déjeme decirle esto, señora Patricio Martínez, siendo presidente primero de Chihuahua y siendo gobernador después del estado, cuidaba la ciudad de Chihuahua como la niña de sus ojos, carajo, como la niña de sus ojos. Me consta lo que le estoy diciendo porque lo acompañé varias veces en recorridos por la ciudad de Chihuahua y se fijaba hasta en una llanta tirada en una esquina. Señora, ese era el gobernador del estado de Chihuahua. Vive todavía, pero bueno, volvemos otra vez. Ciudad Juárez es una ciudad que deja mucho que desear en cuanto a belleza. Chihuahua, una ciudad muy bonita. Cuauhtémoc, que nada tiene que ver con Chihuahua. Delicias, a lo mejor me estoy yendo por el orden de importancia. Juárez, Chihuahua, Cuauhtémoc, delicias. Y luego Parral. Pero no hay una uniformidad, Javier, una uniformidad en cuanto a urbanismo. Que digas tú, el estado de Chihuahua es muy parecido. No es parecido. Ni Juárez, ni Chihuahua, ni Delicias, ni Camargo, ni Parral, ni Cuauhtémoc. Entonces, la pregunta, antes de ir a unos mensajes y dejamos pendiente, ¿por qué tanto suicidio en el estado de Chihuahua? Vamos a mensajes y volvemos después del Ángelus.
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1: 12 del mediodía con 5 minutos. Fíjese usted, señor, señora, el día de ayer, le estoy contando de ayer, no del mes pasado, ni de hace 6 meses, un semestre, ni de hace un año. No, el día de ayer, un joven que trabajaba en la Comisión Federal de Electricidad, en Samalayuca, pero que no era empleado de Comisión Federal de Electricidad, era guardia de la planta de Samalayuca de la CFE, pero él trabajaba para una compañía particular de seguridad. Bueno, ahí va. Le dijeron al joven que estaba suspendido porque había cometido unos errores y que estaba suspendido 3 días. Entró a la planta y se suicidó. Un joven de 23 años. El día de ayer, le estoy platicando del día de ayer. Se suicidó. Llegó su compañero. Lo encontró todavía con vida. Llamó a los paramédicos. Cuando llegaron los paramédicos, dijeron, este joven, 23 años de edad, está muerto. Le estoy hablando del suicidio del día de ayer, que es el tema que nos va a desarrollar hoy el gran psicólogo mexicano Javier Cavadas Yáñez. ¿Por qué Chihuahua número uno en suicidios? El estado de Chihuahua, sí, pero a donde quiero ir, y aquí viene lo más triste de todo lo que estamos hablando. No más que el 45% de los suicidios del estado de Chihuahua serán en Ciudad Juárez. Verbigracia, el del día de ayer, de un joven de 23 años. Adelante, Javier, con sí, tu alocución, siempre interesante.
2: Sí, la mayoría de las ciudades andan en el rango de el rango mexicano, sí, que es el 6.5, 7 por cada 100,000 habitantes.
1: 6.5 por cada 100,000 habitantes.
2: Sí, 7 por cada 100,000 habitantes.
1: 7 por cada 100,000.
2: La tasa nacional de...
1: ¿Y de Ciudad Juárez estamos hablando de cuánto? Ciudad Juárez
2: ya es como el 12 por cada...
1: Ay, caray.
2: Casi el doble.
1: Casi el doble.
2: Entonces, en Juárez, por ejemplo, en el hay un promedio de 400 a 450 suicidios al año, más de un suicidio diario.
1: Más de un suicidio diario.
2: Sí, es muy, muy serio el problema. Sí. Uh-huh. Ahora, ¿por qué? Mira, primero hay que explicarle por qué se suicida la gente. Cuando una persona decide suicidarse, sí, cuando toma la decisión, me voy a matar, en ese momento la decisión de matarse le da mucha tranquilidad.
1: Fíjate, tranquilidad cómo, de sí, que se va a matar.
2: Sí.
1: Órale.
2: Sí, o sea,
1: como, Hacks.
2: Imagínate que traes mucha tristeza, traes mucha angustia, traes mucha desesperación. Sí. Y luego decides matarte. Ay, ¿cómo te sientes tranquilo? Es cuando viene la etapa muy más crítica. Porque,
1: más crítica.
2: Porque es cuando se van y se despiden.
1: Sí, sí. Ah, sí.
2: Pues si no, empiezan a poner sus cosas más o menos en orden, etcétera. Sí. Pero sienten esa gran tranquilidad. Creen que es lo mejor para ellos. Otra cosa es como el joven que acabas de señalar, sí, suicidio impulsivo.
1: Sí, sí, sí.
2: Pero también por impulso les llega la noción de que matándose se van a quitar de problemas. Porque el ser humano está diseñado, tiene un órgano en la base del cerebro que se llama la amígdala.
1: ¿La qué?
2: Amígdala.
1: Amígdala. Ajá. Amígdala.
2: La hipófisis amígdala, sí, como quieras llamarle. Esta se encarga cuando somos chiquitos de registrar lo que es agradable, te hace que te acerques. Y lo que es desagradable hace que te alejes.
1: Sí, sí, sí.
2: Uh-huh. Por eso es importante la mamá que acune al bebé, o sea, que lo arrope y que le dé pecho materno. Pecho materno, no fórmula. Entonces ese niño que es acunado y amamantado va a ser menos agresivo, travieso, más inteligente y más estable que un niño que no es acariciado y que le dieron fórmula. Así que, para empezar, tú me preguntaste las causas.
1: Sí.
2: Échale cuántas mujeres tienen que trabajar y no pueden hacer
1: ¿cuántas
2: eso.
1: ¿Cuántas mamás solteras?
2: O sea, no pueden hacer eso.
1: Y no es que no sean mamás solteras, que tienen que trabajar.
2: Tienen que trabajar, ¿no? No.
1: Y que dejan al niñito encargado, ¿verdad?
2: Entonces, la amígdala no genera, o sea, solo genera noticias de alerta.
1: Sí.
2: Entonces, hace a la gente muy nerviosa, muy ansiosa. Porque estamos diseñados para sobrevivir, no para ser felices. O sea, la naturaleza te dotó para que sobrevivieras, no para que estuvieras contento y para que estuvieras feliz y dichoso. Así que échale. Tu amígdala te mantiene siempre alerta, pero tu entorno social te está diciendo, mira lo feliz que somos, la, lo que... Y tú dices, ¿por qué yo no? ¿Ves? Sí. La frasecita, y si sí, esconde una
1: esperanza.
2: Una esperanza.
1: Una esperanza, nada más.
2: Así es.
1: Que es la esperanza que acabamos de vivir los mexicanos. Ajá. Y si sí, llegó a Inglaterra y nos dijo, y si no, y fue y si no por los ingleses, y si no,
2: imagínate.
1: Y ya se cayó. Imagínate esto, yo me quedé asombrado, ¿sí?, cuando vi después de la derrota de México ante Inglaterra, los alrededores del Ángel de la Independencia,
2: siete
1: tú podías gentes. Contar a la gente que
2: había,
1: andaba allí.
2: Había 7 o 11 gentes.
1: De 7 a 15 gentes había, en los alrededores del Ángel de la Independencia, carajo. Bueno, y si no...
2: Eso.
1: Y allí fue el y si no... Se borró de un plumazo, de un gol, se borró el ICC.
2: Ese es el ejemplo de lo que quiero poner, de que se llama constricción de la conducta. O sea, la conducta, o sea, en el barrio le decimos que te agüitas. O sea, entonces, la persona que está, vive constantemente agüitada o con conducta constreñida, empieza a generar tristeza. Y la tristeza le da abatimiento. Y este abatimiento empieza a generar ideas de muerte. Ah. Ahora, ¿por qué ocurre esto? Fíjate. A ver, dime, ¿cuántos homicidios ha habido en... ¿Tú tienes el dato de este mes? 150 fácil, ¿no?
1: Menos. Menos.
2: ¿100?
1: Menos. Ya con los no registrados, ponlo en 90.
2: Bueno, déjalo en 90 o 100. ¿Cuántas personas deprimidas por cada... ¿Cuántos se gusta que haya?
1: Hijo caray.
2: Mínimo 11.
1: Sí.
2: Mínimo.
1: Uh-huh, sí.
2: 11. Ya estás hablando ahí de cerca de 1,000 personas que tienen depresión significativa, severa, nomás por el rubro de los asesinatos. ¿Ves?
1: Sí, claro. Sí, sí,
2: solo
1: sí.
2: Por el rubro. Entonces, el factor se llama...
1: Porque son parientes, porque son familiares, porque lo vieron, porque lo observaron, ¿sí? Porque conocían al difunto, ¿sí? Al señor que mataron o a la señora, por la forma de muerte. Bueno, por muchísimos allí es multifactorial, pero por todo eso te viene una depresión, lógicamente.
2: Qué curioso.
1: Sí.
2: Las mujeres se deprimen, o sea, el doble, ¿verdad? El doble de mujeres están deprimidas.
1: Sí.
2: Pero en cuanto a suicidios, los que intentan y cometen el suicidio manifiesto son más hombres. Así que
1: se suicida más el hombre que la mujer.
2: Sí, la mujer mantiene la depresión, la tristeza.
1: Sí, mantiene, sí, pero no se suicida.
2: La conducta abatida.
1: No se suicida tanto.
2: El hombre aguanta menos el dolor, para que me entiendas.
1: El hombre aguanta menos el dolor
2: que la mujer. El dolor emocional.
1: Recibimos llamada. Bueno, estamos al aire. Bueno.
3: Muy buenas tardes.
1: A sus órdenes. A sus órdenes, señor.
3: Para hacerle una pregunta al psicólogo.
1: Sí, señor.
3: Una persona está estudiado y odia a los viejitos y los critica mucho. Sí. ¿Qué le pasaría o qué le pasa a esa persona?
1: Aquí se lo va a contestar, gracias.
2: Probablemente tuvo una crianza por abuela, abuelo, muy estrictos.
1: ¿Y le fue mal?
2: Abuelos abusivos, sí. Víctimas de abuso constante. Entonces se acostumbran a estar resentidos con la figura de los adultos mayores y piensan que todos son igual que su abuelito.
1: Que todos son igual que el abuelo que los crió.
2: Curiosamente, vieras, con tristeza lo digo, pero es una realidad. Vieras que el abuso sexual, por ejemplo,
1: sí,
2: ocurre con más frecuencia en la familia que en ajenos, que en extraños. O sea, es... Y muchos abuelitos abusan de sus nietas.
1: ¡Achis! ¡Órale!
2: Sí, sí, sí.
1: Es... ¿Se da más el abuso entre la familia que fuera de la familia?
2: Sí, así es.
1: ¿Sí?
2: Casi tienes que buscar primero quién fue. O sea, es el abuelo, el tío, el primo. Son los agentes abusones.
1: La gente de abuso. Sí.
2: Eso produce, sí, en las mujeres.
1: Sí.
2: Fíjate lo que les produce. Muy baja autoestima. Una sensación de culpa crónica. Se sienten avergonzadas y culpables, fíjate. Fíjate, el ejemplo nos lo da la Biblia. Judas se suicidó por vergüenza y por culpa.
1: Sí, se ahorcó.
2: Se ahorcó, por vergüenza y por
1: se
2: culpa.
1: Se ahorcó Judas de la isla de Iscariote.
2: Así
1: Él
2: es.
1: Había nacido en la isla de Iscariote, y por eso decían Judas
2: Iscariote.
1: De Iscariote.
2: Uh-huh.
1: Era, y ahora se le quitó el D y es Judas Iscariote.
2: Ajá.
1: Pero era Judas de Iscariote, de la isla de Iscariote. Se suicida por culpa y por vergüenza.
2: Ahora fíjate.
1: De las 40 monedas que recibió.
2: Sí, en un niño,
1: sí,
2: que oculta el hecho del abuso y no sabe qué pasó. Llega a la adolescencia y se entera que esto está mal. Entonces cree que de alguna manera ella o él favorecieron el abuso. Así que se llena de sensación de culpa y de vergüenza. Y eso va a producir una muy baja autoestima. Así que, fíjate, esta angustia que produce esta sensación, la mente humana tiene muchas formas de manejarlo. Nosotros, te decía que las mujeres aguantan más el dolor.
1: Sí.
2: Lo que pasa es que son más resistentes al dolor, pero también lo manejan mejor. Una mujer transforma el dolor emocional en enfermedad física, por ejemplo.
1: Transforma el dolor emocional,
2: sí,
1: en dolor físico.
2: Así
1: es. O sea que cambia del dolor de la emoción,
2: al dolor
1: de
2: físico,
1: la tristeza que está sufriendo, al dolor físico.
2: Sí,
1: sí.
2: Y de ahí surgen pues muchos problemas, como desde el vitiligo.
1: Desde el vitiligo,
2: sí. Es una componente emocional.
1: Sí, el vitiligo es netamente emocional, ¿no?
2: No, netamente.
1: No, netamente.
2: No, hay problema dermatológico.
1: Dermatológico también.
2: Sí, sí.
1: Uh-huh.
2: Todos los problemas de úlceras, todos los problemas de tensión crónica, dolores crónicos, cardiopatías, problemas renales, problemas digestivos. Por ejemplo, un porcentaje, hay una fórmula, una madre muy, muy exigente, muy dominante, ¿sabes qué produce?
1: Sí.
2: Por ejemplo, un malestar crónico en las mujeres, uh-huh, es un problema de colitis espástica. Entonces, quien no puede transformar, por eso las mujeres se suicidan menos, ¿ves?
1: Uh-huh.
2: Que los hombres, porque el hombre no lo sabe manejar. Así que échale. Tienes tú la condición de la violencia que hay en Ciudad Juárez. La Universidad Autónoma de Ciudad Juárez hizo un estudio y dijo, a ver, ¿por qué? A ver, ¿cómo está esto del suicidio, verdad? Y encontró factores, esto que estamos hablando. Pero también hay otro otro factor muy importante es la violencia que hay en la pareja. El hombre que está frustrado, amargado, sí, ansioso, uh-huh, lo descarga con la pareja. ¿Ves? Uh-huh. Entonces es otro factor, la violencia intrafamiliar, con la pareja, los pleitos. Otro factor muy importante es, mucha de la población de Juárez viene de otro lado. Son desplazados de su lugar de origen. Y pues
1: sí,
2: no.
1: Pero ¿qué les causa Ciudad Juárez? Aquí la pregunta surge, ¿qué hay en Ciudad Juárez que les causa llevarse a que se quiten la vida?
2: Ah, el trabajo es otro factor.
1: El trabajo, el medio ambiente.
2: O sea, fíjate bien, los
1: el
2: factores...
1: El medio ambiente en que viven.
2: Los factores que marca este estudio es... Sí. Trabajar, ser mujer,
1: sí,
2: trabajar en maquila,
1: sí,
2: vivir violencia doméstica, uh-huh, y estar expuesta a la violencia social, son factores que se mezclan y dan la fórmula para el suicidio.
1: Mira, a ti y a mí nos pasó cuando nos conocimos que tú eras jefe de personal de una fábrica de maquila y yo era jefe de personal de otra fábrica de maquila. Ahí nos conocimos. Y nos pasaba una situación muy especial, señor, señora. Llegaba una dirección que dependía de la Secretaría de Educación y que daba educación gratuita para que las operadoras y operadores, pero las operadoras de la maquiladora terminaran su primaria y su secundaria gratuitamente. Y decían, después de que terminen de laborar, se les va a dar una hora y media o dos horas de clase para que en un lapso de tantos meses, los que no tienen terminada la primaria terminen su educación primaria y los que no tienen terminado su secundaria terminen su educación secundaria. Llegaban con los jefes de personal, en este caso el señor Javier Cavada y este humilde mortal que les habla. Bueno, y nos explicaba, me acuerdo, ¿cómo se llamaba? El algo de educación pública. Llegaban los funcionarios, nos explicaban.
2: El INEA, Instituto Nacional de Educación Adultos.
1: Exactamente, el INEA, Instituto Nacional de Educación de los Adultos. Bueno, señor, señora, en papel estaba aquello. Fabuloso, como tantos programas del gobierno federal que fracasan estrepitosamente por falta de conocimiento del elemento humano. Cuando nosotros hacíamos la reunión con las operadoras y operadores, les vamos a dar la oportunidad que terminen su primaria y secundaria. Y aquí está el programa de lo que les vamos a ofrecer. Y la maquiladora gratuitamente les ofrece eso, pues cuál gratuitamente, la del gobierno federal. Pero bueno, y que a la hora que, a ver quién quiere inscribirse, nadie. Ah, caray, ¿y por qué nadie? Entonces a la hora que le preguntaba uno a la operadora, oiga, ¿y por qué no quiere usted terminar su secundaria? Si empezó segundo de secundaria cuando se vino a Juárez a buscar trabajo en la maquila, y no terminó secundaria, y yo le estoy ofreciendo en 6 meses terminar su secundaria, carajo. Y la respuesta era la misma. Señor, yo me levanto a las 4 de la mañana para estar en la maquiladora 15 minutos antes de las 6 y tener oportunidad medio limpiarme, a lo mejor medio bañarme o baño de chanate, que le llaman un chanatazo, ¿sí? Y agarrar en veces dos ruteras para llegar 15 para las 6 y entrar a tiempo. A las 3 de la tarde que salgo, otra vez a subirme al autobús que me va a llevar a mi casa, llego a mi casa entre las 4 y media, 5 de la tarde, buscando una solución. Un catre donde descansar. Lo que menos quiero es pensar en el estudio, ni en clase de música, ni terminar mi primaria, ni mi secundaria. No, no, no. Ese es mi elemento personal.
2: Y además mi viejo no me deja.
1: Y además mi esposo no me deja. Me dice, ¿qué vas a estudiar? Ponte a cuidar al chilpayate, porque yo ya lo cuidé y estuvo llorando. Y bueno, esa es la situación vivida en Ciudad Juárez. Y eso es una parte de lo que te lleva a pensar en que

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1: Íntimamente.
2: Si le sumas a todo esto el factor ecológico, te voy a poner un ejemplo. Si esta máquina estuviera en Oaxaca,
3: sí,
2: pues te salías en la tarde, ahí a la placita o hasta abajo de un árbol, y el clima muy agradable.
3: Uh-huh. Exacto.
2: Con un cafecito te alivianaste.
3: La naturaleza muy, sí, diferente
2: aquí, aquí el clima es
3: al
2: muy,
3: desierto juarense.
2: El desierto, sí, te hace que sea muy frío o muy
3: caluroso.
2: Muy caliente.
3: Sí.
2: Así que si te quedas adentro de tu casa, a ver, échale, pues tienes que tener una refrigeración, si no, con el aire, ya ahorita el aire lavado, no le das mucho vuelo.
3: Ya no le da mucho vuelo.
2: Menos con un abanico.
3: Sí, exacto.
2: Entonces, pues, ¿qué es lo que hace la gente? Se duerme. Para pasar, para, pues, como dicen, solo dormido no se siente lo fregado.
3: Y a sudar.
2: Entonces, eso conductualmente hace que se genere muchos cuadros depresivos. Uh-huh. Entonces, cuando se hace crónico, llega un momento en que dicen, pues, ¿para qué? Se pierde el propósito de tu vida.
3: Sí.
2: Y al perder el propósito de tu vida, llega la ideación suicida. Y entonces viene la sensación cuando dices, bueno, y si me doy en, como te voy a decir lo que dicen ellos, y si me doy en la madre, sí, caray, empiezan a sentir un alivio muy agradable.
3: Porque así, ya no van a
2: sufrir
3: en la situación en la que están.
2: Así es.
3: Sí.
2: Entonces, ahí, esto es, mira, me tocó, en una ocasión, me subieron los bomberos. Sí. Pues, ya ves que la Escuela de Psicología está ahí en la Damián Carmona, uh-huh, está cerca, ¿te acuerdas del Cine Coliseo?
3: Sí, ¿cómo no? Sí.
2: Bueno, pues, sí, estaba una persona arriba del Cine Coliseo. Sí. Y fueron los bomberos y fueron por mí. Se quería aventar a matarse. Uh-huh. Pues ahí me subí.
3: Sí.
2: Así que con muchas personas suponen que dándole porras, diciéndole todo va a estar bien, la vida es bonita, hombre, sí, todo va a cambiar.
3: Sí, no te la quites.
2: Ajá, eso da efectos contrarios. Todo el mundo recuérdese, cuando estamos abatidos y llega un amigo bien intencionado, nos dice, échale ganas,
3: ¿cuál ganas?
2: Uno empieza, sí, por dentro, dices,
3: ¿cuál ganas, carajo?
2: Entonces se la
3: vienes a hacerme todavía más grande la herida.
2: Sí, no funciona, da, sí, lo contrario, digo, al público, no le voy a recomendar que haga lo que yo hice, pero era un caso extremo, ¿eh?
3: Sí.
2: El tipo se va a matar y me dijo, lárguese, ¿qué? ¿Quién eres? Lárgate. Le dije, no. Ahí me subieron aquí, güey.
3: A mí me traen la fuerza.
2: Sí, me subieron a mí, no, le dije,
3: a ver si.
2: Le dije, mátate.
3: A ver si, mátate.
2: Mátate, le dije, pero mátate bien. Le dije, porque mira, como te vas a aventar, sí, no vas a caer de cabeza, güey.
3: Sí.
2: Y entonces lo único que vas a hacer es quedar paralítico del cuello para abajo.
3: Del cuello para abajo.
2: Dijo, porque para aventarte de cabeza y como si fuera clavado, sí, no creas que es tan fácil. Porque hasta los clavadistas batallan, dije.
3: Sí.
2: Dije, bueno, pues tú sabrás. Dije, y vas a quedar pues paralítico.
3: Y vas a sufrir más.
2: ¿No? Vas a sufrir más. Le dije, luego, pues, imagínate que te tires bien, el embarradero es eso. Cuando le empecé a hablar, se llaman las consecuencias del suicidio.
3: Las consecuencias.
2: El embarradero es eso. Así te gustaría que te
3: ¿qué vieran? Vas a hacer?
2: Así todo figuró, todo lleno de. Le dije, y luego otro detalle. Le dije, la noticia que te tengo. ¿Tú crees que aquí va a terminar? No, le dije. ¿Por qué no? Le dije, pues porque estás garantizando irte al infierno, güey. Sí. Así, yo
3: riendo. Está esperando Satán.
2: Sí.
3: Un señor.

0: vestido de rojo.
1: Uy. Le dije, tú sabrás. Dije, pues, yo sí creo, ¿verdad? Le dijo, ah, caray. Dije, mira, pues, total. No sé si... si... pues, él tenía un problema amoroso. ¿Ves? Le dije, pues, del hoyo yo no te puedo sacar, pero... ese problema afectivo, pues, sí. Sí te puedo quitar el enamoramiento. Dije, ah, sí se puede, sí, sí se puede. ¿Ves? Así que... pues, así fue como se pudo bajar esta persona. ¿Me explico? Pero muchos...
0: ¿Lo bajaste y lo entregaste a los bomberos? O sea, a la no, policía en este caso.
1: No, ellos me lo entregaron a mí para que, para que lo pueda atender.
0: Híjole, cara. Vamos a mensajes y volvemos. 12 del mediodía con 32 minutos. Estamos hablando Chihuahua. El estado de Chihuahua. ¿Por qué tanto suicidio en todo el estado? Ya hablamos de Ciudad Juárez. Ya hablamos de Ciudad Juárez. Volvemos con el tema. Bueno, y el resto del estado... ok, Juárez tiene el 45% de suicidios. Y el resto que tiene el 55%, ¿por qué? Vamos a mensajes y volvemos.
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1: Entonces, 12:37. Fíjate, Javier, el caso del oficial, el gran militar Navarro Cortina. Navarro Cortina es un personaje en México, señor, señora, que dentro de la historia de México fue el operador de Lázaro Cárdenas del Río, cuando Lázaro Cárdenas, siendo presidente de México, le dice: oficial Navarro, vaya por el general Plutarco Elías Calles a su casa, llévese seis soldados, un piquete de soldados, siete soldados, un piquete que le llaman en el ejército. Agarra al general Plutarco Elías Calles, lo lleva al aeropuerto de Buenavista. De Buenavista, no estaba el aeropuerto donde está ahora, el aeropuerto de la Ciudad de México, lo sube en un avión y lo manda fuera de México. Llega Navarro Cortina, se cuadra frente al general Plutarco Elías Calles: general, ¿me acompaña, por favor? Los soldados apuntándole al general: vámonos, general, acompáñense. El general, que no podía creer, soy el hombre más poderoso de México y mira con lo que me están haciendo. Bueno, lo llevan al aeropuerto de Buenavista, lo suben en un avión junto a Luis León, Luis L. León, un político mexicano nacido en Ciudad Juárez, Chihuahua, que había sido torero, fíjense nomás. Y el señor Morones, líder de los obreros en México, el antecedente de Fidel Velázquez. Los suben a los tres en un avión y los mandan a California. Vamos. Ahí terminan los tres hombres más poderosos de México. Y en menos de 2 horas...
3: Pero hasta eso, un lugar muy bonito, La Joya, California.
1: Hasta eso, los mandaron a un lugar muy bonito. Sí,
3: los hubieran mandado al paso.
1: Pues, los hubieran mandado al paso.
3: A las cruces.
1: Pues, si hubieran suicidado, pues sí. Pero bueno, señor, señora, Navarro Cortina, a la hora que Lázaro Cárdenas le agradece: oiga, qué bueno que me hizo caso, ya nos quitamos estos monsergas de aquí, de un país que se llama México. ¿Dónde quiere usted... que lo mande? ¿A qué zona quiere que lo mande? ¿Quiere quedarse aquí en la Ciudad de México? No, quiero que me mande a Ciudad Guerrero, Chihuahua. Este dato me lo dio el historiador chihuahuense Víctor Orozco Orozco, de la Universidad Autónoma de Ciudad Juárez. Digo la fuente por lo que le voy a decir. Lázaro Cárdenas se queda asombrado. ¿A dónde? A Ciudad Guerrero, Chihuahua. Pero es muy chico. Sí, pero ahí quiero irme porque ahí tengo mi novia. Navarro Cortina llega a Ciudad Guerrero. Señor, señora, dicen que su novia hace 3 días que se casó con otro. Agarra la calibre 45, su pistola, y se vuela a los sesos. ¿Ahí qué pasa, mi querido Javier? ¿Qué sucede ahí?
3: Mira, tú ponte a pensar, te lo voy a cambiar un poquito. Si tú fueras él, ¿qué te estirás, qué te dirías a ti mismo? O sea, dejaste una posición muy...
1: muy de primer nivel.
3: De primer nivel. Sí. Escogiste un lugar hasta la fecha. No es así,
1: pues,
3: que...
1: pues hasta digas, la fecha es un... pues es un pueblo, es grande, un pueblo, Chihuahua. O sea, un pueblo.
3: Y... ¿qué expectativa, qué esperanza tenías? ¿De qué tamaño sería el amor por esa mujer? Muy grande. ¿Qué te dirías a ti mismo? Primero, pues qué estúpido. O... te empezarías a insultar, a devaluar, uh-huh, a estar enojado contigo mismo. Uh-huh. Y ese enojo, por, o sea, te sentirás frustrado. La frustración, uh-huh, no se puede manejar más que hacia el exterior, con un arrebato de violencia, o al interior, con, uh-huh, se llama intropunitiva, cuando la conviertes en algo más. Y entonces él convirtió todo este dolor de la pérdida
1: en una frustración enorme,
3: bajo un concepto, y decidió suicidarse. ¿Ves? Porque cuando toman la decisión de me voy a matar, sienten alivio, es lo que te digo. Sí. Y es importante que uno les haga ver que ahí no va a terminar. Como el caso del señor este que te refiero del cine Coliseo. Sí. O de un señor de buena posición económica que la esposa lo engañaba. Sí. Con un muchacho de ahí del mercado, ¿verdad? Quesero. Y me quedó porque él
1: vendía queso, el señor. Recordamos aquel refrán que dice: al ratón le gusta el queso.
3: El señor refería con mucho coraje. ¿Sí? Sí. ¿Cómo con un quesero?
1: ¿Por qué mi señora me engaña con un quesero?
3: Fuera
1: un personaje.
3: Yo lo puedo entender, pero un. Dijo señor que vende palabras queso. Horribles, ¿verdad? Sí. Un arrastrado, miserable, bla, bla. Y había decidido.
1: Pero el señor pues andaba trabajando honradamente, vendía queso.
3: Pues sí, pero imagínate todo el coraje que traía. O sea, él había decidido matar a la señora y
1: órale.
3: Sí, por eso te digo, me dijo, le dije, no, pues está bien, mátala. Ni modo que le vas a hacer una carnita asada.
1: Sí, sí, para celebrar lo que va a hacer.
3: ¿De veras? Le dije, pues sí. Sí, la neta, sí. La verdad, dije, ahora tú, si tú crees que vale la pena perder tu vida, perder a tus hijos,
1: toda la familia, todo lo que has hecho
3: por una persona así, entonces él
1: por un compadre que vende queso, cara.
3: Ajá, entonces, órale. Es lo que te digo, él me decía, pero ¿cómo me la arranco del corazón? Uh-huh. Entonces, yo hice muy buen prestigio atendiendo casos así, o sea, me da nostalgia decirlo, pero muchos problemas de tipo amoroso llegan a la consulta. Uh-huh. ¿Ves? Así que ahí, afortunadamente, el señor pudo desenamorarse, divorciarse. Uh-huh. Y estar, se cambió de ciudad, tenía recursos.
1: Se fue de Juárez.
3: Se cambió de ciudad, sí. Uh-huh. Puso otro negocio en La Laguna y ha sido, pues todavía hace 10 años que no sé de él, pero uh-huh. hasta donde sabía se volvió a casar. Sí. Una persona más joven y estaba contento. Uh-huh. Pues, pero el problema está que cuando viene la depresión, Alfredo, se llama ceguera atentiva o visión de túnel. No puedes ver más que un solo aspecto. El caso de Navarro, solo se decía, ¡chin!
1: De Navarro Cortina.
3: ¡Ay! Sí. ¡Ay! ¡Oh! ¿Qué hice? ¡Ah! ¡Ah! Y siente un coraje que, como es militar, toman la decisión de matarse. Ahora, curiosamente, los índices de suicidio son altos entre militares y entre policías, fíjate.
1: Y entre policías, sí. Así es. Mira, tengo... tuve tres excelentes, sin agraviar, excelentes amigos médicos, los tres. Los recuerdo con un afecto especial a los tres, pero muy especial por la gran amistad que llevé con ellos en diferentes etapas de mi vida. Y los tres médicos, no necesariamente nada más uno de Juárez, uno de Cuauhtémoc, Chihuahua, uno de fuera de Ciudad Juárez, de Cuauhtémoc, y uno de Zacatecas. Tres excelentes amigos míos, que durante diferentes etapas hubo mucho acercamiento con ellos y gran amistad. Bueno, los tres triunfadores en la profesión de médicos, los tres. Y los tres tenían una característica: con un cigarro apagaban el otro. Con un cigarro apagaban el otro. Los tres. Cuando en diferentes etapas a las tres personas les dijeron que tenían una enfermedad en los pulmones. Enfisema pulmonar.
3: Enfisema
1: pulmonar. Los tres se quitaron la vida vía balazo en la cabeza. Dos en la cabeza y uno en el corazón. Dos en la cabeza y uno en el corazón. Los tres médicos, triunfadores los tres. Los tres habían triunfado en la profesión de médico cirujano partero en diferentes, uno en Juárez, otro en un lugar de Chihuahua y otro en un lugar de Zacatecas. Y los tres se quitaron la vida. Los tres con el mismo dictamen médico, enfisema pulmonar. ¿Ahí qué sucede? Los tres médicos, sabían lo que les iba a pasar y sabían que el dolor que iban a sentir o qué. ¿Ahí qué sucede?
3: Mira, para empezar, analicemos el origen del problema.
1: Sí.
3: Cuando ellos fuman, cualquier fumador, no me voy a dejar mentir, en cuanto inhalan el dióxido, el humo del cigarro y lo expulsan, se tranquilizan. Te dicen, déjame darle un toque.
1: Un toque, sí.
3: Entonces ellos se tranquilizan. Esto te indica que constantemente vivían bajo estrés.
1: Sí, los tres.
3: Y solamente inhalando el humo y exhalando el humo, se tranquilizaban, o sea, fumando.
1: Sí.
3: Así que ya existía una condición de ansiedad crónica.
1: Que los hacía fumar más de lo normal. Fumar.
3: Así es.
1: Sí.
3: Y entonces cuando la ansiedad crónica ahora les produce el que es una enfermedad muy triste, el enfisema, no me extraña que decidan suicidarse porque sabían lo que les esperaba. Lo que les esperaba pues era sufrimiento, una poca calidad de vida.
1: Sí.
3: Incluso ni con el oxígeno circulando alcanzan a respirar bien. Y luego, sobre todo, imagínate, tendrían que dejar de fumar.
1: Sobre todo, tendrían que dejar de fumar, exactamente. Y, pues, quitarse el vicio.
3: No, pues, tendrían que dejar de fumar, no podían fumar. ¿Cómo con un oxígeno vas a andar fumando? Sí. Así que, imagínate, la ludopatía y el tabaco son las adicciones más severas.
1: La ludopatía.
3: La ludopatía, la afición al juego.
1: La afición al juego.
3: Y al cigarro, sí.
1: A los juegos de azar.
3: Sí, así es. Sí. Más que la heroína, fíjate.
1: Más que la heroína, la ludopatía.
3: Sí.
1: La afición al juego.
3: Así es. Yo atendí a un señor que hasta que perdió 4 millones de pesos, entendió que tenía un problema severo.
1: De la afición al juego.
3: Sí. Es muy severo esa adicción. Muy, muy severa. Y el tabaquismo es otro problema.
1: El tabaquismo.
3: Muy severo.
1: Son los dos vicios más graves que puede tener una persona.
3: No, pues en cuanto a al daño inmediato, pues son
1: al daño inmediato,
3: las drogas duras son más fuertes, ¿eh?
1: Sí, claro.
3: La heroína, el fentanil, todo eso. Sí. Pero estos son más difíciles de erradicar.
1: Ah, eso es.
3: ¿Ves? Porque como son personas muy ansiosas, el juego los tranquiliza, el cigarro los tranquiliza y luego les permite. Entonces le quitas, le dices, ya no vas a poder fumar y luego vas a tener una vida muy triste. Entonces viene la visión de túnel, que empiezan a decirse, ¿y para qué? ¿Y todo para qué? O sea, ¿para qué? ¿Para qué voy a
1: seguir viviendo?
3: Sí, ¿para qué? Si va a ser muy miserable mi vida, ¿para qué? Y de ahí ya no los vas a sacar. Se llama visión de túnel.
1: Oh, ok, Javier. Ok, y hablamos de ese tipo de situaciones. Sí, ok. ¿Y el resto del estado? Porque las condiciones de vida de Chihuahua no necesariamente reflejan las condiciones de vida de Ciudad Juárez.
3: No,
1: las condiciones de vida de Delicias, Parral, Cuauhtémoc, Camargo, Jiménez, no representan exactamente la misma vida de Ciudad Juárez. Allá, ¿qué es lo que sucede, sí. Porque aportan el 55% sí, pero de suicidios.
3: Entre todos.
1: Entre todos, sí, entre o todos.
3: Sea, una sola ciudad agarra el 45.
1: Sí, una sola, que es Ciudad Juárez.
3: Pero entre todos el 55.
1: Sí.
3: O sea que vas distribuyéndolo. Mira, por ejemplo, curiosamente, Parral
1: sí.
3: tiene un índice muy, muy bajo de suicidios.
1: En Parral.
3: Parral, sí. ¿Verdad? Pero en Parral, Camargo, Delicias. Sí. Pero ya se incrementa en Cuauhtémoc, por ejemplo. Uh-huh. Y en Cuauhtémoc, en Casas Grandes, en la población menonita y en los mormones. En los menonitas son más depresivos. Tienen un mayor cuadro depresivo y es muy excepcional porque su religión se los impide.
1: Por la raza.
3: Les impide.
1: Sí, la religión que traen.
3: Así es. Pero hay formas de suicidios simulados. Hay personas que buscan constantemente ponerse en peligro, ¿ves? Que son aparentemente descuidados. Lo que están buscando es, de una forma es... quitarse la vida, pero sí. Estos son casos muy excepcionales que tienen son trastornos limítrofes de personalidad. Uh-huh. Que son, tienen rasgos obsesivos, tienen micromanías y su conducta es muy, muy arriesgada, es muy temeraria. Sí. ¿Verdad?
1: Uh-huh.
3: Así que esos son un porcentaje menor. Pero en el entorno, o sea, la otra cara del suicidio es la, o sea, el rostro contrario. El suicida es violento consigo mismo y se mata a sí mismo. Uh-huh. El lado contrario sería el psicópata. Ese no siente pena, culpa ni remordimiento. Y
1: se matara a una persona.
3: No siente nada, y menos a él, ¿verdad? Así que imagínate el problema que tenemos en Juárez. Hay mucho psicópata y mucho suicida. ¿Ve el caso del perrito desollado?
1: Sí.
3: Se habla de extrema...
1: Sí, de anteayer.
3: Extrema crueldad.
1: De anteayer, un perrito desollado allí.
3: O sea, vivo. O sea, estaba vivo cuando le hizo eso. El animal. Entonces, era un aulladero del pobre animal y luego lo quemó y de extrema crueldad. Así que tenemos ese panorama. Fíjate, vieras tú cuántas personas he visto que se atrofian después de estar cometiendo. Tengo un amigo al que saludo, Nicolás González, sí. Tiene un centro de rehabilitación.
1: Uh-huh.
3: Y ahí nos toca ver casos muy serios ya cuando llegan ahí. ¿Cómo se van atrofiando? Atrofia moral.
1: Sí.
3: Y entonces la atrofia moral te va a conducir a la conducta delictiva o la conducta autolesiva. Y en Ciudad Juárez es muy proclive a esto. ¿Qué se recomienda? Ahora que hay que ser más propositivos. Fíjate. Atención prácticamente asistencial para salud mental. Pues la escuela tiene un programa a través de su clínica antiestrés, que tiene muchos años trabajando ahí,
1: uh-huh.
3: que da asistencia a la comunidad. Pero la gente le da vergüenza, hombre, acudir.
1: Entonces, de ir a la clínica.
3: A cualquier atención psicológica. Sí, a cualquier
1: atención psicológica.
3: Hay que decirles pues que rompan esa vergüenza, uh-huh. que acudan, ahí pueden tener una atención. Tenemos un programa de maestría en psicología clínica y psicoterapia que tienen que atender obligadamente a la comunidad. Para eso está la uh-huh. clínica. Hay además otros profesionales, pero ese es su espíritu central.
1: Sí.
3: Entonces, pero fíjate bien, estamos nosotros en el centro histórico. Y el problema del que te estoy hablando en regiones, el suroriente de Juárez uh-huh. es donde hay más problemas de trabajo, del trabajo más extenuante, del ambiente familiar violento, sí, etcétera. Uh-huh. Entonces, por allá no hay un centro de atención prácticamente gratuito, Alfredo. Entonces, hace falta esto. Afortunadamente, pero pasa lo que, hijo de su, me da pena decirlo, pero hay que decirlo. Mira, tengo un amigo de los que dejé en la maquila que le pregunté, oye, está la norma 035 que te dice que tienes que ver la salud psicoemocional, mental de tus trabajadores. Uh-huh. ¿Cuándo lo vas a aplicar este programa? ¿Sabes cuándo dijo? Sí. Cuando nos lo exijan.
1: Cuando nos lo exijan.
3: Sí.
1: Si no nos lo exigen,
3: nada.
1: No hay.
3: Entonces dice, mira, dice, aquí lo que me preocupa es el seguro social.
1: Claro.
3: Protección civil.
1: Protección civil, sí.
3: Eso nos traen cortitos.
1: Sí, sí, sí. Así.
3: Nos traen, dijo, pero la Secretaría del Trabajo no nos pela. Es lo bueno, hijo, nos deja trabajar. Sí. Bueno, entonces, hay mucha, ¿cómo te puedo decir? Exigencia. Y yo lo entiendo, porque para un empresario diría, espéreme, si es obligación suya como gobierno tener atención para estos problemas, ¿por qué quiere que yo los atienda? Si me explico, están en su derecho. Ahora, fíjate bien, tanto el alcoholismo como las adicciones están reconocidas internacionalmente como una enfermedad.
1: Sí.
3: Uh-huh. Y en todo México no hay una sola cama pública para atender a estos problemas. Tú ve al hospital general y lleva a una persona en síndrome de abstinencia y te van a decir, no, aquí lléveselo.
1: Sí, lléveselo, porque aquí entonces, causa muchos problemas.
3: ¿Cuántas personas en la malilla se suicidan? Son muchos.
1: Sí.
3: Entonces échale, los del duelo que ya dijimos, los que perdieron un familiar, que están deprimidos, uh-huh, los que están sobreexplotados en la maquila, más el clima, más el abuso en el hogar. Porque no más decir que el esposo mexicano es cariñoso, comprensivo, solidario.
1: No.
3: No, la verdad no. Somos muy... hasta la forma en que nos referimos. ¡Ay, vieja!
1: Sí.
3: ¿Ves?
1: Sí, sí, sí.
3: Es
1: exactamente.
3: Mi vieja y...
1: Sí.
3: ¿Va?
1: Entonces, qué interesante, mi querido Javier Cavadas Yáñez. Como siempre... Excelsa tu manera de explicar las situaciones en este caso.
3: Me agüita un poco que dejamos más preguntas que respuestas.
1: Pero bueno, señora,
3: seguiremos.
1: El próximo jueves seguiremos
3: con la salud mental.
1: Seguiremos con la salud mental y el psicólogo Javier Cavadas Yáñez. Muchísimas gracias, Javier, de haber estado este día en el programa Blanco y Negro, este jueves 23 de julio. Si el gran arquitecto del universo, señora, no decide mandarnos al Eterno Oriente en las siguientes 22 horas, nos escuchamos mañana, viernes histórico, mañana, con un tema verdaderamente apasionante. Se despiden de ustedes sus amigos
3: Javier Cavada,
1: Jesús Alfredo Varela García, dándoles las gracias por el favor de su muy distinguida, apreciable y gentil atención. Buenas tardes, buen provecho.
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15: 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Bueno, los invitamos este próximo sábado 25 de julio 2026, donde tendremos el reconocimiento al comandante y jefe del Departamento de Bomberos de Ciudad Juárez, Jorge Ignacio Puente, por más de 24 años al servicio de la comunidad. También se le dará un reconocimiento al Departamento de Bomberos, a nuestros héroes bomberos que se ponen la camiseta por Ciudad Juárez en los incendios que desgraciadamente ocurren en nuestra localidad. También un reconocimiento a un gran cantante que todos los 12 de diciembre va y le canta a la Virgen de Guadalupe allí, precisamente en nuestra catedral, al cantante de género ranchero como es Gerardo Fierro, que le damos un reconocimiento por esa labor que hace y por tantos años de cantarle a la gente que le gusta la música mexicana. Todo esto será el próximo sábado a las 10 de la mañana en la fondita de Gaby Martín, colonia Partido Romero, Vicente Guerrero, esquina Uruguay, donde estará todo el equipo de Gaby Martín y estará ahí el Capi Ramón Valverde, Gilberto Ramírez, Adolfo Gómez, Josile Rodríguez, la comadre Mayala y el que va a entregar el reconocimiento al jefe y comandante de bomberos de Ciudad Juárez, Jorge Ignacio Fuentes, será el nieto de Gaby Martín, Alejandro Valle Reyes, y la Kimberly Zoe Shires, mis nietos, entregarán ese reconocimiento, ya que los niños quieren, respetan y admiran al heroico cuerpo de bomberos de Ciudad Juárez. 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

0: es. 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
1: ¡Listo! ¡Vámonos!

0: ¡Qué padre! ¡Qué padre la canción de mi gran amigo Gerardo Fierro! ¿Ya escuchó? ¿Ya escuchó? La voz de uno de los grandes cantantes de Ciudad Juárez, que de veras me siento muy orgulloso que sea mi amigo Gerardo Fierro. Ya nuestra jefa de los espectáculos, Guadalupe Torres, estarán con nosotros este próximo sábado. Sí, este próximo sábado a las 10 de la mañana estará Gerardo Fierro aclarando, no va a ir a cantar ni va a hacer show. No, no, nos va a acompañar primeramente a probar el pozole que viene directamente. Es un pozole al estilo de la comadre Mayela, que viene de Delicias Chihuahua. Es un pozole que trae un huesito, trae una carnita, trae un maíz. No, no, no, es un pozole muy diferente al pozole que ustedes están acostumbrados. Bueno, pues es un pozole que viene directamente desde Delicias Chihuahua con la comadre Mayela. Y Gerardo Fierro es uno de los que vamos a tener el honor de darle un reconocimiento por muchas cosas. Primero, porque es un cantante que ha luchado mucho en su vida artística. Todos los 12 de diciembre a la Catedral, a la Virgen de Guadalupe, como lo hacen en la Ciudad de México. Bueno, aquí también, aquí en la Catedral, va Gerardo Fierro con su mariachi a cantarle las mañanitas a la Virgen de Guadalupe. De veras, es un reconocimiento de muchos años que ha ido todos los 12 de diciembre, todos los 12 de diciembre, a cantarle a la Virgen de Guadalupe. Y luego, el comandante y jefe del Departamento de Bomberos, Jorge Ignacio Puentes, con más de 24 años sirviendo a la comunidad, sirviendo. Imagínense cuando su señora, sus hijos, le dan la bendición al comandante para que venga a salvar la vida de otros. Porque yo lo he visto en los incendios, yo lo he visto a las 2 de la mañana, lo he visto a las 10 de la mañana, lo he visto a las 6 de la mañana. A mí no me van a echar porque yo patrullo. Yo en veces ando patrullando los fines de semana y me ha tocado verlo los incendios, porque yo termino la patrullada a las 3, sí, a las 3 de la mañana, y muchas veces me toca a mí los incendios. Le voy a poner un ejemplo, el incendio que hubo de un vagón del eje vial Juan Gabriel, frente precisamente al Estadio Juárez. Ahí lo vi yo al comandante ordenándole a sus capitanes. Entonces, este sábado a las 10, el Capi Ramón Valverde, Adolfo Gómez, Gilberto Ramírez, Yosile Rodríguez, la comadre Mayela, mi esposa Ana María Reyes, y luego mis dos nietos, como es Armando Alejandro Valle Reyes y la Kimberly Zoé Chaires Valle, le van a dar reconocimiento al comandante y jefe de bomberos. ¿Por qué? Porque los niños quieren a los bomberos en todos los desfiles, no nomás en Ciudad Juárez, en los 32 estados y en otros países. Los bomberos siempre son reconocidos. Y en este momento me voy a enlazar precisamente a la fundita de Gaby Martín, porque hoy me dieron sorpresas, ¿eh? Hoy fue gente, fíjese, de ahí de Palochino, de Los Hoyitos, fue la señora con su familia, otra persona que vino del Paso. Hoy nos visitaron mucha gente que escuchan a Gaby Martín Noticias, y la comadre Mayela, con esos toque que sabe dar la comida, atendimos, y yo sí le atendió a las personas que fueron. Hoy hasta les canté, me aventé un palomazo que ya, pues ya mi garganta ya no lo mismo, pero ahí les canté una cancioncita de Leo Dan, les canté porque ahí tengo karaoke, y la verdad, muy contento que la gente está respondiendo. Es un negocio que va empezando, un negocio que vamos empezando, como dijo la comadre Mayela, desde abajo estamos ganando la confianza de ustedes. Entonces, Yosile Rodríguez, ya está todo listo para el próximo sábado a las 10 de la mañana. Ya escuchaste la voz, que ahorita lo voy a volver a poner, a Gerardo Fierro, el comandante y jefe de bomberos, Jorge Ignacio Puentes, donde Armando Alejandro Valles y la Kimberly Zoé Chaires Valles van a entregar el reconocimiento a los bomberos. Y te tengo una sorpresa de parte de Javier Cavada, sí, de parte de Javier Cavada, doctorado, maestro y licenciado de la Escuela Superior de Psicología de Ciudad Juárez. ¿Qué crees? ¿Qué crees que me acaba de dar la noticia Javier Cavada Sainz? ¿Qué crees, mi querida Yosile Rodríguez?
1: Matías, que le hablamos, ahorita tenemos los que son clientes también aquí en la fondita, como siempre tenemos lleno.
0: Te digo la sorpresa que me dio Javier Cavada, te lo digo, no te lo digo para que te sorprendas, y la comadre Mayela, te digo, ¿qué me dijo Javier Cavada?
1: Claro, díganos.
0: Que de parte de la Escuela Superior de Psicología de Ciudad Juárez, vamos a regalar 10 pozoles, fíjate bien, 10 pozoles a las primeras 10 personas que vayan a tomarse la foto con Gerardo Fierro, ahí va a estar nada menos que nuestra jefa de espectáculos, Guadalupe Torres, Adolfo Gómez, Gilberto Ramírez, mi esposa Ana María Reyes de Valles, mis nietos Armando Alejandro Valles y la Kimberly Soy Chávez, y mi hija Ana Luisa Valles Reyes, que va a estar mi hija también, y 10 pozoles por cortesía de Javier Cavada de la Escuela Superior de Psicología, que se encuentran aquí en Damián Carmona, a unas 2 cuadras de la avenida de los Insurgentes. Pues, ¿qué crees? Mi hijo Javier Cavada, regálales 10 pozoles a las 10 primeras personas que vayan el sábado al evento del jefe de bomberos Jorge Ignacio Puentes y de Gerardo Fierro.
1: Ándele, pues esa es una gran sorpresa, la verdad. Esa es una gran sorpresa, la verdad. Aquí los vamos a estar esperando el día sábado.
0: 10 personas que vayan, hombres y mujeres, por cortesía de Javier Cavada.
1: Sorprendente.
0: Bueno, ¿hay gente?
1: Sí, ahorita tenemos gente que acaban de llegar, y luego pues de las dos familias que habían venido en la mañana, que unos venían desde El Paso, Texas, que andaban de paseo.
0: Así
1: es. Y
0: de
1: aquí se fueron contentos, felices, porque usted le cantó.
0: Así les canté un buen. Cuando tengo oportunidad, que mi garganta me dé permiso, porque ya fueron 50 años de comediante, pues ya no lo mismo. Y vámonos, porque el caldo de res está todo lo que da, el caldo de pollo, pero este es el menú al estilo de Yossi Ruiz, que la gente me ha dicho: oye, Gaby, te falta el mundo de los deportes. Y la Yossi tiene esa voz para que diga, aparte de lo que es la fondita de Gaby Martín, pues se aviente los deportes. Fíjate que la gente me ha dicho, y también me dijeron, que tienes una voz muy bonita para que me apoyes en la radio, que tú sabes muy bien que aquí estamos trabajando con la mano de Dios y con la mano de la comadre Mayela. Y acuérdate, 10 pozoles, sí, 10 pozoles vamos a regalar el próximo sábado por cortesía de Javier Cavada, el maestro doctorado de la Escuela Superior de Psicología. Vámonos con el menú, porque a Javier Cavada le encanta el caldo de res. El que se lo ha perdido es el maestro de la televisión a radio, como es Alfredo Varela. Se ha perdido su caldito. ¿Y qué crees que vino? Hoy le trajimos al Loco Juárez. ¿Qué le trajimos al Loco Juárez, Yossini?
1: Un delicioso caldo de res.
0: Pero dile a la gente cómo va el caldo de res, cómo se prepara para que la gente se saboree.
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0: 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Bueno, pues ya sabes, el próximo sábado 10 pozoles gratis a las primeras 10 personas que vayan por cortesía de Javier Cavada de la Escuela Superior de Psicología de Ciudad Juárez.
1: Claro que sí, aquí los esperamos el día sábado con gusto a las primeras 10 personas.
0: Bueno, pues muchas gracias, gracias.
1: A usted y que tenga lindo día, aquí lo esperamos.
0: 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Y luego el Capi Ramón pues le puso ahora sí el bulevar de Gaby Martín, así le puso el corredor de Gaby Martín, le puso el Capi Ramón Valverde, que le puso ahí en la Vicente Guerrero, donde estamos los comerciantes. 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Qué padre que la gente esté comiendo ahí con Gaby Martín. Me da mucho gusto, la verdad. Me da mucho gusto que la gente vaya a comer, que se la pase bonito. Y además, pues este es

0: este sábado a las 7 y domingo 10 de la mañana.
1: Íntimamente.
2: Gaby Martín, Vicente Guerrero, esquina de Uruguay. Y ahorita al ratito les voy a dar la entrevista. Oiga, hoy le saqué el engomado 2026 a la unidad número 1 de Gaby Martín. Falta la unidad, la número 5, que trae Gilberto Ramírez, que también le voy a ir a sacar el engomado. 300 y algo me costó. Rápido, no se tardaron, ni 30 minutos se tardaron. Llegaron, abrieron el cofre, metieron los aparatos, de volada pasó. Eso sí, si su vehículo no llega a pasar, le dan 30 días para que vaya con el mecánico, arregle la falla y luego otra vez le den la aprobación del engomado. Pues nosotros lo logramos y César René Díaz Gutiérrez le manda un saludo muy especial a la empresa de Gas Natural del Norte. Sí, Gas Natural del Norte, que su flotilla de unidades, ¿qué cree? Hoy 5 unidades estaban poniendo el engomado y la unidad de Gaby Martín. Vámonos con Gerardo Fierro, porque este sábado le voy a hacer un reconocimiento a este gran cantante del género ranchero y regresamos con la capital de la ciudad de Chihuahua, porque Corina trajo mucho trabajo y más adelante también en la presidencia municipal de Ciudad Juárez está Adolfo Gómez, donde hay una conferencia donde ahorita acuérdense que el que está como presidente en funciones es el maestro licenciado Héctor Rafael Ortiz Opineda. Escuchamos a Gerardo Fierres, que el próximo sábado a las 10 estará en la fondita de Gaby Martín. ¡Vámonos, Gerardo Fierro!

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16: Vámonos hasta la capital de la ciudad de Chihuahua con mi compañera Corina, que en este momento nos estamos enlazando, ya que hoy tuvo mucho evento en la capital de la ciudad de Chihuahua. Bastante evento tuvo nuestra compañera Corina, que en este momento nos estamos enlazando hasta la capital del estado. A ver, denme un segundo, estamos en vivo. A ver, pues lo estoy marcando. A ver, denme un segundito, por favor. Pues me está diciendo que le marque ahí. A ver, denme un segundo, por favor. Te estoy marcando al número que me diste, Corina. A ver, aquí le estoy marcando. Pues le estoy marcando al número que me está pidiendo. Voy a volverle a marcar a Corina, porque el tiempo se nos va, el tiempo es oro. Pues ahí le estoy. Ahí la tengo ya. No, espérenme, denme un segundito. A ver, pues le estoy marcando. Deme un segundo, por favor. Bueno, pues no me puedo enlazar con ella. A ver, pues ahí le estoy marcando, me está diciendo, a ver, si no, márcame tú, Corina. Márcame, porque te estoy marcando, Corina, y el tiempo se nos va. A ver, acá me está marcando. A ver. Voy a marcarle por última vez. Voy a marcarle, sino que ella me marque a mí, porque se me va el tiempo y tengo mucha información en Gaby Martí Noticias en Red Estatal 1240. Bueno, pues ahí le estoy marcando a Corina. Es la tercera llamada que le hago. Me está diciendo que le marque ese número. Bueno, pues no puedo enlazarme. No me puedo enlazar. A ver, déjenme un segundo. Pues no. A ver, déjenme marcarle de este lado. A ver si de este lado tengo éxito. Es un programa en vivo, acuérdense que es un programa en vivo. Ahí le estoy marcando a Corina.
18: Estamos teniendo problemas con el enlace. Bueno, pues ahí le estoy marcando, no entró. Corina, pues no. Espérame, me dice que me espere. Bueno, pues vamos a hacer una cosa. Márcame porque el tiempo se va. Y si no, no vas a poder entrar en vivo porque hay mucha información. Bueno, pues ahí está. En este momento me está diciendo que me espere tantito. Ha de estar con una persona, pero aquí el tiempo se nos va, Corina. Acuérdate que el tiempo es oro, como la radio y la televisión. 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Bueno, pues estoy esperando que me marque, porque si no voy a poder entrar, Corina. Acuérdate que el tiempo se nos va. Bueno, vamos a meter lo que me mandó Corina en lo que me marca ella. Deme un segundo, porque hoy estuvo con varias personas. A ver, aquí vamos a poner rápidamente. Aquí, vámonos rápidamente.
19: Es que el año ya estamos listos, arrancamos este 25 de julio en el corredor de este Cerro Grande, a partir de las 5 de la tarde con la escalada, con la inaugural. Muy importante que nos acompañe el libre, gratuito, familiar. Y todo el año los muchachos se preparan para este gran torneo de barrios que tiene muchísimos años, mucha tradición. Y bueno, pues hay que conectarlos con mucha visión, con mucha porra, apoyarlos, no importa de qué barrio eres. Es un evento alegre, muy dinámico. Y estaremos a partir del 25 de julio todos los fines de semana con jornadas en diferentes puntos de la ciudad y cerrando con la gran final del 29 de agosto aquí en el centro histórico.
20: Sí, ¿a cuántos jóvenes o adultos van a participar en este torneo?
19: Cerramos con 752 inscritos en todas las categorías, en ambas ramas, y con esto se reproduce o se traduce, mejor dicho, en 572 peleas a lo largo de estas 6 fines de semana. Son 12 jornadas. Bueno, contentos porque año con año vamos superando, también crecemos el número de gimnasios, muchos municipios también que se interesaron, son 7 municipios los invitados, 60 gimnasios entre municipales, estatales, particulares, de la iniciativa privada, diferentes universidades, escuelas.
18: Bueno, pues ahí está. Bueno, ahí la tengo ya tengo a Corina. Estábamos escuchando la entrevista que le hiciste al director del deporte del municipio de Ciudad Juárez, pero ya tiene toda la información. Adelante, Corina, con toda la información desde la capital de la ciudad, Chihuahua.
21: Claro que sí, Gaby, y pues muchas gracias, y pues a todos los seguidores y de Gaby Martín Noticias. Y pues sí, les informo que el día de hoy pues hubo una rueda de prensa sobre una carrera muy importante, pues muy relevante, porque es la primera edición de la carrera de Barbie Run Chihuahua, que se va a cabo este próximo domingo 8 de noviembre del 2026 en el centro histórico aquí en la ciudad de Chihuahua. Fue algo muy temático, muy rosa, como pueden ver en los videos. Se va a llevar frente a la presidencia municipal de Chihuahua, sobre la avenida Independencia, pues va a tener una distancia disponible de 3 kilómetros y carreras de 5 y 10 kilómetros para los 3 primeros lugares en las ramas varonil y femenil. Y pues en la caminata también va a estar muy divertido, y por eso invitan a toda la población pues a acudir a esta carrera que se va a llevar a cabo, como te comento, el próximo sábado, por lo que invitan a inscribirse. También te comento que el director del Instituto Municipal del Deporte, José Abdo, está invitando lo que viene siendo al torneo de box de barrios. Fíjate que este torneo es algo muy emblemático aquí en Chihuahua, Gaby, porque haz de cuenta que a raíz de esto, en jóvenes que se encontraban pues en las drogas, en los malos pasos, a raíz de este programa, pues ha rescatado a jóvenes, los cuales pues se han incrementado, algo muy, muy padre, porque pues se han incluido lo que viene siendo al deporte. Te comento que este torneo de box municipal, de box barrios 2026 en Chihuahua, rompió récord histórico de inscritos, ya que van a ser 752 boxeadores, 509 varones y 143 mujeres de 60 gimnasios distintos. el evento va a iniciar el próximo sábado 25 de julio del 2026 a las 5:30 de la tarde con la inauguración el certamen contará con más de 570 combates amateurs organizados a lo largo de 12 jornadas distribuidas en 6 fines de semana, concluyendo con las finales el próximo 29 de agosto, por lo cual el director del Instituto Municipal del Deporte pues invita a toda la población a que acuda, a que se divierta y pues sobre todo pues esté atento de estos eventos pues que está realizando el Instituto Municipal del Deporte, esto por órdenes del alcalde Marco Bonilla, que pues está muy atento a este tipo de programas, de incentivar lo que viene siendo el deporte. Y hablando precisamente también del deporte, Gaby, te comento que también está haciendo la invitación para seguir la trayectoria. Van a estar unos 15 deportistas chihuahuenses que van a acudir lo que viene siendo a los Juegos Centroamericanos del Caribe. Son 15 de ellos que van a participar en diversas disciplinas, por lo que a través del apoyo que también hizo el Instituto Municipal del Deporte, pues estos 15 jóvenes pues acudieron, van a poder, bueno, van a participar en este importante evento a nivel internacional, lo cual pues les deseamos mucho éxito. Fíjate, ellos son Rodrigo Montoya de racquetbol, Alex Fernanda Levarón y Jorge Manuel Piña de básquetbol, Humberto Nájera y Melissa Rodríguez y Ava Chávez de natación. En el handball va a estar Baena Yamilet Caras Corral, Perla Fernández Hidalgo, Jesús Orlando Loya Campos de handball, y de voleibol de sala va a estar Paola Rivera. En softball va a estar Roberto Sierra Palafox, y en atletismo va a estar Alecna González, Eric Portillo, Jair Portillo y Javier Noriega. Pues les deseamos todo el éxito en estos Juegos Centroamericanos del Caribe que se van a llevar a cabo en próximas fechas. Y pues igual nos dijo José Aldo que pues los podemos seguir a través de las redes sociales, en donde van a estar pues van a estar los juegos, para que estemos todos pues dándoles toda la energía y pues todas las buenas vibras a estos 15 jóvenes. Y también fíjate, nos encontramos ahí con nosotros al empresario Emilio Soa, que también es vicepresidente de Canaco. Fíjate que él es un empresario avícola, que nos comentó que pues tanto la venta como el precio del huevo ha reducido hasta un 50%. Sí, esto debido, mencionó, que pues como los jóvenes y los niños están de vacaciones, el consumo del huevo pues cae en los precios. Ya es que recuerdas que estaba muy caro, hasta 120, 150 la cartera, y pues ahora está a 49 o 50 pesos lo que viene siendo pues el precio de la cartera de huevo, por lo que esperan que pues ya iniciando el regreso a clases pues tanto el precio como la venta pues incrementen, ya que pues esto les ayuda a todos los productores avícolas pues para sus ingresos. También estuvimos ahí, siempre nos encontramos lo que viene siendo al presidente de Canaco, Alejandro Lazaroto, que nos dio su opinión respecto a lo que viene siendo al T-MEC, esta situación que pues tiene así con la punta, con los pelos de punta pues a todos los empresarios, porque pues en un día dicen una cosa y luego después dicen otra, y pues lo que dice que ellos como empresarios pues simplemente se tienen que adaptar a las situaciones que diga el gobierno, tanto nacional así como Estados Unidos, para Tratado de México, Estados Unidos y Canadá, porque me menciona pues que genera incertidumbre entre los sectores productivos, aunque dijo, señaló que el comercio pues continúa vigente y pues que no concluirá en el corto plazo, pero pues que lo único que les queda es adaptarse a los cambios y pues tratar de que sea de la mejor manera pues esta situación que ocurre en el gobierno tanto federal como en gobierno de Estados Unidos con este tratado. Y pues fíjate, también hablamos vía telefónica con la que viene siendo la diputada panista Joss Vega. Esto de acuerdo a una enajenación, fíjate, directa de bienes que aplicará a zonas económicas, nos mencionó pues ella como presidenta de la Comisión de Obras y Servicios Públicos y Desarrollo y Movilidad Urbana, Jocelyn, pues Joss Vega, mejor conocida para todos, y que pues respecto a esto, los señalamientos que dijo el coordinador de la bancada de Morena, que solo estos bienes sin el aval del Congreso será solo para zonas económicas o reservas territoriales. Esto tras las críticas que ha estado, pues hizo el diputado y coordinador de los diputados de Morena, Cuauhtémoc Estrada, que por una iniciativa en la que se busca la enajenación directa de bienes tan solo con el aval del Poder Ejecutivo, y por lo consecuente, pues la diputada pues nos comentó que esta reforma de ley únicamente mantendrá controles de bienes, se mantendrá con controles y transparencia, pues para evitar situaciones que se puedan generar. También nos comentó que ella, como diputada del Distrito 15, haz de cuenta que aquí en la ciudad de Chihuahua hay un parque que se llama el Parque La Esperanza. Este parque pues lo está haciendo la rehabilitación al 100%, ¿verdad? Lo que viene siendo ahorita pues los están rehabilitando, nos comentó que llevan el 60% de su rehabilitación y que esperan para el mes de noviembre pues ya se encuentre inaugurado, lo cual pues va a ser una inversión de 11 millones de pesos, que según este parque con el beneficio de muchas familias y sobre todo niños que están ahí pues deporte y que van a hacer fútbol, básquetbol, porque todo esto se va a generar, y tú sabes que la rehabilitación de un parque, Javi, pues esto también genera pues que la gente esté contenta y pueda nuevamente pues resurgir y estar en los parques, en los lugares que se rehabilita el pues tanto el municipio, el Congreso y el estadio.
18: Oye, pero lo que sí me llamó del Instituto del Deporte, lo que es el torneo de box, que invitaron a varios municipios, no sé si invitaron a Ciudad Juárez.
21: Sí, invitaron a varios municipios para lo que viene siendo este torneo. Te comento que pues te digo, son 60 gimnasios los que van a participar en esta ocasión. De hecho, pues se tienen, pues hubo un récord histórico, te digo, 752 boxeadores de diversos municipios del estado. No nos definieron exactamente cuáles. Sí, pero mira, aquí los tengo, claro que sí. Compiten pugilistas de Aldama, del municipio de Aldama, Aquiles Herván, Mocoina, Camargo, Cuauhtémoc, Delicias, Madera y Saucillo. Fíjate, nos faltó ahí Juárez, pero pues aquí es la información que tenemos, y van a participar atletas desde la categoría preinfantil, que son los nacidos en el 2015-2014, hasta la categoría élite, que son los nacidos entre 1986 y 2007. Te digo que este es un evento muy representativo aquí de la ciudad de Chihuahua. Y pues digo, tal vez aquí, que pues son varios los
18: utilistas. Fíjate que a mí me remeno, necesito hablar con el Capi Ramón Valverde, porque a lo mejor ese se acuerde, hace muchos años, fíjate bien, yo tengo 63 años, yo tenía como 15 años cuando el PRI estaba enfrente del gimnasio Neri Santos, el allá en la calle María Martínez y lo que viene siendo la calle Mariscal, hace muchos años estaba el PRI ahí enfrente. Y hacían el torneo precisamente de los barrios. Sacaron a muchos grandes boxeadores. Y fíjate que ahora precisamente el director del deporte, como es, a ver si lo puedo pronunciar, José Abado, ¿es correcto?
21: Bueno. José Abdo.
18: Abdo, con la B, Abdo. Ajá. Director del Instituto Municipal del Deporte. Y y qué padre, ¿no? Fíjate que eso nos va a ayudar mucho porque ahorita el fentanilo, desgraciadamente, hay que decirlo, Corina, le está pegando mucho a los jóvenes, la maldita droga que... Bueno, mejor me callo porque me voy a encabronar, con perdón tuyo, pero mucha gente, qué bueno que están haciendo eso para que nuestros jóvenes no anden en las drogas, mejor que hagan el deporte y qué más el boxeo.
21: Sí, fíjate que mencionó porque son los chavos que están en el barrio, que están así pues inmiscuidos en las drogas y que gracias a los maestros, a los profes que están ahí, que ni el mismo José Abdo dijo que no los sueltan, que los cuidan pues para que no vuelvan a recaer y se metan al deporte al 100%, y gracias a este deporte, fíjate, han salido pugilistas que han participado no solo aquí a nivel local, sino nacional e internacionalmente.
18: Así es.
21: Que pues gracias a esta oportunidad que les da el municipio y pues que les da estos gimnasios para que ellos puedan practicar este deporte.
18: Yo admiro a dos. Yo personalmente, yo hablo por mí, por Martín Valles Cisneros. Yo admiro a dos grandes boxeadores. Uno fue mi amigo. Amigo, así te lo digo, amigo. El gran campeón Mantequilla Nápoles de Cuba, que tuve el honor de comer con él. Bueno, muchas cosas con Mantequilla Nápoles, un gran amigo mío que en el gloria esté. Y yo reconozco al mejor peso por peso, como es Julio César Chávez. Y te voy a decir algo, el presidente municipal Marco Bonilla Mendoza, en su administración, y hay que decirlo como es, ha apoyado mucho al deporte Marco Bonilla Mendoza, que en este momento, acuérdate que está en un receso, está en vacaciones, pero sin embargo él, hay que decirlo, y le gusta el deporte porque lo hemos visto correr, lo hemos visto convivir con la gente del deporte. Y yo admiro a dos, Mantequilla Nápoles de Cuba y al gran campeón Julio César Chávez.
21: Sí, pues son pugilistas muy reconocidos a nivel nacional, pues el Mantequilla Nápoles, y fíjate que él ha venido aquí a Chihuahua en estos torneos que se han realizado, lo recuerdo, y pues sí, ya, pues en años pasados
18: él iba mucho a Chihuahua, sí, exactamente
21: en otras administraciones municipales, pero porque este torneo de barrios pues tiene ya varios años, pero, y que ha seguido vigente.
18: Oye, ¿tuviste la película de Santo el Enmascarado de Plata con Mantequilla Nápoles, La Llorona? ¿No te tocó ver la película? Que ahí, fíjate, sale el hijo del Santo Junior sin máscara, pero muy jovencito. Es un niño de, ¿qué será? De 8 años, por ahí, entre 8 y 9 años, que sale sin máscara el hijo del Santo, que ya se retiró de la lucha libre. Y esa película fue muy famosa, La Llorona, con Santo el Enmascarado de Plata y Mantequilla Nápoles. No sé si tú la viste.
21: No la he visto, pero ya tengo de tarea verla, porque tú sabes que esas películas que hacían pues antes se veían y pues sin duda debe ser una muy excelente película, y más con con el Mantequilla Nápoles y sobre todo con el bueno, Santo.
18: Vámonos, que porque el tiempo se nos va. Mañana tenemos algo muy importante para Morena.
21: Sí, mañana tenemos una rueda de prensa. De hecho, yo ya les había anticipado antes sobre estas encuestas que van a estar realizando ya. Pues probablemente lo que nos van a dar a conocer sobre las encuestas que van a estar realizando entre la ciudadanía para elegir a ver quién va a ser el próximo aspirante a coordinador de la 4T, mejor dicho, para ser su aspirante a la gobernatura, que pudiera ser Cruz Pérez Cuellar, Andrea Chávez, el Capi Arrieta, Rosana Díaz o el maestro Martín Chaparro.
18: Oye, déjame decirte, de unas declaraciones muy comprometidas a Cruz Pérez Cuellar, ahorita voy a pasar tal cual la revista tal cual de Luis Carlos Carrasco, que se me está escuchando, me marque, porque da unas declaraciones de corrupción en la administración de Cruz Pérez Cuellar. Yo me acuerdo que cuando él queda como presidente suplente, y te voy a decir una cosa, el que mejor conoce a Martín Chaparro Payán soy yo, pero eso es mentira de muchas cosas, que fundadores, que no, el que mejor conoce a Morena, el que más trabajó, fíjate, te voy a decir algo, Corina, el que más se fregó, que anduvo en la calle, y no es reclamo, aclarando, no es reclamo, el que más trabajó por Morena, fui su servidor, Gaby Martín. Ahí fue donde yo supe quién era. Supe que la gente me conocía a través del Canal 5, a través del Canal 44, a través de la lucha libre, a través de muchas cosas que hice en mi juventud, cuando yo tocaba la puerta que echaba una mentira. Fíjate, yo fui parte de la mentira de López Obrador y me arrepiento de haberle engañado al pueblo. Oye, llegaba con una revista que salía cada mes y que eran las actividades, entre comillas, de López Obrador para quitarle su credencial de elector. Y gracias a esa revista se hizo el partido de Morena, porque nosotros le echábamos mentira a la gente que, no, no, el mes que viene va a tener su revista de lo que está haciendo López Obrador, va a cambiar el mundo, va a cambiar, sí, cambió para sus compadres, para sus amigos, para sus hijos. Fíjate, el hijo, el más pequeño de los hijos, que es un huevón, porque la verdad, es un huevón que no trabaja, que está mantenido por Morena, gastándose el dinero, irse a comer a lugares de ricos, porque el hijo de López Obrador no va y le da a una familia una despensa, porque sus hijos, que supuestamente, entre comillas, de humildad. Yo te lo digo, Corina, Morena es la gran mentira, y te lo digo yo que estuve ahí adentro y que me da vergüenza decir que fui de Morena. Adelante, Corina. Corina, ¿va? Corina, ¿me escuchas? A ver, se cortó con Corina. A ver, ahí está. Y te comentaba, Corina, me da una vergüenza decir que fui de Morena. Y todo el mundo dicen, ¡ay, soy fundador de Morena! ¡Puras mentiras, Corina!
21: Pues lo bueno es que tú ya viviste.
18: No sé por qué se oye tan mal. No sé por qué, la verdad, yo batallo mucho. A ver, déjame marcarle normal. A ver, déjame marcarte normal, Corina. Es un programa en vivo, ¿eh? Acuérdese que es un programa en vivo. Nosotros estamos en vivo. A ver, ahora sí ya te tengo ahí. Te vuelvo a repetir. A mí me da vergüenza decir que fui de Morena. Y había un personaje, fíjate. Había un personaje que... No quiero decir su nombre. Que ahora es de Morena. Que me decía... Ponte a trabajar, huevón. ¿Qué andas haciendo? Perdiendo el tiempo. Nunca Morena va a ser ganador. Y mira... Muchos ahora viven de Morena, y te lo digo con todo respeto.
21: Exactamente, bueno, es que pues tú viviste esa experiencia, como te comento, y pues en tu caso pues abriste los ojos de lo que estaba pasando, y pues ahora pues puedes dar a conocer pues realmente la situación. No todos son malos, claro que no, pero pues
18: hay... Pero oye, Corina, es que todos dicen que son fundadores. Oye, todos dicen que son fundadores, todos. No, yo soy fundador de Morena, ah, caray, y yo nunca los vi. Al profe Martín Chaparro nomás iba cuando había reunión, pero nunca lo vi en la calle tocando puerta, porque te vuelvo a repetir, mira, te voy a decir rápidamente, los que verdaderamente trabajamos era Juan de Dios, el profe José Padillas, que en este momento es el regidor del H Ayuntamiento de Ciudad Juárez, Pati Mendoza, que es nuestra regidora, y su esposo, Santiago, el profe Jesús Zamarrón, que su hijo es el de Parques y Jardines, y tu servidor quedó como su director del distrito número 3, cuando era el distrito 3, porque pues acuérdate que lo cortaron, y que si ha hecho mentiras, que me lo diga en mi cara el profe José Padilla, porque él era mi jefe, él era el que me mandaba a entregar los periódicos, él era el que me mandaba a hacer los comités municipales. Toda la gente sabe que Gaby Martín fue el que se partió la M, por no decir, porque se van a dejar el loco. Y si en este momento tomo la decisión, Corina, que quede bien claro, me quedan 6 meses todavía para tomar la decisión de que sea yo presidente municipal de Ciudad Juárez, nomás que sí te voy a decir, Corina, yo no soy Cruz Pérez Cuellar, yo no soy Héctor Rafael, yo no soy ni un presidente que le faltan huevos. A mí me sobran huevos para poner esta ciudad en orden. Te lo digo con todo respeto. Si la gente en verdad quiere un verdadero cambio, un verdadero presidente Y si me pasa con lo de Manso, que lo mató Morena, porque dicen que fueron los de Morena, dicen, a mí no me consta, pero ya ves, lo mataron para que se callara. Y si a mí me llega a pasar algo, pues ni modo, Corina, algún día me tengo que morir. Pero si hace falta en Ciudad Juárez, es una persona que tenga huevos para poner orden en esta ciudad y que no se pelee con la gobernadora. Al contrario, que se unan. Porque te digo, yo en 6 meses, te lo digo, hago a Ciudad Juárez primer mundo. Pero vuelvo a repetir, la gente prefiere perder un buen presidente que dar 500 pesos que le dan, porque es lo que va a dar Cruz Pérez Cuella, es lo que va a dar Andrea Chávez. Todos van a dar dinero, van a dar camisa, van a... Ya te lo voy a decir una vez, ¿eh? Ya andan ofreciendo despensas, fíjate, para el voto. Fíjate nomás hasta dónde llega la gente que se conforma con una despensa con 500 pesos porque hace falta un presidente con huevos. Y ese soy yo. Pero si me quieren quitar la vida, no hay problema, Corina. Algún día me tengo que morir, como el general Francisco Villa, como Emiliano Zapata. Pues tengo que morir para que a Juárez le vaya bien, pero te lo digo, Corina. Si la gente quiere, me aviento.
21: Exactamente, y pues me da gusto, Gaby, de que pues tengas ese liderazgo, ese pensamiento de hacer unas mejoras para tu ciudad, que viene siendo Juárez, y que lo has visto tanto dentro del partido, ahora que estás en los medios, y que sabes todo lo que se necesita, y pues que tú tienes las herramientas y el conocimiento para poder hacer lo que tú deseas en caso dado que tú aspires a este cargo.
18: Independiente, pues acuérdate, independiente, no por ningún partido, porque yo no creo en los partidos, creo en las personas. Marco Bonilla Mendoza, te voy a decir una cosa, es un persona que puede cambiar el rumbo de Chihuahua, te lo digo. Aquí en Ciudad Juárez, en Ciudad Juárez hay 2 para la presidencia municipal, los 2 son mis amigos, a los 2 los respeto, que es Daniel Murguía, nuestro diputado federal del Distrito 1, y el recaudador de rentas, el licenciado Raúl García Ruiz. Hay 2 que pueden ser 2 grandes presidentes, pero vuelvo a repetir, hace falta un presidente con huevos que tome decisiones y que se acabe esta corrupción, tanto de los policías, ahí están los narcos, ahí están las mantas para los narcos que le mandan a decir a los policías marranos, aunque se enojen, pero hace falta un presidente con huevos, aquí en Ciudad Juárez, con todo respeto, y no le hace que le digan a Tony Tirado mañana en la mañana.
21: Exactamente, y pues, lo bueno que tienes, digo, toda esa actitud, ese conocimiento, esa inteligencia, Gaby, para que pues puedas contender de forma independiente y pues mejorar, como te digo, tu ciudad, donde naciste, donde has visto tantas cosas que pues tienen que fajarse uno los pantalones para poner, pues, como tú dices, orden. Claro que sí, Gaby, pues nos encontramos aquí en la capital del estado y tuvimos un poco de movimiento aquí en la ciudad. Mañana vamos a tener estas, te digo, eso nos van a dar a conocer, Morena, las reglas de estas encuestas, y pues porque te digo, ya se terminó el mundial y ahora sí hay que trabajar. Fíjate que también se le preguntó a la presidenta del PAN, la dirigente Daniela Álvarez, si ellos iban a estar al pendiente de que se lleven a cabo bien estas encuestas. Ella dijo que no, que más bien Morena siempre está al pendiente de lo que hace el PAN y el PAN no, pues no se va a interferir en estas encuestas. Así que pues a la gente también se le pide también, o sea, como una cuestión cívica, pues que participe para que elijan a quien realmente quiere que contienda por la gobernatura aquí en Chihuahua.
18: Ella es Corina.
21: Recuerden, mi nombre es Corina Muruaco y mañana, hoy estamos jueves, ya mañana viernes, y para darles a conocer la información más relevante ocurrida aquí en la capital del estado. Nos escuchamos el día de mañana y pues un excelente jueves para todos.
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0: Comuníquese para brindarle experiencia del proceso al teléfono.
1: ¿Qué tal, amigos? 55, muy buenos días, 85, estamos transmitiendo en vivo 26, a través de
0: 27-42, opresione 2 para ser atendido por uno de nuestros asesores.
2: A ver, denme un segundo, algo pasó aquí en el teléfono. Bueno, vámonos con la entrevista que le hicimos a César René Díaz Gutiérrez, director de Ecología Municipal de Ciudad Juárez. Ahí va, denme un segundito, parece que estamos en vivo, aquí está ya, vámonos. Estamos transmitiendo en vivo a través de el Facebook Live, Gaby Martí Noticias, en red estatal 1240 Los Cristalazos. Bueno, en este momento tengo al director de Ecología Municipal de Ciudad Juárez, César René Díaz Gutiérrez. Me encuentro en las instalaciones precisamente de la Dirección de Ecología, donde hemos hecho una investigación. Saben que hay varios puntos donde van precisamente a la verificación del engomado, y en este momento nos va a dar los resultados, que son muy pocos, la verdad. La gente no está respondiendo al engomado ecológico de Ciudad Juárez. Director General César René Díaz Gutiérrez, pues ya hicimos un chequeo y la gente, pues la verdad, hay que decirlo, no ha respondido al engomado 2026.
3: Sí, Gaby, mira, buenos días, buenas tardes ahí a toda la audiencia. Desgraciadamente es algo que se politizó, hay mucha confusión. La verificación vehicular es un trámite obligatorio. Efectivamente, nosotros Ecología no estamos multando, sin embargo, Coordinación Vial sí puede solicitar la multa por la falta de la verificación o la falta del engomado. Entonces, invitar a la ciudadanía que lo haga, realmente es algo, además de que es obligatorio, nos ayudaría muchísimo. Nunca hemos logrado esa meta de poder verificar más de la mitad del padrón vehicular para poder tener fondos o adquirir fondos internacionales verdes o ambientales que nos puedan ayudar en hacer actividades directas que vayan en pro del medio ambiente. Entonces, decirle a la ciudadanía, hay que cumplir. Aquí cruzando el charco, todos cumplen. Estamos en una cuenca atmosférica que es Texas, Nuevo México, Chihuahua, y de Chihuahua obviamente la frontera Ciudad Juárez, también Ojinaga. Sin embargo, Ojinaga, pues bueno, no tiene programa de verificación. Ciudad Juárez sí, por la cantidad de vehículos que tenemos, hay más de 800 mil vehículos que circulan en la ciudad, hay 800 mil registrados, sean placas nacionales o fronterizas, pero es el dato que tenemos nosotros por parte de recaudación de rentas. Entonces, si no verificamos ni siquiera el 20-30%, nunca vamos a estar en la posibilidad de dar una estadística real que nos ayude a bajar esos fondos para poder aplicar en forestación, en bacheo, en reforestación, en pavimentación, en otra serie de cuestiones que no van directas en el presupuesto.
2: Bueno, nosotros hicimos una investigación, fuimos aquí a la calle Abraham Lincoln, a lo que es un lado de gobierno del estado, donde es antes que era Pueblito Mexicano, y la verdad me comentaba la persona que pues muy lento, que realmente, pues lo voy a decir, dicen que ni las moscas se paran, así casi me dio a entender. Acá en la calle Libertad, donde está el Panteón de la Chaveña, también hay otro punto. Bueno, son varios puntos que hay en la ciudad. No ha habido una reunión con ellos para ver qué se puede hacer para que la gente cumpla con esa obligación ciudadana del engomado 2026.
3: Mira, de hecho el día de ayer tuvimos reunión con los centros, son 32 propietarios, hay 70, un poquito más de 70 máquinas dando el servicio a la ciudad, pero son 32 centros de verificación. Hay centros que son estáticos, o que ahí se ve el lugar, o hay unidades móviles que también son autorizadas por...
2: ¿Talleres por, también?
3: Talleres también, entonces ellos son concesionarios. El único centro que maneja directamente la presidencia municipal, o en este caso la Dirección de Ecología, es este donde estamos. Este es el centro número uno, que ahorita no tardan en llegar, a lo mejor te va a tocar ver, que hay que reconocer, la única empresa, que es una empresa 100% juarense, y que cumple con la verificación, ellos la hacen cada 6 meses, Gas Natural, que está por llegar su flotilla, parte de su flotilla, que empiezan a renovar cada 6 meses la verificación. De ahí en más, es la verdad muy raro que venga otra flotilla a verificar. También los invitamos, son empresarios, son gente que tiene que cumplir con esta situación, y se ve bien que es gente que quiere a Ciudad Juárez y que sabe que es una obligatoriedad.
2: Mira, en este momento me están mandando un mensaje nuestro gente que está conectado en el Facebook Live de Gaby Martí Noticias. Dice: felicidades a César René Díaz Gutiérrez por el excelente trabajo que está haciendo en la edición de Ecología. Y asimismo preguntarle que si las unidades del municipio están también con su engomado, tanto policía, bomberos, rescate, las unidades de control de tráfico, bueno, todo lo que es la unidad municipal. Fíjate, es una pregunta muy interesante, que si se están poniendo ahora sí, como dicen, la camiseta por Juárez.
3: Sí, de hecho todas las unidades, de tanto de seguridad vial como de seguridad pública, tienen el engomado. Está próximo a vencerse en algunas de ellas. Vamos a estar haciendo lo propio para invitarlos nuevamente a que se renueve esa verificación. Claro que con ellos llevamos incluso la máquina, algunas de las...
2: Lo hemos visto en la presidencia municipal.
3: Entonces vamos a estarlo haciendo, y pues sí, claro que el buen juez por su casa empieza.
2: La pregunta más importante que hacen los juarenses: transporte tanto personal y público.
3: Ellos deben de cumplirlo, desgraciadamente. A mí no me agrada decir eso, ¿verdad?, que es facultad del Estado, pero ellos en eso se escudan. Como el Estado no se los pide para dar su servicio, pues ahí es donde nos atoramos. Pero sin embargo, déjame decirte que de transporte personal hay empresas juarenses que sí cumplen, que sí han venido a verificar, o pueden verificar en algún otro de los centros, también se puede, son máquinas a diésel. Entonces nosotros aquí verificamos diésel, gasolina, gas natural. Y los únicos que están exentos es el vehículo 100% eléctrico. El híbrido verifica, y los del año también, porque también dicen, no, es que es del año, no contamina. Efectivamente, las emisiones son menores, pero también debe de portar la verificación.
2: ¿Cuánto es lo que sale en este momento a la persona que quiera venir? Porque estamos ubicados en...
3: Avenida Heroico Colegio Militar, casi esquina con Avenida Universidad, a un lado de la X.

0: este sábado a las 7 y domingo 10 de la mañana.
1: Íntimamente.
2: Ahí ahorita está la comisión permanente. Vamos a hablarlo nuevamente con el diputado Octavio Borunda, que es el coordinador de la Comisión de Ecología, y vamos a ver qué se puede lograr en esta legislatura. Ojalá y salga, porque sabemos que ya el año que entra pues se cambiaría de Congreso.
3: ¿Cómo vamos con la regidora precisamente del ayuntamiento, que es la que le toca la comisión precisamente de ecología, la licenciada Ábalos?
2: Ella, tuvimos una última reunión, ahorita ellos están en su periodo vacacional. En la última comisión se solicitó la reasignación o que se hiciera nuevamente lo de la patrulla ecológica. Estamos viendo eso, vamos a esperar una reunión con el alcalde. Sin embargo, como te comento, ayer platicamos con los dueños de los centros. Yo les pedí que me traigan a todos los técnicos. Vamos a tener reuniones a lo mejor 2 o 3 días de la semana que entra con los técnicos de los centros de verificación, para que vean que tienen que hacer bien su trabajo, porque también hay que decirlo, hay gente que se queja de actos de corrupción, que es por parte de ellos, por parte de los centros, y eso es lo que nosotros no podemos permitir, que por culpa de algún técnico que quiera brincar un vehículo o que quiera pedir un dinero adicional, el programa se esté yendo al traste, ¿no? Entonces, vamos a tener una capacitación con los técnicos, queremos hacer una campaña de concientización y que la ciudadanía vea que efectivamente la verificación vehicular es benéfica y no tanto lo que comentan ahí o la desinformación.
3: Bueno, también comentó el director de Regulación Comercial, el licenciado Oscar Guevara, sobre el apoyo que están dando la ecología en lo que es fraccionamiento de las riberas desde el 1 al 9. Se hizo más bien un operativo en el 9, donde la Dirección de Ecología estuvo apoyando.
2: Sí, efectivamente, tenemos toda la semana apoyando con fumigación, tanto en esta etapa con Oscar Guevara, tanto con OMEG también, y con otras dependencias que están en Rivera del Bravo atendiendo. Hemos tenido ya los muchachos, traigo a 8 fumigadores en esas áreas, nos estamos dividiendo, además de atención a lo que entra por la página. Entonces ya, de hecho, ya llevamos más de 16,000 fumigaciones en este año, y creo que vamos a cerrar por arriba de los 20,000 y tantas mil.
3: Bueno, ¿no han solicitado las escuelas que ya están muy pronto a regresar a clases? Sabemos que ya faltan algunos meses para que regrese el ciclo escolar. ¿No han solicitado para fumigar sus escuelas, tanto kinder, primarias, secundarias y preparatorias? César René Díaz Gutiérrez, director general de Ecología Municipal.
2: Mira, hicimos varias fumigaciones antes de que salieran el periodo vacacional. Estamos esperando que regresen. Creo que ya la primera semana de agosto regresa el administrativo de la mayoría de las escuelas y los niños regresan el 30 o 31 de agosto. Estamos ahí bien calendarizados. Sí, vamos a seguir fumigando. Ahorita en algunas sí nos han ido a solicitar y está ahí la persona de intendencia, que es quien nos permite accesar. Pero sí, claro que vamos a continuar con esa fumigación.
3: Mensaje a los juarenses que nos sigan a través del 1240 Cristal a Más Prendida.
2: Pues nada más que continúen, que sepan que el engomado ecológico, que no se dejen engañar, sí es una obligación. Es mejor que evite multas, es mejor que evite sanciones. Y también para los amigos que cruzan diario, ya nos han dicho que ahí en la Sentry, no para requisito para sacarla, sino a la hora de cruce también se los pueden solicitar, evite problemas, saque su verificación, cumpla con lo que es. Y nada más, y es muy económico, ¿no? 352 pesos.
3: ¿Qué día estamos abiertos aquí?
2: Aquí de lunes a viernes, de 8 a 3 de la tarde. Los centros por lo general trabajan de lunes a sábado y son horarios hasta las 6, 7 de la tarde.
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4: Bueno, pues ahí está la entrevista con el director de Ecología Municipal, licenciado César René Díaz Gutiérrez. 352 pesos fue lo que pagué hoy en la unidad de Gaby Martín. Me voy a ir a corte, vienen los espectáculos con Guadalupe Torres, viene Adolfo Gómez, que estuvo en la presidencia municipal, viene el Capi Ramón Barbede y Pedro Sarmiento y Gilberto Ramírez, que fue un evento muy importante. Regresamos, estamos en vivo en Gaby Martín Noticias.
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0: ¿Qué tal, amigos? ¿Cómo están? Muy buena tarde. Es el segmento de espectáculos para Gaby Martí Noticias en Red Estatal. Y en este momento iniciamos. Durante los últimos minutos de la tarde de ayer, miércoles 22 de julio, el cantante brasileño Roberto Carlos preocupó a sus seguidores luego de que su equipo confirmara que sería sometido a una intervención quirúrgica. Sin embargo, la oficina de prensa del artista aclaró que se trataba de un procedimiento previamente programado. Además, señalaron que su recuperación no afectará los conciertos que ya tiene agendados. A través de un comunicado oficial, el equipo del cantante informó que el músico sería sometido a una cirugía laparoscópica de vesícula biliar, intervención que ya estaba planificada como parte de su tratamiento médico. De acuerdo con los reportes oficiales, el cantante salió bien de dicha operación y está tranquilo y estable. Y en más notas del espectáculo, les comento que Carlos Rivera y Cynthia Rodríguez anunciaron que nuevamente serán papás y esta vez llegará a su hogar una niña, la cual llevará por nombre María. El anuncio estuvo cargado de sentimientos, sobre todo de gratitud, pues la nena que esperan fue un bebé muy deseado. La pareja, en una publicación conjunta en las redes sociales, comentó: "Aquí te esperamos con inmensa ilusión, mamá, papá y León". Por ahora no han dado más detalles sobre la fecha en la que podrían tener a su hija en brazos. Sin embargo, sus fans esperan ver algunas fotos más de la familia en esta bella etapa. Y en más información de espectáculos, ustedes recordarán que Alejandra Jaramillo, esta conductora ecuatoriana, recibió numerosas críticas en redes sociales debido a la forma en que reaccionó tras la derrota de México frente a Inglaterra. Esta situación generó diversas opiniones entre la audiencia del programa Siéntese Quien Pueda. Y el tema cobró relevancia luego de que un sector del público manifestara su inconformidad con la actitud de la presentadora y expresara su desacuerdo a través de distintas plataformas digitales. Ante las críticas, la conductora ofreció disculpas públicas asegurando que nunca tuvo la intención de ofender a los aficionados mexicanos. Sin embargo, después de la controversia, Alejandra Jaramillo dejó de aparecer en las emisiones de Siéntese Quien Pueda. En ese momento, la producción informó que su ausencia correspondía a un periodo de vacaciones, por lo que no se confirmó ningún cambio definitivo en el elenco. Sin embargo, el día de ayer miércoles, durante la transmisión de dicho programa, se dio a conocer un comunicado oficial en el que se confirmó que la conductora deja de formar parte de ese espacio de manera definitiva. Y en más información de espectáculos, les comento que el cine de terror suma una nueva apuesta este 2026 con la película Madre Siniestra. Esta historia combina terror sobrenatural y suspenso psicológico, al seguir a una familia cuya tranquilidad se rompe cuando una entidad comienza a hacerse pasar por la madre de la niña. En México, Madre Siniestra llegará a las salas de cine el 8 de octubre, un día antes de su estreno en Estados Unidos, que está programado para el 9 de octubre. Si usted quiere ver el trailer, ya está disponible en las plataformas digitales. Y nos vamos a la información local. Se invita a las comunidades indígenas con presencia en esta ciudad a participar en un gran encuentro que celebrará la riqueza cultural de nuestros pueblos originarios. Este primer encuentro intercultural de pueblos originarios se realizará los días 7, 8 y 9 de agosto en la Plaza del Batallón de los Supremos Poderes y en el corredor de la Avenida 16 de Septiembre en el centro histórico de nuestra ciudad. Y dichas comunidades indígenas podrán participar con venta de artesanías, muestras gastronómicas, presentaciones artísticas y culturales. El registro se debe hacer ante el Centro Municipal de Pueblos Originarios, el CEMPO, que está ubicado en la calle Santos de Gollado, en la colonia Bellavista, frente a la Gran Plaza Juan Gabriel. La fecha límite para su registro es el 2 de agosto. Y si necesita más información, llame al teléfono con 656-168-3888. Y con esto finalizo espectáculos por este día. Para Gaby Martí Noticias, en Red Estatal, Guadalupe Torres.
1: Muy buenas tardes, tengan ustedes amigos y amigas de las diferentes plataformas de noticias de todo el estado de Chihuahua. A última hora, ahorita apenas las 2 de la tarde con 10 minutos, se registró y pudimos cubrir este evento, un choque en la avenida Luis H. Álvarez, donde deja cuantiosos daños materiales. No hubo personas lesionadas, afortunadamente. La tarde de este jueves se registró un accidente vial en el cruce de la avenida Luis H. Álvarez y Ojo Caliente, justo en la salida del fraccionamiento Riberas del Conchos. De acuerdo con la información recabada en el lugar sobre la Luis H. Álvarez, circulaba un automóvil Toyota Camry color guinda, conducido por una mujer, quien realizó una maniobra de frenado y evasión para evitar un impacto de mayores consecuencias, luego de que una camioneta Chevrolet de modelo atrasado color blanco saliera del fraccionamiento para incorporarse a la principal avenida. Fue el intento por esquivar la unidad del automóvil Toyota, terminó impactando la parte frontal derecha de la camioneta, ocasionándole pequeños daños materiales en la defensa. Sin embargo, la peor parte del percance que llevó el Toyota, el cual presentó daños de consideración en todo el costado derecho, además de afectaciones importantes en el sistema de suspensión y en los componentes de la rueda delantera derecha, por lo que fue necesario solicitar el apoyo de una grúa para trasladarlo a un taller. Gobierno Municipal de Camargo 2024-2027 sigue poniendo verde el municipio de Camargo. Invita a Gobierno Municipal a sumarse a campaña de reforestación en esta ocasión. La Deportiva Luis Jaramillo es este jueves a las 10 de la tarde, ahí estará el alcalde. El Gobierno Municipal de Camargo, a través de la Dirección de Servicios Municipales y Ecología, invitan a las familias camarguenses a participar en la campaña de reforestación que se realizará este jueves 23 de julio a las 6 de la tarde en la Deportiva Luis Jaramillo. En punto de reunión será en las canchas de básquetbol, desde donde se organizarán las actividades para continuar reforestando las áreas verdes y mejorar los espacios públicos, utilizando diariamente por niños y niñas, jóvenes y familias. Esta jornada se llevará a cabo en el fraccionamiento con Fundación Grupo México y la Brigada de Educación para el Desarrollo Rural número 112, sumando esfuerzos para fomentar el cuidado del medio ambiente y generar espacios más dignos y agradables para la comunidad. ¿Qué dice la política rumbo al 2027, compañeros y compañeras? El día de ayer coincidieron a esta ciudad de Camargo Alex Domínguez, diputado federal y coordinador general o estatal del PRI. Estuvo en Camargo, también estuvo Cruz Pérez Cuellar, alcalde de Ciudad Juárez con licencia. Vámonos con Alex Domínguez primero. Lo entrevistamos y dijo, reúne a defensores de Chihuahua. En Camargo, PRI fortalece su estructura rumbo al proceso electoral 2027. Platicamos con él. Como parte de su gira de trabajo por la región centro-sur del estado, el diputado federal y presidente del Comité Directivo Estatal del PRI, Alex Domínguez, encabezó una reunión con militantes y simpatizantes de la comunidad de Rancho Nuevo en el municipio de Camargo, donde presentó las estrategias Defensores de Chihuahua, un proyecto de organización territorial en el que el partido busca fortalecer su estructura de cada proceso de cara al proceso electoral 2027. En entrevista con Conecta Noticias y Gaby Martí Noticias, el dirigente estatal explicó que estas reuniones tienen como propósito capacitar y organizar a la militancia para consolidar una estructura que permita mantener un contacto permanente con la ciudadanía y construir una propuesta política sólida para los próximos comicios. Lo cuestionamos sobre si ya hay algunas alianzas o piensan en algunas alianzas para el 2027 con algunos otros partidos. Dijo que Nanay, que todavía no son los tiempos, que no, ellos no se adelantan como otros partidos. Asimismo le preguntamos si cuántos y quiénes son los que levantan la mano para la gubernatura del estado de Chihuahua. Dijo que tampoco hay oficialmente todavía. Hay varios que quieren llegar a participar en la contienda del 2027 para gobernador y o gobernadora. Sin embargo, se mantuvo en el anonimato todavía, que como para el mes de septiembre estarán dando información al respecto. Cruz Pérez Cuellar ve un gran potencial para el desarrollo económico de Camargo y todo el centro sur del estado de Chihuahua. Eso fue lo que nos dijo en rueda de prensa en un crucero, en uno de los cruceros principales de Camargo, Luis H. Álvarez y Tercera. Durante su visita en Camargo, como parte de su gira por el estado, el aspirante a coordinar los comités de defensa de la Cuarta Transformación en Chihuahua, Cruz Pérez Cuellar, aseguró que el centro sur de la entidad representa una de las regiones con mayor potencial para convertirse en un importante polo de desarrollo económico. En entrevista con Conecta Noticias y Gaby Martí Noticias, el morenista señaló que municipios como Camargo, Jiménez, Ojinaga y las comunidades que integran esta zona del estado cuentan con condiciones estratégicas para atraer inversión y fortalecer la actividad productiva y generar nuevas oportunidades de empleo, siempre y cuando exista una visión de desarrollo regional que permita aprovechar las fortalezas de cada municipio. Con esto nos vamos y con esto nos despedimos el día de hoy, jueves 23 de julio del 2026, 33 grados centígrados, pocas posibilidades de lluvia en la región en ese día. Nos vemos mañana si Dios así lo dispone. Un saludo a todos los colegas, amigos y amigas de las diferentes plataformas y a Gaby Martí Noticias, Red Estatal, que digo yo, Red Estatal, Red Nacional e Internacional.
2: Muchas gracias a mi compañero Pedro Sarmiento de Conecta Noticias. Gracias a Pedro Sarmiento. Ya los espectáculos la acompaña la jefa de prensa, como es Guadalupe Torres, y a Pedro Sarmiento López de Conecta Noticias Camargo. Ya tengo en la línea a mi compañero Adolfo Gómez, que hoy por la mañana estuvo en la presidencia municipal. Adelante con tu reporte, Adolfo Gómez. Muy buenas tardes.
3: Pues muy buenas tardes. Ahora se inició una campaña en lo que es la ayuda y el cuidado de las mascotas para todas las personas que tienen su mascota, así como también, pues, considerando los perritos callejeros, ¿verdad? Viendo previamente lo que ocurrió días atrás al inicio de esta semana, en donde fueron envenenados 5 perritos, que en total fueron 6 perritos, pero uno logró sobrevivir, así como también un gatito fue víctima de este envenenamiento. Pues el equipo de Bravos FC, así como también el municipio municipal, el día de hoy hizo una campaña en la cual van a salir spot publicitarios donde el grupo Bravos de FC van a estar hablando acerca de los cuidados de las mascotas que tenemos. Principalmente ahorita el problema, que no solo es en los perritos, en las mascotas, sino también en las personas, la prevención de garrapatas, por lo cual Gabo manifestó que va a estar ayudando a las personas que lleven a su mascota para poderles poner veneno, para poder retirarle las garrapatas a los animalitos y no corren el peligro de volverse vulnerables junto con los dueños, ya que hay que comprender que las garrapatas no solo atacan a las mascotas, sino también aquí en Juárez ha habido desafortunadamente ya personas que han perdido la vida por la enfermedad de la rickettsia. Esa es la enfermedad que, pues, transmite la garrapata. Así como también cabe señalar, ¿verdad?, muy importante, que si tenemos nuestras mascotas, pues cuidar la condición y la coloración de piel, el pelaje de las mascotas, que ya si lo vemos muy deteriorado el pelaje, no es la temporada que los perritos estén haciendo su cambio de pelo. Vemos que el perrito está perdiendo mucha cabellera, vemos que el perrito, pues, está muy decaído, muy probablemente una garrapata ya le está haciendo ese daño. Entonces, nos encargó mucho la encargada de DABA que veamos a nuestras mascotas, primero que nada, resguardarlos del calor. Ahorita las temperaturas están llegando a niveles muy elevados, pues que no solo está perjudicando a las personas, también las mascotas están viendo afectadas, y cuidar esa apariencia de su pelaje, si empiezan a perder mucho pelo, si el perrito está muy decaído, si anda el perrito con su lengua de fuera, es señal de verificar, cuidar, que no vaya a traer garrapatas, que no se vaya a estar deshidratando, y sobre todo lo señaló que van a estar ayudando a las personas que lleven a su mascota, a DABA, a que le pongan el veneno para poder repeler las garrapatas si es que pretenden las garrapatas llegar atacar a estas mascotas. Eso fue lo que se mencionó por un lado. Por el otro lado, también manifestó el municipio que se va a llevar a cabo, se va a llevar a cabo el 44 Festival Teatral, en la cual, pues obviamente, señalaron muy claramente que hay que, pues, festejar, así como felicitar al talento juarense. Estas son las obras que se van a empezar a realizar, van a estar en lo que es el 44 Festival Teatral, que van a estar a partir del 28 de julio hasta el 2 de agosto, con obras teatrales muy interesantes que van dirigida, por ejemplo, el Rey de los Vatos, que esta va dirigida a adolescentes y adultos, con mensajes muy importantes que podamos entender nuestro comportamiento de la comunidad. Ahí va a haber también teatros para dirigidos desde niños, que van a poder estar, pues, celebrando, festejando y divirtiéndose sanamente con la familia. Y esta obra teatral es el 44 evento de esta naturaleza que el municipio organiza, y va a ser a partir del 28 de julio al 2 de agosto, pero el costo del boleto va a ser muy caro, fíjate, muy, muy caro para ir a ver una obra de teatro. Nada más 50 pesos va a ser el costo del boleto.
2: Bueno, rápidamente, hoy se nos fue, fíjate que cada día tenemos mucha información. Dos cosas que pasaron el día de ayer que las cubriste tú, ya está en www.gabymartinoticias.com.mx. Desgraciadamente, una mujer fue asesinada fuera de un Oxxo, donde ella manda un video donde ella dice que si algo le pasa, pues ellos ya saben, la fiscalía, la policía ministerial ya sabe quién fueron las que agredieron a esta mujer ahí, la Vicente Guerrero. Y luego dos personas ejecutadas a bordo, no sé si era una tipo Cherokee o qué mueble era, Adolfo.
3: Claro que sí. En primer lugar ocurre esta triple ejecución en donde fue la carretera Panamericana en intersección con Independencia, exactamente donde se encuentra la glorieta del kilómetro 20 de nuestra ciudad. Y este evento violento ocurre frente a la refaccionaria AutoZone, que se encuentra a un costado del puente que ya empieza a entrar a la glorieta. En este hecho violento, desafortunadamente, pues pierden la vida tres personas, dos hombres y una mujer. Cabe señalar que la manera en que se veía la escena del crimen, como que intervinieron el vehículo, como quiero pensar que fuera alguien conocido de las víctimas, porque se detuvieron la marcha, se bajaron de la camioneta. Un joven queda fallecido afuera de la camioneta en la parte posterior de la misma, y la mujer y el segundo hombre quedan a bordo del vehículo, desafortunadamente sin vida. También aproximadamente una hora 20 minutos después se genera otro hecho violento en el cual desafortunadamente una dama pierde la vida en el cruce de las calles Vicente Guerrero y Artículo 31 en la colonia El Colegio. Esta es una zona, a esa hora que ocurre ese atentado, es una zona donde están personas comprando comida en los puestecitos que están ahí en el parque a un costado del Oxxo, donde ocurre este lamentable suceso. Y en la mañana de hoy empezó a correr por las redes Facebook, así como también por las redes de internet, un video donde la víctima, que desafortunadamente ya está fallecida, señala claramente a sus agresores y diciendo cuáles fueron los motivos por el cual, pues, su vida corría peligro, y lo señala claramente una frase que ella dice: no quiero ser una estadística más, cuando hace la indicación directamente de su agresora, que también es una persona de género femenino, y menciona el conflicto que tuvo y que desafortunadamente, pues, esas indagatorias que da esta persona que desafortunadamente ya no cuenta con vida, espero que la fiscalía considere y realice la investigación pertinente para poder aclarar este hecho. Esto, pues, ocurrió en un lapso de una hora 20 minutos, la ejecución de tres personas, después donde esta persona que da su declaración en video, pues también pierde la vida. Y a mí lo que me da tristeza, Ciudad Juárez, que pues vivimos, nacimos aquí y ya se está volviendo muy común este tipo de eventos, ya se está volviendo muy normal de que ya en cualquier momento llega el reporte, hay una persona ejecutada, hay una persona...
2: Oye, Adolfo, la pregunta que tenemos que hacernos, porque nos presumen tanto la policía del estado como la policía municipal que tienen cámara, la pregunta que siempre nos haremos, ¿no hay detenidos? ¿Dónde están las cámaras video? Hay tanto personal, tanto en la Torre Centinela como Juárez Vigilante. César Omar Muñoz Morales nos presume que tiene más de miles de cámaras. El secretario de Seguridad Pública, Gilberto Loya, también nos dice que tiene muchas cámaras. La pregunta es, ¿por qué cuando se necesitan las cámaras no dan resultados?
3: Es una pregunta muy cierta, es una pregunta que, pues tristemente como persona digo, ahorita hay familias en luto por estos hechos violentos. Lo que me dio más tristeza y que desafortunadamente no comenté en su momento, cuando esta segunda víctima de este segundo hecho violento pierde la vida, una criaturita de 4 años se quedó en el carro viendo que su mamá perdía la vida. Me da tristeza simplemente con mencionarlo, créeme, se me está poniendo un nudo en la garganta el que estemos llegando a esto.
2: Bueno, rápidamente me tengo que ir. Voy a meter el audio que mandaste. Gracias a Adolfo Gómez, gracias a Gilberto Ramírez, que fue un evento también muy importante. Mañana daremos toda la información. Que pases buenas tardes, Adolfo Gómez y Gilberto Ramírez.
3: Muy buenas tardes, deseando primero que nada que tengan muy bonito día nuestros radioescuchas y nuestros seguidores de Gaby Martín Noticias. Ya es jueves, ya empezamos prácticamente el fin de semana. Hasta mañana.
4: Buenos días. Otra vez hago este video porque el día de hoy en la mañana desperté muy temprano y no podía entrar a Facebook. Al parecer me lo habían querido dar de baja. Alguien me reportó y resulta y resalta que la chica que me golpeó, que casi me mata a golpes, que la etiqueté, me bloqueó. Entonces, pues, lo más probable es que haya sido ella, puesto que de la nada amaneció y ya pues, tenía que mostrar 1,000 documentos y cosas para verificar que era yo. Hago esto porque sé que es una persona mala y con represalia, y ustedes saben en el mundo cómo se dan las cosas hoy en día. No quiero ser una estadística más. Yo sé que ella sería capaz de hacerme cualquier tipo de daño. Lo sé porque ya me lo hizo.
2: Bueno, pues ahí está. Muy fuerte, muy fuerte. El último, ahora sí, que salió en vivo en las redes sociales y desgraciadamente fue asesinada. La pregunta que nos hacemos todos, nos presumen de muchos policías, nos presumen de muchas cámaras, nos presumen de helicóptero, nos presumen de todo. La pregunta es, como dijo Donald Trump, ¿estaremos gobernados por narcotraficantes? ¿O serán los partidos políticos que ya están, ahora sí, corruptos? ¡Ay, Juárez! ¿Qué se te espera rumbo al 2027? Juárez, sigue agarrando esos 500 pesos, esa despensa, esa camiseta. Sigue, porque Juárez se está hundiendo. Ciudad Juárez no tarda que los bares truenen, las maquilas se vayan. Y la pregunta, el día que se vayan las maquiladoras y el día que se acaben los centros nocturnos, ¿quién va a mantener al presidente, a la policía y a Vialidad? Y a todos esos huevones que están sentados a toda madre ahí en su escritorio. Mi nombre es Martín Valle Cisneros, Gaby Martín Noticias, y yo no me quedaré callado porque mi trabajo es informar con la verdad. Duele a quien le duele. Ciudad Juárez, de ir para arriba, vamos como los cangrejos para abajo. Pobre ciudad, pobre Juárez, y más pobre usted, que compran su voto por 500 pesos. Que pase usted muy buenas tardes. Nos vemos mañana viernes a partir de la 1:00 p.m. Gaby Martí Noticias en vivo en Red Estatal 1240. 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
14: Aduana corrupta en el país.
15: ¡Hombre!
14: Le sale pus.
15: Ajá. Con lo del huachicol.
14: Fácil.
15: Ave María Purísima.
16: Ay. Oye, mamá, mi papá es amiguito de Mickey Mouse. ¿Por qué esos de radio siempre le dicen ratón?
14: Ándale. Municionas así, con las dudas, pero en grande, así como pensando, ¿y si serán en la aduana también guachicoleros?
15: Válgame
14: Dios, diría válgame. Aquel. Sí, señor, porque ya se sabe que el guachicol no es nada más petróleo, no es nada más gasolina, productos químicos, no. Pasa guachicol por todos los puentes internacionales, que contentos, desde camiones payuqueros.
15: Sí,
14: hombre. Esos que vienen cargados de gente con fayuca, que les piden $20 a cada uno
15: nomás
14: para darle a los señores de la aduana y los dejan ir como si nada.
15: Como si nada.
14: Eso, como quiera que sea, también es huachicol,
15: sí, señor.
14: Todas las venaditas que pasan todas las madrugadas ahí por el puente libre, por todos los puentes internacionales, tienen, pero bien cargadas. Vaya usted a saber de qué.
15: ¿Y los
14: dicen que contrabando y cosas de segunda? No, hombre. Para mí que ahí vienen armas y viene de todo.
15: Todo.
14: Su mochadita, y mire, y va, nadie las vio.
15: Nadie
14: vio
15: son
14: nada.
15: Invisibles.
14: Así tan fácil se lleva a cabo. el contrabando en la zona fronteriza. Pero y nuestras autoridades, pues bien, gracias, disfrutando el guachicol y el buen billete ahí en la aduana fronteriza. Son más corruptos que para qué le platico. Así de todos, formaditos con sus orejas de ratón y sus colas de ratota.
15: Jesús.
14: Fuego.
17: Cuando uno vive muchos años al lado de la misma persona, aprende que el amor no es una línea recta. Es una curva constante con subidas, bajadas y a veces incluso retrocesos. Pero si caminan juntos con respeto, con paciencia y con voluntad de volver a elegirse, el camino se vuelve hermoso incluso en los tramos más duros. No se preocupe por sentir mariposas todo el tiempo. Esa emoción del principio es solo una chispa. El fuego real se alimenta con otras cosas, con decisiones, con cuidados, con actos pequeños que se repiten día tras día. Aprendan a perdonarse sin herir, a discutir sin destruir, a estar en desacuerdo sin separarse. La diferencia no es el enemigo, el silencio sin diálogo, el orgullo sin límites y la indiferencia sí lo son. Y no tengan miedo. No le tengan miedo al tiempo, que no les asuste envejecer juntos. Nosotros también tuvimos miedo. Miedo a aburrirnos, a perdernos, a dejar de reconocernos. Pero si cuidan la conexión, si se siguen buscando incluso después de conocerse por completo, el amor no se gasta, se transforma. Tendrán días difíciles, días en los que uno esté cansado y el otro también. Días en los que no haya tema de conversación o incluso en los que no se caigan bien. No pasa nada. El amor no se mide por la perfección diaria, sino por la decisión de quedarse incluso cuando no todo brilla. Si alguna vez sienten que están lejos, no esperen a que el otro dé el primer paso. Dense un abrazo. Mírense como el primer día. Recuerden que se eligieron por alguna cosa, pero ustedes mismos eligieron. Y entonces, vuelvan a empezar, muchas veces, las veces que haga falta. No es magia, es voluntad, es ternura, es memoria, memoria compartida. Y cuando pasan los años, eso vale más. Pero mucho más.
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18: Hola, ¿qué tal? Muy buenos días, muy buenos días. Qué bueno que está con nosotros. Gracias por acompañarnos, Calibre 800. Calibre 800 al aire en esta mañana. En esta mañana ya de jueves, jueves, cotijueves, jueves de hadas, viernes chirris, jueves de culeque con la botella, de dormir como la tortuga. Jueves ya, 23 de julio, se nos va el año, de este todavía 2026. Muy buenos días Juárez, buenos días El Paso, un servidor Carlos Tarín, saludándoles, acompañándoles a quienes están en sintonía del 1240, a los que aún no sabemos cómo le hacen, insistimos y vamos a seguir insistiendo, porque no sabemos cómo le hacen, pero nos siguen a través del 800 de AM y por supuesto, gracias a quienes nos siguen la huella a través de la magia de la internet. 656-396-7232 y 656-396-7233, teléfonos en Juárez. en El Paso con 915-235-8000, 915-235-8002. Y el profe, aquí está el profe.
19: Hola, ¿qué tal? Qué bueno que estén con nosotros tempranito. Me da mucho gusto saludarlos, de veras. Los imagino pendientes de lo que decimos en el noticiario y eso nos llena de entusiasmo. Gracias por esa lealtad radiofónica. Les mando un abrazote y bendiciones.
18: Muchas, muchas bendiciones. ¿Y el Tony?
20: Aquí estoy. ¿Cómo están? Qué gusto saludarles esta mañana.
19: ¿Y tú, mi Tony, cómo amaneciste?
20: Muy bien, profe.
19: ¿Cómo amaneciste?
20: Muy bien, profe. Muy bien. Dándole gracias a Dios porque nos permite llegar un día más de vida. Estar una vez más ante estos micrófonos que durante tantos años nos han soportado. Vamos a la bendición.
18: A ver, buenos días, Juárez.
21: Dios los bendiga, profe.
18: Gracias,
19: amén. Gracias, gracias,
18: gracias, gracias, gracias.
20: A bendecidos amanecimos. Gracias.
19: Muy bonito.
20: Muy
19: empezar
20: bonito eso.
19: Con una bendición, de verdad.
20: Claro. Es hermoso amanecer bendecidos. Gracias. Bueno, qué bueno que está con nosotros esta mañana. Gracias por acompañarnos. Gracias por darnos oportunidad de estar ante sus hogares, ante su vehículo, donde quiera que nos esté escuchando. De veras, para nosotros es un gusto de veras estar a través de estos micrófonos. Le doy, ahora sí aparecieron llenos los puentes, el reporte de tráfico en los puentes internacionales, puente de la Avenida Juárez, más atrás de la Mejía, y el puente está totalmente lleno, puente de la línea express, tranquilito, a esta hora de la mañana, puente Zaragoza hasta la Geisha, el puente de Zaragoza, esta mañana la línea, mire, cambió radicalmente con respecto a los otros días, el puente Guadalupe Tornillo, sí está tranquilo, sí está tranquilo, tres garitas abiertas, sin circulación, puente libre en este momento, la línea llegando a Pueblito Mexicano por Pérez Serna, un poco más atrás, casi llegando al puente de la Sandía. Ese es el reporte de tráfico en los puentes internacionales para usted que nos hace el favor de sintonizarnos a diario. Calibre 800, el mejor noticiario de la radio, está al aire y para usted tenemos toda la información ya lista, presta, dispuesta. Fue día aciago con respecto a, híjole, de veras, qué horror con respecto a
18: hechos violentos.
20: A hechos violentos, Carlitos. Platícanos, por favor. Por favor.
18: Se soltó el chamuco ayer. Bueno, antes les doy a conocer el clima. 25 grados centígrados en estos momentos. ¿Cuál es el paso? 25 grados centígrados. Tenemos vientos ligeros que alcanzan los 5 kilómetros por hora. 25 grados centígrados en estos momentos. ¿Cuál es el paso para hoy? Para hoy jueves de Don Julián, por cierto, para hoy jueves esperamos cielos soleados, se pronostica una temperatura máxima de 38 grados centígrados, vamos a tener cielos mayormente soleados, despejados, sin posibilidades de lluvias para esta noche continuamos con cielos despejados y se pronostica una temperatura mínima de 26 grados centígrados, sin posibilidades de lluvias. Para mañana viernes esperamos cielos soleados con 40 grados centígrados como máxima, una mínima de 27, vientos ligeros y variables, sin posibilidades de lluvias. Para el sábado esperamos cielos soleados con 39 grados centígrados como máxima, una mínima de 26, sin posibilidades de lluvias. Para el domingo esperamos cielos mayormente soleados, con 39 grados centígrados como máxima, una mínima de 26, aunque hasta estos momentos el trapómetro nos marca un 10% de posibilidades de lluvias para el domingo. Para el domingo, 39 grados centígrados como máxima, una mínima de 26 y un 10% de posibilidades de lluvias. Así es que regresan las altas temperaturas a nuestra ciudad. Fin de semana bastante, bastante calientito a partir del día de hoy. 38 grados centígrados la máxima, la mínima es de 26, pronóstico del clima para el día de hoy
1: y las próximas horas. Y en el recuento de los daños, en el recuento de los daños del día de ayer, en las estadísticas de calibre 800, tenemos documentados seis asesinatos el día de ayer. Lo hemos dicho, Jesús, lo hemos comentado, a la hora que quieren y cuando quieren, los elementos del crimen hacen y deshacen.
20: Ay,
1: a la hora que quieren y cuando quieren. Así nos den un día, dos días de paz en las calles de nuestra ciudad, pues queda de manifiesto que a la hora que quieren y cuando quieren, hacen y deshacen. La comunidad de Samalayuca se encuentra conmocionada tras el hallazgo de un joven sin vida la tarde de ayer en las instalaciones de la subestación eléctrica Samalayuca Sur. El reporte fue hecho a través del 911 por un empleado del lugar, quien al arribar a la estación ubicada en la carretera Juárez-Samalayuca realizó el hallazgo de un hombre suspendido dentro del recinto. La víctima fue identificado como JG, de 23 años. Según compañeros, el joven se desempeñaba como encargado de la caseta de seguridad de la misma subestación donde fue encontrado. Allegados señalaron que era una figura conocida y querida en el poblado, destacando su faceta deportiva como el campeón de rodeo de Samalayuca. Autoridades acudieron al sitio para realizar las diligencias correspondientes y dar seguimiento al caso. Al parecer, un suicidio. Luego, se soltó el chamuco en nuestra frontera y un reclamo por una deuda de dinero terminó en un hecho de sangre ayer por la tarde, cuando un hombre fue asesinado tras una riña en la colonia Mariano Escobedo. El incidente ocurrió en la intersección de la calle José María Arteaga y la avenida División del Norte. De acuerdo con los primeros reportes, el presunto acudió al sitio para cobrar un dinero que la víctima le debía. Sin embargo, el encuentro derivó en una pelea en la que el cobrador sacó un arma blanca y acuchilló a su deudor. El cuerpo de la víctima quedó tendido a mitad de la avenida División del Norte, lo que obligó a las autoridades a implementar un cierre total de los carriles que circulan de Poniente a Oriente sobre dicha vialidad para realizar las investigaciones correspondientes. Minutos después del ataque, elementos policiales lograron la detención del presunto responsable, quien fue señalado directamente por testigos como el autor de la agresión, según da a conocer Policía Municipal. El sitio fue acordonado por agentes preventivos y ahí esperaron a los servicios periciales para el levantamiento del cuerpo. Con este suceso, la cifra de homicidios dolosos en la ciudad alcanzó las 28 víctimas en lo que va del mes de julio. Luego, la tarde de ayer miércoles, fue localizado un cuerpo maniatado de una persona en avanzado estado de descomposición en las inmediaciones del poblado de San Isidro, convirtiéndose en un nuevo homicidio en nuestra ciudad. El hallazgo fue reportado al 911 por un ciudadano que transitaba a pie por una zona de maleza y observó un bulto sospechoso envuelto en bolsas de plástico de color negro y una cobija blanca, la cual dejaba ver la silueta de una persona. Elementos de la Policía Municipal del sector Riveras se movilizaron hasta el cruce de las calles Mariano Escobedo y Fernando Montes de Oca, ubicando el cadáver en un terreno baldío rodeado de flora desértica y nopales, a pocas cuadras de la carretera principal y cercano a una tienda de conveniencia. Las autoridades informaron que los restos ya presentaban un estado de descomposición evidente, lo que dificultó la identificación inmediata de la víctima o la determinación de las causas específicas de la muerte en el lugar. En la escena del crimen, peritos de la Fiscalía General del Estado iniciaron el levantamiento de la evidencia. Hasta el momento, no se cuenta con datos sobre los presuntos responsables de este asesinato. El cuerpo fue trasladado al Servicio Médico Forense para practicarle la necropsia de ley. Anoche, un nuevo hecho de sangre cobró la víctima de tres personas en el estacionamiento de un establecimiento comercial, sumando así 31 homicidios dolosos en lo que va del presente mes. El ataque armado tuvo lugar en el estacionamiento de la sucursal AutoZone, ubicada en las inmediaciones del kilómetro 20, a unos metros de la glorieta que conecta con la carretera Panamericana. Según los informes de testigos, sujetos armados irrumpieron en el lugar y dispararon contra los ocupantes de una camioneta para después huir a toda velocidad. En la escena del crimen, las autoridades localizaron una camioneta Jeep Cherokee color gris que al inspeccionar se confirmó el deceso de un hombre quien quedó frente al volante en el asiento del piloto y de una mujer que ocupaba el lugar del copiloto. Una tercera víctima, también hombre, fue hallada sobre la calle, tirado justo detrás del vehículo en el mismo estacionamiento. Además de la unidad principal, en el sitio se encontraba otra camioneta, una Dodge Journey color blanco con las puertas abiertas, de la cual se desconoce hasta el momento si está involucrada directamente en el ataque o si pertenecía a testigos del evento. Elementos de las diversas corporaciones policíacas acordonaron el área, ubicada sobre la carretera Panamericana, a unos metros de la glorieta, para permitir que peritos de la Fiscalía General del Estado realizaran el levantamiento de evidencias y de los cuerpos. Este triple asesinato sitúa la cifra de muertes violentas en la ciudad en 31 casos en apenas 3 semanas del mes. También anoche, una mujer fue asesinada a balazos cuando salía de una tienda Oxxo ubicada en la colonia Segunda Burócrata, y junto a su cuerpo quedaron una lata de bebida alcohólica tipo New Mix, su monedero y las llaves de un vehículo. El ataque ocurrió en el estacionamiento de la tienda Oxxo, localizado en el cruce de Artículo 31 y Avenida Vicente Guerrero, donde la víctima quedó tendida tras recibir varios disparos. Vestía una pijama blanca con figuras de corazones negros. De acuerdo con los primeros reportes, el presunto responsable es un hombre que vestía una ropa negra con franjas rojas en las mangas, quien tras someter la agresión huyó a pie por la calle Artículo 31 con rumbo al norte. Al lugar acudieron elementos policíacos, incluidos agentes del Distrito de Universidad, quienes acordonaron la escena para preservar la evidencia. Posteriormente, personal de la Fiscalía del Estado y peritos en criminalística realizaron las primeras diligencias e iniciaron la investigación correspondiente. Hasta el momento no se han reportado personas detenidas y la identidad de la víctima no ha sido revelada por las autoridades. Con este hecho, la jornada del miércoles cerró con 6 homicidios en la ciudad. Dos son mujeres víctimas de la violencia. Además, julio acumula ya 32 asesinatos, de acuerdo con el seguimiento periodístico de muertes violentas en esta frontera. Seis asesinatos el día de ayer, entre ellas 2 mujeres. Llegamos a 32. Si es que Fer, nuestro buen amigo Turi, nuestro inframundo y la fiscalía no tienen otros datos.
19: Se fue por arriba la cifra de homicidios dolosos en un día.
20: Sí, pues ya ves que a veces presumen antes de tiempo. Vamos muy bien, no, estamos trabajando y debido a ello estamos bajando el índice de asesinatos, estamos trabajando coordinadamente en
1: nuestros niveles del de gobierno. Top.
20: Ya está.
1: Ya salimos ¿está? Del top de ciudades violentas.
20: Oh, sí, ya estamos, ya hemos bajado el crimen un 80% con respecto a los 2010. Y mira. Ridículos. No, cállense el hocico. Como luego yo digo, cállense el hocico. Mejor tenga dignidad y tenga vergüenza. 20, 30 y tantos no son para aplaudirse. No son para aplaudirse. Falta muchas cosas todavía por hacer con respecto a seguridad. Hay muchas cosas que todavía faltan. Agréguele usted el aumento en extorsiones, agréguele usted el aumento en violencia, en robos, asaltos, robo de vehículos, vacas habitación.
19: Los sí, que fue. No llevamos notas, secuestros express, que sabemos que existe.
20: Pues sí, entonces, ¿qué presumen? Pregunto, ¿qué presumen? Nada, póngase a trabajar y punto, se acabó. Mejor diga, ¿sabe qué? Pues este mes tuvimos 38, fue el menos violento del mes, pero del año, pero seguimos trabajando. Nos andan todavía pegando fuerte el malandrinaje, algo así, estamos bajándolos con respeto, somos la chucha cuerera, somos los más, el número de muertes es mucho todavía, mucho
19: de hablar. Y eso que nos hacen descuentos,
20: así es, claro, eso no falla, profe, nos hacen los descuentos facilito. Pues así las cosas, así amanece la mañana.

0: este sábado a las 7 y domingo 10 de la mañana.
1: Íntimamente.
2: Faz, taz, taz, taz. Un hoyito chiquito. No, hombre, ahí quedan. Buen día, entonces nos mintieron con la torre centinela que terminaría la violencia y la estrategia de seguridad de la presidenta Claudia tampoco, y la estrategia de César Omar Muñoz tampoco, o sea, que nos volvieron a engañar, no, pues, a votar por el partido de don Cucaracho, a ver si ese sí cumple. Pues sí, mensaje importante a la comunidad, a diario por las calles de la ciudad vemos muchos perritos y gatitos en situación de calle. Si estén sus posibilidades, por favor, resguárdelos y podemos ponerles agüita, alimento, por favor, adopta, no compres por tu atención. Gracias. Señor Núñez, buenos días. Les saludamos con todo el gusto del día. Excelente día para todos. Bendiciones, Tony. Gracias, gracias. Buen día, bonita y colorida mañana. Nos manda la foto desde la ventana de su casa. ¿Qué miras por la ventana? Miro el sol que ya se va. Y me dice hasta mañana, di madre que volverá. Ese mi Elco. Saludos, buenos días. Buenos días a todos, saludos desde las contaminantes ladrilleras de satélite. Que tengan excelente jueves. Y Turi nos mandó toda la información ayer, desde bien tempranito, del muerterío. Gracias, mi Turi, por estar siempre pendiente de nosotros. Qué bueno que está con nosotros el día de hoy. Gracias, de veras. Se lo agradecemos infinitamente. Y prepárese porque ya estamos con la página de Calibre 800 bien surtidita, bien surtidita. Otros, no, subieron ayer en la noche. No, aquí ya tenemos toda la información. Dice ese que dijo que votar por otro, por el otro partido que diga que le ha cumplido, que no ve cómo estamos. Pues sí, él es chayote. Pero bueno, le mandamos el saludo afectuosísimo. Él está feliz con su... Uy, ahora este mes que están pagando, pues están más felices los chairos. Muy felices. No ven más allá de su tarjeta. Antes diríamos, no ven más allá de su nariz. No, no ven más allá de su tarjeta de bienestar. Bueno, que Dios se la siga conservando muchos años su tarjetita y que sigan cobrando su miseria cada dos meses. Dígame cuánto le dura... ¿Cuánto le duran esos 6,000 pesos? Bueno, habrá quien diga, o son taban, pues sí, tienen toda la razón del mundo. Disfrútenlos, disfrútenlos, de veras, disfrútenlos. Bien, qué bueno
3: antes
2: que está con nosotros esta mañana.
3: El PRI.
2: Antes se lo llevaba el PRI. Pero teníamos muchas cosas. Sí, no han dejado de robar a nuestro país desde los españoles que nos saquearon. Hasta la actualidad, yo siempre pregunto, ¿quién ha saqueado más? ¿Los españoles o los políticos? ¿Quién?
4: Ganan los políticos, mi tan fácil.
2: ¿A qué sí, profe?
4: Sí.
2: Pueden hablar, es lo que tenemos. De hablar. Bueno,
3: ¿qué vamos a hacer?
2: ¿Qué vamos a hacer, licenciado? ¿Qué vamos a hacer? Licenciado. Bueno, déjame le digo que sigue. ¿Dónde está este? Ah, este es el fin de semana, Carlitos, de sin impuestos en El Paso, ¿verdad?
3: No, es el 7 y 8 de agosto o 8 y 9.
2: Porque los chavos entran, bueno, mío que el mío entra cuando...
4: Pero ya hubo un evento así, ¿no, Carlitos?
3: 8 y 9. 8 y 9 de agosto.
2: Wow.
3: A ver, ahorita le rescato la nota y se las vuelvo a compartir.
2: ¿Por qué matar a la mujer esa del Oxxo, Carlitos?
4: Ya saben que ya, mamá, salió de su casa, no sé que la mataron.
2: Ya está en pijamas.
3: Ya.
2: Sí, se ve la foto ahí de la mujer. ¿Cuántos años tendrá? ¿Se ve joven?
3: Se ve joven.

0: se ve joven. Mijas, por favor, regrésense al comal, al palote, a las tortillas, al burro de planchar, a los chilitos rellenos, a la sopita de arroz, al guisadito de verde. ¡Ah, qué rico guisado de verde me comí ayer ahí con el chirino, eh! Y me traje un litro de guisado de verde y una arroz y unas tortillitas.
1: Si te acuerdas que pedía siempre burritos de carne con chile verde.
0: Ah, qué rico. Haciendo todo el día, dice una persona en pijamas. Pues sí. Ay, reinas, cómo las extraña la familia. Cómo las extraña la familia. De veras estar metidas todo el día en el Face. No, hombre. Ay, metidas en el Face. Y es que ahora ya no nada más.
2: En la otra, Face, la de ahí de.
0: En la Instagram, en Face.
2: En el Autoson, ahí fue otra mujer.
0: En el auto son también, fueron dos hombres y una mujer, ¿verdad, Carlos?
2: Sí.
1: Y estaba en el lugar del copiloto.
0: Ay, Dios mío. Andan, pero si felices, porque el viejo le compra todo y le trae carro y le... No. Ay, Dios mío.
1: ¿A qué precio?
0: ¿A qué precio, profe? ¿A qué precio? Verás cómo admiro a las mujeres, esas trabajadoras que se levantan todas las... Aún con hijos... Se levantan a pegarle al trabajo, a andar poniéndole duro. Cometieron un error, porque hay muchas que son solteras, madres solteras. Cometieron el error de entregarse por amor, por lo que usted quiera, por descuido, y tienen sus bendiciones, pero aún así, pues se levantan a pegarle al trabajo durísimo, todas las mañanas. Esas las admiro tanto, profe.
1: Y todas han tenido oportunidad de tomar un camino equivocado. Prostitución o drogas o dedicarse a otra situación para ganar dinero, y prefieren estar en la maquiladora o en un trabajo más agotador, pero con honestidad.
0: Sí, profe, sí. Entonces, mira, estas mujercitas, dos mujeres muertas ayer, dos. Ni hablar.
2: Ya, a ver si nos
0: los balazos...
2: algo más durante la... Durante la madrugada. Ah, mira aquí, Inframundo dice que... Le informo que durante el mes de julio se contabilizan 32 homicidios dolosos, 28 hombres, 3 mujeres y una osamenta humana. El día de ayer, 22 de julio, se registraron 6 homicidios dolosos, entre ellos 2 mujeres. ¿32? ¿Coincidimos con Inframundo?
1: Ahora sí
2: coincidimos. 32 asesinatos en lo que va de este mes. Saludos, Inframundo.
0: Un abrazo para ti, mi Inframundo. Ahí está.
1: Una semana todavía. ¿Cuánto habrá que agregar?
0: Pues ojalá ya pare, pero ya ves que nos dejaron como 2 días, ¿no, Carlitos? O 3. Sin nada,
1: casi
0: pero.
2: El último fueron casi 2 días.
1: Pero lo que dice Carlitos es cierto, los gatilleros hacen lo que les da gana, a la hora que les da gana.
0: Es correcto. Bueno, vámonos al corte. Ya está usted bien informado. Y si quiere estar todavía más informado, pues calibre800.com, todo de lo que estamos hablando esta mañana ya está ahí en la página de calibre800.com. Una página limpiecita, sin spam, sin basura, sin riesgo de que le roben su internet y todo ese tipo de cosas. No. Aquí nuestra página está limpiecita, nada le interrumpe su información. Ya está el recuento de los daños, ya está todo lo que tenemos para usted esta mañana, toda la información que usted ya escuchó con nosotros. Cuerpo en plasticado, hombre sin vida en termoeléctrica de Samarayuca, hombre en la colonia Mariano Escobedo, asesinados hombres y una mujer en el kilómetro 30, ejecutan a mujer al exterior del Oxxo de la segunda burócrata. 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Vamos, regresamos.
2: Ahí volvemos.
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1: Las 6:47 minutos.
0: Échale a Fernando.
2: Ahí está el Fer.
0: Aquí lo tengo.
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2: ¡Échale!
1: ¡Échale bien!
5: ¡En vivo! Esta mañana, entonces, bueno, pues la noche me va a ser bastante especial, hasta forma siente, lamentablemente, con tantos minutos se refiere, pero ahorita esta mañana que ya se está como despidiendo por el día, pues ya habría pronóstico, específicamente del impuesto, desvió para el 12 clientes, uno de ellos una camioneta grande, con los
0: mismos. Ese teléfono se oye raro.
2: Le marco de acá si quiere.
0: ¿Quieres que te marque Carlito? Porque se oye muy feo ese número.
5: Ah, bueno, márcale pues,
0: Carlitos. Márcale de volada a mi Fer, porque sí, ese se está oyendo muy muy extraño ese número. Ahí le vamos a marcar a mi Fer.
2: ¿Ahí está, profe?
1: Sí, aquí estoy.
0: Bueno, ahí le está marcando a Fer. Información de la terrible que se registró toda la tarde de ayer en Juárez. Y en el estado fueron 14 ejecutados.
2: Échale, Fer.
0: Ahí estás.
1: Échale.
0: Ándale.
2: Fer.
6: Ah, bueno, ahí estamos. Desde ahí está mejor. Lado, buenos días.
2: Buenos días.
6: Lado de Avenida Tecnológico, exactamente frente al aeropuerto. Dos accidentes para que manejen con precaución. Uno de ellos, el conductor de una camioneta van de color blanco, de estas de carga. Al parecer con leyenda de alguna frutería, posiblemente del mercado Abastos, Fruitlandia, algo así, se sube al camellón, estuvo a punto de estamparse en el paradero del Juárez Bus del aeropuerto, se sube al camellón, tumba un poste, un arbotante, luego de ahí atraviesa todos los carriles, se sube a la banqueta, y bueno, pues detiene la marcha la banqueta tan grande que está en el perímetro del aeropuerto y la malla ciclónica. No reportan personas lesionadas afortunadamente, pero ese accidente saliendo del aeropuerto, es decir, en los carriles de sur a norte, ahí está la camioneta atravesada todavía, está coordinación vial, ya llegó un carrito del seguro seguramente de la camioneta, me queda claro que es el seguro de la camioneta. Y del lado contrario, en los carriles que son de norte a sur, es decir, con dirección a la Glorieta, con dirección a la salida de Juárez, pues queremos pensar que por ir viendo el accidente, chocaron por alcance de dos vehículos, ya esa coordinación vial, en los dos lados, en los de ida y en los de vuelta, los accidentes vehiculares no reportan personas lesionadas, pero hay movimiento por parte de coordinación vial ahí en Avenida Tecnológico, entre Barranco Azul y José de Iturrigaray, que es la calle más cercana al aeropuerto para documentar. Entonces, así con los accidentes, esta mañana el Hospital General Mitoni amanece, estamos investigando, buscando información, amanece con resguardo de unas patrullas y la FGR, la Fiscalía General de la República, amanece con resguardo de soldados para el lado de la hermana Escobar, para el lado del portón. Ahora no están acá del lado donde siempre se estacionan, donde ponen incluso vehículos documentados, ahora decomisados, ahora tienen la vigilancia del lado del portón. Ahí están los soldados, seguramente por la cantidad de detenidos que ha habido en los últimos días y la gente que han consignado a la Fiscalía General de la República. Ahí está el resguardo de por lo menos tres unidades de soldados para el lado de del portón de la FGR. Así estaba esta mañana, todavía oscurito de ayer, de todo el desastre que se registró en la ciudad. Aparentemente nada más hay una persona detenida con los hechos violentos. Este detenido es el de el de la Ignacio Manuel Altamirano, donde este tipo acuchilló al otro, todo para explicar que es por cuestiones de deuda, por cuestiones de dinero. Ahí los policías municipales de inmediato hicieron la detención del acusado o del presunto involucrado en la División del Norte, Ignacio Manuel Altamirano. Ahí es donde se registró la detención, y donde también este tipo lo filerió a su víctima, que a la postre ahí mismo murió. De todos los hechos, Tony, está nada más ese detenido, y en cuanto a las muertes se refiere, traíamos nada, y luego tuvimos una, la de la Ricardo Flores Magón, y luego la de noche la Vicente Guerrero, y luego la de noche del Autosol, donde fueron las tres víctimas. Entonces ya tenemos en la sumatoria de muertos, lamentablemente, ya tres mujeres en este mes de julio, y la autoridad no dice otra cosa. Y en cuanto a los detenidos, pues así a la vista, nada más uno. Entonces vamos a estar muy pendientes a ver qué con eso de la FGR del resguardo, del Hospital General. Ahí voy para allá, y me reportaron un movimiento policíaco otra vez en el Sagusal, pero por recordar que es allá donde se está registrando la mayor cantidad de detenciones y de buscar personas relacionadas con el tema de los hidrocarburos de manera irregular en la frontera, es decir, con el tema del huachicol, en donde por lo menos en lo que va esta semana se han asegurado seis lugares distintos en donde están considerados como depósitos o lugares en donde hay herramientas o equipamiento o tienen relación con el tema del huachicol, Victoria. Entonces, es lo más relevante de esta mañana, el movimiento del Sausal otra vez, en Águilas de Zaragoza, el accidente de afuera del aeropuerto, que son tres mujeres ya en lo que va del mes, hay detenido esperando boletines por parte de la Secretaría o del Estado, en cuanto a posibles detenidos por los hechos violentos de anoche, que en una hora se reportó por lo menos cinco homicidios o cinco personas sin vida, las tres del Autosón, la de la Vicente Guerrero, el cadáver que dejaron allá en San Isidro, la mujer de la Vicente Guerrero, ya lo mencioné, y previo, pues, el filereado que murió allá en la División del Norte, Ignacio Manuel Altamirano. Y también nos mencionaron que habían visto esta madrugada un convoy de elementos estatales con dirección a los kilómetros. Seguramente es porque desde anoche se insiste que las personas que dispararon en contra de los del kilómetro 20 del Autosón se fueron caminando con esa dirección, Tony. Entonces seguramente van a continuar buscando en aquel rumbo esta mañana. Y mi profe, nos amanecimos el día de hoy con la cantidad de los dólares, la compraventa, 16.65 a la compra, 17.65 a la venta. Coordinación vial apostado en la Plaza de las Banderas, y también esta mañana sin tráfico vehicular a las 5 de la mañana, la fila llegaba apenas a la Plaza de las Banderas por perecerme a las canchas de tenis, y la gasolina 19.15 la verde y 23.45 la roja en gasolinera Arco de Camilo Escudero y Manuel Gómez Morín. Ahí tomamos la fotografía esta mañana, y para de contar, Tony, aquí andamos a la vuelta y vuelta.
2: Sobre si Sasser, pues movidito. Sí, movidito, sí. Anoche.
6: Sí, muy sí, movidito. Sí. Movidito anoche, y déjenme acercar a la FGR, que en este instante está cayendo un mensaje que dice acércate a la FGR. Pues déjenme, voy a ver qué es exactamente lo que les comentaba.
2: Okay. Oye, Fer, y lo de Samalayuca, un posible suicidio, ¿no?
6: Ah, sí, ese se está manejando como suicidio. Y en Valle Dorado no se confirmó el bulto que habían reportado anoche también a la hora del tracatraca, no se confirmó una persona en la parte posterior, ahí va la ambulancia, los choques, no se reportó positivo el hallazgo en Valle Dorado, salvo que fiscalía y las autoridades sacan otra cosa. Bueno, nosotros hasta antes de las 12 no se había confirmado el reporte de un bulto en Valle Dorado en una brecha de terracería.
0: Okay.
2: Pobre Cisácer.
0: Pues ahí está toda la información, como siempre, bien oportuna y el momento. Sale mi Ferry. Sí.
6: Ahí les mando fotos de la FGR, a ver qué pasó y a ver qué
0: hay. Sale.
2: En vivo.
6: Órale, dale, vale.
2: En vivo.
6: Gracias,
2: saludos al Tilín.
0: Buen día. Saludos al
1: Tilín. Mucha y muy oportuna información, como siempre.
0: Siempre, siempre. Ah, ¿cómo tenemos información nosotros? No tiene para qué cambiarle a ningún lado. Aquí le tenemos toda la información. No le busquen páginas de internet informativas. Aquí estamos en primerísimo lugar y con mucha gente escuchándonos y mucha gente pendiente de la información. Toda la gente que va en los puentes internacionales en este momento sintonizan ávidos de la información. Ahí está, toda. Incendio esta madrugada en un terreno de la colonia Olivia Espinosa de Bermúdez. Movilizó también a bomberos.
2: Bastante. Del 7 al 9 de agosto es la venta sin impuestos en El Paso.
0: 7 al 9 de agosto.
2: 7 al 9 de agosto. Viernes 7 al domingo 9.
0: Y aquí no
1: tenemos semana al otro.
0: Pues ahí está. Vaya juntando sus dólares. Pues
2: antes hacían una feria en el Parque Central. No sé si.
0: ¿Te acuerdas?
2: Si este año la vayan a realizar.
1: Ojalá.
0: Ojalá que sí. Bueno, pues así las cosas, Armando. Y a nivel internacional, la tormenta tropical Berta impulsa amenaza de inundaciones en la costa este. La tormenta tropical avanza hacia Texas tras tocar tierra en Luisiana. Playas cerradas y sacos de arena mientras la tormenta Berta se acerca a la Florida y a Luisiana. Adelante.
2: Juárez.
7: Sí, buenos días.
2: Buenos días.
7: Sí, nomás para recordarles que sobre las muertes de mujeres, el asunto no quedó aquí. También ahí en Chihuahua mataron una mujer, sí, ayer.
0: Es cierto, totalmente cierto, mi amigo. Aquí tenemos toda la información.
2: Gracias.
0: Fueron 14 muertos en el estado ayer. 14. Así que, pues sí. Así son las cosas.
1: Hoy vi una nota en el diario, mi querido Tony Carlitos. Se debe incomodar, molestar, inquietar al gobierno del estado. Es una nota que habla cómo los negocios de nombre Dubai tienen ya por lo menos 10 clausuras documentadas entre agosto del 2024 y julio del 2026 por distintas conductas delictivas y por qué no les revocaron la licencia de manera definitiva. ¿Dónde está el hoyo? ¿A dónde va a parar el dinero que han removido? Seguramente porque no se concibe que esos negocios una y otra vez los encuentren con menores de edad, cierren el negocio a las 6 de la mañana, en fin, muchas faltas de ilegalidad y siguen a los números. Miren la nota muy extensa, que debe incomodar al gobierno del estado, porque esto corresponde al gobierno del estado o no.
0: Sí. Ah, qué caray.
2: Ah, qué caray. A ver, llamadita de El Paso.
8: ¿Qué tal, Carlitos? Buenos días.
2: Buen día.
8: Buenos días.
0: ¿Qué
8: así
0: dice?
8: Así como está diciendo el profe de la nota esa, no vamos tan lejos ya en cualquier lugar, hasta el restaurante, que el otro día nos tocó. La primera vez que nos tocó en un restaurante, no es bar, es un restaurante, y en el baño, o sea, se acercan y se ofrecen droga, o sea, estos imbéciles, huevones, no se piensan, o sea, llega uno con familia y se ofrecen droga, o sea, ponle, tienen la cara uno de borracho, de trabajo sexual, pero no drogo. Entonces, ahí empezamos, o sea, si quisieran a batir el narcomenudeo y caerle a las cabezas grandes, que yo creo, y yo estoy casi 100% seguro de que son los mismos empresarios, entonces, no sé, si si pudiera.
0: Se cortó. Pues mira, profe, esa gente de esos santos.
2: Déjeme la marco a Fer.
0: A ver qué está pasando.
2: A ver, Fer.
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2: ¡Échale
0: fuego! A ver,
6: ahí les va.
2: A ver.
6: El resguardo de la FGR esta madrugada obedece a que el día de ayer hubo un operativo en Tierra Nueva, allá en Puerto Dover. El operativo fue alrededor de la 1:00 p.m. Trabajaron en el lugar, aseguraron dos casas y ahí la detención de dos personas, un hombre y una mujer. Ese hombre era, hasta antes de la captura, era objetivo prioritario de búsqueda por parte de las autoridades, con petición también de Estados Unidos. Fue detenido en Puerto Dover, en Tierra Nueva, con más de 300 balas útiles, chalecos tácticos, chalecos antibalas y con 14 armas largas. 14 armas largas, lo que es considerado ya como arsenal. En ese lugar se asegura a un sujeto del cual de manera oficial no tengo la identidad, acompañado de una mujer. Ellos dos fueron llevados y resguardados directamente a la Fiscalía General de la República. El resguardo obedece a que hicieron un llamado a los números de emergencia en el sentido de que lo iban a ir a rescatar. Por eso el resguardo de esta madrugada en la FGR, porque es un líder del grupo o de un brazo armado de aquí en la ciudad, ligado a los mexicles. Así está la cuestión, Tony.
0: Ándale.
6: O sea, es un pesado el detenido, como se dice en la calle.
0: Un pesado. Ahorita lo saca la fiscalía.
6: ¿Mande?
0: Ahorita lo saca la fiscalía de volada.
6: Pues ya está acá en la FGR, vamos a ver, a lo mejor va a tener
0: sí,
6: un poquito.
0: Sí. Así es.
6: Así está el asunto, y por eso el resguardo esta madrugada de soldados en la FGR. Voy a ver qué alcanzo, pero les adelanto que así va a salir más o menos la historia, ¿eh?
0: Ok.
6: Chalecos, armas largas, 14. Deben de ser mínimo de cuerno para arriba. Armas largas, 300 balas útiles, y la detención de dos personas, un hombre y una mujer, ayer en Puerto Dover, en la que se conoce como en el sector de Tierra Nueva, Mitalín.
2: Nada que ver con lo que se estaba manejando del huachicol, Fer.
6: Lo que pasa que la otra parte del huachicol es el Ceusal, donde sale el terreno asegurado con el tráiler y todo el equipo y los tanques y todo eso. Hay dos detenidos, un señor de 65 años y una mujer más joven. Cuando detienen a estas dos personas, el hombre dice que hay más domicilios en los cuales hay temas relacionados al huachicol, y pone por lo menos dos direcciones más, allá por la calle Durazno, en el Cabuzal, por allá, lo cual obedece que vayan las autoridades, hagan el resguardo de las fincas señaladas por el hombre que detuvieron, esperando la orden del juez para entrar al cateo. No tiene nada que ver con huachicol la detención de estos de Puerto Dover, porque pues acá es un arsenal, mi Carlitos. Es un arsenal, acá va por el lado de las balas y las armas largas, y hombre buscado por ambos países, tanto de Estados Unidos como de México. Es la información preliminar que tengo, y a eso decía la presencia de los soldados en la FGR esta madrugada.
0: Muy bien. Ahí está la información.
6: Por ahí va a salir, ya va a empezar a circular. Van a ver un ratito más.
0: Ok.
6: Dale, vale.
0: Perfecto. Gracias, mi Fer.
6: Vamos, saludos,
0: vale. Como siempre.
2: En vivo.
0: Pues sí, estaba la gente, o había quienes estaban esperando que la jueza no vinculara a proceso a Ernesto Rufo Appel, el exgobernador de Baja California, y otros 7 empresarios por presuntamente ser parte de una red de huachicol. Pues no. ¿A poco cree usted que le iban a...? No, hombre, pues si es ahorita el, el mero mero petatero.
2: El mejor, ¿no?, distractor que podemos
0: tener. El mejor distractor, claro. Después de cómo no, de los corruptos del PAN. Bueno, segundo. Pues una jueza federal vinculó esta madrugada a proceso a Ernesto Rufo Apel y otros 7 empresarios y agentes aduanales por presuntamente ser parte de una red que contrabandió más de 2.137 millones de litros de hidrocarburos y ocasionó un daño de más de 166 millones de pesos a la hacienda pública. Adelante con la llamada.
2: A ver, el paso.
9: Sí, buenos días, Tony.
2: Buenos días.
0: Día.
9: Buenos días a todos. Tony. Un comentario y una observación. Hablas mucho de la página de Calibre 800, que tienes muy completa la información y muy actualizada. Hay momentos dentro de tu horario de noticias que se enfrascan mucho. Digo, se enfrascan porque se envuelven en lo mismo y lo mismo de la politiquería. Entonces, dejar un poquito, no te voy a decir cómo hagas tu trabajo, ni te voy a decir si está bien elaborado o mal elaborado, es nada más es una sugerencia. Porque en lugar de darle tanto tiempo a la politiquería, que de todos modos no va a cambiar la política, no se va a resolver nada, si hicieron lo que hicieron, si no hicieron lo que deberían de hacer, va a quedar igual. Darle una leidita a la página de internet, ya que somos muchas de las personas que escuchamos, y me incluyo yo en este aspecto, ya que estoy haciendo este comentario, que es radio escucha, no es televisión, es radio escucha, ya, yo traigo el radio prendido para escuchar, no tengo tiempo de abrir tu página para leerla. No tengo tiempo para abrir la página y estar viendo noticias actuales, viejas, la información que tengas ahí actualizada. O sea, una página de rapidita, así una, en lugar de enfrascarse en la política bien o mal, de cualquier partido. O sea, darle un poquito más de tiempo a la información que tienes en la página. De verdad, te lo hago como un comentario nada más de un radio.
0: Gracias.
9: No espero que se haga una molestia, nada más es que el radio, yo vengo oyendo radio, no vengo viendo pantallas, no vengo viendo nada, o sea, andamos trabajando y te lo traigo
0: a el radio prendido. Gracias, te agradezco mucho tu comentario y tu consejo, ¿eh? Gracias, muy amable. Bueno, pues ya les dimos, es que ya hablamos de lo que hay en la página, ya hablamos de los 14 ejecutados en el estado, los autos incendiados en la colonia Ciudad Moderna, y el reporte ya de tráfico en puentes internacionales, todo el recuento de los daños, ya también lo escuchaste por aquí, y escuchaste hablar de todos los muertos, asesinatos, de todo lo que hay. O sea, no sé a qué parte crees, dices tú, que estoy dedicado a la política. Leí la nota de Rufo Apel, en el sentido de que no esperábamos nadie que no lo vincularan a proceso, porque es el mayor distractor en este momento de todas las desgracias y cosas que pasan en el país. Pero bueno, te agradezco tu comentario, pero yo creo que está un poquito equivocado. Ya les dimos mucha información. Fernando acaba de hablar de lo que está sucediendo en la FGR. O sea, perdón, ¿quieres más información? Aquí está.
1: El señor recomienda, sugiere que le des una lectura a la página en general, que hables de esto, trae lo demás.
0: Ya todo eso lo comentaba, profe. Sí. Gran parte de lo que trae la página en este momento ya lo comentamos.
1: Y muy oportunamente.
0: Sí, muy oportunamente. Ya hablamos de ventas sin impuestos. Ya, o sea, esta información está en la página. Está en la página. Entonces. Pues yo, a ver, amigo, ¿dónde he metido una nota política? Lo único político que dijimos es que vincularon a proceso a Rufo Apel, y dijimos quiénes esperábamos que fuera lo contrario, menos que es el mayor distractor de Morena en este momento para, pues, olvidar algunos otros casitos que hay por ahí en la política. Fue todo. Gracias.
1: Dejemos de lado la pilarica.
0: Sí, no lea caso a ese que quiere que lea lo de la página, pues es lo que se hace, es Shairilón, no más. Saludos, Tony, en todos los bares y restaurantes es la misma, en el baño te ofrecen todo. Por decir nombres, el Pocket, muchacho alegre, San Martín, Will Roster. Yo he estado ahí y te ofrecen de todo. Saludos, los escucho en el radio. Buen comentario, pero creo que no se da cuenta que ustedes no dan un resumen inmediato de lo que pasó en la noche, madrugada, etcétera. Todo damos, todo. Gracias. Saludos, los escucho en la radio. Ah, la negrita. Saludos, los escucho en la radio. Por decir nombres, híjole, sí, está fuerte. Vámonos, le seguimos, regresamos.
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1: Las 7 con 18 minutos. Miguel, ¿cómo estás? Buenos días.
2: Good morning. ¿Por qué se viene así, mi abuelo?
11: ¿De qué se queja?
2: ¿Qué traen?
1: ¿Qué traen? No se den bola porque se empiojan.
2: Good morning, buenos días, profe Carlitos.
0: Carlitos.
2: Tony, good morning para todos.
0: Hello.
2: Feliz jueves.
0: ¿Cómo lo dices?
2: Oigan, me está sorprendiendo esta semana el asunto de las filas en los puentes internacionales. Al menos que me toca ver por el Puente Libre, la fila por el Cuatro Siglos, llegándole al Puente Gemelos, que le llaman. Ahí por la X, exactamente. Ajá. Y acá por la Lincoln, pues no, sin retorno, y no la logré ver. Brincando de Ramón Escobar, no logré percibir la fila.
0: Está apenas hasta el Carlos Villarreal.
2: Pues está cortita.
0: ¿Está cortita?
2: Está cortita.
0: En Zaragoza, estaba hasta la Geisha, ya bajó, nada más está hasta los Cuatro Altos. Y el Puente de la Juárez, sí, ese sí está un poquito más larga. Está llegando a la Abraham González. Ahí están.
2: Está bien.
0: Los puentes. Tranquilos.
2: Vámonos, güey. Muy buena hora para cruzar y llegar con chino a desayunar. Muy buena hora.
0: Válgame. Unos chilaquiles rojos. Ayer fui a Costa Brava, que por cierto, hoy abren Costa Brava.
2: No. Mi Junior me echó una llamadita ayer por la tarde.
0: Ah, ok.
2: Me dice mi Junior que una disculpita, que ellos tenían todo planeado para el día de hoy, pero debido al asunto burocrático. Y les falta un papelito ahí que no quieren arriesgarse a funcionar, a abrir más bien, a aperturar sin este papelito. Será a partir de el sábado. El permiso se los van a entregar mañana por la tarde. Entonces, dice, no, pues no nos conviene abrir después de...
0: Ya no.
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0: Ay, amachita. Pan tostado con mantequilla.
2: No, noches, Petra.
1: Andaba muy inapetente,
2: muy inapetente.
0: El menudo. Es cosa de otro mundo.
2: Qué rico.
0: Y luego me eché unos taquitos de carnita.
2: Venga, chaval.
12: Está chidota.
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0: 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Mensaje Vox.
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0: Buen comentario, pero no se da cuenta que ustedes nos dan un resumen inmediato de lo que pasó por la noche, madrugada, etcétera. Bueno, saludos, los escucho en la radio. Gracias, buenos días. Pues ayer lo mencionaban, cuando quieren trabajar las autoridades trabajan. Esa detención que hicieron merma muertes porque traía 830,000 pesos y dólares, pero el problema es que no es solo un grupo sino muchos, y el gobierno federal desconoce la ciudad, los guardias y soldados no traen una estrategia con inteligencia. Pero usted, ¿qué cree que harían los soldados estadounidenses si se les permitiera entrar a México? Pues no se trata de estos chirulerillos, porque aunque son muchos, amigo, son chirulerillos estos que agarran todo, los grandes, los buenos.
11: Ey, están infiltrados en el gobierno,
0: los protegidos,
1: los armamentos de lujo distribuidos entre los empresarios y los políticos.
11: Eso es
0: sí. Entonces, Bueno, esos son los buenos. No, no, estos chiruleros que agarran, al rato los sueltan. Lo que pasa es que ya no damos un seguimiento, porque ya no lo permiten las autoridades, a qué fue lo que pasó, si se vinculan o no a procesos, si los ponen en libertad. Acuérdense que Armando se quejaba mucho de eso, que con mucho esfuerzo la policía municipal agarraba muchos narcos y los metían en la cárcel, y en la vuelta de 3 horas ya estaban otra vez afuera. Entonces no sabemos si muchos de estos se queden en definitiva, como aquella vez que agarraron a 11 que hicieron un pancho grandísimo, enorme, en hombre, 11 tantas mujeres y hombres y todo, se quedó uno.
1: Los demás no tienen nada. Harfush,
0: ándale, si esto hasta les mencionó Harfush, y resultó que se quedó uno. Yo digo, si los números que Harfush presenta fueran ciertos, no había cárcel que aguantara a esos. No habría cárcel para meterlos.
2: ¿Dónde los
0: no
2: ponen?
0: Habría. ¿Dónde los ponen? No habría. No, porque Harfush avienta unos numerotes. No, hombre, pero de aquella.
1: Si le hacemos caso a las estadísticas, no completamos ni con los estadios deportivos del país.
0: No. Que los metan en el Azteca, una cosa así. Porque Harfush da unos números que no, qué bárbaro, no debemos detener y quitar 40,000 personas y 50,000. No habría cárcel donde meterlos si fueran ciertos los números. No habría cárcel donde meterlos. Pero en fin, ya sabe que los mexicanos todos nos tragamos. Todo.
2: Hay que ponerle sabor al caldo. Bueno.
0: Sí.
2: Bueno.
0: ¿Qué pasó?
20: Tony.
2: Sí,
0: lo escucho, adelante.
20: Fíjate que la presidenta Coná presume mucho que baja la suma de muertos en el país, pero a cómo le da vueltas y cómo le saca a los desaparecidos, que son 132,000 desaparecidos, que ya deben estar muertos, con toda seguridad.
0: Claro.
20: Pero cómo le da vuelta, cómo se hace tontita ella sola, y por lo más que hace, tratar lo menos que se pueda de los 132,000 desaparecidos que hay en el país actualmente.
0: Exacto.
20: Esos ya están muertos, con toda certeza. Nada más que no les ha importado ni el dolor de las madres ni de los familiares para irlos a buscar. De eso no habla la presidenta Coná.
2: No, ni va a hablar.
20: Y déjame te digo quién es Harfush, el galán. El policía galán del país. Harfush fue el coordinador, fíjate, fue para empezar gente cercano a García Luna. Era el coordinador regional del estado de Guerrero en aquel tiempo de los jóvenes de Ayotzinapa. Y fíjate que cuando le preguntan a él, era el coordinador regional de la Policía Federal Preventiva. Cuando lo preguntan a él qué pasó, él dice que él no estaba ese día en Guerrero, que había pedido el día. Qué curioso, ¿no? Qué casualidad.
0: Muy curioso, muy curioso.
20: Y es hijo también de un asesino, que es García Barragán, el director de la de sistema de nación de investigación del gobierno federal de aquel tiempo.
1: Nieto, es nieto de García Barragán.
20: Y su padre, otro asesino, también el general Marcelino García Barragán, el otro Paniagua. O sea, este sujeto trae escuelita y trae sangre fría, ¿eh? Y todavía no se explica por qué el día de Ayotzinapa estaba fuera del estado casualmente de vacaciones. Tampoco nos ha dicho que era gente cercana a García Luna, el galán, policía galán.
0: Policía galán.
20: Pero son 132,000 desaparecidos, mi Tony. Que la señora le da muchas vueltecitas y casi no sabe el tema. Gracias.
0: Así es, gracias.
21: Pues la Secretaría de Seguridad Pública del Estado.
2: ¿Ahora qué hicieron los panistas?
21: Y fue la Secretaría de Seguridad Pública del Estado.
0: Okay. No, nomás eso dice. O lo de los panistas. Bueno, pues sí, la verdad es que el país está inmerso, profe, en un mundo de violencia que no han podido controlar, primero porque les dieron alas, porque los permitieron crecer como grupos criminales. Hoy, cuando intentan quitarles lo que han conseguido a base de dádivas, cochupos, dinero, de protección al gobierno, obviamente reaccionan.
1: Para que le quiten el poder a los militares y a los de la Marina va a ser muy difícil.
0: Muy difícil.
1: Se empacharon de tanto lucro.
0: Muy difícil, profe. Muy, muy difícil.
2: Así es.
0: Ya se metía, nos metimos en ese problemita. Pues ni hablar. Ahí estamos. Y con mentiras, pues no pueden hacer otra cosa que estar mintiendo, desviando la atención, buscando otras cosas en que mantenernos ocupados. El mundial ya se acabó. Fíjate, al menos 3 alcaldes han sido asesinados durante este 2026. La mayoría ocurrieron en Oaxaca. Ayer mataron a otro periodista también. Te digo.
2: Llamadita. Bueno.
3: Sí. Sí, buenos días.
2: Buenos días.
0: Buen día.
3: Aquí el compa Chuy de Odessa.
2: Ese mi compa Chuy.
3: Aquí, mandando miles y miles de barricas de aceite para los tambos allá en Houston.
2: ¡Janele! ¡Qué bárbaro!
3: Pues un saludo para todos. Buen día. Y sabe que les iba a un comentario con mi sobrino allá a la fiscalía, a ver cómo va el caso de mi cuñado, el papá de él y la señora, y le dijeron que ya el caso ya va muy avanzado, ya están a punto de obtener buenos resultados, que no se desespere, ellos le van a comunicar, pero que no entorpezca, que él no haga nada, que no entorpezca las investigaciones, porque ellos, para eso están ellos, y que por eso ningún crimen va a quedar impune, nadie, o sea que todo se va a resolver, pero ya están a punto de dar con los asesinos. ¿Cómo la ves?
2: Qué bien.
0: Sí,
2: qué bien.
0: No se meta.
2: Sí, ya se hizo.
0: Déjenos a nosotros.
2: Usted
3: no
2: se
3: meta. Sí, no. Es lo que le dije yo, no, pues no van a hacer nada, hombre, eso es puro. Somos buenos para hablar, eso sí, para hablar, para lavar el coco. Eso sí, pero pues para resolver algún delito, un crimen, yo creo que no.
0: Así es.
3: Pero bueno, ahí seguimos, aquí echándole ganas, un saludo para todos y aquí escuchándonos como siempre al tempranito.
0: Gracias.
2: Saludos. Gracias.
3: Buen día.
2: Gracias. Buen día. El buen Chuy.
0: El compa Chuy. Sí.
2: Ahí está. El
0: compa Chuy.
2: 7:33. 7:33.
0: ¿Siguen saturaditos los puentes?
2: Sí.
0: Sí, sí, sí.
2: Más o menos ellos.
0: No, están.
2: ¿Quieres ir a Paso?
0: Sí, quiero ir al Chuco.
2: Órale.
0: ¿Quieres ir al Chuco?
2: Sí.
0: Órale.
2: Pues avísale para que cierren uno.
0: No, ahora no me ha mandado.
2: ¿No?
0: Boletín.
2: Es
0: que anda muy ocupado el señor Trump.
2: ¿Sí?
0: Sí, anda muy ocupado. La Juárez está larga la fila. También en la Juárez. Déjame te digo, la línea express, pero no traes. Está tranquila. En Zaragoza, hasta los 4 altos. No, no es cierto. Casi hasta la Geisha.
2: Ahí va.
0: Ahí está. Y a pie hay mucha circulación de peatones. Te puedes ir por el Guadalupe Tornillo. Está solito. Ese sí no tiene problema. El libre ya está más atrás del pueblito mexicano. Y llegando por acá, por la X, al puente de la Sandía. No, pues ya.
2: Ahí va creciendo.
0: Ahí
2: va agarrando. Bueno.
0: Ahí va agarrando.
5: Dios te bendiga, Lencho.
2: Gracias, amigo.
0: Dele.
2: Gracias, igualmente.
0: Amigo
2: bendecido. Para todos. Gracias.
0: Bueno, estaba viendo la presa, el elefante. Está, pero terriblemente mal.
2: ¿Mal?
0: Sí, la presa del elefante está muy baja en su nivel. Al 1.8 de su capacidad.
2: Nada, pues nada.
0: Comerciantes, hoteleros y deportistas advierten crisis económica. Está insiste en que está bien. El elefante, Elephant Butte, la presa del elefante, se encontraba ayer martes, el martes pasado, al 1.8% de su capacidad de conservación, uno de los niveles más bajos registrados en la historia del embalse, con apenas 36.200 acres almacenados frente a una capacidad total de 1.960.000. La caída ha sido acelerada. Un mes antes, el 21 de junio, el lago se encontraba a 5.8 de su capacidad. Hoy está, se ve feo, feo. Ya aparece el elefante, que mucha gente acostumbra ir a pescar ahí y a pasarse un fin de semana. Pues no.
2: ¿Y si pescan algo o nomás un resfriado?
0: Resfriados y piquetes de moyote.
2: Piquetes de moyote.
0: Bueno, sí. Está mal la presa del elefante. Vamos al corte.
7: Órale, vámonos al corte. Regresamos con... ¿Quién toca hoy? Teban.
0: Teban, mi Teban.
7: Teban, igual Teban, sí. Corte.
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7: 7:44, 7:44.
0: Aquí ya sí. Teban.
7: Mi Teban. Good morning, mi Teban. ¿Qué pasó?
22: ¿A poco ya llegó el Teban?
7: Ya llegó, Carlito.
22: ¿Qué pasó, mi Teban? Pues ¿dónde andas, mi
7: Teban? ¿Dónde está el Teban, hombre?
22: No, pues acá andamos.
7: Desbalagas.
22: Sí, te andamos buscando allá con las mijas y tú nada, que te reportas.
7: No ha ido.
22: No, hombre. Ya pronto, ahorita, porque andamos dejando trabajar el negocio, pero ya.
7: Es todo.
22: Al rato verán que ahí nos reportamos. Es todo, mi Teban.
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0: Ah, qué rico.
22: 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Y aún en calor, fíjense que si no los piden, los piden suave. Y yo digo que muchos de los que lo toman, como toman algo tibio, calientito en la mañana,
0: sí,
22: pues te ayuda un poquito en tu digestión. Y yo digo que todo tipo de quesito o bebida tibia, calientita, vas a mejorar tu digestión, porque pues está el cuerpo preparándose para los alimentos, recibirlos, pero pues es algo que va a ayudar a desinflamarte, bajar tus ácidos y sobre todo para tener mejor digestión durante el día. Y la gente pues nos lo ha pedido bien, ¿verdad?
7: Oye, mi Teban.
22: Les ayuda.
7: Sí. 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
22: 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Pero como todo buen mexicano, a muchos nos gusta así tibio, calientito. Es como los calitos, cualquier temporada es buena. Cuando te sientes que tienes antojo de algo, pues tibio, calientito, te lo tomas, ¿verdad? Y te va a ayudar muy bien. Pero sí se puede enfriar siempre y cuando lo hiervas primero.
0: Ándale. Muy rico. 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
22: Sí, sobre todo para aquellos que trabajan demasiado y amanecen adoloridos, pues es una manera buena de poder amanecer y estar desinflamado ya, listos para el trabajo, ¿verdad? Para la actividad.
0: ¿Y las cápsulas en qué te ayudan? Porque también tienes cápsulas.
22: Sí, las cápsulas, hay unas rojas que son como vitaminas.
0: Ajá.
22: 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Y ya lo que es la azul, morada y negra, esas son para dolor muscular. Y hay unas doradas, amarillas, doradas, esas son para los pulmones. Esa fue ya ahora que estuvo lo del problema del COVID, estuvo muy fuerte los problemas respiratorios. ese lo piden bastante para, pues, para sentirte un poquito más rápido bien de tus bronquios, ¿verdad? Que te recuperes pronto.
0: Ah, muy bien.
22: 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O la gente pide el eucalipto, el gordolobo, los carabitos de miel. Y es raro, pero ahorita casi no hay mucha problema respiratorio, porque pues a lo mejor el clima así lo merita, sí, y
0: ya, muy caliente.
22: Al rato

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1: Íntimamente.
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3: 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No, esto está bien,
2: una, sí. Una taza grande.
3: Una taza grande, sí. A muchos se les hace amargo, porque todo lo que es para el hígado, es amargosito.
2: Te voy a decir que le pongo un limón bien calentito con un limón. ¡Volga!
4: Con eso.
3: Sí, a lo mejor eso le ayuda al mejor sabor. Pero todos los tés amargos, bueno, ese no es tan amargo, a diferencia del boldo, la guasia, el estafiate, la prodigiosa. Este es de los más suavecitos, pero tiende a ser amargosito, que es lo que ayuda a que la vesícula, el hígado, funcionen y trabajen de la mejor manera. Entonces, también ese es excelente para nuestro organismo, y luego alcaliniza tu cuerpo y, pues, olvídate, te sientes bien. Es darle mantenimiento al cuerpo, es como los carros. Si le quieres dar mantenimiento al carro y que trabaje bien, así nuestro cuerpo, hay que darle mantenimiento también. Un cambio de aceite.
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4: 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Siempre no. 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
1: Órale.
2: Ya está.
3: Ahí te van.
1: Órale, ahí te van.
2: Saludos. Un abrazo, buenos días.
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2: Ah.
1: ¿Cómo no? 7 de la mañana con 56 minutos, 7 con 56 minutillos. Vámonos al paso. A ver, están preguntando por acá. Ya les dijimos ayer que este fin de semana los indios van a jugar dos aquí, nada más.
2: Ajá. ¿Dos aquí?
1: Dos aquí.
2: Sí, amigo, viernes y sábado.
1: Viernes y sábado aquí, amigo. Órale, pues.
2: Mensaje box.
4: A ver, sí, buenos días a todos.
3: Ahora que son los panitos.
4: Sí, nada más. Espera, Carlitos, Tony, el profe.
5: Buen día.
4: Nada más para aclarar ahí de mi profe que decía que la detención de esa empresa que está hablando Tony, donde agarraron por toda la ciudad muchos malandros, esa detención la hizo la Secretaría de Seguridad Pública del Estado. Sí, hicieron mucho escándalo, que la torre es en tierra y la plataforma y todo eso. Y sí, al día siguiente nomás se quedó uno. Está un lote de carros que estaba ahí por la Juan Pablo que lo cerraron, ¿no? Como a los dos, tres días ya estaba abierto otra vez, pero fue de la Secretaría de Seguridad Pública del Estado. ¿Eh? ¡Bendiciones!
2: ¡Órale!
3: ¡Ah, ya no hice! ¡Buen día!
2: Sí,
1: ¿qué le pasó?
2: Sí fue. Ese tipo de cosas. Son las 7 de la mañana con 57, 7 de la mañana con 57. Gracias por estar con nosotros. Gracias por acompañarnos esta mañana. Le hemos dado información al por mayor. ¿Cómo tenemos información? Ya le dijimos, y no política, como dice el señor, pura política usted. No, ahí en la página ya está toda la información. Blindan la fiscalía tras la detención de supuesto líder criminal. Se dice, todavía no sacan el boletín, pero que es un líder criminal grande. Grande,
1: ándele.
2: Son los que les aseguraron un arsenal a él y a su esposa. Se los consignaron a la Fiscalía General de la República, pero amenazaron con ir a rescatarlos.
1: Ah, órale.
2: Pues no, la Fiscalía blindó, pero fuerte. Esta mañana está muy blindada la Fiscalía General de la República. Eran esposos, estos que agarraron, que tenían una casa muy bonita y toda la cosa.
1: Por eso no había unos soldaditos aquí afuera de la. Hay unos soldaditos aquí afuera.
3: Sí, ahí tienen blindado.
1: Órale. ¿Y estos son para qué andan haciendo acá?
2: No, sí tienen blindado todo. Todo bueno. Tienen blindado porque sacatito para el Conejux.
1: Oye, ¿va a venir la Gober hoy aquí a la ciudad? ¿O qué evento?
2: No, todavía anda afuera.
1: Es que ahorita que pasé ahí por el puente de la Gaza, donde se supone que en próximas fechas van a construir, no sé qué, algo va a construir el gobierno del Estado. Ajá. Desde que estaría hoy la gobernadora aquí, estaba ahí una carpa grandecita. Como que va a haber un evento, pero no sé qué.
2: ¿Supiste qué?
1: No sé qué sea. Pensé que era quizá el arranque de estas obras, pero pues parece que no. ¿Tú andas ya en Inglaterra? ¿Dónde?
3: En Inglaterra.
1: Ah, mira.
2: Bueno. Trajo Buena inversión, ¿eh?
1: Sí.
2: Buena inversión. Uh-huh. Bueno. Ha dejado en inversión de aeronáutica.
1: ¡Ándele!
2: Sí, ahí viene. Para los chairos que...
1: ¿Y la gobernadora qué?
2: Ahí está. Pues esa sí fue y trajo inversión. Bastante inversión.
1: Ya se armó.
3: ¿Ya se armó la machaca?
1: 8 de la mañana en punto, 8 de la mañana.
2: Que, por cierto, punto. ¿Cómo está bajando el empleo, en Juárez? Hay un desempleo, está empezando a pesar duro en la industria maquiladora el desempleo. Está feo, muy feo el asunto. Dios los cuide a todos los que no tengan trabajo. Nosotros somos bendecidos porque
5: totalmente
2: tenemos un trabajito.
5: Bendecidos. Pues lo más grande es cuando se hacen ferias del empleo, Víctor, ¿y cómo está?
2: Híjole.
5: Cientos y cientos de personas por más esperando un espacio.
2: Qué lejos aquellos días, profe, en que andaban perifoneando en las colonias.
5: Sí.
2: ¿Te acuerdas? Andaban perifoneando en las colonias para buscar.
5: Tenías chamba en una maquiladora y te cambiabas a la de frente porque te daban 5,000 pesos. No.
2: Así
5: no.
2: Es.
3: ¿O porque no le gustaba la comida que daba la cafetería?
1: Sí, también.
3: ¿A esos extremos se llegaba?
2: Sí. Buenos días a todos. Mi profe, ¿qué opinión tiene sobre los dos chairillos que quieren que solo voten los que tengan maestría y solo se vote por familia?
1: Ay, a ver, profe.
5: Pues es una absoluta estupidez.
1: Total.
2: Bueno, ya sabe cómo son.
1: Ocurrencias, hombre.
2: Chairillos.
1: Son ocurrencias.
2: Ya ve cómo son los chairillos.
1: En fin.
2: Vámonos. A toda la gente que nos escucha esta mañana, saludos, un abrazo, gracias por reportarse, por estar con nosotros en Calibre 800. Saludos, vámonos.
1: Corte. Ahí regresamos.
6: En Calibre 800, pues no nos andamos por las ramas en eso de decir la verdad. Aquí le ponemos el cascabel al gato. ¿O no?
1: 8,7, muy cierto, profe. 8,7.
2: 8,7.
1: Rapidito ya. Se nos va la mañanita.
2: Qué barbaridad.
1: Más rápido,
2: ¿qué vamos a hacer?
1: Más rápido que pronto.
3: Jueves de Don Julián.
1: Muy cierto. Ay, cómo no.
2: ¿Qué vamos a hacer, licenciado? Hoy es Jueves de Don Julián.
1: Esperarlos con ansias ganas.
2: Con ansias ganas,
1: sí.
2: Don Julián.
1: ¿Se va a armar o no?
2: No, fácil. Hace mucho que lo manda de relleno.
3: ¿De rajitas con queso?
1: ¿Sí lo manda rellenos? ¿Cómo no?
2: ¿Sí manda?
3: ¿Frijoles?
1: ¿Las tortillas ya tenían rellenas?
3: ¿Frijoles rellenos también?
1: ¿Frijoles rellenos de frijol?
2: Háblame.
1: ¿Qué puede ser?
2: ¿Chile relleno?
3: El jueves pasado a mí me tocó uno de rellenito, muy rico.
2: ¿Sí? A mí me dejan de... Órale.
1: Carlitos.
3: Están muy ricos los rellenitos.
1: Muy rico. Aviéntenos unos de relleno hoy, señor Don Julián.
2: ¿Sabes qué? También es
1: un mucho que no nos manda. Aviéntenos aparte y aquí nos reportamos.
2: ¿Sabes qué? Es también mucho que no nos manda.
1: ¿Tortas?
2: Tortas de colita.
1: Ah, de colita de chucho.
2: ¿Te acuerdas?
1: Ey.
2: Y qué rico.
1: Unas de colitas de chucho.
2: Bueno, pues Estados Unidos ve muy difícil renovar el Tratado de Libre Comercio si México no colabora en todo. El gobierno de Donald Trump aprovechará este periodo para exigir cambios sustanciales en la relación comercial, anunció el representante comercial. El representante comercial de la Casa Blanca, Jameson Greer, advirtió que la continuidad del tratado entre México, Estados Unidos y Canadá dependerá de una cooperación total por parte del gobierno mexicano. La presidenta de México, Claudia Sheinbaum, anunció que se reunirá con Greer este jueves en medio de las negociaciones del Tratado de Comercio. Durante una comparecencia ante el Senado, afirmó que el presidente estadounidense tendrá dificultades para respaldar la revisión o continuidad del acuerdo si México no coopera en temas clave, entre ellos narcotráfico, tratado de aguas y seguridad fronteriza. Pues ya valió. No queremos cooperar con entregar el vejete este. Nada, con tan sencillo. ¿Cuántas cosas se lograrían con que entregaran al vejete este del Rochamoya? pero le tienen pavor porque va a decir, pues si también ustedes se beneficiaron del billete del narco, le metí lana a la campaña de Claudia, le metí lana a la campaña, por eso no lo quieren soltar. Seguramente que les dijo, si caigo yo, caemos todos. No, aquí te cuidamos, viejito. Muérete de un infarto un día de estos mejor.
1: ¿Qué pasó?
2: Bueno, uno de los principales puntos de preocupación para Washington es la participación de terceros países en el comercio regional. Entonces dijo, pero México tiene que cooperar con Estados Unidos, porque si no, no va a haber de piña.
1: Órale, bueno.
2: Pues sí. ¿Qué nos cuesta entre...? A ver.
3: ¿Pruebas?
2: ¿Qué es? Para nosotros un viejito de estos, ¿qué es?
3: Pruebas.
2: ¿Qué es?
1: Pruebas.
2: Tréguelo, ya.
3: Pruebas.
2: Pero es obvio cómo se exhiben, ¿verdad? Señor Alcázar.
3: Señor Alcázar, ¿dónde está? Pruebas.
2: Las campanitas de la salud.
1: Ahí está.
2: Silvia Alcázar. ¿Cómo está, señor Alcázar?
7: Muy buenos días. Un saludo para todos allá en el estudio. No sé cómo le llamen, pero aquí oyéndolos desde temprano y muy de acuerdo con lo diferente que da las noticias, Tony, con la verdad con la que habla, que la gente no se quiere dar cuenta, pero pues así están las cosas y no de otra manera. Y aquí también, como dice mi tío, el licenciado Varela, así las cosas en Medicare, ya estamos preparándonos para el periodo anual, que ya que falta, Tony, nosotros ya terminamos las certificaciones. Cada compañía nos requiere un examen maestro, un examen en el que nos muestra todo lo que viene para el próximo año, y de ahí ya podemos partir en cada una de las aseguranzas. 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Ya nosotros, pues ya estoy en el tema porque ya estamos viendo a eso, pues para ir a la vanguardia, Tony, para ir igual que todo mundo, unos pasitos más adelantados para tenerles lo último de Medicare. 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Muchas gracias, Tony. No, saludos a todos. Bye, bye.
2: Gracias a usted, cuídense.
7: Gracias. Ay,
1: saludos. Ahí está, doña Silvia.
2: No nos dijo que nos quiere.
1: ¿No nos dijo? A ver, doña Silvia, por favor, marque. Ay, sí.
3: Un carro fue quemado por desconocidos durante la madrugada de hoy en la colonia Ciudad Moderna, situación que fue atendida por policías del Distrito Poniente y un equipo de bomberos. Sergio, de 44 años, dueño del carro Hyundai, color azul, modelo 2018 y con placas, dijo que estaba descansando en su casa de las calles Aztecas y Golfo de México, pero escuchó ruidos al exterior y al asomarse por la ventana vio que su vehículo estaba en llamas. Policía municipal dijo que atrás del carro siniestrado encontraron un galón con residuos de gasolina y una cobija utilizados para quemar las llantas y parte del carro, el cual era utilizado como taxi a través de plataforma. El afectado le dijo a los policías que sospechaba de dos personas trabajadoras del volante con las que tuvo problemas y quienes lo amenazaron recientemente, por lo que acudirá a la fiscalía para interponer una denuncia formal por el daño.
1: Ándele.
2: Ya contestó la señora Cázar.
1: Ya.
2: Sí, también los quiero.
1: Ah, bueno, muy bien.
2: Saludos, señora Cázar, gracias.
1: Bueno.
2: Gracias.
8: Buenos días.
1: Buenos días.
3: Oiga,
8: Tony.
3: Dígame.
8: Este señor de Rosy Moya, el presidente no, si lo hace como el Maduro, pues ese lo agarra cuando quiere, ¿no?
2: Pero tienen escondido.
8: Pero pues eso no es problema, él hace todo el desastre que hizo allá en Venezuela para encontrarlo. Pues porque no quiere, pero al día que quiera lo van a cansar, le van a meter miedo a la presidenta y pues cuando quiere lo va a agarrar. A él no hay problema, él hace un desastre donde quiera. ¿Cuánta gente no se murió en Venezuela por ese viejo que fueron por él? Gracias.
1: Sí. Ándele. Muy bien. Bueno.
9: Buenos días.
3: Buenos días.
9: Oiga, Tony.
2: Mande.
9: Me gusta mucho su programa. No me lo
2: gracias.
9: Quiero. Hasta en la tarde lo vuelvo a escuchar.
3: Ay, señora, qué estómago.
9: Oiga, Tony, de casualidad, ¿no conoce un fontanero?
2: Sí. ¿Sí? Mi amigo.
3: ¿Juárez o El Paso?
2: ¿Juárez o El Paso?
9: Juárez.
2: Ay, en Juárez no conozco a nadie.
3: Sí, yo sí.
2: ¿A quién?
3: ¿Armando?
2: Ah.
1: Ay, Armando.
2: ¿Todavía vive?
3: ¿Dónde mismo?
1: Debe ser.
2: Armando el plomero.
3: ¿Armando?
2: Sí, es cierto. Ahí le va.
9: A ver.
2: Armando el plomero. ¿Todo vivirá?
3: Sí, ahí le va. 656.
1: Apúntele.
9: 156.
2: 199.
3: 92.
9: 42.
3: ¿Cómo
9: se llama?
3: Carlos.
2: Armando.
9: Carlos.
2: Sí.
3: No,
2: Armando.
3: Armando.
9: Ah,
3: el plomero Armando.
9: No.
3: Armando.
9: Armando. Hey. Aquí en Juárez.
3: ¿Aquí en Juariles?
9: Sí.
1: Márquele.
9: Me gusta mucho el programa. Me gusta mucho cuando comenta Tony en la mañana todo lo que pasa allá en México. Porque lo comenta así muy, muy sencillo. De manera que lo entendemos.
2: Bueno. ¿Ese Armando?
9: Me gusta mucho el
3: programa.
9: Muchas felicidades.
3: Gracias.
2: ¿Cómo andas, Armando?
9: Gracias.
1: Ándele.
2: Hace mucho que no nos hablas. Pues que
1: ya, no nos quieres, Armando.
10: Ahí andamos.
2: Pues sí, ¿todavía existes o no?
10: Todavía, ¿quién eres?
3: Tony Tirado. Ahí está la cosa.
1: Oh, ahí está.
10: Ah, ¿qué onda, mi Tony? ¿Qué hay?
2: ¿No? ¿Estás al aire?
10: Ajá, dale.
2: Me venía preguntando por un plomero, le dije, déjeme, le hablo a ver si todavía está trabajando o ya no.
10: Fíjate que sí, estoy trabajando, pero ahorita estoy convaleciente. Pues mañana me van a operar.
3: ¿A poco sí?
11: Señor, ya no le marque.
3: Señor,
11: ya no le marque.
3: No le marque, está el Armando de fuera de circulación.
11: ¿Qué pasó?
10: ¿Cómo?
11: ¿De qué te van a operar?
10: ¿Estamos al aire?
11: Sí.
10: Ah, traigo un problema en los... No puedo decir beta en los intestinos.
3: Órale.
11: ¿Y te van a quedar un, te van a quitar un pedacillo o qué?
10: No sé todavía, fíjate.
11: Ok.
10: De apoyo ya mañana que esté sobre la plancha, a ver qué dice el doctor. Ahorita estoy pues preparándome para ese movimiento.
11: Ok. No, pues ojalá que Diosito te ayude y que estés bien.
10: Sí, ya me puse en las manos de mi poder superior. Ahí estamos tratando de agarrar tranquilidad.
11: Ojalá.
10: Al aire, un saludo para ti, para Charlie, para todos tus radioescuchas.
11: Ya está, mi Armando. Cuídate.
10: Órale, muchas gracias, me tenía por hablar.
11: Ahí estamos.
3: Órale, échale ganas.
10: Dale, gracias.
11: Dale, vale.
3: Ya no le marque, señor.
11: Ya no le marque.
3: No.
11: Ya no le marque.
3: Por lo pronto, no.
11: De la canción.
3: No, pues suele plomero pasar. Buenero. Suele pasar. Ni hablar.
11: Un plomero buenero.
3: Así pasa.
11: Ahí les va.
5: Bueno, que le hablaste, Tony. Qué bueno que le hablaste.
11: Sí.
3: Qué barbaridad.
11: Sí. Al buen Armando. Ahí les va.
3: A ver.
11: Gente que tiene. Aquí me escribe una persona. Dice: quiero que sean serios, por favor.
3: Siempre hemos sido serios. Si algo nos distingue en este espacio es que somos muy serios.
11: Muy serios, muy serios. Dice la señora, tengo un lote de casi 150 prendas de vestir, hombre y mujer. Muchos, dice, todavía con sus etiquetas de nuevos. Dice, es un lote de 150 prendas de vestir, dice, y tengo también un lote de zapatos para mujer, aún en sus cajas, muchos nada más con una pisadita, nada más, todo completo el son cuántos, 40, 50 pares de zapatos de mujer.
3: Dale, son varios.
11: Sí. En sus cajas. Llévese todo el lote, ropa usada y nueva, con etiquetas todavía, de mujer la mayoría. Lote nuevo. Llévese todo. Mira, dice, tengo sacos de vestir para hombres, van entre el lote que se está vendiendo. Sean serios, por favor. Quiere llevarse todo el lote, deme $200 por todo.
3: ¡Órale!
11: ¡Ah, hijo! ¿Está regalado eso?
3: ¿Eh?
11: ¿Quién lo quiere? No se puede escoger.
3: Así
11: se
3: como
11: tiene
3: está.
11: Tiene que llevar.
3: Vámonos.
11: Todo. Le aseguro que todo está en perfectas condiciones.
3: Órale,
11: los vendedores de allá de Juárez.
3: Órale,
11: muy buen lote, dice, mucha ropa todavía tiene sus etiquetas de nuevas, de dealers, de tiendas caras. Échale, pues, señora, pues díganos el número. Ahí está, 2-915-227-06-18 915-227-06-18 Dice, no se van a arrepentir, y que se lo lleve. Nos estamos deshaciendo de esto por, no por necesidad, sino por ganas de ayudar.
3: Órale.
11: 227-06-18 Wow, un lotezote grande. Zapatos en sus cajas.
3: Zapato en caja.
11: De mujer. Dice que son zapatos de mujer. No te van a hablar.
3: ¿Y no sabe de qué número?
11: No,
3: pues está.
11: Pero, oiga,
1: Está bien, para la reventa.
2: $200, pero se van a llevar
5: súper barato.
3: ¿Para los segunderos de la Lucero?
2: Sí, todo, ¿eh?
1: Sí.
2: No quiero que me dejen.
1: Ya cayó el cliente. Nada. Ya cayó el cliente. Pues bueno.
2: Bueno.
5: Buenos días.
1: Ah, buenos días. ¿Qué pasó? No, se nos olvidó, hombre. ¿Qué
5: pasó? ¿Cómo amanecieron? ¿Qué
1: pasó? Amanecimos.
5: Gracias a Dios, aquí escuchándolo. Mi respeto para ustedes, como dijo Carlito.
2: Muy bien.
5: Hay que ser serio.
1: Serio.
3: ¿Eh? Siempre, serio, siempre serio. Hemos sido serios, siempre.
5: Oiga, gente de buen humor, ¿cómo ven con el viejo el jorobado de Daniel Ortega que dice que él va a ser el dueño hasta que muera de todo Nicaragua?
1: Ah, muy bien. Está desafiando. ¿Sí? Sí puede.
5: Está desafiando a Estados Unidos. Vengan por mí, cobarde.
2: A ver si juega la mañana.
5: ¿Cómo ve?
1: ¿A poco sí?
5: Está carajo,
1: amigo. Está haciendo costumbre esto, señor García.
5: A ver qué pasa. Pero bueno, a ver si no le hace allá que sea con donde está Maduro, que se lo lleven.
2: Ok.
5: Maduro, fíjense que Maduro, oiga, tener más de 10,000 presos políticos nomás porque no estaban de acuerdo con él.
1: Mire.
5: Y muchos murieron. Y siguen muriendo.
2: Así es.
1: Así es la vida.
5: Parte, Tony, y ustedes, hay que echarle la mano al señor Núñez. Allí, dé el número de para sacar a Osvaldo de la cárcel, pobrecito. Y mucha oración para él, porque es una injusticia lo que están haciendo con él. Ya estuvo, sueltan a los malandros que matan a los 2-3 días, los sueltan. Y a él le están haciendo una vil canallada.
2: Terrible.
5: Dé por favor el número de cuenta de él para que con 10, 20, lo que pueda, nuestros hermanos, hay que ser solidarios con Osvaldo. Por favor, con el señor Núñez. Bueno, que Dios los bendiga y ahí estamos.
12: Amén, amén.
5: Ok, tenga un buen día.
1: Dios los bendiga. Cuídense, cuídense mucho. Válgame Dios, ya. Válgame Dios.
3: ¿Qué vamos a hacer?
1: Oigan, me mandan esta nota, dice: el gobernador de Texas, Greg Abbott, firmó una orden ejecutiva donde anuncia una fuerte campaña contra lo que él llama el turismo de nacimiento, mencionando que es fraude cruzar a los Estados Unidos para dar a luz y asegurar una ciudadanía americana para sus hijos. Ándale, ¿este también le va a secundar a aquel?
2: Pues son iguales.
1: Son iguales. Válgame Dios.
2: Buenos días.
1: Bueno.
13: Buenos días. Bueno.
1: ¡Ey! ¡Bájale!
2: ¡Bájale!
13: ¡Tony!
2: ¡Ey!
13: Yo pongo $100.
2: ¿Por qué?
13: A ver si otra persona pone los otros 100 para comprar eso. Y si lo puedes traer para darle así a la gente pobre.
2: ¿Dónde?
3: ¿Para comprar qué?
2: ¿Comprar qué?
12: La ropa que ofrece la señora.
1: ¿La ropa?
2: Ah, la ropa.
1: La ropa.
12: Sí, no, la ropa. $100.
2: No, Johnny.
1: No le dejan cruzar.
2: Lo tengo en el entierro.
1: No le dejan cruzar.
13: ¿Cómo okay, que? Sí, gracias.
1: ¿Dónde le
2: pasa? No
1: la dejan cruzar. Bueno, sí, pero no tan sencillo.
2: Así es.
1: Ey.
2: Así es. No, la chifle que es cantada. Tú la pasas, mira. Sí, hombre.
3: O se la pone.
2: O me la pongo, me la llevo puesta.
3: Ahí cruza pie, ya, con ya, zapato ya de mujer.
2: Ya me veo yo con zapatos de mujer
1: con
2: cruzando por el libre.
1: De tacón. Sí.
2: Dice, también los que van a estudiar a las universidades gabachas hacen fraude, mi Tony. Los estudiantes internacionales de México van disque a estudiar, pero terminan nomás casándose, van buscando que les arreglen papeles. Pues hay muchas formas. La noticia dice, ayer fue el día con menos homicidios
11: en 8 años, dijo Claudia. Aquí nomás en el... ¡Ay, mi presidenta!
1: Eso dijo.
11: Nomás aquí en Juaritos, eso dijo. En el estado de Chihuahua, ah, hubo 14. ¡Ay, mi presidenta! Ah. ¿Cómo les gusta contar mentiras, Tony?
1: Le contaron
11: no es que uno critique o no crea lo que dice la gober, pero yo soy Uber y no he visto ni un solo comedor comunitario del estado, ni ninguna estancia infantil tampoco. Yo le pregunté a usted un día y tampoco supo. Mentiras, cualquier cosa puede decirse, porque en la millonada que gasta la gober no dice las direcciones. A ver, déjame, si lo busco, ¿no?
1: Sí, sí, hay comedores. Búsquenlo. Pero bueno.
14: Buenos días, muchachos.
1: Buenos días.
14: Es la chismosa.
1: ¿Qué pasó? Válgame.
14: Ahora les tengo un chisme.
1: A ver, échenle.
15: ¿Con diarrea o sin diarrea?
14: Sin.
15: Sin diarrea.
14: No sé, pobrecito, lo que vi ayer.
1: A ver.
14: Oiga, andaba yo ahí en el centro, y ahí por la Paisano, hay un taller mecánico. ¿No estaba ahí la inmigración sacando a los trabajadores?
1: ¿Cómo?
11: Lo más desgraciado.
14: Sí, nomás que no sé, que casi allí por donde está el McDonald's.
11: Ok.
14: Arreglan carros, Tony, y estaban dos trocas y ya tenían a dos ahí con ellos.
11: Miren nomás.
14: Y todavía estaban allí, estaban hablando por teléfono.
11: Miren nomás.
14: Yo creo que estaban, no sé si entraron para adentro, yo no sé, pero estaban allí donde arreglan los carros, y entraron así para adentro. Y yo vi que traían a dos.
11: Miren. Híjole. Pues sí.
14: Digo, oiga, como le digo a mi hijo, perros mendigos, perdone.
11: ¿Pero?
14: ¿Por qué no los dejan trabajar? No están haciendo nada malo más que...
11: Nada. Pues, nada.
14: Ayudándose, Tony. Uh-huh. No están matando, no andan robando.
11: Así es.
14: Me dio mucha tristeza, Tony.
11: Así es. ¿Cómo no?
14: Sí, pero que se cuide la gente ahí en el centro. Ya andan muchos con bicicleta, ¿eh? Alrededor. Dice mi hijo, porque mi hijo trabaja en un negocio ahí por la piedra. Y dice que sí, que los negocios también andan entrando.
11: Así es.
14: Pues a ver qué pasa, pero a mí me dio mucha tristeza.
11: Sí, ¿cómo no?
14: ¿Sí? Ándele, pues.
1: Ándele.
14: Que tenga bonito día.
11: Cuídese mucho.
14: También ustedes.
11: Gracias.
1: Válgame, pues es el pan de cada día en este asunto, ¿no?
11: Ahí te va.
1: La persona que tiene que la...
11: O que vas a almorzar gratis.
1: ¿Qué pasó?
11: Parque Central.
1: Parque Central.
11: En la Avenida Tecnológico 4450, en la calle Fray García, San Francisco 7232, Parajes de San José.
1: Parajes de San José.
11: En la calle 15 de Enero, en la Altavista. Se sirve a partir de la 1 de la tarde. Se sirve a partir de la 1 de la tarde. Hay 20 comedores comunitarios. ¿Ok? Chairo, para que vayas a echarte un lonchecito.
1: ¿Lonchecito?
11: Un lonchecito.
1: Es comida, porque es la tarde.
11: Pero...
16: Es muy fácil hablar.
11: No,
16: es muy fácil hablar. Okay.
1: Pues sí, profe. Bueno, pues ahí están las direcciones. Si quiere comprobarlo, pues hay que darse una vuelta y pues checar si es verdad. Si es verdad que están funcionando, están brindando el servicio que se está diciendo. Bueno.
17: Buenos días. Muy bendecidos, chicos.
1: Díganos.
17: Oiga, una pregunta. A ver si saben de un notario público aquí en El Paso.
1: ¿Notario público?
17: Porque quiero arreglar mi pasaporte de residencia. Y sé que son como unos meses antes de que se venza. Allí saben de alguien que ayude a llenar los papeles ya para enviar y más o menos cuánto sale.
1: Ándele. Bueno.
17: Ay, por favor, y otra cosa.
1: Sí.
17: ¿No saben si si ahorita tendrían Pampers, muchachos.
1: ¿En dónde? ¿En el paso?
17: ¿Sabe que no? Mi amiga, la que me ayuda a ir por ellos, ella ha ido a la Dyer. Una vez fue a la Dyer y le dieron 4 paquetitos bendecidos. Entonces, ¿qué? Como cuando ella no le hace, ella me dice, donde haya yo voy y les voy y le recojo, no le hace, para tener. Entonces, nomás dije, les voy a preguntar por si... A veces ella que me hable me dice que si se me ofrece ir, digo, entonces por eso quiero preguntar también.
15: ¿Quieres que me digan?
1: Ahorita ya nos dicen, sí.
17: Sí, en donde sea, en cualquier tienda, no hay problema, que acabo mi amiga va.
1: Okay,
2: okay.
1: Muy bien.
17: Muchas gracias, okay. Chicos, Dios me los bendiga.
1: Ándele, gracias a usted.
2: ¿Y para qué quieren comedores? Dice una persona, Chairos, ¿acaso no les alcanza con el dineral que les dan? Si según Claudio Sheinbaum, la tartufa, ya no hay un México. Hay un México sin hambre. Ahí está. Sí, sí. Chairos, pues, ¿qué?
1: No, él preguntaba que no los ha visto, no que quería ir a comer.
2: Sí, se me hace que si quiere.
1: Si quiere también.
2: Si le antoja.
1: Ah, sí. Bueno, pues está bien, pues de todos modos.
2: Tony,
1: pues,
2: ¿cuál es el soy problema? Soy el inframundo que trabaja aquí en el centro de detención de La Montana.
1: Ajá,
2: el ICE no va por cualquier persona, va por gente que tiene cargos pendientes, ya sean muy simples o hasta con cargos altos. Así que, aunque sean ruferos o señoras de la tercera edad, han de tener sus trapitos sucios. Ándele.
1: Ah, ok, traen por ahí un colita.
2: Uh-huh.
1: Ah, bueno, ah,
2: bueno. Ok. Ok. ¿Vas a ir, Chairo, a comer? Te cuesta 10 pesos el plato, pero te lo sirves bien, bien servido. Chairo. Ve a los, a esos que dices tú que no los has visto. Pues tú qué crees que anden allá afuera o qué.
1: Ok. Con
2: hot cakes.
1: No.
2: Toda la ropa.
1: Toda. Su... Vámonos.
2: Dice la señora que para. Están hablando.
1: Ah, bueno, pues luego.
2: Pero que vayan, hagan cita con ella y vayan y no vayan con que esta sí, esta no. Todo.
1: Todo el lote, pero se dice lote. Todo. Que va todo lote, completo.
2: Toda.
1: Ey.
2: Todo. Está todo bien. El lote de ropa. Está se bien. Va. Vámonos. Y una vez.
1: ¿Van a
2: querer o se los doy al perro? Dice la señora. No. ¿Qué pasó?
1: Está bien. Vámonos,
2: sí, hombre.
1: 8:38.
2: Ok.
1: Es jueves.
2: Vamos, regresamos.
1: Es jueves. Ahí regresamos. No se vaya. Ya volvemos.
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6: Las 8:45 y nos vamos al Costa Brava. Vámonos.
1: 8:45 minutos. A ver si es que no tenemos aquí en la línea, pero bueno. Bueno, aquí está mi buen Junior de Costa Brava. Ahí está, mire, en vivo. Es todo, mi Junior.
11: Ayer lo saludé. Ayer en Costa Brava.
1: En vivo.
6: ¿Qué te costaba?
1: Sí.
11: Ayer en Costa Brava.
7: Qué gusto saludarles. Ayer tuvimos la dicha de recibir a mi Tony y su familia aquí en el restaurante.
1: Insurgentes.
7: ¿Qué le pareció a mi Tony?
11: No, pues ¿para qué te platico? Híjole. Nomás me paraba, pegaba unos brincos y me volví a acercar al buffet.
7: Todo, mi Tony.
11: Comí como pelón de hospicio. No, hombre.
7: Muy agradecido por tu visita.
11: Oye, qué bueno que disfrutó. Dígame, qué ricos les quedan los chilaquiles.
7: ¿Les gustaron, mi Tony?
11: Hijo, mano, me encantan. Y luego me comí unos dos, nomás. Dos taquitos de carnita de puerco. No.
7: Calentaditos ahí en la plancha, va, mi Tony.
11: Ándale.
7: Sí, que termine de dorarte la carnita, no, hombre, están de rechupete, mi Tony.
11: Mi chavo, unos tacos de barbacoa, que no. Riquísimo, riquísimo. Muy sabroso todo, el buffet de desayuno riquísimo. Y ya me estoy saboreando y relamiendo los bigotes, porque voy a ir. Ya vi el video de cómo está Costa Brava del Ejército Nacional. No, otra cosa. Bonito el restaurante, bonito.
7: Así bonito. Es, entonces estamos tratando de dejar las instalaciones lo más bonito posible.
11: Preciosas
7: para
11: están.
7: Que usted vaya, disfrute, que se sienta en un ambiente agradable, bonito, para que para donde voltee, todo lo que voltee sea bonito. Uh-huh. Y cuando vaya al baño también, que se vea un tic, también que se vea bien bonito.
11: Que le salga así bonita esa.
7: Sí,
11: bueno,
7: estamos tratando de dejar lo más bonito que se pueda para recibirlos en un lugar agradable. Las instalaciones lo más limpias, lo más pulcras que podamos para usted, para que sea completamente de su deleite. Y no se diga la comida, de verdad, cocinamos con el corazón, mi Tony, con todo el corazón para que usted venga, disfrute. Tratamos de poner el mejor sazón que podamos para que, aparte de un servicio de amabilidad y gran calidad, las instalaciones bonitas también que lo corone lo
11: que
7: principal,
11: las
7: que es la comida. Para que disfrute en familia, que se olvide de problemas.
1: Anhele.
7: Que se olvide de cualquier cosa, que usted llegue, se siente, platique con su familia, un convivio bonito. Nosotros nos encargamos de todo lo demás, de ponerle la mesa bonita, las instalaciones limpias, una comida agradable, bebidas, todo. Usted nada más que llegue, se siente, disfrute y que se la pase feliz, el corazón lleno usted con su familia y nosotros nos encargamos de la pancita.
11: No. El champurrado estaba...
1: ¿Qué pasó, mi
6: primo? Junior, hubo que cambiar la fecha. Hubo que cambiar la fecha del comienzo.
7: Mire, desgraciadamente estas personas del municipio, en vez de ayudar al comerciante, le meten la pata, pero...
11: A ver.
7: Al fin,
11: ¿Ahora quién fue?
7: Dimos todos los permisos, lo que es protección civil, el aforo, el permiso de la cerveza y licor, de Coespris, y entregando todos los permisos, nos liberan la licencia de funcionamiento.
11: Ajá.
7: Entonces, cuando recibieron todos los permisos que ya los teníamos, nos dijeron que ya podíamos abrir. Nos dijeron que a partir del martes ya podíamos dar servicio, no había ningún problema. Así que por eso decidimos abrir el jueves temprano con el desayuno buffet para aprovechar todo el día y lo más rápido posible. Pues ayer en la tarde ya tenemos todo listo, ahora sí que ya está así todo a punto. Ayer en la tarde noche que estábamos terminando los últimos detalles, le hablaron a mi hermana y le dijeron que por favor no fuera a abrir ni a servir o a hacer algún evento privado, aunque no vaya a haber venta, porque como es este restaurante de donde se sirve alimentos y bebidas, que aunque no cobremos y podría haber una sanción y la clausura del negocio. le dijeron a mi hermana que según esto se lo iban a entregar hoy, pues no, se lo van a entregar hasta el viernes en la tarde, y se nos hace un desperdicio de abrir el viernes a partir de las 2 de la tarde, así que mejor decidimos abrir el sábado tempranito.
2: A ver con, ya qué, te salen. A ver con qué te salen.
7: Y el sábado a las 8:30 de la mañana, por si nos gustan acompañar a todos nuestros amigos, claro que por supuesto, desde luego ustedes están invitados, mi Carlitos, mi Tony, mi profe, mi Lencho, a las 8:30 de la mañana vamos a cortar el listón del restaurante, va a llegar un padre a bendecir las instalaciones, a darnos la bendición para seguir adelante. Y a partir de las 9 de la mañana, una hora de mariachi para que estén ahí con nosotros.
1: ¡Ay,
7: muy bonito ambiente! Así que la invitación está abierta para todo el público. Si usted quiere formar parte de esta nueva etapa de Costa Brava, está usted invitado. Puede llevar a su familia, puede ir con quien quiera y disfrutar de la ceremonia de inauguración, que va a ser pequeñita, pero con mucho valor, con la bendición de nuestro Padre Dios, con la bendición de nuestros clientes, de nuestros amigos, de nuestras familias, y para que estrenen el restaurante como debe ser, con una bonita música mexicana, un mariachi que nos va a estar tocando una hora para todos los que nos gusten acompañar.
1: Ahí nos vemos.
7: Ahí nos vemos, ¿no? Con el favor de mis padres los esperamos. De verdad sería para nosotros un honor contar con tan agradable y bonita presencia de todos y cada uno de ustedes. Mi Tony, mi profe, mi Lencho, mi Carlitos.
1: Vámonos a Costa Brava.
7: Y pues vamos a tener todo a punto y listo para que llegue y disfrute de un desayuno como debe de ser, un desayuno fronterizo, mezclado, barbacoa, taquitos y guisados.
1: Qué rico.
7: A todo lo que usted guste.
1: ¿Qué hubo? ¿Eh?
2: Así es.
1: Ándele. Ahí está.
3: Mi Junior. Y con la atención siempre amable de Costa Brava.
7: Ahorita, así es, mi Carlitos.
1: Ahorita por la mañana que anunciamos, alusión precisamente este asunto de las fechas, el cambio de fecha, les adelantaba yo que tiene una sorpresa para el día de hoy.
7: ¿Cómo no?
1: A ver.
7: Y regalamos 5 2x1 en desayuno para la nueva sucursal el sábado.
1: Órale.
7: Y paga uno en la inauguración.
1: ¡Hola, chiquillo!
7: Para que nos acompañen, para que vayan y vean, conozcan nuestras instalaciones. Se lleva la señora o aliste al viejo. Usted, señora, peínelo, que se aliste y vámonos, que pague él. Comen dos y paga uno. ¿Qué le parece?
1: Órale. Ya está hablado.
7: Para que sea parte
1: de
7: la nueva etapa de Costa Brava, para que vaya y disfrute en familia. Si quiere, llévese toda a la familia.
1: A todos.
7: Y la promoción serían 2x1.
1: Órale. 2x1, 5x1. Órale.
3: Para aprovechar entonces el sábado.
1: ¿El sabadito?
7: Para el sábado, mi cariño.
3: Para el sábado.
1: Para el ejército,
7: Para el ejército.
0: Comen 8 y pagan 4.
1: ¿Sí? ¡Pah! Fácil. Todo lo que se puedan comer, todo va incluido. Claro, sí. Todo va incluido,
2: Órale.
7: 5x1. ¿Cómo ves?
1: Órale, ya está.
7: Vamos,
1: órale.
7: Vámonos,
1: que la gente nos marque. Márquenos para que se lleve esta promoción. Recuerde
0: para
1: que.
0: El sábado.
1: Sí.
2: Acuérdese que si ya pidió durante en este mes, ya no pida. No. Nada más una vez.
0: Ahí tenemos la lista.
1: ¿Dale?
2: A ver, ¿cómo
1: ¿qué
2: no?
1: ¿Nombre?
8: María Espinosa. María Espinosa. Gracias.
3: Para el sábado, en la nueva sucursal,
1: Sábado, nueva sucursal.
2: Días.
1: 2x1.
9: ¡Feliz día, Tony! Una promoción ahí para Carlos García.
1: Árale, Carlos.
2: Ya está, Carlitos.
1: Carlos García. Dale.
2: A ver.
1: Carlos García.
2: A ver, vamos aclarando
1: porque
2: está confuso la cosa.
1: Aclarando.
2: A ver. ¿Qué estamos regalando?
7: Mire, que sea por mesa, máximo 4 personas. Pagan 2 y comen 4. Si van 2 personas, comen 2, paga 1.
1: Ahí está.
7: Pero
2: ver, así estamos
7: el
2: regalando
7: de las personas sea 4.
1: Órale.
2: A ver.
1: Por mesa.
2: A ver. Estos que regalamos no es buffet gratis,
7: sí.
2: Como para, o sea,
11: Ya ves que estamos, siempre regalamos un buffet en Costa Brava de la Emilia Calvillo. Siempre regalamos un buffet.
1: Ajá.
11: Y no es eso lo que estamos regalando, para que la gente no se vaya a confundir.
1: Sí, sí, sí, se confunda.
11: Diciendo, buen día, un buffet José Flores para el viernes.
1: No,
3: son para el sábado.
1: Son para el sábado.
3: En la nueva sucursal.
1: Dos por uno. Paga uno y comen dos.
11: O sea, pero hoy no tenemos los buffets gratis del jueves.
3: No hay.
16: Hoy no. El sábado.
3: Son para el sábado en la nueva sucursal.
1: Sí.
11: Okay. Y es dos por uno, no es gratis.
3: Es dos por uno. Comen dos y paga uno. Uh-huh. O comen cuatro y pagan dos.
1: Exacto.
7: Así.
1: ¿Así mero?
7: Lo máximo que sean cuatro personas y que paguen dos.
1: Órale. Ahí está.
7: Ok, perfecto.
1: Vámonos. Ahí está, mire, ya ve. Márquenle.
11: Pues no hay buffet gratis para que no estén pensando, ¿eh?
5: Bueno.
1: Sí, díganos.
5: Quería la...
3: Bájale.
1: Hey.
11: ¿Qué nombre?
1: Bueno.
11: ¿Qué nombre?
5: Quería la promoción del
1: Yoshida. No, señora.
8: Sí, buenos días a Dora Alvarado.
1: Dora Alvarado.
8: Sí, gracias.
1: Para la promoción Dora Alvarado, de
8: Costa Brava. Para uno, pongan atención.
1: Alvarado. Dora Alvarado, ya está apuntada, Dora.
11: Buenos días.
1: Sí.
11: Sí. Díganos.
1: Que siempre no.
11: Bueno.
5: Buenos días.
11: Sí. Ya, se lo durmió. Es lo que les digo.
1: Bueno.
11: A ver.
1: Tampoco acá.
11: Tampoco
1: ¿sí
11: ya.
1: Sí o no.
11: Ricardo Buenos Moreno. Días.
1: Ricardo Gabriel Moreno.
11: Díaz.
1: ¿Cuál le puede, Ricardo?
16: Gracias.
1: Ricardo Moreno ya está apuntado acá. ¿Y lo que más allá
11: conmigo? Gabriel Díaz para el sábado,
16: ya,
11: por
16: ya
11: favor.
16: Están los cinco, ¿no?
1: Ahí están, ya. ¿Listo las cinco?
16: Listo las cinco.
11: No, pues ya. Ya no hay.
1: Sí.
11: Les cuelgo porque... Ya no hay.
16: Se acabó.
11: Pues, Tony, yo estoy aquí en la nueva sucursal de Costa Brava desde las 7 de la mañana. Aquí me voy a quedar hasta el sábado, pues.
1: Hay que ese.
3: Ahí póngase a parquear carros.
10: Cuando te dije, Tony, un en vivo en las instalaciones del nuevo Costa Brava con todos ustedes.
1: O sea, que no nos van a abrir, hombre. ¿Quién no entiende que apenas van a abrir el sábado?
16: Obviamente, nos cambiaron todo, tuvimos que cambiar la publicidad también.
1: Sí.
11: Jesús Castañeda.
1: Bueno, un peloncillo. Jesús Castañeda.
11: Costa Brava.
1: Castañeda. Ya te la apuntaba.
11: ¿A Gabriela Díaz?
1: Sí, Gabriela Díaz está apuntada. Sí, también.
11: Sí, está. Okay.
1: Recuerde, gente, es para la sucursal de Ejército el próximo sábado que hace su apertura, la tercera sucursal, dos por uno. Comen dos y paga uno. La promoción del dos por uno, que es los martes, en esta ocasión, la van a ellos aplicar nada más por inauguración allá, pero para las cortesías nada más.
11: Y a partir del próximo martes,
1: sí.
11: A partir del próximo martes va a haber dos por uno en los dos restaurantes, ¿verdad?
7: Así es, mi
1: señor. ¿En los dos restaurantes?
7: Dos por uno en las dos ubicaciones.
1: Ya me imagino yo el martes.
11: A ver, ahí. ¿Quieres?
1: No.
11: Buenos días.
5: Buenos días. ¿Puedo mandar repetir la dirección de la nueva dirección de Costa Brava, por favor?
11: Sí, ahí se repetimos.
1: ¿Cómo no?
11: Es en la avenida Ejército Nacional, casi...
7: Así es, una cuadra después de la Valentín Fuentes, de poniente a oriente, una cuadra después.
1: Sí, ahí le queda.
11: Ay, casi llegando a Soriana, pero por la Ejército Nacional.
1: Llegándole a la Valentín se ve el laterote,
11: Sí.
1: Se ve el laterote.
7: Sí, está bastante grande.
1: Está bastante grande.
7: No
1: muy, muy bonito,
7: pierde.
1: No tiene pierde, la verdad.
10: Buenos días, Lenchito, deja que el director decida, no hables tú, que van a abrir. Deja que el director Tony Tirado decida, hombre.
1: ¡Hombre!
10: Pues es una opinión que están dando que de todos en vivo. Ay, lo guayo.
1: Pues ya van a abrir, apenas, pues como...
11: Berta Andrade, ¿qué quiere, Bertita? No, ya, Bertita, ya se acabó.
1: ¿Ya no?
11: Todo.
1: Bueno, todo se acabó.
11: Bueno,
7: para los ganadores, si quieren ser parte de la inauguración, tempranito a las 8:30 se va a partir el listón.
1: Sí.
7: A partir de ahí pasa el padre a bendecir las instalaciones, a darnos la bendición. y después de las 9 de la mañana el mariachi, una hora de mariachi.
2: ¡Sí! Ya me vi.
7: A gusto, sabroso. Y...
2: ya me vi cantando.
7: Es todo, mi.
16: Pero sigo siendo el rey.

0: este sábado a las 7 y domingo 10 de la mañana.
1: Íntimamente.
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3: Nueve con seis minutillos, qué rápido se va la mañana, hombre.
4: El tiempo se nos va rapidito. Volando. Información de primera mano siempre. A ver, Lili, ¿qué traes? A ver,
3: ¿despertó?
4: Dime. Y aquí está la Lili.
5: Y finalmente, ¿qué importa cuándo nacieron los cárteles? ¿Qué importa eso? Yo en el 98 denunciaba a los cárteles en la televisión mientras Sheinbaum andaba de porra en la UNAM. Desde entonces yo los denunciaba mientras ustedes andaban de parásitos. Lo importante no es cuándo nacieron, sino quién los llevó a la cúspide del poder. López Obrador, desde su misma oficina, con Alfonso Romo, jefe de la oficina de la presidencia, que lavaba dinero para el cártel de Sinaloa, comprando precursores químicos a China para hacer... Y finalmente...
4: Ala, bueno, sí. Es que los cárteles... No, ya tienen
3: años, hombre.
4: Años, sí, bueno, pero a ver, estos dijeron que iban a terminar.
3: Pues el que haya dicho, y de todos modos, el que
4: dijeron que iban a terminar.
3: No hizo nada,
4: que no iban a terminar.
3: No hay mucha diferencia.
4: Que ya Nueva Zona iba a existir en México, que era un país nuevo, que era la cuarta transformación.
3: Pero ¿cuál es la diferencia entre decir y no hacer?
6: Que estos se declararon totalmente 100% a favor de los cárteles. Reconocidos por los programas de gobierno, abrazos, no balazos y todas las consideraciones.
4: Saludando a la mamá del Chapo, yendo a Irahuato a recoger las carretadas de dinero. Válgame que no. Válgame.
3: Esto se veía y antes no se veía, pero estamos, pues. Si estuvieron apareciendo cárteles durante los periodos de los otros presidentes en turno, pues también ellos solapaban y sabían de este asunto.
4: ¿Y? Pues esto dijeron que ya no.
3: Pues sí, pero entre decir esto dijeron, y no hacer es la misma.
4: Estos dijeron que ya no. Que ya no van a permitir.
6: Siempre ha habido mi rencho.
3: ¿Sí?
6: Siempre ha habido mi rencho. Pero ahora lo que se habla es que ha alcanzado los niveles más altos y con mayor desvergüenza.
3: Nos damos cuenta que es diferente, pero no que no estuviera alcanzando diferentes niveles en aquellos otros periodos, profe. Porque ahorita, ¿cuál es el periodo, el nivel más alto? ¿El presidente de la República? ¿Había presidentes de la República en turno también? Entonces, ¿qué otro nivel se podía haber alcanzado? Yo digo, no sé. En fin, 9 de la mañana con 9 minutos. Entonces íbamos a poner un hospital en Jiménez, dijo el Cruz Pérez Cuellar. Sí, dijo, yo pensé que era chunga.
4: No, sí dijo, sí, sí prometió.
3: Sí prometió. En Jiménez. Bueno,
4: así es.
3: Está bien. Como dice el dicho, dice mi profe, dice mi Tony. El prometor no empobrece.
4: Dar es lo que aniquila. Pues sí.
3: Está bien.
7: Estamos en temporada de promesas.
4: Sí, claro.
3: Oiga, mi Tony, ayer usted comentaba, y lo vi también en las redes sociales, en un portal, y alguien más lo comentó ahí con Varela, de las encuestas que estaban apareciendo y que posicionaban a Cruz Pérez Cuellar 11 puntos arriba de Andrea Chávez.
4: Ajá.
3: Pues ahora aparecen al revés, aquí en las redes sociales.
4: Sí, ¿no? ¿Quién paga los mariachis pide las canciones?
3: Vamos nosotros arriba. Bueno, está bien.
4: Claro.
6: Ya, lo dijo el Palomero, que es puro rollo.
3: Es puro rollo.
4: Sí, es.
7: ¿Cuál más mentira te puede sorprender en temporada de campañas?
3: No, pues no.
4: Oye, ¿sabes cuánto pagaba de renta el Tokio, el líder mexicle que está ahorita en la Fiscalía General de la República? La residencia pagaba 13 millones de pesos. ¿De renta?
3: ¿De renta?
4: 13 millones.
3: ¿Un cuartito y un baño o qué?

0: sí, un cuartito y un año.
1: 13 millones de pesos pagaba este chatito hermoso.
0: Pues para lavar.
1: 13 millones de pesos.
0: Órale.
1: ¿Cómo es? Pues, ¿deja o no deja el narcotráfico?
0: Ma.
1: Bólgame. Y lo agarraron con... lo agarraron con un chorro de dinero. Gerardo LG, de 33 años, presunto cabecilla del grupo delictivo Los Mexicles, junto a su esposa Jacqueline Guadalupe, de 30. Ambos todos consignados ante el Ministerio Público Federal como responsables de los delitos contra la salud y acopio de armas de fuego. ¿Qué le decomisaron? Ahí le va.
0: Ajá.
1: El reporte oficial indica que además de las dos personas detenidas, los agentes decomisaron 836 mil pesos en billetes de diferentes denominaciones. Eso es lo que...
0: La morrayita.
1: Dicen.
2: La morraya.
0: La morraya.
1: Que agarraron.
2: Para el parquero.
1: Para el parquero, sí. Sí. Seguramente los agentes se llevaron una cantidad igual, pero bueno, nomás reportaron 836 mil pesos, denominaciones de diferentes denominaciones, así como 606 dólares.
2: Eso es lo que quedó, mi Tony,
1: Es lo que quedó, 26 gramos de posible cocaína, así como 8 armas cortas, además de cartuchos. Todo oculto dentro de una propiedad que tiene un valor superior a los 13 millones de pesos y cuenta con alberca y con jacuzzi.
0: ¡Órale!
1: Chatito.
3: Pero no sirven.
1: No.
3: No sirven.
1: Buenos días.
0: Ah, bueno. Díganos. ¿Qué, no?
4: De corrupción. Sí. ¿Y el búfalo? ¿Ya se les olvidó el búfalo? Cuando tenían 3,000 trabajadores... Y la DEA controlando junto con el PRI. ¿Ya se les olvidó?
0: ¿Se olvida?
2: Nos recordamos, claro.
0: Parte de la historia.
2: En los tiempos de Rafael Caro Quintero, indudablemente que sí, cerquita de Jiménez.
0: Ay, mero, mi papá. Pero bueno.
1: Lo recordamos.
5: Capullitos de Adelín y Muñecos de Sonora. ¡Buenos días!
0: ¡Hombre! ¡Dice!
5: Aquí en el calorcito, nomás 111 va a estar ahora.
0: Ay, chiquillo.
1: Ay, amachito.
2: Te vas a ver.
5: Vamos a poner prieto, mayor.
0: Vamos a poner prieto.
5: Oiga, Reyes, una molestia, un favor.
0: A ver.
5: Busco el teléfono de la señora Emily.
0: ¡Emily!
5: Ya está amable.
1: 955-21-21.
5: Ah, está fácil.
0: 955-2121.
5: ¿Ese mero? Márquele. Les agradece. Gracias, compadres.
0: Órale. Sí. Bueno.
6: Buenos días. Aquí rapidito, amigo.
0: Buenos días.
1: A ver.
6: ¿Sabe que tengo una queja de aquí de las begonias? Latón entre begonias y acacias.
1: Ajá.
6: Aquí enfrente de la casa de ustedes, hay como un tiradero que la gente... Soy ciega. Por eso me estoy quejando. Rosa Durán a sus órdenes. Vienen y tiran todo cuanto quieren. ¿Sí? Su servidora ya no se puede mover como antes. Ya no tiene fuerzas en sus manos. Ayer pasó la basura, señores. Fíjese lo que le estoy diciendo. Pasó la basura a las 7:30 de la mañana. Salgo yo a barrer un poquito mi banqueta por la tierra de que llovió, porque aquí no hay pavimento. Cuando salgo a llevar mi bolsita de basura, está un bolsonón enorme que ni siquiera cabe en el boquete del tambo ese de 200 litros. No cabe ahí, quedó arriba. Intenté moverlo, señor. Es una burla para su servidora, porque todo el mundo sabe que aquí soy ciega. Yo no puedo andar yendo a buscar dónde llevarla ni nada. Es una queja nada más. Ahora, lo otro, los comedores han sido años, señores, que están públicos. Hay de todo, hay para enseñarles a los niños música, ¿cómo se llama de eso? De reposterías. Lo que pasa es que uno no va. Yo que quisiera, señores, ustedes que ven y pueden caminar, ir de perdida a comerme un taco al día. No, yo ya no puedo. Soy Rosy Durán. la que canta allá afuera del Esmar, ahorita ya su servidora está out, fuera, a lo que Jehová Dios quiera mandar. Gracias, señores. Cuídese. Y mi problema es que sean abusón a la gente, que es vean correcto. Cómo está uno y aún así abusen. ¿Sí? Guárdenlos, vale. Dios, y hasta pronto, señores. Dios me los bendiga y disculpen que los moleste.
1: Cuídese, no, no es molestia.
0: No hay problema, hijita. No, gracias, Rosita. No, nunca falta el abusón.
1: Rosita de Olvido. Es que ahora que dijeron que tiene mariachi en el Costaraba, ya estoy ensayando.
0: ¿Eh?
1: Blanca Flor de
0: Pero tiene que llegar tempranito el sábado, mi Tony, ¿eh?
1: Me da un besito. Mi Tony,
0: es norteña de Tigre.
2: Nos podemos anunciar tú y yo como el dueto miseria.
1: Ándale.
0: No, Alberto Vernáculo.
1: No.
3: Sí, uno es Berna y el otro es su acompañante.
2: No.
0: Oh, bueno, no nos vamos a presentar.
1: Cuando haya lugar, me mandas decir.
0: Yo no, soy hombrecito
3: y no, es que es, ni para eso dan.
0: Ah, ya llegó una llamada, qué bueno. Bueno.
7: Buenos días.
0: Buenos días.
1: ¿Cosa?
7: Ah, ¿cómo va lo
0: de Chuy? El Chuy, a ver, mi Tony.
1: ¿Cómo va lo del Chuy? Tiene otra corte el 3 de agosto, señora.
7: Deseo, estamos haciendo oración por él. Y entonces le pregunto,
1: ¿por qué mire?
7: Son años, son niños, pueden. Y lo decía, de textiles, todo. Que cuando
1: sabe
7: que hacen algo bueno, están trabajando, le quitan el teléfono, esperen en sus casas.
1: Sí.
7: Sí, eso se sabe desde hace años. Sí. Una vecina de un
1: textil,
7: así
1: se agarramos. Así es.
7: Pobre Chuy. Pero para que no estás todos los días.
1: Así es.
0: Así debe ser.
7: Gracias.
0: Ándele.
1: Cuídese. Tony, muy bien. ¿Usted tiene pruebas de que se recogían carreteras de dinero en el narco? Porque aquí mucho se dice que la gobernada da carreteras de dinero a los medios chayoteros. Pero a mí no me consta. Yo creo que hay que ser más serios con los comentarios. ¿De qué? ¿De qué? ¿Usted sí tiene pruebas de que dan carreteras de dinero a los chairos? Bueno, entonces usted tiene pruebas, se recogían. Mire, le voy a decir una cosa, se les da carreteras de dineros. ¿Y a qué cree usted que iba? De veras, su presidente, ¿a qué cree usted que iba? A Babidaguato cada rato, ¿a que lo vieran nada más? ¿A eso? Ay, mi amigo, no defienda lo indefendible, hombre. No defienda lo indefendible. Ya, tranquilo. Gástese su dinero. Cómase su dinerito de la tarjeta de bienestar. No más, usted no se preocupe de lo que pasa en el mundo. Buenos días. En este día pido al Señor que bendiga nuestras vidas. Nos dé paz, salud y previsión y feliz alegría. Feliz jueves. Ándele, mire qué bonito. A ver, ¿usted dijo qué dice?
8: Se le hace el amigo Tony burro para mí, porque se me hace que dice a la Capria y es Plaza Atria donde vivimos. Muy buena comida.
0: Lench, llamadita. Bruno.
1: Sí.
0: Bueno. Que siempre no.
1: Bueno
0: siempre no. Bueno. Sale. Ahí están dos registrados ya para aspirar a ser el seleccionado para la alcaldía de Ciudad Juárez por parte de la Acción Nacional. Ya los ubican, si los conocen. Es el subrecaudador de rentas o recaudador de rentas de Juaritos, Raúl García, ¿se llama el chavalón? Raúl García. Uh-huh. Y esta muchacha de apellido Galindo. Uh-huh. ¿Austria Galindo?
1: O sea, aquella que se fue a España.
0: Esa es. Pero bueno. Bueno. ¿Por qué no contesta? Bueno. Ah, sí, échale.
2: Bueno.
0: Sí.
1: Sí.
2: Hoy le he hecho. ¿Dónde está el nuevo lugar ese de Costa Brava?
0: Es sobre el ejército, amigo. Es sobre el ejército.
2: Más o menos.
1: Antes de llegar a Soriana.
0: De poniente a oriente, pasando la Valentín.
2: A ver si recuerdan, el dueño, yo le dije hace como 2 años que se retirara la insurgente, hombre, que era puro pedo ahí, no hay clientes, no hay nada, Juárez viejo, le dije que buscaran las orillas que están los restaurantes bien llenos.
0: No, hombre, el de la insurgente todo el tiempo está lleno.
2: Pues sí, últimamente, sí, pero de paso vienen dos, tres nomás, están esperanzados, los de paso no vienen.
0: No, no, hombre, pero con los de aquí tienen. Pues
2: está clavado el centro, hombre.
0: ¡Ore! Pues sí.
9: Bueno. ¿Qué pasó?
0: Ándale, gracias.
9: ¿Qué pasó?
10: ¡Vámonos, vámonos!
0: ¿A dónde?
9: Espérate, falta los 15 minutos.
10: ¡Vámonos para Costa Brava!
0: ¡Ah, vámonos! ¡Vámonos a Costa Brava! ¡Ahí sí, ahí sí! ¡Vámonos!
10: ¡Buen día! ¡Vámonos! ¡Buen día, señores!
0: ¡Vale! ¡Vale!
9: Gracias, buenos días. El Bogueto.
0: ¿Pues qué andan tomando?
9: Cantó en la mañanera.
0: ¿Quién?
9: El Bogueto.
0: No, Bebeto, Serrano.
9: No, el Bogueto.
11: Tenemos el honor de tener a Armando Toledo Rosas, que ustedes conocen, que es de manera voluntaria, honorífica, se está ayudando a este gran programa para promover música con letras de amor, alejar el odio, alejar la violencia.
12: Hola, ¿qué tal? Buenos días a todos. Mi nombre es Armando Toledo Rosas, mejor conocido como El Bogueto.
13: Presidenta,
12: buenos días. Para mí es un verdadero honor estar hoy aquí y ser parte de un proyecto que abre oportunidades a tantos jóvenes que sueñan con vivir de la música. Quiero reconocer el gran esfuerzo que se está haciendo con México Canta, porque hoy se les está diciendo a miles de chavos y chavas de México y de Estados Unidos que sí se puede salir adelante con el talento, con la creatividad, con el trabajo y con la música. Yo vengo de Ciudad Nezahualcóyotl.
9: El país en llamas.
0: Nezahualcóyotl.
9: En ciudad, el país en llamas, sí. La economía para el arrastre, sí. La gasolina carísima, el huachicol, lo que da. Sí. El Bogueto.
12: Soy de un lugar donde la música, el esfuerzo y los sueños nacen en las calles, en las colonias y en los barrios. Por eso entiendo perfectamente lo que significa luchar por una oportunidad y creer en uno mismo cuando apenas está empezando. Gracias, Presidenta, por impulsar iniciativas que abren puertas a las nuevas generaciones y por apoyar el talento que existe tanto en México como en nuestros paisanos que viven en Estados Unidos. Y ahora me toca compartirles una canción muy especial para mí, se llama Mi Barrio, porque habla precisamente de ese lugar de donde vengo, de mis raíces, de la gente que me vio crecer y de todo lo que me formó. A todos los barrios de México, Estado de México y del resto del mundo. Yo soy el Bogueto. Oye. El barrio es el barrio como yo lo amo, pero los sueños están fuera de él. El camino es largo y si sueñas con algo primero, tú te la tienes que...
9: No, pues no. Ay, Bogueto, qué gacho cantas.
2: También de dolor.
9: Buenos días, señor.
2: Cuando lloras no se puede. Sí.
0: Bueno. Oh, se fue. Bueno.
9: Buenos días, Mr. Tony T. ¿Te puede dar el número del que revisa la refrigeración en las casas?
0: Ándale.
9: ¿Será?
0: Pues es que el teléfono.
9: ¿Se lo doy?
0: Pues sí.
9: Es que trae un chorro de trabajo.
0: Bueno, bueno.
14: Bueno, de hecho.
0: ¿Qué hay? Buenos días.
14: Oye, Tony, el martes va a ser los 2x1 y 4x2. Digo, si vamos 4, pagamos 2.
0: Pues sí,
2: el martes va a ser sábado.
14: No, pero el martes, los
0: la
14: martes.
0: La promoción fija.
2: Ah, los martes,
0: sí, sí, la promoción fija.
14: Ahora, ahí va, miren. Hey. Ahí va. Para los que quieren llegar a Costa Brava, viniendo del centro, pasando la Valentín Fuentes, está es la siguiente cuadra. Antes va a pasar Farmalivio y la chicharronería.
0: Sí,
14: ahí está en la esquina. Para los que quieran saber dónde está la dirección, ahí
0: luego,
14: pasa,
0: luego.
14: Nomás pasando el semáforo de la Valentín a la siguiente, luego.
0: Ahí está.
14: No llegas, y así te pasas, pues vas a llegar hasta la que sigue, que es la Soriana, donde está la gasolinera, el del río.
0: Es correcto.
14: Entonces está antes, gracias, ahí nos vemos.
0: Ándele.
9: Ándele.
0: Vámonos.
9: Un tatarata al municipio, por favor, porque acá en Riberas 9 vinieron a quitar todos los mugrosos puestos que estaban en la banqueta y camellones.
0: Ah, muy
9: poco
0: bien.
9: Poco a poco, aunque los panistas no lo ven así, se nota el cambio. Ay, mi Chairo. Andas desatado, mi Chairo.
0: Bueno, pues él le favorece. Pues,
15: lo mismo de cantante que la señora de presidenta. No canta nada, ni la otra es presidenta.
9: Pues sí. Para ese señor que dijo que esa zona está muerta porque los paseños ya no vienen, señor, Cuando un negocio sobresale es por el buen servicio y la calidad de sus alimentos. Claro. Como en el Costa Brava. Ey. Y Juarentes, y páselos, van a ir siempre
0: viejo. Claro. Amargado. ¿Por qué? Fíjese, desde Las Torres, no seguido, pero sí ya he visitado Costa Brava en tres ocasiones desde Las Torres. O sea, ¿por qué?
9: Fíjate.
0: Porque
9: está rico.
0: Está rico.
9: Buen precio.
0: Buen precio.
9: Buena atención.
0: Y ahora ahí en el ejército, pues me va a quedar más cerca. Pues claro, pues mucho mejor.
2: Vale la pena.
0: Vale la pena. Vale la pena.
13: Muy Neto. Un saludo a la maestra Tichel. Un saludo a ustedes y al público conocedor. Este. El Bogueto es el que va a abrir la feria, ¿no? Va a tener su programa ya en hoy. Nos escuchamos. Al rato me gusta que es una riera que se ahí al topo los totopitos y a todos los tacos de Chinampa.
0: ¡Ay, ¡ay, chiquillo!
9: Pues yo me quedé en los Freddy's y en Leo Dan y todo eso. Ya este tipo de changos no los conozco. No,
0: ¿quién sabe quién será?
9: No los conozco. De veras. Sale mi Tavo. Ahí te mandé el teléfono de mi compa Fernando. Fernando.
0: Márquele.
9: Fernando.
0: Sí. Márquele.
9: Todo tengo para todo, ¿va?
0: Sí.
9: Tengo para todo. Que... quien le tumbe un árbol, quien le ponga cemento, quien le pode las palmeras. Todo. No. Tenemos de todo.
0: De todo.
2: El 3 de agosto le va a ir si vas a ver.
9: Dios lo
2: si
9: cuida.
13: Dijo el cara, además que se estaba en el baño, habló muy sordero, muy bajito, estaba en el trono.
9: Está jalando.
0: Entonces está este vato.
9: Hombre, le tiene para todos.
0: Bueno.
9: Híjole, sí.
0: Qué bárbaro.
2: Platica para todos lados.
0: Ah, cómo sí. No, mi profesor.
9: Cierra en carril en la Ponciano Arriaga por Socavón.
0: Socavón.
9: Oye, qué hoyo, no. Se hacen, va.
0: Se ve con ganas.
9: No, hombre,
0: tragarse un carro.
9: Un carrito ahí, se la parte fácil. Fácil.
0: Mira nomás.
9: Qué horrible. Bueno, pues es que ponen tuberías de polvorón. Por ahorrarse una feria, compran tubería corriente. Entonces, con el peso de todo, pues se vienen abajo.
0: Y la filtración, ¿no? Mi Tony, también.
9: La filtración.
0: Sí, ahí va reblandeciendo el terreno.
9: Ajá.
0: Válgame Dios. Qué barbaridad.
9: Pues sí.
0: ¿Qué
9: barbaridad? Ya nos vamos. Ya
0: ¿a dónde vamos?
9: Ya nos vamos. Sí,
0: ¿a Costa Brava? ¿O con Chirino? Vamos.
9: Yo voy a ir con Chirino a las albóndigas. Ayer fui a Costa Brava. Ahora voy a ir con Chirino a las albóndigas.
0: ¡Órale!
9: ¡Bol!
0: ¿Hay que ir?
2: Sí,
0: el sábado a Costa Brava. ¿El sábado a Costa Brava? No va a quedar otra. No. ¡Vámonos, profe!
9: ¡Vámonos!
0: ¡Vámonos! ¡Vámonos! ¡Vámonos! ¡Dore!
2: ¡Hasta mañana!

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1: Cristal. Eres linda y Cristal.
2: ¡Ay, chiquitita! ¡Y qué bueno me la hiciste, no!